0: traiga a su familia, alabado el nombre del Señor, que venga a acostarse con nosotros, ya que los días miércoles nos estamos reuniendo a las 8 p.m., que es culto de enseñanza, y los días jueves, que es culto, amén, dirigida por las diferentes sociedades. Tenemos sociedad de damas, sociedad de caballeros, sociedad de jóvenes, alabado el nombre del Señor, pues ellos estarán, ¿verdad?, coordinando el servicio, alabado el nombre del Señor, ya que este jueves no tenemos servicio, porque tenemos culto de circuito, tenemos culto misionero, alabado el nombre del Señor, que es el circuito de New Jersey. Gloria a Dios para siempre, pero este jueves no vamos a tener culto acá. Pero el sábado vamos a estar acá, gloria al nombre del Señor, que es culto de liberación, que se estará dando inicio a las 8 p.m., gloria al nombre del Señor, ya que para este sábado tenemos un pastor invitado, sin duda él viene desde Puerto Rico, nos visita, a Julio Ramos, gloria al nombre del Señor, así que ponga en su calendario, en su agenda, para que usted pueda venir a gozarse grandemente con nosotros. Alabado el nombre del Señor, estoy seguro que Dios tiene una palabra para cada uno de nosotros. Alabado el nombre del Señor. Y también los días, el día domingo, que es tempranito, a las 10 de la mañana. Así que nos toca levantarse un poquito temprano. Alabado el nombre del Señor, ya que la iglesia está viendo a las 8:30. Amén, tenemos una hora y media de oración. Así que venga a gozarse con nosotros, mis amados hermanos. Gloria al nombre del Señor. El servicio estará comenzando a las 10 de la mañana, que es culto evangelístico. Así que, mis amados hermanos, vamos a comenzar nuestra predicación a esta hora de la noche. Amén. Saludo a los amigos, a los hermanos que nos están visualizando a la distancia. Gloria al nombre del Señor. A mis hermanos que están compartiendo esta transmisión, pues agradecemos de corazón por compartir esta transmisión. Si usted quiere, ¿verdad?, saludarnos, puede dejarnos su comentario. O si usted tiene alguna petición, gloria al nombre del Señor, estaremos orando por su vida, por su familia. Solamente déjanos su comentario. Amén. Así, en este momento, dejo el tiempo con mi hermano Juan.
1: Amén. Gloria a Dios. Dios les bendiga, mis amados hermanos, amigos, en esta hermosa y linda noche, hoy martes, 18 de agosto de 2026. Alabado Cristo Jesús, aleluya, damos gracias al Señor. Hermano Andrés, por un día nuevo que el Señor nos ha regalado. Y qué lindo estar una vez más listo para pasar nuestro programa. Gloria al Señor, saludos a mi hermano pastor, su amada esposa, toda su familia, congregación. Yo bendigo a los pastores, los ministros, evangelistas, y los hermanos, los amigos que van a estar conectados esta noche en cualquier parte del mundo. Gloria a Dios. Aleluya. Así que queremos en esta hermosa y linda noche saludar a los hermanos de ahí de Cántico Nuevo. Amén. A la radio Cántico Nuevo. Dios les bendiga por esa linda labor en el Señor. Aleluya. Así que esta hermosa noche queremos, gloria a Dios, aleluya, ¿verdad?, entrar ya en lo que es la meditación de la palabra del Señor. Usted, amigo, no es una casualidad si se ha encontrado ahí, pues, ¿verdad?, con esta transmisión. Quédese con nosotros, ayúdenos a predicar, comparta la palabra, ¿verdad?, y luego, pues, nos está ayudando a predicar.
0: Amén.
1: Sí. Alabado Dios, queremos en esta hermosa y linda noche, gloria al Señor, queremos predicar la palabra del Señor en Primera de Reyes, capítulo 19, alabado Dios, y versículo 19. Capítulo 19, Primera de Reyes, capítulo 19, y versículo 19 al 21. Usted que tiene una Biblia ahí a mano, si puede, sáquela por ahí mientras nosotros estamos leyendo. Usted puede, ¿verdad?, buscar su Biblia despacio y leer también la palabra del Señor.
0: Amén.
1: Dice la palabra, honrando al Padre, al Hijo y a la presencia del Espíritu Santo, y a su letra dice,
0: amén.
1: Partiendo él de allí, halló a Eliseo, hijo de Safat, que araba con 12 yuntas delante de sí, y él tenía la última, y pasando Elías por delante de él, echó sobre él su manto. Entonces, dejando él los bueyes, vino corriendo en pos de Elías y dijo, te ruego que me dejes besar a mi padre y a mi madre, y luego te seguiré. Y él le dijo, ve, vuelve, ¿qué te he hecho yo? Y se volvió y tomó un par de bueyes y los mató, y con el arado de los bueyes coció la carne y la dio al pueblo para que comiesen. Después se levantó y fue tras Elías y le servía. Padre, en el nombre de Jesús, en esta linda noche, Señor, te damos gracias, Espíritu Santo, por estar en medio nuestro. Hemos leído tu palabra, Señor, para poder meditar en ella. Señor, te pido, Dios eterno, que seas tú, Señor de gloria, bendiciendo nuestra vida, fortaleciendo, iluminando nuestra mente, nuestro corazón, Señor, y que no seamos nosotros, sino tú hablando, Espíritu Santo, al necesitado. Padre de la gloria, lanzamos esta palabra de victoria, de bendición, de fortaleza en esta noche, Señor. Atamos, reprendemos todo espíritu contrario, Dios eterno, que se oponga en esta hora, Señor, a lo que tú quieres hacer. Padre amado, lo atamos por el poder de tu palabra y declaramos un espacio libre, Señor, para poder recibir tu gloria y tu bendición. Padre amado, gracias. Amén y amén. Gloria al Señor. Aleluya. Queremos esta noche, hermano Andrés, vamos a predicar sobre el tema deja de hacer lo que haces y sigue a Jesús.
0: Amén.
1: Alabado sea el nombre del Señor.
0: Aleluya.
1: Algo que hace unos años atrás, hermano Andrés, yo daba una enseñanza sobre esta misma lectura que hemos lecturado esta noche, y yo le ponía por tema, gloria al Señor, quemando los yugos. Pero, y cuando yo leía esta lectura, yo tenía ese mismo pensamiento, pero el día domingo orando, el Espíritu Santo me inquietó y me dice, predica bajo el tema, en el tema, deja de hacer lo que haces y sigue a Jesús. Gloria al Señor, porque si algo he aprendido a través de la Biblia, mi amado hermano, es que Dios, gloria a Dios, aleluya, todos los hombres y mujeres que Él llamó a su ministerio, a todos los encontró ocupados. Todos estaban ocupados. Alabado sea el nombre de Cristo Jesús. Aleluya, eran hombres que si no estaban ocupados de una manera, estaban ocupados de otra. Pero los encontró trabajando y siempre los instó a que fueran en pos de Él. Gloria al Señor. Aleluya. Y aquí nos damos cuenta, uno de los ejemplos más grandes que tenemos a través de la palabra de Dios. Aleluya, es uno de ellos. Esto, gloria a Dios, aleluya, cuando nosotros nos damos cuenta, gloria al Señor, en el último tiempo, yo creo que yo meditaba porque el Espíritu Santo me inquietaba hablar en este tema y vine reconociendo, gloria al Señor, que en el último tiempo que nosotros estamos viviendo sobre la faz de la tierra, nos damos cuenta, hermano Andrés, que uno de los problemas de la gente es que no tiene tiempo para acercarse a un templo para poder adorar a Dios. No tiene tiempo para poderse congregar en una iglesia para darle gracias a Dios por la vida y por todo lo que Él hace en cada uno. Alabado sea el nombre de Cristo Jesús, aleluya. Y aquí está en sus quehaceres, cada quien está ocupado y dice, no, es que yo tengo que trabajar. Algo otro dice, no, es que yo salgo tarde del trabajo. Algo otro dice, no, es que yo tengo que ir de compras y si esto yo no lo hago hoy, ya no lo hago nunca. Y empiezan a poner un montón, un millón de excusas, de protestas, de gloria al Señor, de pretextos para no poder seguir al Maestro. Gloria al Señor, pero cuando, gloria al Señor, cuando vemos esta lectura, gloria al Señor, vemos, alabado sea el nombre de Jesús, a un hombre llamado Eliseo, un hombre que, gloria al Señor, según bíblicamente este hombre, aleluya, descendiente de una familia muy poderosa, muy adinerada, gloria al Señor, aleluya. Y dice la palabra del Señor que cuando Dios, aleluya, le habla al profeta Elías, Elías viene de pasar un proceso muy fuerte, donde él viene temiendo por su vida, gloria al Señor. Pero Dios le dice, gloria al Señor, ve y camina, come y bebe, porque el largo camino te espera. Gloria al Señor, camina y ora por este hombre, gloria al Señor. Elías no sabe dónde se va a encontrar, pero cuando llega y ve a Eliseo que está arando con 12 yuntas de buey, dice la Biblia que él tenía la última, gloria al Señor. Entonces, la Biblia dice que este hombre, gloria al Señor, un hombre lleno, hermano Andrés, de la presencia de Dios, lleno del Espíritu Santo, dice la palabra del Señor que cuando llegó y puso la mirada en Eliseo, algo impresionante pasó en este hombre, algo impresionante para Eliseo. Gloria al Señor, allí no hubo necesidad de que hablara Elías, ahí el que habló fue el Espíritu Santo, alabado Dios, porque Eliseo sintió del momento que algo grande había pasado en su vida, él siente que hay un llamado precioso, un llamado, y él no lo rehúsa, él no rehúsa este llamado, gloria al Señor, atiende al llamado, y no solamente eso, no solamente, gloria al Señor, atiende al llamado, dice la Biblia que va corriendo tras este hombre, y le dice el profeta Elías, claro, un hombre yendo a la presencia de Dios, va corriendo y le dice, mire, déjame ir a besar a mi padre y a mi madre, voy a despedirme de ellos, y luego iré contigo, gloria al Señor, y quería hablar a lo que es la gloria de Dios, la vida del hombre, y dice la palabra de Dios, aleluya, que este hombre salió corriendo a su casa,
0: le adoramos,
1: salió corriendo a su casa, ¿a qué salió este hombre? Una fiesta prácticamente de despedida, porque él sabía lo que iba a hacer, él entendía lo que Dios estaba haciendo a través de
0: Jesús,
1: aleluya. Entonces, vemos, hermanos, que yo creo que es importante que cada uno de nosotros entendamos que para qué Dios a nosotros nos llama, para qué Dios nos trae a su ministerio, a este camino precioso, y alabado sea el nombre del Señor. Yo creo que Eliseo ni tan siquiera se imaginaba lo que iba a hacer de su vida, gloria al Señor, ni tan siquiera se imaginaba, alabado Dios, pero dice la palabra del Señor que cuando este hombre llegó a casa, dice que mató, gloria al Señor, los bueyes, mató una yunta de bueyes, gloria al Señor, y quemó los yugos, y ahí con los yugos, hermano, cocinó la carne, y la repartió en el
0: pueblo.
1: Y yo me imagino, hermano, que si nosotros vemos en este tiempo, hermano Andrés, cuáles son los yugos ahora de la gente. Muchas veces podemos estar en la iglesia, pero todavía estamos pensando en los yugos de esclavitud que los tenían esclavos antes.
0: Por eso la gente no avanza.
1: Por eso la gente no avanza espiritualmente. Y este hombre dijo, no, yo voy a quemar estos yugos, porque yo no quiero estar pensando en esto. Al menos la yunta de bueyes que le pertenecía a él, con la que le ganaba.
0: Poderoso.
1: Y se fue tras de Elías, y dice la Biblia que le sentía.
0: Poderoso Dios. Aleluya.
1: Algo que me encanta de este hombre llamado Eliseo.
0: También Elías, ¿verdad? Sabemos que Elías es un hombre de Dios guiado por el Espíritu Santo, ¿verdad? Que le dio una invitación, un llamado a Eliseo. Y si Eliseo no hubiese atendido a este llamado, no estaríamos hablando de Eliseo. No estaríamos hablando de un hombre de unción, un hombre alabado el nombre del Señor que que abrió el río Jordán con el mismo manto de Elías, a su nombre. Mira lo que Dios, amado, da a los que atiendan el llamado divino de Dios. Mira lo que Dios hace con los hombres y mujeres, alabado el nombre del Señor, que atiende la voz de Dios. Por eso la Biblia dice que no solamente somos oidores de la palabra, sino que somos hacedores de la palabra de Dios. Cuando tú eres hacedor de la palabra, cuando tú escuchas la palabra del Señor, automáticamente tú te vas a poner en acción, porque esto es lo que hizo este hombre. Alabado el nombre de Dios, a pesar de que estaba trabajando, la Biblia no lo dice si estaba trabajando para él o estaba trabajando para otra persona, pero el punto es que le dijo a Elías: permítame, alabado el nombre de Dios, ir a mi casa y despedir a mis padres y después te seguiré. A su nombre le damos toda la gloria. Y dice la palabra del Señor, mi amado, que así como estaba diciendo mi hermano Juan, que hicieron una fiesta, un banquete. Alabado el nombre de Jesús, muchas de las familias vinieron y celebraron, comieron la carne. Alabado el nombre del Señor, mi amado hermano. Algo que usted tiene que entender en estos tiempos, que Dios siga llamando al hombre. Alabado sea el nombre de Dios, porque tenemos, amado, mucho trabajo que hacer en la vía del Señor. Mucho trabajo tenemos que hacer en la vía del Señor. La Biblia dice que muchos son llamados y pocos son los escogidos. Alabado el nombre de Cristo, mi amado. Usted que me está escuchando, usted tiene que atender la voz de Dios. Usted tiene que, amado, escuchar la voz de Dios y dejarse guiar por el Espíritu Santo. Alabado el nombre de Dios, porque si caminamos, si nos guiamos por nuestras propias méritos, por nuestra propia sabiduría, amado, nos vamos a perder. Alabado el nombre del Señor. Por eso la Biblia dice que hay camino que al hombre le parece derecho, pero eso sí es camino de muerte. Alabado sea Cristo. Pero cuando nosotros, mi amado, venimos a los pies de Cristo, alabado el nombre del Señor, como hizo este hombre, estaba trabajando, arando, alabado el nombre del Señor, pero dejó su trabajo por un lado, porque amén, es que escuchó la voz de Dios, dijo: Dios quiere que yo trabaje para él. Alabado el nombre de Cristo. Yo recuerdo a mi hermano Juan, no sé por qué tengo que testificar esto. Alabado sea Cristo. En el año 2020 yo también estaba trabajando. Trabajaba para un restaurante japonés. Alabado el nombre del Señor. Trabajaba casi los 7 días. Yo hacía plata. Alabado el nombre de Cristo. Recuerdo que el 2020 el Señor me ministró con una palabra: tienes que dejar tu trabajo, porque tengo algo especial para ti. Alabado el nombre del Señor, yo trabajaba y servía a la gente con gozo, amén, con amor. Alabado el nombre de Cristo, y me dejaba buena propina. Y fíjate que, hermano Juan, cuando dejé el trabajo, a mí me dolió un poco, alabado sea el nombre del Señor, pero para Dios, mi amado, fue agradable. A su nombre le damos toda la gloria, porque hasta en estos tiempos, alabado sea Cristo, Dios nunca nos ha dejado desamparados. Dios nunca nos ha dejado solos. Dios nunca, alabado sea Cristo, se ha olvidado de nosotros, sino que Dios siempre, alabado sea Dios, ha provido, amado, lo necesario para nuestra vida. Estamos haciendo la voluntad del Padre. Por eso usted tiene que entender y escuchar la voz de Dios. Alabado sea Dios. Vemos a otro hombre llamado Leví, que estaba trabajando, alabado sea Dios, para siempre, para Roma. Y dice la palabra de Dios que Jesús pasó y le dijo: sígame. Y de un momento a otro, Leví se levantó, empezó a seguir a Jesús, alabado sea Dios, para siempre. Y vemos un Mateo, gloria al nombre de Dios, que Jesús lo usó grandemente. Dios lo usó grandemente, mi amado hermano. Pero usted tiene que escuchar, alabado sea Dios, para siempre, la voz de Dios, que venga a los pies de Cristo, porque Dios tiene algo especial para tu vida. Dios quiere usarte, Dios quiere glorificarte en tu vida. Alabado sea Dios para siempre.
1: Amén, aleluya.
0: Tenemos un liceo lleno del Espíritu Santo.
1: Gloria a Dios.
0: Después que, por mucho tiempo, hermano Juan, que ya estando muerto, hasta los huesos de él, todavía había unción.
1: Aleluya.
0: Alabado sea Dios. El Dios a quien servimos nosotros, hermano Juan, no es un Dios de muerte.
1: Amén.
0: Alabado sea Cristo, un Dios vivo. Un Dios. Alabado sea Dios que permanece para siempre.
1: Te adoraré,
0: mi amado. Usted que me está escuchando en estos tiempos. Alabado sea Dios. Dios nos está usando nosotros como Elías. Así como Dios usó a Elías, alabado sea Dios que extendió el llamamiento, el llamado a Eliseo, y Eliseo dijo, está bien, si es Dios quien habla, ¿por qué tengo que negar? Algo que usted y yo tenemos que entender es negarnos a nosotros mismos. Si tú te niegas, alabado sea Dios, a ti mismo, alabado para hacer la voluntad de Dios, alabado sea Cristo.
1: Al poder de Dios, aleluya.
0: Déjame decirte, mi amado hermano, que Dios va a hacer cosas grandes en tu vida.
1: Sí.
0: Es porque es necesario menguarnos a nosotros mismos, negarnos a nosotros mismos muchas cosas que tenemos que dejar por el olvido, muchas cosas que tenemos que arrancar nuestra vida para hacer la voluntad de Dios. Porque no podemos, amado, como decía mi hermano Juan, cargar el yugo de la esclavitud, el yugo del pecado. Y hacer la voluntad de Dios, esa no es así. Alabado sea Dios. Tenemos que despojarnos de todo.
1: Amén.
0: Tenemos
1: aleluya.
0: Que transformar esa mente. Tenemos que, amado, orar a Dios para
1: gloria,
0: que Dios
1: alumbre
0: nuestro entendimiento. El salmista David decía, Señor, muéstrame mis pecados ocultos. Alabado sea Dios, límpiame con mis ojos. Dame una nueva criatura, devuélvame el gozo de mi salvación. Alabado sea Dios, y eso es lo que Dios quiere, mi amado, que usted y yo oramos de esa manera. Mira la presencia de Dios, mira a Dios. Alabado sea Dios, así como son los
1: hombres
0: en el Antiguo Testamento. También en estos tiempos, amado, Dios está usándonos a nosotros. Alabado sea Dios para que la palabra del Señor siga predicando. Dios siga usando a pastores evangelísticos, amado hermano, a predicadores evangelistas, para que la palabra de Dios se siga expandiendo.
1: Amén.
0: Aleluya. Amén. Escuche la voz de Dios para que los hombres se arrepientan de sus pecados y que vengan a los pies de Cristo, porque todavía, amado, en estos tiempos todavía Cristo está esperando al pecador.
1: Alabado sea el nombre de Jesús, hermano Andrés. Algo que me impresiona, gloria a Dios, es que la Biblia dice que este hombre, sin necesidad de que el profeta Elías hablara, ese hombre entendió que algo grande estaba pasando en él.
0: Aleluya.
1: Aleluya, había un llamado. Él entendió el llamado que había en él. Gloria al Señor. Y algo muy fuerte, hermano Andrés, es que cuando este hombre atiende a este llamado, él decide dejar todo.
0: Así es.
1: Él decide dejar todo. Yo me imagino que este hombre dijo, bueno, esta es la yunta de bueyes, no sé de quién eran los otros 11, no sé si eran de sus padres, no sé de quién, pero lo cierto es que él mató la yunta de bueyes con que era andada, quemó los yugos, gloria al Señor, quemó los yugos y coció la carne y la dio al pueblo, gloria al Señor. Yo me imagino este hombre dijo, bueno, yo voy a servirle a este hombre, y él sin saber, gloria a Dios, pero lo único que él sabía es que algo había sucedido en él. Y uno de los problemas en este tiempo, hermanos, amados hermanos y amigos, es que nosotros, gloria al Señor, aleluya, queremos servir al Señor, pero siempre queremos vivir bajo la esclavitud de lo que nos tenía esclavos en el pecado antes. No lo queremos dejar todo. Siempre hay cosas que están escondidas. Siempre hay cosas que están ahí estorbándonos para poderlos levantar en nuestra vida espiritual. Siempre hay cosas que no nos dejan avanzar en nuestra vida. Siempre hay cosas, gloria al Señor, que el enemigo, gloria al Señor, aleluya, no nos deja que nosotros avancemos en nuestra vida espiritual. ¿Por qué? Gloria a Dios, cuánta gente, solo Dios sabe cuánta gente hay dentro de las iglesias y decir que son líderes y que son pastores, que son ministros, que son lo que sean, pero tienen cosas que todavía usaban en el mundo y ahí las tienen, y les da lástima deshacerse de ellas.
0: Santo.
1: Hay que deshacerse de todo eso.
0: Aleluya.
1: Porque si tú sabes que ese era el yugo que te tenía esclavo en el pecado, tienes que quemarlo.
0: Yes.
1: Tienes que botarlo. Tienes que deshacerte de eso. Y entregarte de brazos abiertos al Señor para que el Señor te use. Porque ese es uno de los problemas que nosotros tenemos hoy. Queremos que Dios nos use, pero no queremos dejar todavía lo que nos estorba para poder seguir al Maestro.
0: Yes.
1: Alabado sea el nombre de Cristo. Y la Biblia dice que este hombre, gloria al Señor, siguió al Maestro. Y yo me recuerdo que por el tiempo no vamos a llegar hasta el fondo, pero gloria al Señor, una de las victorias de este hombre, cuando este hombre empezó a seguir a Elías, gloria al Señor, cada día que este hombre caminaba con Elías, él se daba cuenta que algo más grande aprendía, algo más grande Dios hacía en su vida.
0: Aleluya.
1: Aleluya. Y si vemos la trayectoria donde él anduvo, gloria al Señor, y cuando él se enteró de que Dios iba a quitar a Elías, él dijo, no, yo no me le despego a este hombre. Qué bueno es cuando nosotros, gloria al Señor, nos pegamos a alguien que sirve a Dios, a alguien que anda lleno de la presencia de Dios, y decimos, yo no me quiero apartar de este hombre, yo no me quiero apartar de esta mujer, porque aquí hay algo precioso, aquí hay algo lindo, gloria al Señor. El problema, sabe, hermano Andrés, de hoy, sabe qué es lo que pasa, que ahora la mayoría del pueblo se pega a la gente chismosa.
0: Santo Dios.
1: La mayoría de la gente se pega a más a aquel que no le gusta congregarse. Se apega más a aquel que, gloria al Señor, que está más afanado del trabajo. Aquel que lo mal aconseja, hermano, es que si usted no trabaja, usted no va a poder pagar la renta. Gloria al Señor, aleluya, pero qué bueno es cuando nosotros vemos que hay un hombre que es espiritual, hay un hombre que le sirve a Dios, hay un hombre que se esmera por estar en la casa de Dios, hay un hombre que se esmera por vigilar, por ayunar, por orar, gloria al Señor, y nosotros nos apegamos porque algo grande vemos ahí.
0: Aleluya.
1: La Biblia dice que Eliseo, aleluya, experimentaba cada día cosas más grandes en la vida de aquel hombre, y máximo cuando se dio cuenta de que Dios lo iba a quitar, dijo, no, yo no me voy a apartar. Aleluya. Y un día vino Elías y le dijo, pídeme lo que quieras.
0: Santo.
1: Yo creo que en este tiempo Eliseo pidió una doble porción de su espíritu. Y en este tiempo, si yo creo que si alguien lo puede escoger, lo que escogería es una casa.
0: Santo.
1: Un carro del año. Porque eso es lo que la gente ahora, la gente está tan materializada que lo que quiere, y no es malo eso, pero primero hay que buscar, como dice la palabra del Señor, buscar primeramente el reino de Dios y su justicia, y las demás cosas serán añadidas.
0: Aleluya.
1: Alabado es el nombre de Cristo Jesús, aleluya. Y la Biblia dice, y la victoria más grande de este hombre fue cuando cruzaron el Jordán. Allí tuvo la victoria de él.
0: Pero,
1: aleluya, y mire, hermano, nosotros, gloria al Señor, a través de la Biblia nos damos cuenta, hermano Andrés, este hombre, cuánto Dios lo usó tremendamente.
0: Así es.
1: Después de ser un campesino, un hombre que andaba arando la tierra con bueyes, gloria al Señor, aleluya, llegó a ser un siervo de Dios, un profeta de Dios, uno de los profetas más usados de la historia.
0: Poderoso Dios.
1: Aleluya. Y qué bueno cuando nosotros entendemos el llamado de Dios. Qué bueno cuando nosotros entendemos que, aleluya, que Dios está de acuerdo con nuestro llamado. Gloria al Señor. Qué bueno es que cuando Dios sabe de que nosotros estamos acudiendo al llamado de que Dios nos hizo un día.
0: Poderoso Dios.
1: Alabado sea el nombre del Señor. Este hombre tomó la decisión de dejar todo, hermano Andrés.
0: Sí, es.
1: Y es que esa es la mera realidad de las cosas, hermano. ¿Cuántas mujeres ahora, hermano, quieren estar, hermano, están pidiéndole a Dios que Dios las use, hermano, pero todavía tienen los pantalones guardados que usaban allá en el mundo?
0: Santo.
1: ¿Cuánto hombre, amado hermano? Mire, cuando el Señor me llamó, amado hermano, yo cargaba un montón de cadenas y un montón de anillos, gloria al Señor. ¿Y sabe qué hice yo? Gloria al Señor. Yo tiré eso. Y hace poco yo le comentaba a una pastora y ella me decía que tenía unas cadenas guardadas ahí que le daba lástima y que las iba a vender antes de la barata. Yo le dije, no venda pecado, tírela. No le tenga lástima a eso. Y es que ese es el problema, que, hermano, que nosotros estamos pasando ahora. Miramos, hermano, las cosas, aleluya, que nosotros nos esclavizaban en el pecado, en el yugo de esclavitud en aquel tiempo. Y, pero ahí lo tenemos, lo da lástima regalarlo, botarlo, o a saber qué. ¿Qué problema? Aleluya. Y vemos en la Biblia, hermano, cómo Dios usó a este hombre, a Eliseo. Porque él se entregó totalmente a servirle a Elías, porque él sabía que Dios a través de Elías hacía cosas grandes,
2: poderoso,
1: cosas maravillosas. Y él dijo, aquí hay algo grande. Y yo, por eso es que él, cuando Elías lo puso a escoger, le dijo, no, dame una doble porción de tu espíritu.
2: Aleluya.
1: Qué bueno cuando nosotros pedimos eso, hermano. Eso es lo más precioso. No hay cosa más linda que tener al Espíritu Santo.
2: Aleluya, gloria a Dios. Dios bendiga a Juan Sam, viendo desde Guatemala, el primo Juan. Dios bendiga, gloria al nombre de Jesús. Y mira, hermano Juan, si Eliseo no hubiese perseverado y le pide a Lía que le da la doble porción, yo me imagino que Eliseo no iba a recibir. Pero por la perseverancia de este hombre, por su amor, por su lealtad, hijo. Por eso la Biblia dice, a mi amado, deleítate a sí mismo en Jehová, que Él te concederá las peticiones de tu corazón.
1: Amén.
2: Hay peticiones, mi amado, que usted tiene que luchar.
1: Aleluya.
2: Que tiene que esforzarse. A veces nosotros queremos que llegue así de la nada, sentado, alabado sea Dios. Mira qué hizo Jacob. Luchó con el ángel. Le digo a la ángel, bendízame. Si no me bendices, no te vayas de aquí.
1: Amén.
2: Tienes que bendecirme. Eso, amado, está hablando de sacrificio. Sacrificó a este hombre.
1: Gloria a Dios.
2: Por obtener la bendición. Amado sea Dios para siempre. Sacrificó para obtener la bendición de Dios.
1: Amén.
2: O sea, que nosotros en estos tiempos tenemos que sacrificarnos para, amado, para que Dios nos conceda lo que nuestro corazón anhela. Yo no sé qué es lo que tu corazón anhela. Yo no sé qué es lo que tu corazón desea. Alabado sea Dios. Pero yo y mi hermano Juan, amén, hermano Josué, nuestro corazón desea, mi amado, es que usted y yo, amén, seguimos predicando la palabra del Señor, sigamos ganando almas para Cristo, alabado sea Dios, y que tú eres el próximo que puede venir a los pies de Cristo, y que tú eres el próximo que Dios puede levantar en una manera especial, alabado sea Dios.
1: Aleluya.
2: Pero es necesario, usted tiene que atender. Por eso Jesús dijo, amado hermano, en el libro de Juan, capítulo 15, versículo 16, no me elegiste a vosotros a mí, sino que yo os elegí a vosotros y os he puesto para que vayáis y lleváis fruto, y vuestro fruto
1: permanezca,
2: para que todo lo que pidieres al Padre en mi nombre, Él os lo dé.
1: Gloria a Dios, aleluya.
2: No me elegiste a vosotros a mí, no fuimos elegidos por el hombre. El llamado divino vino de Dios.
1: Amén.
2: El llamado vino de lo alto.
1: Aleluya.
2: Dios tuvo compasión de nosotros. Dios tuvo misericordia de nosotros. Cuando estábamos hundidos en nuestros pecados, estábamos muertos en nuestros delitos y pecados, Dios tuvo misericordia de nosotros, dijo.
1: Aleluya.
2: Y eso la Biblia dice, porque de tal manera amó Dios al mundo, que nos ha dado su Hijo unigénito, para que todo aquel que en Él cree sea salvo.
1: Amén.
2: Y el que no cree en Él ya ha sido condenado. Alabado sea Dios. Dios te está llamando, mi amigo, mi amiga que me escuchas. Dios te está llamando. Dios te dice, búscame. Dios te dice, aquí estoy para ayudarte, para salvarte.
1: Amén.
2: Pero
1: aleluya.
2: El hombre se endurece, mi hermano Juan.
1: Amén.
2: Endurece su corazón. ¿Qué dice el hombre? Estoy ocupado. ¿Qué dice el hombre? No tengo tiempo ahora. Busco mañana. Busco el otro mes. Alabado sea Dios. Tengo muchas cosas que hacer. Tengo que trabajar. Alabado sea Dios. Está bien. Entendamos que necesitamos trabajar. Pero sé sabio. Controla el tiempo. Alabado sea Dios. Usted que tiene un negocio, gloria a Dios, y cuando llega el día del culto, cierra el presión y venga a gozarse en los cultos. Y alabado sea Dios, sé sabio. Por eso la Biblia dice que todo tiene su tiempo.
1: Amén.
2: Todo tiene su tiempo. Lo que pasa es que el hombre, amado, no se siente en meditar.
1: Gloria a Dios.
2: Gloria. Pero nosotros en estos tiempos.

0: sudaba. Jesús dijo, no, ustedes van a recibir 100 veces más. Alabado sea Dios. Es que hay una recompensa, mi amado. Hay una recompensa que nos espera. Alabado sea Dios. Quizás en esta tierra no lo vemos, y si lo vemos, gloria a Dios. Alabado sea Cristo. Dios nos bendice. Amén. Pero, mi amado, hay una recompensa que nos espera allá. Pero usted tiene que perseverar. Usted tiene que buscar a Dios. Alabado sea Cristo.
1: Aleluya. Gloria a Dios.
0: Usted tiene que.
1: Amén.
0: Incluso, mi amado, usted tiene que, alabado sea Cristo, dejar muchas cosas. Alabado sea Dios por el olvido y venir a buscar a Dios, buscar su presencia, buscar la llenura del Espíritu Santo.
1: Amén, aleluya.
0: Porque la Biblia dice que el que lo busca lo encuentra. Y el que toca se le abrirá. Alabado sea Dios. Pero tienes que venir. Tienes que, amado, humillar delante de la presencia del Señor.
1: Gloria a Dios.
0: Por eso la Biblia dice, mira lo que dice Lucas. Lucas capítulo 9. Escucha bien lo que dice. Versículo 23. Y decía a todos, si alguno quiere venir en pos de mí, niégase a sí mismo, tome su cruz cada día y siga. Tome su cruz cada día y sígame. Y eso es lo que a nosotros nos ha costado. Y eso es lo que a mucha gente le da miedo, se asusta. Alabado sea Dios. Por eso mucha gente no quiere acercarse al Señor porque escucha que el Evangelio es difícil. Para nosotros humanamente, hermano Juan, como hombre, para nosotros es difícil. Pero si Dios está con nosotros, si el Espíritu Santo está con nosotros, Él nos ayudará.
1: Amén.
0: O sea que usted y yo no caminamos solos. Usted y yo no peleamos solos. Alabado sea Dios, porque este camino, amado, no se trata de hombre, no se trata de pelear humanamente, alabado sea Dios, sino que se trata, mi amado hermano, con el poder del Espíritu Santo, alabado sea Cristo, porque tenemos lucha contra, amado hermano, contra principados, potestades de las tinieblas, alabado sea Dios, pero el que está con nosotros es más poderoso, el que está con nosotros puede ayudarnos, alabado sea Dios, a vencer, ser vencedores en Cristo, por eso usted tiene que escuchar, mi amado, ese llamado.
1: Amén, gloria a Dios.
0: Por eso muchos no quieren venir a los pies de Cristo, porque dicen que es difícil. Tengo que dejar el pecado. La gente no quiere dejar el pecado. La gente quiere gozarse en el pecado, gozarse en el mundo.
1: Amén.
0: Pero déjame decir que la Biblia que la paga del pecado es la muerte.
1: Amén.
0: Y Dios no quiere la muerte para cada uno de nosotros. Dios quiere darnos la vida.
1: Amén, gloria a Dios.
0: La tierra. Dios no quiere que tú te mueres en tu pecado.
1: Gloria a Dios.
0: Dios no quiere que después que tú te vayas a morir en esta tierra y después te vayas a una condenación eterna. Esa no es la voluntad de Dios. Esa no es la voluntad de Dios. La voluntad de Dios es que tú conozcas a Jesús como tu único suficiente Salvador. La voluntad de Dios es que tú abres tu corazón al Señor y que el Espíritu Santo entre dentro de ti. Alabado sea Dios.
1: Gloria a Dios.
0: Esa es la voluntad de Dios.
1: Amén.
0: Y eso es lo que Dios quiere para cada uno de nosotros. Es que ustedes abrimos nuestro corazón al Señor. Porque mucha gente ha cerrado su corazón al Señor. Es probable que escuchen mensajes todos los días. Es probable que se asistan a una iglesia. Alabado sea Dios, pero su corazón se ha endurecido.
1: Amén.
0: Por eso Apocalipsis 3:20 dice, yo estoy a la puerta y llamo, si alguno oye mi voz.
1: Aleluya.
0: Y abriere la puerta de su corazón, entraré a él y cenaré con él. Conmigo, alabado sea Dios,
1: aleluya,
0: Dios te siga llamando,
1: amén,
0: Dios te siga haciendo el llamado, alabado sea Dios, por medio de nosotros, y que tú vengas, alabado sea Cristo, a gozarse en la presencia de Dios,
1: amén, aleluya, gloria al Señor. Es importante reconocer que cuando Dios llama a alguien, es porque Dios tiene un propósito. Y es importante atender el llamado de Dios y poder apartarse de los quehaceres. Porque yo no digo que nosotros también no vamos a tener que hacer nada en lo material y dedicarlo solamente al Señor.

0: Cuando estamos hablando de esto, lo que pasa es que nosotros muchas veces nos ocupamos tanto en lo material que muchas veces no podemos apartar el tiempo para poder agradar a Dios. Hay veces que nosotros estamos pidiendo una cosa al Señor, pero con nuestros hechos estamos, gloria al Señor, estancando aquello que Dios, Dios nos tiene que dar a nosotros a través de nuestra petición. Aleluya, pero qué bueno cuando nosotros entendemos, gloria al Señor, que para poder ser usados por el Señor, para ser usados por el Espíritu Santo, nosotros nos tenemos que apartar de cosas que todavía están, eran del pasado, pero todavía ahí las vamos acarreando.
1: Poderoso.
0: Ahí las llevamos de arrastra, gloria al Señor, no las queremos botar y así nunca vamos a entrar al cielo. Gloria al Señor, aleluya. Hay gente que dice, gloria al Señor, cuando le dicen que para que vaya a cantar, dice, no, es que yo no puedo cantar, ya tiene 6 años, 5 años de estar en la iglesia. Gloria al Señor, no, es que yo no me hallo capaz de predicar, ya tiene 3 años de estar en la iglesia. El problema es que no has entendido el llamado de nuestro Dios. El problema es que no lo has dejado todo para acercarte a Dios. El problema es que lo que tú estás haciendo no te deja acercarte al Maestro, aleluya. Por eso Dios no te puede usar, gloria al Señor. Por eso el Maestro, gloria al Señor, aleluya, no te usa. ¿Por qué? Porque todavía estás ocupado en los quehaceres, gloria al Señor. Pero esta noche yo te digo, deja de hacer lo que estás haciendo y sigue al Maestro, gloria al Señor. Haz lo que hizo Eliseo, gloria al Señor, que entendió, vio una virtud en aquel hombre llamado Elías, en el profeta Elías, un hombre de Dios, un hombre lleno de presencia, lleno del Espíritu Santo, aleluya, gloria al Señor, bendito sea el nombre de Jesús, y se puso a sus órdenes con Elías, gloria al Señor, y todo lo que Elías le decía que hiciera, todo lo que Elías, aleluya, hacía, él también lo hacía. Qué bueno, gloria al Señor, aleluya, bendito Dios. Qué bueno cuando nosotros nos apegamos a nuestro Padre espiritual de la iglesia, hermanos, a nuestro hermano pastor, y ahí vamos tras la bendición de gloria al Señor que Dios tiene sobre la vida de este hombre, y nosotros vamos también luchando ahí, gloria al Señor, bendito Dios, aleluya. Cuando nosotros abrimos la puerta de nuestro corazón al Señor, al Espíritu Santo. Es que mira, hermano Andrés, el Espíritu Santo no hace nada en nadie a la fuerza.
1: Así es.
0: El Espíritu Santo hace algo en la vida del ser humano cuando el hombre le abre su corazón, le abre un espacio, le da lugar de que entre y que cambie su mente, que cambie su corazón, que cambie su forma de vivir, que cambie su forma de pensar. Y entonces van a venir las bendiciones a nuestra vida. Gloria al Señor, aleluya. Usted puede ver a través de la palabra del Señor cuando partió con el Señor, gloria a Dios, toda la trayectoria de Eliseo, todo lo que Dios hizo en la vida de este hombre.
1: Ay,
0: cuántas cosas sucedieron, gloria al Señor, aleluya, cuando este hombre fue, gloria a Dios, usado por el Espíritu Santo para que sucedieran cosas maravillosas, aunque no fue Eliseo, fue el Maestro, fue el Señor. Pero, gloria al Señor, pero Eliseo fue el medio.
1: Así es.
0: Esa es la bendición que cuando nosotros nos dejamos usar, hermano Andrés, por el Señor, cuando nosotros, aleluya, nos apartamos de todo. Pero muchas veces da lástima cómo Dios va a usar al pueblo, hermano Andrés. Si el pueblo no quiere quemar los yugos, el pueblo no quiere dejar de hacer lo que está haciendo. Aleluya. Por eso pasan los años y con el mismo pico viejo, hermano. Por eso pasan los años, hermano. Gloria al Señor.
1: Hay poder.
0: Vestimos igual como cuando vestíamos en el mundo. Pasan los años y hablamos igual como cuando éramos mundanos. Pasan los años, gloria al Señor, y vivimos en casa, gloria al Señor. desde Antonio Aguilar y todo lo que, hermano, hermano, todo aquello que era una esclavitud para nosotros allá en el mundo.
1: Hay poder.
0: Claro, usted ve, hermano, que vivimos muchas veces así como vive, gloria al Señor, el mundo, gloria a Dios. El mundo no le importa ponerse una camisa con el letrero y hacerle publicidad al diablo, quien se sea, pero muchas veces al cristiano le cuesta ponerse una camisa que diga Cristo viene, Cristo vive, gloria al Señor. Ah, le da vergüenza.
1: Santo.
0: ¿Y cuánto cristiano, hermanos, anda hasta con una camisa mundana haciéndole publicidad a un esclavo del pecado? ¡Qué tremendo! Pero para eso, hermano, apareció el Maestro. Para eso, gloria al Señor, Dios nos hizo un llamado un día para que nosotros entendiéramos que nosotros en esta tierra, gloria al Señor, Dios nos trajo para que nosotros hiciésemos algo por el Maestro. Para poder seguir al Señor tenemos que tomar una decisión. Para poder seguir al Maestro tenemos que dejarlo todo. Para poder, dice la Biblia allá en el libro de San Mateo, que el que no deja padre, madre, hijo, mujer, todo, no puede ser mi discípulo, dijo el Maestro. Y no dice, no significa que hay que abandonarlo. No, no, no, no se trata de eso. No se trata de que hay que menospreciarlo. Se trata de que no pueden quitarnos el tiempo que le pertenece a Dios.
1: Así es.
0: Pero cuánta gente, no voy a ir a la iglesia porque vino mi papá, vino mi mamá a visitarme. Lléveselo para la iglesia, que se vaya a gozar.
1: Así es.
0: Que se vaya a llenar de la presencia de Dios. Quizás no sea ni cristiano y allá lo va a tocar el Maestro.
1: Amén.
0: Allá va a estar Elías tirando el manto.
1: Aleluya.
0: Aleluya. Pero muchas veces no entendemos. A veces Dios, hermano Andrés, nos manda gente a la casa. Tal vez no es para que lo vayamos a visitar, sino para que lo llevemos a la iglesia. Pero muchas veces la gente se queda en la casa, platicando, hablando cosas que a Dios le agradan. Pero qué bueno, hermano Andrés, que nosotros hemos entendido y instamos al pueblo a que le abra su corazón a Dios.
1: Así es.
0: Que entienda que no se puede servir al Señor, no se puede seguir a Jesús con las mismas costumbres de antes. Tenemos que quemar esos yugos, tenemos que quemar todo eso que nos ha estorbado, nos sigue estorbando la vida espiritual. Tenemos que deshacernos de eso.
1: Poderoso.
0: Eliseo se deshizo de la yunta de bueyes, se deshizo de los yugos, hermano, y se fue tras de Elías. Y Eliseo coronó una victoria.
1: Aleluya.
0: Gloria a Dios.
1: Gloria a Dios. Dios bendiga a Lucía Colá, a Jonathan Calves, que está ahí conectado con nosotros.
0: Aleluya.
1: Alabado el nombre del Señor. La verdad es que me impacta la vida de este hombre.
0: Amén.
1: Eliseo, que escuchó y obedeció y no dudó de su hermano.
0: Hay
1: algo que tú tienes que hacer: no dudar de tu hermano. Que cuando tú dudas tu llamado, te estancas en tu vida espiritual.
0: Amén.
1: Te estancas. Y Dios no quiere verte estancado. Dios no quiere verte en el mismo lugar, en el mismo sitio. Dios quiere que tú avances.
0: Amén.
1: Y yo sé que no es fácil, mi amado, cuando usted empieza a caminar en el Señor. Recuerde que cuando mis primeros días que me convertí a Cristo hace 15 años atrás, cuando yo tenía 13 años, recuerdo que me dijeron, amado hermano, se volvió un aleluya. Amado hermano, yo era un niño todavía, un adolescente, por decirlo. Y me rechazaron muchas veces mis amigos. ¿Por qué? Porque ya no practicaba, o sea, las malas palabras, que decían las palabras. Entonces, ahí cuando la gente amaba, da miedo de dar un paso a los pies de Cristo. Da miedo de venir a los pies de Cristo. ¿Por qué? Porque ¿qué dirá mis hermanos? ¿Qué dirá mi padre? Mi madre? Especialmente si tus padres están en otra religión. Te hace difícil. Pero déjame decirte que Dios te está llamando.

0: bendiga en el nombre de Jesús de Nazaret.
1: Gloria a Dios.
0: Algo que te voy a decir, no endurece tu corazón. Hoy es la noche de salvación. Mañana puede ser demasiado tarde. Mucha gente han dicho, mañana voy a aceptar a Jesús y cuando duerme y nunca más vuelva a amanecer. No despierta. Entonces, eso es una noticia que podemos decir de tristeza. ¿Por qué? Porque nunca abrieron su corazón a Jesús. Y es necesario que nosotros tenemos que abrir nuestro corazón a Jesús. Él no está pidiendo cosas mayores que nosotros no podemos hacer. Nosotros a Jesús, Jesús solamente nos está pidiendo a nosotros a que abrimos nuestro corazón. Y que Él nos haga entender qué es lo que a Él no le agrada. Y que Él nos haga saber lo que a Él no le agrada. Y nosotros podemos hacer todo eso. Todas las áreas. Muchas almas están abatidas, están en una sequedad espiritual. Y esas almas necesitan descansar en el Señor. Por eso Jesús dijo, venid a mí los cansados, cansados, que yo haré descansar. Jesús te está esperando, sin importar lo que tú hayas hecho. Cuando tú vienes a Cristo, Cristo, alabado sea Dios, no te señala como el hombre, no te murmura como el hombre. Y Jesucristo viene y te sientes con él, alabado sea Dios, gloria a
2: Dios.
0: Amén. Todavía no me he alejado de ti, todavía no me he olvidado de ti. Aquí estoy para ayudarte, para consolarte,
1: alabado
0: para darte más, para darte una vida. Pero es necesario que esta noche

0: pedirme a Dios ahora un abrazo.
1: Oh, precioso, aleluya.
0: Y después yo te voy a decir, ¿qué te estoy diciendo? ¿Qué te estoy haciendo? Ven, venga conmigo. Y caminamos. Hombres que murieron en Cristo. Hombres que fueron el instrumento que Dios los usó para alcanzar muchas almas. Y entonces, porque tú eres la persona que nos está escuchando esta noche. Pero eres la persona que Dios quiere hacer. Pero tienes que entender que Dios está llamando. Padre, no endurezcas tu corazón. Atienda la voz del Espíritu Santo. Atienda la voz de Dios. Aleluya. Si no, nunca has conocido al Señor. Nunca como tu único suficiente Salvador. Pero hoy te voy a decir algo. Te voy a decir algo. Cuando tú recibas a Jesús en tu corazón, va a vivir el Espíritu Santo en tu vida y te abraza. Vas a sentir un alivio. Vas a sentir un refrigerio celestial. Gloria a Dios. Tu alma estará en tranquilidad. Tu alma se siente un gozo. Que no sé ustedes, pero ¿cómo es posible que yo tenga un gozo? Tengo 30, tengo esto ahí. Caigo en esa enfermedad, es posible que tengo, es que el Espíritu Santo te está dando el gozo, usted tiene que aceptarlo. Alabado sea
1: la gloria a Dios. Yo sé, hermano, que en esta noche yo voy a soltar una palabra. Yo sé que hay mucha gente que Dios le ha hablado de una u otra manera. Dios le ha hablado, gloria al Señor. Y Dios, si Dios le ha hablado, es porque algo grande tiene para él. Gloria al Señor. Y es tiempo de que entiendas, es tiempo de que dejes de hacer lo que estás haciendo y atiendas al llamado del Maestro. Gloria al Señor. Yo no sé si en esta hermosa hora hay alguien que ha, gloria al Señor, ha escuchado, ha visto esta transmisión. Gloria a Dios. Aleluya. Y quiere atender al llamado del Maestro en esta noche. Yo le hago la invitación a que usted repita una oración conmigo. Así rápidamente, usted quiere repetir unas palabras conmigo, usted puede hacerlo. Diga conmigo, gloria al Señor, si usted ha escuchado esta palabra, usted siente que Dios le ha hablado, abra su corazón, repite estas palabras conmigo. Señor Jesús, en esta noche reconozco que he fallado, he oído tu voz, he entendido tu llamado, te pido perdón, perdóname y escribe mi nombre en el libro de la vida y nunca más sea borrado. Amén y amén. Gloria al Señor, si tú repetiste esta oración conmigo, yo te digo, busca una iglesia donde congregarte, busca donde servirle al Maestro, gloria al Señor, busca, acércate a un lugar donde prediquen la palabra de Dios y sáciate de esa palabra, entrégate al Maestro con los brazos abiertos, como hizo este hombre, lo dejó todo por seguir al Maestro y no se arrepintió. Un hombre que triunfó, un hombre que coronó esa victoria y Dios, aleluya, estuvo con él hasta el final. Gloria a Dios. Dios fue muy lindo, muy precioso con él. Gloria al Señor. Aleluya. Así que en esta linda noche, gloria a Dios, aleluya, nosotros hemos culminado con este trabajo que Dios nos ha encomendado de predicar esta linda palabra, gloria al Señor.
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0: Eterno Hijo y Eterno Espíritu Santo, te damos a ti la honra, la gloria, la alabanza, la adoración, la exaltación a tu nombre, Dios de la gloria. Bendito eres tú, Señor Jesús. Gloria sea tu nombre, Papá. Te alabamos, te bendecimos, te damos a ti la honra, te damos a ti la gloria. Toda la alabanza, toda la adoración, toda la exaltación es a ti, mi Dios. Te damos gracias, Padre, gracias, Hijo, gracias, Espíritu Santo de Dios. Oh, lo amo tu glorioso nombre, porque tu nombre es sobre todo nombre. Que aquel que proclama, que aquel que confiesa, que aquel que reconoce que solo hay un nombre dado a los hombres en quien podemos ser salvos. Dios de la gloria, estamos aquí, mi Rey Jesús, para venir a adorarte un momento, exaltar tu nombre, para venir a tributar tu nombre. Gracias te damos, mi Rey Jesús. Te bendecimos, te damos a ti la honra, la gloria, Señor. Oh, mi alma te adora, mi alma te bendice, mi alma te glorifica, Papá. Gracias te damos, Padre eterno. Gracias te damos, mi Rey Jesús. Y gracias te damos a ti, Espíritu Santo, el que santifica, el que redarguye, el que amonesta, el que exhorta, el que guía. Oh, Espíritu Santo de Dios, la Shekinah de Jehová, bendito eres tú, Señor. Gracias, mi Dios. Gracias, gracias, infinitamente gracias. Por eso, Señor, estamos aquí para levantar un momento altar de adoración a tu nombre, Señor amado. A ti te damos la honra, la gloria, Señor, en esta hermosa hora. Bendice la audiencia, Señor. Bendice a todos los que van a tener la oportunidad de ver este mensaje, este programa, Padre. Glorifícate en ese día, en esa vida, en ese corazón, Señor. Yo no sé cuál sea su situación, cuál sea su problema, Padre, pero estoy seguro, Papá, que si creen esa palabra, Dios mío, estoy seguro que esa palabra hará vida en ese corazón. Te rogamos, Señor, bendice a toda la audiencia, a todos nuestros hermanos en la fe, a todos los seguidores a través de Radio Cántico Nuevo en las diferentes plataformas. Yo te ruego, Señor Jesús, conforme a tu Espíritu Santo, glorifícate, Señor, en el nombre del Padre, del Hijo y del Espíritu Santo. Amén y amén. Gloria sea el nombre del Señor. Que el Señor los bendiga, mis amados, a toda la audiencia, a nuestros hermanos en la fe, amistades, oyentes a través de Radio Cántico Nuevo, alabado Dios. Que el Señor los bendiga, juntamente a través también de la página local de nuestra amada congregación. Amén. Así que Dios bendiga a mi hermano Alexander, que está en medio nuestro, aleluya. Amén, ya que él será el quien traerá la bendita palabra. Pero sin antes, saludamos a nuestro pastor José Chan, al obispo conciliar reverendo Eric Salgado y a la junta comitiva del Concilio Jóvenes Cristianos, alabado Dios, como también a todos los ministros en esta preciosa noche. Que el Señor los bendiga, aleluya, en esta bendita hora, amén. Así que a todos los que nuestros hermanos que nos están sintonizando en esta hermosa hora a través de Radio Cántico Nuevo, alabado Dios, que el Señor los bendiga. Reciben un cordial saludo de su servidor, su hermano en la fe, José Takam. Amén. Así que estamos contentos, agradecidos, aleluya, en esta preciosa hora. Bendito Dios, mi corazón se regocija, amén, ya que estamos otro martes más aquí al aire, bendito Dios, a compartir un momento la bendita palabra del Señor, aleluya. Como también saludamos a todos nuestros hermanos en la fe de nuestra amada congregación 638 by Rich Parkway del condado de acá, de Brooklyn, Nueva York. Amén. Así que en esta hermosa noche yo quiero dejar los números de teléfono a que nos pueden llamar, cual sea su necesidad o petición. Terminando el programa, pues estaremos en la sala de oración por cualquier necesidad. Nos pueden llamar a través de Radio Cántico Nuevo. Los números que tenemos en cabina son 718-748-9751 y 718-748-9752. Aleluya, como también estamos a través de Facebook, RNC, dice Radio Broadcasting. Aleluya, así que en Facebook, amén, y también en www.radiocanticonuevo.com, alabado Dios, como también en nuestra página local de nuestra amada congregación Jóvenes Cristianos 638 y by Rich Parkway, amén. Así que en esta hermosa hora, a cada uno de los que nos sintonicen en la área triestatal, amén, de acá del estado de Nueva York, como también saludamos a nuestros hermanos en Falfurria, Texas, alabado Dios, que nos sintonizan también nuestros hermanos en San José, California, que el Señor los bendiga, y en el centro y en Sudamérica, amén, que el Señor los bendiga a todos nuestros hermanos en la fe, aleluya. Así que en esta hermosa noche, ya que hemos dejado los anuncios y con este tiempo, ya que queremos compartir un momento la palabra del Señor, amén, y para este tiempo, pues yo cedo el tiempo a nuestro hermano Alexander en esta preciosa noche. Dios bendiga a mi hermano Alexander, aleluya, amén.
1: Amén, que el Señor le bendiga a siervo José, aleluya. Que el Señor le bendiga a toda la audiencia, a los que nos escuchan a través de la radio, a los que nos ven a través de las redes sociales, que el Señor les bendiga grandemente. Ahí en esta hora de la noche, le agradecemos al Señor por la oportunidad que Él nos ha concedido una vez más. Sin más, yo le invito, si usted tiene Biblia en mano, y si no, a lo mejor en aplicación del teléfono, vamos a buscar en Primera de Samuel, en su capítulo 17 y su verso 4. Vamos a lecturar una porción de la palabra del Señor y estaremos hablando acerca de lo que el Señor ha puesto en nuestro corazón, esperando que esta palabra pueda llegar a su vida, pueda edificar su vida, su alma. Ese es el anhelo y el propósito por el cual estamos aquí.
0: Gloria.
1: Vamos a leer la palabra del Señor bajo la dirección del Padre, del Hijo y de su Santo Espíritu. Su palabra dice: salió entonces del campamento de los filisteos un paladín, el cual se llamaba Goliat de Gat, y tenía de altura 6 codos y 1 palmo. Oramos. Padre que estás en gloria, te damos gracias, amado Señor. Gracias por la oportunidad, por el privilegio que nos concedes de poder estar una vez más en este lugar, amado Señor. Te rogamos en el nombre de Jesús en esta hora de la noche, que seas tú usando nuestras vidas, que seamos un canal, Padre mío, de bendición para aquellas vidas que nos escuchan, para aquellos amigos, para aquellos hermanos, para todos aquellos a donde quiera que llegue la señal de la radio, donde quiera, Padre del cielo, que nos estén viendo, sé tú llevando, Padre mío, vida a esos corazones, a esas almas, Padre mío, sedientas de ti. Te lo pedimos en el poderoso y glorioso nombre de Jesús. Amén.
0: Amén.
1: Gloria sea el nombre del Señor. En esta hora de la noche estaremos hablando bajo el tema: solo no podrás contra el gigante. Cuán interesante es ver, amado hermano, amado amigo que nos escucha, que la palabra del Señor nos enseña, y yo creo que la mayoría de las personas habrán escuchado la historia de David y Goliat. Y es una historia que, si la leemos y vemos, nos damos cuenta que, y a veces no meditamos y no profundizamos cuán importante es que nosotros notemos y nos demos cuenta que muchas veces, cuando nosotros como seres humanos, como hermanos en Cristo, muchas veces cuando todo va bien, cuando nos va bien en el trabajo, cuando tenemos la nevera llena, cuando la familia todo está bien, cuando hay salud, cuando tenemos la economía bien, muchas veces ni nos preocupamos y muchas veces ni siquiera buscamos al Señor. Pero es interesante y cuán importante es notar que el pueblo de Israel en ese tiempo dice que apareció un hombre gigante llamado Goliat, que, si nos damos cuenta, la medida o la altura de este hombre era aproximadamente de 2.9 metros o 3 metros de altura, aproximadamente 9 pies y medio, casi 10 pies de altura. Nos podemos imaginar que era un hombre grande, gigante, y el pueblo de Israel estaba atemorizado porque veían un arma de los filisteos que para ante los ojos del pueblo y de Saúl, que en ese tiempo era el rey, veían que era muy grande, que no podían hacer nada. Pero nos damos cuenta que cuando el Señor está con el ser humano, con la persona, el Señor le da respuesta, le da valor, le da confianza al hombre. Pero nos damos cuenta que cuando Saúl estaba esperando, cuando este filisteo salía a retar al pueblo, Saúl estaba atemorizado. Y nos podemos dar cuenta en el primer libro de Samuel, en el capítulo 17 y su verso 11, donde dice: oyendo Saúl y todo Israel estas palabras del filisteo, se turbaron y tuvieron gran miedo. Nos damos cuenta cómo este hombre salía a retar al ejército de Israel, y Israel tenía miedo, incluso Saúl, siendo el rey, tenía miedo. Y cuántas veces en nuestra vida, en esta época actual, posiblemente no sea un Goliat, pero ¿cuál es el gigante en su vida, amado amigo, amado hermano? ¿Quién es el gigante que lo ha detenido? ¿Qué es? ¿Será la enfermedad? ¿Será la escasez? ¿Será la salud que está afectada? Que posiblemente usted en su mente tendrá un gran temor, un gran miedo y dirá: no puedo salir, no puedo vencer esto, no lo puedo hacer. Y déjeme decirle, como dice el tema, solos no podremos contra el gigante. Pero hay un poderoso Dios que lo puede hacer, que si nosotros clamamos a Él, que si nosotros nos agarramos de la mano del Señor, el Señor nos da la victoria, como lo hizo en este pasaje que estamos leyendo. Y cuán importante es, amado hermano, amado amigo, que nosotros entendamos que siempre llegará un momento en el cual veamos ante nuestros ojos que no hay salida. Yo no sé en la condición en la que usted se encuentre, posiblemente usted esté en las drogas, en el alcohol, yo no lo sé, y posiblemente usted mira hacia adelante, usted visualiza su vida y usted dirá: es que ya no hay futuro para mí. Posiblemente incluso sus mismos familiares le habrán dicho: nunca vas a salir de eso, nunca vas a cambiar, y posiblemente sea tan grande el gigante que usted ve ante sus ojos. Pero déjeme decirle, amado amigo, amado hermano, que con Cristo Jesús todo es posible. Nos damos cuenta que cuando David llegó al lugar donde esta batalla estaba, nos damos cuenta que David tenía al Señor de su lado, que el Señor estaba con David. Y vemos cómo David responde, cómo David tiene esa autoridad que solamente el Señor le da al ser humano. Hermano José.
2: Gloria a Dios, bendito Dios. Dios bendiga a nuestro hermano Diego Zoc, que está en sintonía. Bendito Dios, Dios lo bendiga, varón, en esta preciosa noche. Aleluya. Es algo importante que mientras usted consideraba el verso 11, mire, el verso 11, escuche bien, amada audiencia, a todos nuestros hermanos en la fe. Algo que Satanás mete en la mente y en el corazón del hombre que está sin fe, sin esperanza, es turbación de mente y un gran temor o miedo. Mira, eso es lo que Satanás hace, turbación de mente. Y cuando hablo de la palabra turbación, es descontrolarlo, es quitarle ese gozo, aleluya, que Dios tiene para usted. Y claramente, mientras meditábamos, yo meditando la palabra Goliat, era un campeón filisteo, dice, según la definición, era un campeón filisteo, era algo anormalmente, dice, o sea que, en otras palabras, era grande y poderoso. Mire qué tremendo, lo define como grande y poderoso, también lo define como un gigante
0: como también se lo define como una persona monstruoso. Mire cómo Satanás comenzó a atemorizar al pueblo de Israel, pero gloria sea el nombre del Señor, que esa es la gran diferencia. Aquel que está en Cristo Jesús, no importa el problema, la adversidad, yo no sé cuál sea ese gigante, cuál sea ese monstruoso, cuál sea ese paladín que, amado, que está pasando, tal vez es la adversidad, tal vez es la enfermedad, tal vez son los problemas, yo no lo sé. Pero hay algo importante que debe entender en esta hermosa noche, amados, en esta hermosa hora. Y algo que debe entender en esta hora, cuando usted entra en este área, y este gigante, así como lo estoy diciendo, que era grande y era poderoso, pero mire hermano Clemente, hay algo más grande y poderoso sobre este personaje, bendito Dios.
1: Amén.
0: Aleluya.
1: Gloria.
0: El tiempo es para usted, hermano Clemente.
1: Amén. Gloria a Dios. Y como decía hermano José, hay alguien más grande, y este es el Señor, el Rey de Reyes y Señor de Señores.
0: Aleluya.
1: Y es al que nosotros le venimos a hablar en esta hora de la noche, amado hermano, amado amigo. Usted que nos escucha ahí en esta noche, le decimos que hay alguien más grande que Goliat, hay alguien más grande que su problema, hay alguien más grande que su situación, hay alguien más grande que aquella enfermedad por la cual usted está atravesando. Posiblemente sea soledad, posiblemente sea una enfermedad, posiblemente el médico le dijo ya no hay solución, pero déjeme decirle que la última palabra lo tiene el Señor, porque Él es más grande que cualquier diagnóstico que le puedan dar. Nos damos cuenta de igual manera en el capítulo 17 y su verso 32. Nos damos cuenta que David llega y le dice a Saúl: no desmaye el corazón de ninguno.
0: Gloria
1: a causa de él. En esta noche, amado amigo, amado hermano, le decimos que no desmaye su corazón ante la adversidad que usted está atravesando. Que no desmaye su corazón a través de la enfermedad que usted está atravesando. Posiblemente sea una enfermedad que usted no ve salida, que posiblemente lleva días, lleva semanas, posiblemente meses. Pero déjeme decirle que el Señor ha estado con usted, y el Señor le dará la victoria, el Señor le dará su sanidad al tiempo de Él. Muchas veces creemos que, como este hombre que dice que cada día salía a retar al pueblo de Israel, a retar al ejército, y no había nadie que se opusiera, no había nadie que saliera a pelear contra él. Pero llegó un hombre que, como lo relata la Biblia, que era un muchacho. Porque si nos damos cuenta en el capítulo, en el verso 33, Saúl le dice a David: no podrás tú ir contra aquel filisteo para pelear con él. Y Saúl le dice: porque tú eres un muchacho y él un hombre de guerra desde su juventud. Nos damos cuenta que muchas veces van a haber personas que, en lugar de apoyarnos, en lugar de darle ánimo, le van a decir: tú no puedes, no vas a poder. Y ciertamente, solos no vamos a poder. Pero con Cristo Jesús todo es posible. Con Cristo Jesús todo es posible. Así que, amado amigo que nos escucha, aunque hayan voces que le digan: no podrás ir tú, no podrás tú ser sano, no podrás salir de esa enfermedad, no podrás salir de esa situación económica en la que te encuentras, no podrás tú resolver, posiblemente, amado amigo, amado hermano, posiblemente lo que está en juego en este momento sea su matrimonio, posiblemente usted esté a punto de perder su familia, posiblemente el enemigo le dice ya no hay solución, posiblemente los que le rodean le dicen ya no hay solución. Pero déjeme decirle que en Cristo Jesús hay solución, porque Él restaura todo aquello que se había perdido, todo donde ya nuestros ojos no ven solución. El Señor trae solución. Aunque el enemigo le dice: no podrás tú contra esa enfermedad, no podrás con esa soledad, no podrás con esa tristeza, no podrás con tal situación la que usted está atravesando. Pero déjeme decirle que hoy le decimos, como David le dijo a Saúl: No desmaye vuestro corazón, no desmaye su corazón, no pierda la esperanza, no pierda la fe, que hay un poderoso gigante de nuestro lado y ese es Dios, es el Todopoderoso, es Jesús y su Espíritu Santo el que nos ayuda y nos fortalece día a día, el que nos sostiene cada día, siempre y cuando nosotros doblemos nuestras rodillas. Usted, amado amigo, posiblemente ha perdido la esperanza, posiblemente ha perdido el deseo de doblar sus rodillas delante del Señor. Amado hermano, posiblemente la carga sea tanta que usted ya no puede, pero se puede en el nombre de Cristo Jesús, hermano José.
0: Gloria sea el nombre del Señor. Amados, en esta hermosa hora, yo no sé cuál sea la situación, no sé cuál sea ese, tal vez usted, ese gigante lo ve invencible, pero claramente el verso que se había lecturado, bendito Dios, dice, y dijo David a Saúl, no desmaye el corazón de ninguno a causa de él. Mire, mire la fe poderosa de este jovencito, un hombre joven, dice las Sagradas Escrituras, que era un joven aproximadamente de unos 17 años. Mire qué tremendo. Y eso es lo lindo, lo maravilloso. Amado, en esta hermosa hora, yo no sé cuál sea, tal vez estás viendo ese grande, esa situación, ese problema, esa enfermedad, esa escasez. Tal vez te dijeron que ya no hay salida, pero déjame decirte, a pesar de que tal vez estás viendo a ese gigante, a ese Goliat, que es invencible, pero a través de eso hay alguien más grande y poderoso, aleluya. Oh, mi alma te alaba.
1: Gloria a Dios.
0: Y esto lo vas a lograr. Mire cuál es la clave, hermano Clemente. Esto es aquel que entrega su vida, su corazón a Cristo Jesús. Aleluya.
1: Amén.
0: Porque usted claramente, el título dice, solo no podemos vencer a este gigante.
1: Amén.
0: Y esto lo vamos a vencer, amado, en esta hermosa hora. Tú que me estás escuchando, tú que me vas a tener la oportunidad de este mensaje, solo no lo vas a poder, pero lo vas a lograr. Simplemente es entregarle tu vida, tu corazón a Cristo Jesús. Por eso dice la palabra, al que cree, que dice la palabra, todo es posible. Aleluya.
1: Amén.
0: Hermano,
1: gloria.
0: Clemente.
1: Gloria sea el nombre del Señor. Para el que cree, todo le es posible. Así que, amado hermano, amado amigo, todo es posible si tan solo podemos creer en el Señor Jesús. Amén. Nos damos cuenta, amados hermanos, que como nuestro hermano José decía, y como el título en esta noche dice, solos no podremos contra el gigante. Y muchas veces en estos tiempos las personas muchas veces confían que pueden solos, creen que pueden lograrlo con el dinero que tienen, creen que pueden salir de ciertas situaciones con su inteligencia, con la sabiduría o con sus propias fuerzas. Pero déjeme decirle que no podemos, no podemos, porque sin la ayuda del Señor nada somos. La misma palabra del Señor dice que separados de Él nada podemos hacer. Así que es muy importante que usted, amigo, que aún no ha venido a los pies de Cristo, venga al Señor. ¿Cuál es su situación? No tenga temor, no tenga miedo, que no desmaye su corazón. Simplemente crea en el Señor. Venga, doble sus rodillas delante del Señor y el Señor le dará la victoria. Como nos damos cuenta, y es muy importante que notemos que David derrotó a Goliat con la ayuda de Dios.
0: Aleluya.
1: Así también usted, hermano o amigo, que nos escucha en esta hora de la noche, o que nos va a escuchar a través de esta transmisión, solos no podremos contra el gigante. Necesitamos la ayuda de Dios, porque sabemos que con Dios todo es posible. Como dice en Primera de Samuel, en su capítulo 17 y su verso 37, dice, David dijo, Jehová, que me ha librado de las garras del león y de las garras del oso, él también me librará de la mano de este filisteo. Y dijo Saúl a David, ve y que Jehová esté contigo.
0: Aleluya, gloria a Dios.
1: Así, amado amigo, en esta noche le decimos, si Jehová va con nosotros, obtendremos la victoria. Si el Señor está con nosotros, tendremos la victoria. Pero si caminamos solos, si nos confiamos en nuestra propia prudencia, no vamos a poder lograrlo. Así que usted, ¿cuál es el gigante en su vida esta noche? ¿Cuál es el gigante en su vida en este momento? ¿Cuál es el gigante que le está impidiendo que usted venga a los pies de Cristo? ¿Cuál es el gigante que no le permite a usted tener esa paz, tener esa libertad, esa tranquilidad? ¿Cuál es el gigante? Pero déjeme decirle, no importa cuál sea el gigante, no importa si es enfermedad, si es escasez, si es lo que sea, lo que usted esté atravesando, no hay gigante más grande que Dios. No hay enfermedad más grande que Cristo, no hay enfermedad más grande.
0: Aleluya.
1: Como dice su palabra, ¿habrá algo imposible para el Señor? La respuesta es, no hay nada imposible para el Señor.
0: Aleluya.
1: Simplemente rinda su corazón al Señor, venga a los pies de Cristo si aún no lo ha hecho. Y si posiblemente está asistiendo a una iglesia buscando al Señor, pero posiblemente el cansancio, posiblemente la carga que está llevando es mucho, la palabra del Señor dice, venid, echen su carga sobre mí, es el Señor, y descansemos en el Señor, porque el Señor está dispuesto y con los brazos abiertos, dispuesto a darnos la victoria para que podamos derribar ese gigante. Así que, amado amigo, amado hermano, esta es la palabra del Señor que hemos traído en esta noche, esperando que esta palabra pueda ser de edificación para su vida, para su familia, para el ministerio posiblemente en el cual usted está, donde posiblemente se le está haciendo difícil. En esta hora de la noche, yo le invito a usted, acompáñenos en esta oración y que el Señor haga la obra en su vida, en su familia, en su matrimonio, o en la situación que usted esté atravesando. Amado Dios que estás en gloria, te damos gracias, Señor eterno, por el privilegio que nos has concedido de poder, Padre mío, traer tu palabra. Padre del cielo, sabemos que tu palabra es viva y eficaz, más cortante que espada de dos filos, amado Señor. Te rogamos en el nombre de Jesús que esta palabra pueda llegar a la vida de aquel hombre, de aquella mujer, de aquella familia, de aquel matrimonio, de aquella señorita, de aquel adolescente, amado Señor, que posiblemente esté viendo ese gigante en su vida, amado Dios. Pero hazle entender, amado Padre, que no hay gigante más grande que tú. Tú eres el Todopoderoso y sabemos que les darás la victoria, amado Señor. Creemos eso en el nombre de Jesús. Y te damos gracias, amado Padre, en el nombre de Jesús. Gracias, Señor bendito. Aleluya.
0: Gloria sea el nombre del Señor. Hasta aquí ha sido nuestra parte. Que el Señor los bendiga y que la paz del Señor quede con cada uno de ustedes en esta hermosa noche. Que la paz del Señor sea con cada uno. Amén y amén. Aleluya.

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1: Amén. Que el Señor bendiga a cada uno de ustedes, estimados hermanos, amigos, oyentes de la radio. Que el Señor les bendiga a cada uno de ustedes, ¿verdad? Donde quiera que usted, ¿verdad?, está sintonizando la radio, ¿verdad? Les saludamos a cada uno de ustedes, ¿verdad? Donde quiera que usted esté, está algunos, ¿verdad?, ahí escuchando en casa con su familia, les saludamos a ustedes, ¿verdad? Quizá algunos ahí en su trabajo, ¿verdad?, sintonizando la radio. Que el Señor les bendiga y les saludamos también a cada uno de ustedes. Amén, ¿verdad? Y quiero saludar también a nuestros pastores, ¿verdad?, que están ahí escuchando, ¿verdad? A nuestro pastor Eric Salgado, ¿verdad?, y la familia pastoral, ¿verdad? Saludamos a ellos, ¿verdad?, que sea Dios bendiciendo la familia pastoral. Amén. Y quiero saludar también a nuestros oyentes allá en nuestro país, Guatemala, a través de Manantial de Vida. El Señor les bendiga a cada uno de ustedes, hermanos, amigos, oyentes, ¿verdad? El Señor les bendiga y les saludamos a cada uno de ustedes también. Y también quiero saludar a los hermanos, ¿verdad?, de la célula de la Bay 22, que hay algunos que están en sintonía. Que el Señor les bendiga a cada uno de ustedes, hermanos, amén. Le damos gracias a Dios porque Dios, ¿verdad?, nos ha regalado este día. Reconocemos que por su gracia y por su misericordia, ¿verdad?, Él nos ha dado la fuerza. Reconocemos, ¿verdad?, que son nuevas sus misericordias cada mañana, ¿verdad? No por lo que somos, sino que reconocemos, ¿verdad?, que es su misericordia. Amén, ¿verdad? Él nos da la fuerza, Él nos da la oportunidad de abrir nuestros ojos, ver la luz del día cada mañana que despertamos, ¿verdad? Reconocemos que es por su gracia. Amén, ¿verdad? ¿Qué sería de nosotros si no fuera por Él, por su gracia? ¿Qué sería de nosotros? ¿Dónde estaríamos, ¿verdad?, si no fuera por Él, mi estimado oyente? Reconocemos, ¿verdad?, que todo las cosas vienen de Él, ¿verdad? Todo lo que tenemos, ¿verdad?, no ha sido por nuestras propias fuerzas, sino que reconocemos, ¿verdad?, que ha sido por su gracia y por su misericordia. Él nos ha puesto en gracia delante de las personas donde trabajamos, ¿verdad? Él nos da esa fuerza, no porque somos inteligentes o que llevamos muchos años ahí en el trabajo, sino que reconocemos, ¿verdad?, que por su gracia y por su misericordia, Él es el que nos da, ¿verdad?, todas las cosas, ¿verdad?, como podemos pagarle a Él por todo lo que Él nos da, ¿verdad?, a pesar de que nosotros le fallamos a Él de una u otra manera, ¿verdad?, pero Dios nunca nos falla, Él es bien con nosotros, ¿verdad?, mi estimado oyente. Y antes de empezar esta programación, ¿verdad?, quiero elevar palabras de oración para que Él tome control de este momento, ¿amén? Santísimo Dios, en el nombre de tus amados Jesús, gracias, Señor, gracias, Espíritu Santo, por esta oportunidad que me da, Señor, de llegar aquí una vez más, Señor, aquí en la radio. Gracias, Jesús, por mi vida, por mi salud, por el aire que respiro. Gracias por la vida de cada uno de los oyentes que están en sintonía, Señor. Muchas gracias por la vida, por la salud que nos presta, Señor. Conocemos que es por tu gracia, Jesús. Muchas gracias por la vida, Señor. Conocemos, Señor, que la bendición más grande que recibimos, o el milagro más grande que recibimos de ti, Señor, es que respiramos cada mañana, Señor, abrir nuestros ojos, ver la luz del día, esta es la bendición más grande que recibimos de ti, Jesús. Gracias, Señor, por la vida, por la salud, Señor. Gracias por cada uno de los oyentes. Muchas gracias, Señor, por la vida. Te pido que sea usted tomando control de este momento, Señor, por la vida de cada oyente, que sea usted hablando a través de tu palabra. Porque sabemos, Señor, que usted nos habla de diferentes formas, Señor, de diferentes maneras, a través de nuestra alabanza también, Señor, Dios mío. Te pido, Señor, que sea usted tomando el control de mi vida en esta noche. Te pido perdón por mis pecados y errores. Reconozco que te fallo de una u otra manera. Quizá yo no he sentido ni te fallé, pero reconozco, Señor, delante de ti no puedo esconder nada. No podemos ocultar nada delante de ti, Señor. Por eso, Señor, te pido que tengas misericordia. Perdóname, ten compasión de mí, Jesús. Perdóname mis errores, mis pecados. Límpiame cada día con tu preciosa sangre, Jesús. Ayúdame a hacer el bien cada día, a obedecerte, Jesús. Te necesito cada día, Señor. Te suplico, te lo ruego, toma control de este momento. Dios mío, que tengo que tomar el control de todo lo que voy a hacer en estos minutos que voy a estar aquí, Señor. Dios mío, toma el control de mi vida. Pon palabras en mis labios, Señor. Te pido todo eso en el nombre de tu Hijo amado, Jesús. Amén. Amén, ¿verdad? Quiero compartir con ustedes, ¿verdad?, unos versículos de la palabra de Dios que lo vamos a encontrar en Amos. En su capítulo 6, en su versículo 1 en adelante. Si usted tiene una Biblia, la puede buscar conmigo para que esté juntamente. Vamos a leer la palabra de Dios en Amos, capítulo 6, en su versículo 1. Lo voy a leer en el nombre del Padre, del Hijo y del Espíritu Santo. Dice así: Ay de los reposados en Sion y de los confiados en el monte de Samaria, los notables y principales entre las naciones, a los cuales acude la casa de Israel. Pasar a Calné y mirad, y de ahí ir a la gran Amad, descender luego a Gad de los filisteos, ver si son aquellos reinos mejores que estos reinos, y su extensión es mayor que la vuestra. Oh, vosotros que dilatáis el día malo y acercáis las sillas de iniquidad, duermen en camas de marfil y reposan sobre sus lechos y comen los corderos del rebaño y los novillos de en medio del engordadero. Gordean a los son de las flautas y inventan instrumentos musicales como David. Beben vino en tazones y se unge con los incientos más preciosos y no se afligen por el quebrantamiento de José. Por tanto, ahora irán a la cabeza de los que van a cautividad y se acercarán el duelo de los que se entregan a los placeres. Jehová el Señor juró por sí mismo, Jehová Dios en los ejércitos ha dicho, abominó la grandeza de Jacob y aborreció sus palacios y entregará al enemigo en la ciudad en cuanto hay en ella. Amén, esta es la palabra que hemos leído, ¿verdad? Vemos que aquí, ¿verdad?, mi estimado oyente, Amos, ¿verdad?, no tenía formación, ¿verdad?, religiosa ni credenciales reconocidas, ¿verdad? Amos, ¿verdad?, era un pastor y cultivaba hijos, ¿verdad?, en Tecoa, un pueblo pequeño al sur de Judá, ¿verdad? Y Dios, ¿verdad?, lo tomó detrás de su rebaño y lo envió al norte, al corazón mismo del reino más próspero de Israel, a decirles algo que nadie quería escuchar, ¿verdad?, mi estimado oyente. Israel, ¿verdad?, en tiempos de Amós, ¿verdad?, vivía una época, ¿verdad?, de prosperidad sin precedentes, ¿verdad? Los ricos construían mansiones de verano e invierno, ¿verdad? El comercio florecía, ¿verdad? Los templos estaban llenos, ¿verdad? Pero detrás de esa fachada religiosa había algo que Dios no ignoraba, mi estimado oyente. Los pobres eran aplastados, ¿verdad? La justicia se vendía y la adoración se había convertido en un espectáculo vacío, ¿verdad? ¿Verdad? Su misión era incómoda, ¿verdad? No fue enviado a consolar, sino a confrontar, ¿verdad? A un pueblo que creía que su prosperidad era señal de la aprobación de Dios. Pero vemos, ¿verdad, mi estimado oyente? Amós llegó con un mensaje, ¿verdad?, diferente. Como leímos, ¿verdad?, en Amós 6.1, ¿verdad?, hay de los que están en Sion y se sienten seguros. Mi estimado oyente, ¿verdad?, la comodidad espiritual puede ser la señal más peligrosa de que algo está mal, ¿verdad? Amós es conocido como el profeta de la justicia social, ¿verdad? Pero no porque tuviera una agenda política, sino porque entendió que para Dios, ¿verdad?, la manera en que tratas a los más vulnerables reveló lo que realmente crees sobre él, ¿verdad? La adoración, ¿verdad?, que no transforma la fama en que tratas a las personas, no es adoración, ¿verdad? Es actuación. Que corren el juicio como las aguas y la injusticia como impetuoso arroyo, dice Amós 5:24, ¿verdad? Y, ¿verdad?, vemos que aquí, ¿verdad?, en medio de tanto juicio, ¿verdad?, Amós también cerró con una promesa que no esperaban, ¿verdad? Restauraré el tabernáculo caído de David y reedificaré sus ruinas. Amén. Que esto vemos en Amós 11, ¿verdad? Dios no cierra, ¿verdad?, un libro con destrucción cuando puede cerrarlo con restauración, ¿verdad?, mi estimado oyente. Amós, ¿verdad?, lo sabía, lo escribió para que nosotros, ¿verdad?, también lo supiéramos, ¿verdad?, mi estimado hermano, ¿verdad? Amós nos recuerda que el llamado de Dios no espera a que tengas el título, el lugar o el momento correcto, ¿verdad? Él buscó a un pastor con hijos en las manos y le dio una de las palabras más poderosas del Antiguo Testamento, ¿verdad? Lo que Dios necesitaba de Amós no era su formación, era su disposición, ¿verdad? Dios sigue buscando, ¿verdad?, hoy en día, ¿verdad?, mi estimado oyente, hombres y mujeres dispuestos a escuchar su palabra y a vivirla con honestidad, ¿verdad?, en su trabajo, en su casa y en su trato con los demás, ¿verdad? Amós, ¿verdad?, no esperó condiciones perfectas, ¿verdad? Escuchó, fue y habló, ¿verdad? Su historia no comenzó en un seminario, comenzó en un campo y cambió una nación, ¿verdad?, mi estimado oyente. Amén. Y este será un ejemplo para nosotros, ¿verdad? Sabemos que Dios, ¿verdad?, no busca a los que tienen títulos, ¿verdad? Sabemos que Dios siempre, ¿verdad?, busca, ¿verdad?, a hombres y a mujeres, ¿verdad?, que están dispuestos, ¿verdad?, a escuchar su palabra y están dispuestos a obedecerle. Amén, ¿verdad? Y vamos a escuchar una bella alabanza con usted y que sea de bendición en su vida. Amén.

Amén. Preciosa alabanza que hemos escuchado, ¿verdad? Del que ustedes hablaban, han meditado en la fiesta. Sabemos que Dios también nos habla a través de las alabanzas. Amén. Y en este momento, ¿verdad? Quiero compartir con ustedes un momento la palabra de Dios. Amén. Y nuestra lectura, ¿verdad? Que lo vamos a encontrar en San Juan. Capítulo 3, en su versículo 16, sabemos, ¿verdad?, que es bien conocido, ¿verdad?, que todos lo tenemos de memoria, ¿verdad?, pero sabemos que Dios siempre, ¿verdad?, nos habla a través de su palabra. Amén. En San Juan, capítulo 3, en su versículo 16, dice así: porque de tal manera amó Dios al mundo que ha dado a su Hijo unigénito para que todo aquel que en él cree no se pierda, mas tenga vida eterna. Porque no envió Dios a su Hijo al mundo para condenar al mundo, sino para que el mundo sea salvo por él. El que en él cree no es condenado, pero el que no cree ya ha sido condenado, porque no ha creído en el nombre del unigénito Hijo de Dios. Y esa es la condenación, que la luz vino al mundo, y los hombres amaron más las tinieblas que la luz, porque sus obras eran malas, porque todo aquel que hace lo malo aborrece la luz y no viene a la luz para que sus obras no sean reprendidas. Mas el que practica la verdad viene a la luz para que sea manifiesto que sus obras son hechas en Dios. Soberano Dios, en el nombre de Jesús te pido, Espíritu Santo, que sea usted, Señor, tomando el control de mi vida en estos minutos, Señor, que voy a hablar de tu palabra, Señor. Dirígame con palabras en mis labios, usa mi garganta, Señor, úsame como un instrumento tuyo. Te lo suplico, Señor, ayúdame a hablar un momento de ti, Jesús. Te pido, Señor, que me diriges. Ayúdame, Señor, te lo suplico, te lo ruego. Con tu ayuda, Señor, no puedo, pero con tu ayuda, Espíritu Santo, ayúdame. Que sea usted dirigiéndome en estos minutos que voy a hablar de tu palabra, Señor. Dios mío, en el nombre de Jesús, amén. Amén, ¿verdad? Como hemos leído, ¿verdad?, mi estimado oyente, ¿verdad? En el capítulo 2 de este libro de Juan, ¿verdad?, vemos la conversación de Jesús, ¿verdad?, que mantuvo con Nicodemos, ¿verdad?, un principal, ¿verdad?, entre los judíos. Y al terminar, ¿verdad?, vimos que el Señor, ¿verdad?, le dijo que era necesario que el Hijo del Hombre muriera en la cruz, ¿verdad?, para que de esa manera los hombres pudieran nacer de nuevo. Amén. Y ahora comenzando, ¿verdad?, preguntándonos, ¿verdad?, ¿por qué razón quería el Hijo del Hombre ser colgado en un madero de la misma manera que lo que fue la serpiente en la antigüedad, ¿verdad? Y, ¿verdad?, como vemos aquí, ¿verdad?, la iniciativa surgió de Dios como resultado, ¿verdad?, de su amor por este mundo. Y esto queda hermosamente resumido en el versículo 16, ¿verdad?, que hemos leído, que con toda razón, ¿verdad?, ha llegado a ser el más famoso de todas las escrituras y es conocido como el Evangelio en miniatura, ¿verdad?, estimado oyente. Como hemos leído, ¿verdad?, porque de tal manera amó Dios al mundo que ha dado a su Hijo unigénito para que todo aquel que en él cree no se pierda, mas tenga vida eterna. Amén, ¿verdad? Vemos, ¿verdad?, que porque de tal manera amó Dios al mundo, ¿verdad?, debemos observar, ¿verdad?, cuidadosamente cada una de las expresiones, ¿verdad?, que encontramos en estos versículos, ¿verdad?, que hemos leído, ¿verdad?, mi estimado oyente. Porque todas ellas, ¿verdad?, contienen detalles de gran valor, mi estimado oyente. Por ejemplo, ¿verdad?, cuando dice que de tal manera amó Dios al mundo, ¿verdad?, debemos apreciar el énfasis, ¿verdad?, que el evangelista Juan, ¿verdad?, hace en la grandeza y la clase de este amor, mi estimado oyente. Él no puede ocultar su asombro cuando
se va acercando a considerar el amor de Dios hacia este mundo hostil, ¿verdad, mi estimado oyente? Su admiración es similar a la que expresó en su primera carta cuando dice, dice en primera de Juan capítulo 3, versículo 1, dice, mirad, ¿cuál amor nos ha dado el Padre para que seamos llamados hijos de Dios? Amén. ¿Verdad? Somos exhortados, ¿verdad, hermanos, a considerar el grado tan infinito y la forma tan gloriosa en la que Dios nos ha amado, ¿verdad, mi estimado oyente? Esto, ¿verdad?, nos ha de llevar necesariamente a adorarle con todos nuestros corazones, ¿verdad?, mi estimado oyente. Y también, ¿verdad?, a recordar que sin alguna pobre medida nosotros amamos a Dios, ¿verdad?, debemos reconocer que esto se debe a que Él nos amó a nosotros primero, mi estimado oyente. ¿Verdad? Nunca olvidemos, ¿verdad?, que es su amor el que hace posible el nuestro, mi estimado hermano. Dice primera de Juan 4, 10, dice, en esto consiste el amor, no en que nosotros hayamos amado a Dios, sino en que Él nos amó a nosotros y envió a su Hijo en propiciación por nuestros pecados. Amén, ¿verdad? Es otro detalle que debemos notar, ¿verdad, mi estimado hermano oyente? Es que Él, es que el objeto del amor de Dios fue el mundo, ¿verdad? Y eso, ¿verdad?, subraya la grandeza de este amor, mi estimado oyente, que es capaz de abrazar al mundo entero, es decir, la totalidad de la raza humana, ¿verdad? No hay persona que quiera fuera del alcance del amor de Dios, por más bajo que haya caído, ¿verdad? Es cierto que somos dignos de un amor así, ¿verdad? Pero Dios abre la puerta de la salvación, estimado oyente, a todos los hombres por igual. Este amor, ¿verdad?, no hace distinción de persona, como dice su palabra en Romanos 2:11, porque no hay acepción de persona para con Dios. Amén. Toda la humanidad sin distinción está incluida en este amor, mi estimado oyente. Por ejemplo, ¿verdad?, Nicodemo no estaba más cerca por ser judío, ni los samaritanos o gentiles estaban más lejos por causa del pueblo al que pertenecían. Amén. Este amor, ¿verdad?, de Dios ha derribado la pared de separación entre judíos y gentiles, mi estimado oyente, de modo que todo el mundo, ¿verdad?, tiene acceso por igual, ¿verdad? Amén. Y por esta razón, ¿verdad?, no podemos estar de acuerdo, ¿verdad?, con algunos teólogos, ¿verdad?, que afirma que Dios solo amó a un grupo de elegidos, ¿amén?, sino que, ¿verdad?, la Biblia afirma que Dios amó al mundo, ¿amén?, y entregó a su Hijo para que todos los hombres pudieran ser salvos, mi estimado oyente. Pero, ¿verdad?, lastimosamente, no todos se benefician, ¿verdad?, de su muerte, ¿amén?, sino solo los que creen en Él, ¿amén? Pero potencialmente hay poder en Él para la salvación de todos los hombres, mi estimado oyente. Amén, ¿verdad? Como vemos, ¿verdad?, nos dice, ¿verdad?, nuestra lectura que ha dado a su Hijo unigénito. Amén. El amor, ¿verdad?, mi estimado oyente, solo puede ser conocido en base a las acciones que produce, ¿verdad? El amor que solo consiste en palabras no es verdadero amor, mi estimado oyente. Pero aquí vemos que Dios amó y Dios también dio, mi estimado oyente.
la grandeza, ¿verdad?, del amor de Dios, ¿verdad?, se puede apreciar en que ha entregado lo más valioso que él tenía, ¿verdad?, a su propio hijo unigénito, mi estimado oyente. El término, ¿verdad?, unigénito subraya el carácter, ¿verdad?, único de la relación eterna del hijo con el padre, ¿verdad? Observemos, ¿verdad?, que siempre que la palabra habla de la relación entre el padre y el hijo, lo hace, ¿verdad?, en los mismos términos, ¿verdad?, que vemos en Colosenses 1:13, dice, él lo llama su amado hijo. Y en Romanos 8:32, ¿verdad?, él lo llama su propio hijo. Amén. Y en 2 de Pedro 1:17, él lo llama mi hijo amado, en el cual tengo complacencia. Amén. Y en Mateo 12:18, ¿verdad?, él lo llama mi amado, en quien se ha agradado mi alma. Amén. Y vemos, ¿verdad?, como en Juan 3:16, ¿verdad?, su hijo unigénito, ¿verdad? Amén. Dios, ¿verdad?, solamente tenía un hijo que llevará su perfecta semejanza, mi estimado oyente. Y fue precisamente, ¿verdad?, a este hijo unigénito con que desde la eternidad tenía una relación de amor y solaz, a quien entregó por los pecadores, ¿verdad?, mi estimado oyente. El Padre, ¿verdad?, nos entregó lo que más quería a su propio hijo. Sin duda, ¿verdad?, no puede existir un don más grande que eso, mi estimado oyente. Vimos, ¿verdad?, vemos que Abraham entendió bien, ¿verdad?, lo que ese amor significaba, ¿verdad?, cuando Dios le pidió que sacrificara a Isaac, su único hijo, ¿verdad?, que esto vemos en Génesis 22, ¿verdad?, y dijo, toma ahora tu hijo, tu único Isaac, a quien amas, y vete a tierra de Moriá y ofrécelo allí en holocausto, sobre uno de los montes que yo te diré. También, ¿verdad?, debemos notar también, ¿verdad?, que la salvación, estimado oyente, y la liberación de la condenación era algo que solo el unigénito Hijo de Dios podía llevar a cabo, mi estimado oyente. Esta es la razón por la que no servía al Hijo de Abraham, ¿verdad?, y por lo que se le ordenó detenerse, ¿verdad? Fue necesario que Dios mismo, ¿verdad?, viniera a morir por los pecadores. ¿Amén? Ninguna otra vida tendría el valor suficiente, ¿verdad?, para redimirnos de la muerte eterna, mi estimado oyente. Así que Dios mismo se implicó personalmente en nuestra salvación, ¿verdad? Y por supuesto, ¿verdad?, no había dos voluntades diferentes, ¿verdad?, por un lado la del Padre y por otra la del Hijo. Como el apóstol Pablo también escribió, ¿verdad?, el Padre no escatimó ni a su propio Hijo, sino que entregó por todos nosotros. Amén. Pero por otro lado, ¿verdad?, Cristo nos amó y se entregó a sí mismo por nosotros. Amén. Y queda fuera, ¿verdad?, de toda duda que se trata de un amor genuino, ¿verdad?, porque solo le impulsaba el interés hacia los otros, sin ningún pensamiento para sí mismo, ¿verdad? Es un amor dispuesto a entregarlo todo por el bien de la persona amada, sin calcular el precio de la que se entrega, ¿verdad? Dios, ¿verdad?, entregó a su Hijo amado para salvar a sus enemigos, aquellos hijos desobedientes que habían abandonado el hogar paterno en rebeldía, y con toda justicia merecíamos el castigo eterno, ¿verdad?, mi estimado oyente. Por supuesto, ¿verdad?, ningún hombre en esta tierra haría algo, ¿verdad?, parecido por aquellos que le odiaban.
pero Dios es diferente a todos nosotros, mi estimado oyente. Dice Romanos 5, 7, ¿verdad? Ciertamente, apenas moriría alguno por un justo, con todo pudiera ser que alguno osara morir por un bueno. Mas Dios muestra su amor para con nosotros, en que siendo aún pecadores, Cristo murió por nosotros. Amén. Todo esto, ¿verdad, mi estimado oyente, debe llevarnos a reflexionar sobre la gravedad del pecado de los hombres, ¿verdad? Tanto es así que Dios tuvo que dar a su propio Hijo para salvarnos, ¿verdad, mi estimado oyente? ¿Verdad? Como sigue nuestra lectura, dice, para que todo aquel que en Él cree no se pierda. Amén. El amor de Dios también, mi estimado bien, se puede apreciar, ¿verdad?, en la grandeza de su propósito. Que ningún hombre, ¿verdad?, se pierde eternamente, sino que tenga vida eterna. Aunque el amor de Dios es tan inmensamente grande, no serviría de nada a aquellos que no creen en Él, mi estimado bien. Esta verdad se subraya por tres veces en estos versículos, mi estimado oyente, en el versículo 15 y el 16 y el 18, ¿verdad? No debemos olvidar que esta corriente de vida no fluye automáticamente, mi estimado oyente, sino que se pone a la disposición de todo aquel que cree, dejando todo esfuerzo propio y sin pretender méritos alguno, para descansar como un niño en el Hijo. Amén. Mi estimado oyente, la única condición que Dios, ¿verdad?, pone es la fe. Esto está suficientemente claro y explícito, mi estimado oyente. Sin embargo, mucha gente, ¿verdad?, no lo quiere tener en cuenta e insiste en añadir sus buenas obras y méritos personales, ¿verdad? Pero todo esto no sirve de nada. Es un hecho que no merecemos, ¿verdad?, la salvación, sino que se nos ofrece, ¿verdad?, en virtud de la gracia divina como un favor no merecido, mi Señor.

María del hombre que pide auxilio a Dios, ¿verdad? ¿Qué mérito puede haber en reconocer nuestra necesidad y clamar pidiendo socorro, mi estimado oyente? En cualquier caso, ¿verdad? El amor de Dios es tan grande y generoso que no se le impone a nadie por la fuerza o contra su voluntad. Amén. De esta manera, aquellos que rehúsan creer se encierran, ¿verdad?, en su propia condenación, ¿verdad? Mientras que los que depositan su fe en Él tendrán la vida eterna. Amén. Todos los hombres, ¿verdad?, tienen ahora la posibilidad de elegir entre la vida y la muerte. Amén. Esta muerte, ¿verdad?, no significa simplemente el fin de la existencia física, mi estimado oyente, aquí en la tierra, ¿verdad?, ni tampoco la aniquilación del alma y el espíritu, ¿verdad? La perdición de la que se habla aquí tiene que ver con la condenación divina, completa y eterna, mi estimado oyente. De forma, ¿verdad?, en que el condenado quedará expulsado de la presencia de Dios de amor y morirá eternamente separado de Él, ¿verdad? Aunque en realidad, este estado de perdición empieza ahora aquí, ¿verdad? Sin embargo, no alcanzará su completa y terrible culminación hasta el día de la gran consumación, ¿verdad? Pero Dios no desea que ninguno perezca, ¿verdad?, sino que todo proceda al arrepentimiento. Amén. Por esta razón, ¿verdad?, ha enviado a su Hijo al mundo para que, por medio de la fe en él, todo el mundo pueda tener abierta la puerta de la salvación, estimado oyente. Dios no ha dejado a la humanidad en abandono. No hay necesidad de que nadie perezca, ¿verdad? La promesa, ¿verdad?, que se encierra en las palabras, no perecerán, es inexplicablemente gloriosa, mi estimado oyente. Significa desprenderse, ¿verdad?, definitivamente del pecado y tener una buena conciencia sin caer ya nunca más bajo la ley que castiga el pecado, ¿verdad? Dios quiere que todos los hombres se salven y tengan vida eterna. La vida eterna solo existe en Dios, mi estimado oyente, y en su Hijo, puesto que el hombre es creado por Dios, ¿verdad? Su existencia depende de su relación con Él. Su existencia depende de su relación con Él, ¿verdad? El hombre pecador que se separa de Dios se destruye a sí mismo. Su orgullo pecaminoso le hace creer que puede vivir independientemente, y eso es lo que le lleva a la destrucción. Solo en Dios está la vida eterna, mi estimado oyente. Como dice Juan 17:13, y esta es la vida eterna, que te conocen a ti, el único Dios verdadero, y a Jesucristo a quien has enviado. Este tipo de vida, mi estimado oyente, que Dios promete a los que creen en Él, es eterna, porque nunca se terminan, pero también será diferente en cuanto a la calidad de vida que caracteriza a esta era presente, mi estimado oyente. Sin lugar, ¿verdad?, a dudas, no hay una posición que se pueda igualar a esta, mi estimado oyente. Amén, ¿verdad? Porque no envió Dios a su Hijo al mundo para condenarlo, ¿verdad? Si Dios hubiese actuado como el hombre lo hace habitualmente, habría enviado a su Hijo para juzgar al mundo. Y esto sería lo lógico, viendo la forma en que las criaturas ofenden e ignoran a su Creador, ¿verdad? Pero el propósito de Dios, mi estimado oyente, al enviar a su Hijo al mundo, no era conducir a los hombres al juicio, sino a la salvación.
el corazón de Dios

¿verdad? Está lleno de ternura para con el hombre y ha ido hasta el último extremo para poder salvar a los hombres, ¿verdad? Sin embargo, el juicio es inevitable y es el hombre el que lo trae sobre sí cuando se niega a aceptar el regalo de Dios. De hecho, el Hijo ya ha recibido toda la autoridad para hacer juicio, aunque este no fue el propósito de su primera venida, que tenía como objetivo dar su vida por los pecadores para que fueran salvados. Amén. El apóstol Pablo resumió el propósito de la primera venida de Cristo con estas palabras en 2 Timoteo 1:10. Dice: la aparición de nuestro Salvador Jesucristo, el cual quitó la muerte y sacó a la luz la vida y la inmortalidad por el Evangelio. Amén. Nadie en este mundo podrá decir que ha sido juzgado sin haber sido previamente amado por Dios. Amén, estimado oyente, ¿verdad? Todas estas afirmaciones, ¿verdad?, que encontramos aquí, chocaba, ¿verdad?, con la opinión popular de los judíos de aquella época, que creían que cuando el Mesías viniera, condenaría a los paganos, castigando a todas las naciones que habían oprimido a Israel. Y por supuesto ellos creían que sería automáticamente salvado por él, por el hecho, ¿verdad?, de ser judío. Pero este exclusivísimo fanático no era el décimo salvador de Dios, ¿verdad?, que no limitaba su amor a Israel, sino que lo extendía a todo el mundo, ¿verdad?, mi estimado oyente. Amén, ¿verdad? Espero que usted, ¿verdad?, haya entendido esta palabra de Dios, ¿verdad?, que Dios nos ha hablado en esta noche, ¿verdad? Sabemos que nos dice su palabra, que tanto Él nos amó, que dio a su Hijo, ¿verdad? Pero esto no significa que Dios murió y todos somos salvos y que usted haga lo que usted quiera. No es así, mi estimado oyente. Como nos dice su palabra, que cree en el Hijo de Dios no es condenado, ¿verdad? Pero no, si usted no cree, ¿verdad?, usted ya ha sido condenado porque no ha creído en el Hijo de Dios. Amén, ¿verdad? Espero que usted haya entendido esta palabra, ¿verdad?, que Dios nos ha hablado en esta noche. Amén. Y ha llegado un momento, ¿verdad?, de la intercesión, ¿verdad?, que orar un momento, ¿verdad? Quizá no podemos llegar ahí en su hogar, pero a través de este medio podemos orar por su vida. Yo le invito ahí en su hogar a arrodillarse para que sí, juntamente vamos a clamar delante de la presencia de Dios. Amén. Soberano Dios, en el nombre de Jesús, gracias, Señor, por tu palabra. Gracias, Jesús, por tus consejos, Señor. Gracias, Dios. Gracias por darme esta oportunidad, Señor, de hablar un momento de tu palabra, Señor. Te pido, Señor, ayúdanos, Jesús, a poner por obra tu palabra, que no sea solamente oidores de tu palabra. Ayúdanos a poner en práctica tu palabra, Señor. Dios mío, sabemos que nos necesitamos cada día tus consejos, Señor. Sabemos que estamos en un mundo tan oscuro, tan lleno de maldad, Señor. Necesitamos tu palabra porque es nuestra guía, es el que nos guía cada día, Señor, Dios mío. Te pido, Señor, ayúdanos a poner por obra cada día, Señor. Que no sea solamente somos oidores de tu palabra, Señor. Ayúdanos a poner en práctica, Señor. Te pido en el nombre de Jesús. A ti sea toda honra y toda gloria por los siglos de los siglos, Señor. Porque tú eres el único Dios verdadero. Fuera de ti no hay otro Dios. Tú eres el que creó los cielos y la tierra. Tú eres grande, tú eres todopoderoso. Nadie se compara a ti, Jesús. Tú eres hermoso, tú eres precioso. Estás sentado en tu trono de gloria.
que sea el honor, que sea toda honra y toda gloria, Jesús, por los siglos de los siglos. Tú eres el Alfa y la Omega, tú eres el primero y el último, el Todopoderoso, el que ha de venir. Sea toda honra y toda gloria, Jesús, tú eres el poder, tú eres la autoridad, tú eres el Rey de Reyes y Señores, Señores. Te pido, Espíritu Santo, ayúdame en que sea un momento, Señor, por cada vida, por cada gente, Señor. Yo no sé, Dios mío, tus necesidades, tus momentos difíciles, Señor. Pero delante de ti, Señor, no podemos ocultar nada. Usted conoce todo, usted sabe todo, Señor. Te pido, Señor, por cada uno de los oyentes que están pasando por momentos de tristeza, que se han perdido a un familiar, un ser querido, Señor. Amigado, Señor, este momento de tristeza en sus vidas, Señor. Te pido cada uno de ellos, Señor, que se fortaleciendo, que te traen esa paz que ellos necesitan, que esté consolando, Espíritu Santo, toma control de sus vidas, Señor, aquellos que están pasando por momentos difíciles, Señor, aquellos hermanos y gentes, Señor, que están pasando por un proceso, Señor. Te pido, Señor, que sigas fortaleciendo a tus hijos, dándole fuerza, fortaleciéndolos, Señor. No permites que llegue el desánimo, Señor. Fortalécelos en estos momentos de luchas que ellos están pasando, Señor. Quizá hay algunos, Señor, ahí en su hogar, que están pasando en una cama por una enfermedad, Señor. Ten misericordia de ellos, Señor, que sea ser obrano en tus vidas, que sea sanando, Señor. Ten misericordia por cada uno de los siguientes, Señor, toma control de sus vidas. Aquellos, Señor, que están turbados, aquellos que ya no encuentran qué hacer, Dios. Sabemos que en este mundo, Señor, tantas cosas que están sucediendo, Señor, tantas malas noticias, muchas cosas que están pasando en las calles, Señor, quizá hay algunos, quizá para ellos, Señor, no hay solución, quizá hay algunos que está a punto de quitarse la vida, Señor. Ten misericordia por esas vidas, Señor, ten compasión de ellos, Señor. Que sea usted cambiando su forma de pensar, Señor. Dios mío, Señor, ten misericordia por estas vidas, Señor. Ten compasión, Jesús, por estas vidas, cambie su forma de pensar, Dios. Que ellos puedan entender, que en ti van a encontrar esa solución, Señor. Que solo en ti van a encontrar esa paz que ellos necesitan, Señor. En este mundo, tantas cosas que ofrece. Pero sabemos, Señor, que son temporales, se acaba, Señor, se termina. Pero la paz que te ofrece, Señor, es eterna. Tienes misericordia, Señor, por cada uno de los oyentes, Señor, aquellos amigos, Señor, que no han tomado esa decisión, Señor, y aceptarte como tu único Salvador. Que seas tu Espíritu Santo, tocando esas vidas, redarguyéndonos, Señor. Aquellos también, Señor, que han endurecido sus corazones, que no quieren escuchar tu palabra,

0: con un día tus vidas, Señor. Señor, rendido, Señor, de tu presencia, y que reconozcan, Señor, que son pecadores, que necesitan el perdón de sus pecados, Señor. Ten misericordia por estas vidas, Señor. Aquellos que están en diferentes vicios, también, Señor, que están atados por diferentes vicios. Ten misericordia por esas vidas, Señor, que están rompiendo cadenas. Por cada vicio, Señor. Aquellos que están en el vicio del alcoholismo, de las drogas, Señor, que están tirados en las calles. Ten misericordia por esas vidas, Señor. Ten compasión, Señor, por esas vidas que están atadas por diferentes vicios, Señor Dios mío. Ten misericordia, Jesús. Dios eterno, te pido también, Señor, esas vidas, Señor, que se han alejado de ti. Algún día, Señor, te buscaron, te adoraron. Por los problemas que fueron, Señor, te dejaron. Ten misericordia por cada una de esas vidas también, Señor, que se han alejado. Que algún día ellos, Señor, puedan regresar, Señor, como el hijo pródigo. Ten misericordia por esas vidas también, Dios mío. Ten compasión, Dios eterno. Te pido también, Señor, aquellas vidas que están en los hospitales, Señor, ten compasión por esas vidas que están en la cama, sufriendo por diferentes enfermedades, Señor, ten misericordia por esas vidas, Señor, que están en los hospitales, aquellas vidas que están en las cárceles, Señor, ten misericordia, ten compasión, Dios mío, por esas vidas, Señor. Aquellas mujeres, aquellos niños huérfanos, Señor, ten misericordia por sus vidas, Señor, ten compasión de ellos, Señor. Te pido también, Señor, por cada uno de nuestros pastores, que sea tu Señor, dándole fuerza para que ellos puedan seguir predicando tu palabra, que esto te diga en las calles, aquí en la radio, Señor, que sea tu Señor, fortaleciéndonos cada día. Para que podamos seguir adelante, Señor, te pido por mi hermano José Rosales y a su familia que está frente a esta programación, Señor, bendice a tu siervo, dale fuerza, fortaleza, cuida a su familia, Señor, que sea usted, Señor, tomando el control de su vida, Señor, ayúdalo cada día, Señor, para que él pueda seguir adelante, Señor. Gracias te doy por este momento, Señor, que me has dado, que me has permitido llegar aquí, Señor. Gracias por ayudarme, Señor, y gracias por este privilegio que me has dado, Señor. Conozco que es por tu gracia, Señor. Muchas gracias por esta oportunidad, Señor, por este momento que me has permitido, Señor. A ti sea toda honra y toda gloria por los siglos de los siglos. Amén. Amén. Les animo a cada uno de ustedes, a los hermanos, hermanos, cada oyente, sigamos siempre hacia adelante, ¿verdad? Y hasta aquí hemos llegado, ¿verdad? Si Dios quiere, aquí vamos a estar la próxima semana, si Dios quiere. Amén. Y que el Señor les bendiga. Hasta la próxima. Amén.
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1: Amén. El Señor los bendiga, apreciables hermanos y amigos, ¿verdad? Que están sintonizando Radio Cuántico Nuevo, ¿verdad? Desde ya bendecimos la vida de cada uno, ¿verdad? Este es el programa El Poder del Evangelio, ¿verdad? Que vamos a dar a continuación a esta hora de la noche, ¿verdad? ¿Verdad? Espero y deseo, ¿verdad? Que seas tú haciendo parte de estos 60 minutos que nos queda en este momento, ¿verdad? Quiero iniciar esta programación con una oración, ¿verdad? Pidiendo al Señor que Él hable a través de nosotros, que sea Él hablándolos a cada uno de ustedes. Oramos. Altísimo Dios, Altísimo Jesús, Padre, Dios bueno que estás en el cielo, Padre mío, te damos gracias, Señor, por esta oportunidad, Padre mío, que tú nos diste, Señor, Padre mío. Culminamos otro día más, Padre, lleno de felicidad, de gozo, Jesús. Jehová Todopoderoso, Padre, gracias, Padre mío, por todas las cosas que tú nos has dado, Padre mío, el aire, el viento, la lluvia, por el clima, Señor, por todas las cosas que tú nos has regalado, nos has permitido, Señor, vivirlo, disfrutarlo, Padre mío, gracias, Jesús. Y nuevamente, Padre mío, estar en este hermoso lugar, hablando de ti, Padre mío, es algo muy especial, Señor. Puede que no lo merecemos, Señor, hablar de tu nombre, hablar de tu nombre. Pero, Señor, estamos aquí con todo el corazón. Hemos venido con todo el corazón, Jesús. Porque confiamos en ti, que tú eres grande, poderoso, Jesús. Bendice, Señor, a todos los hermanos que nos están escuchando, puede que están trabajando, están a punto de acostarse. Padre, puede que haya alguien, Padre mío, necesite de una oración, Jesús, pero sea tú conociendo su petición, Padre, a llegar tu Santo Espíritu en la vida de cada uno, Jesús. Sánalo si hay alguien que necesita de sanidad. Sánalo, Padre mío. Jehová Todopoderoso, Rey, provee, Señor, al que le hace falta, Jesús. Tú eres bueno. Tu palabra dice que tú eres el Dios que nunca nos deja, que tú eres el Dios que siempre va a estar con nosotros todos los días hasta el fin del mundo, Jesús. Jehová Todopoderoso, Rey, en el nombre de Jesús. Amén y amén, Jesús. Amén, Señor. Bendice, Señor. Padre, bendice tu palabra que se va a hablar en esta hora de la noche, Jesús. Manifiéstate a través de las alabanzas, Jesús. Porque tu palabra dice, en medio de las alabanzas, habitas tú, Padre mío. Señor, pon palabras, Señor, en la boca de nuestra hermanita, Padre mío, en el nombre de Jesús. Amén y amén, Padre mío. Amén. Amén. Amén. En este momento, ¿verdad? Quiero bendecir la vida de mis compañeros, ¿verdad? Nuestro hermano Coti, ¿verdad? Que ya está, ¿verdad? Ya está en la sala de oración, ¿verdad? Y también a nuestra hermanita Ashley, ¿verdad? Que es ella que va a impartir la palabra de Dios en este, ¿verdad? Momento, ¿verdad? Y también ha traído, ¿verdad?, unas alabanzas para la gloria del Señor, ¿verdad? Quédense, ¿verdad?, pendiente, ¿verdad?, de escuchar palabras del Señor, porque Dios siempre nos habla a tiempo, ¿verdad?, y fuera de tiempo, por eso yo creo que, ¿verdad?, que Dios nos va a hablar en esta hora de la noche, amén. También quiero bendecir la vida de nuestra hermana, de nuestro hermano Alan, ¿verdad?, que está detrás de cámara, ¿verdad? Que sea el Señor bendiciendo su vida de una manera tan grande. Sea Dios usándolo más y más, ¿verdad?, para su obra, para su servicio, ¿verdad? Porque no es fácil también servir a Dios. Hay momentos que realmente se cansa, pero, ¿verdad?, hay algo, ¿verdad?, que lo hace con todo el corazón, no importando el cansancio, no importando todas las cosas, ¿verdad? Lo deja en un lado y a servir, porque lo hacemos por amor, porque no podemos pagar lo que Dios ha hecho. También quiero bendecir la vida de nuestros pastores, ¿verdad? Pastor Eric, Señor bendiga, ¿verdad? Su madre esposa, nuestra pastora Sonia, a toda su familia, a sus hijos, ¿verdad? También a su hijo que está pastoreando, ¿verdad?, en New Jersey, Señor les bendiga, ¿verdad?, de una manera muy grande. Señor los bendiga, familia, ¿verdad? También, ¿verdad?, nuestro pastor Juan, ¿verdad?, Señor bendiga, pastor de jóvenes que Dios ha puesto allí, ¿verdad?, nuestra madre esposa, nuestra hermana Josefina, ¿verdad?, y también a sus hijos, que el Señor bendiga de una manera tan grande, ¿verdad?, y si alguien, ¿verdad?, desea, ¿verdad?, que nosotros podemos orar por su vida, ¿verdad?, quiero dejarles el número de teléfono, nos puede comunicar también, es 718-748-9752, voy a repetir nada más, 718-748-9752, esos son los números de teléfono, ¿verdad?, si nos pueden comunicar, ¿verdad?, aquí estamos nosotros, estamos dispuestos, ¿verdad?, llevar su petición hacia Dios, ¿verdad?, porque su palabra dice, donde se congrega uno o dos en su nombre, ahí el Señor está, y yo creo que el Señor está con nosotros, pero también está donde tú estás, ¿verdad?, en este momento, y solamente hay que pedir al Señor y esperar a su tiempo, amén, ¿verdad?, y quiero dejar los anuncios de nuestra, ¿verdad?, de nuestro servicio, ¿verdad?, si alguien, ¿verdad?, desea, ¿verdad?, visitarnos en la iglesia, ¿verdad? Nosotros nos congregamos en la iglesia Jóvenes Cristianos, ¿verdad? La dirección es 87-0018 Avenida, Brooklyn, Nueva York. Nuevamente, 87-0018 Avenida, aquí en Brooklyn, ¿verdad? Si alguien está cerca en estas áreas, ¿verdad? Extendemos esta invitación tan grande para cada uno de ustedes, ¿verdad?, que sean aparte con nosotros, ¿verdad?, exaltamos y adoramos el nombre de Dios, porque solo es nuestro único propósito que hacemos en su casa, no hay otra cosa más que nosotros hacemos, ¿verdad?, es exaltar su nombre, al que merece toda la gloria, ¿verdad?, tenemos servicio, ¿verdad?, en los días lunes, ¿verdad?, en la noche tenemos servicio de inicio 8 de la noche a 10 de la noche. También los días martes también tenemos servicio de inicio, ¿verdad? 8 de la noche a 10 de la noche. Los días miércoles también tenemos servicio. Es, ¿verdad?, servicio de enseñanza, ¿verdad? Se da inicio a 8 de la noche a 10 de la noche. También los días jueves casi no tenemos, ¿verdad? Tenemos los días viernes, tenemos célula, ¿verdad? Se da inicio a 8 de la noche a 10 de la noche. Y los días sábados tenemos servicio de jóvenes también, y también servicio evangelístico, ¿verdad? Somos jóvenes, tenemos piso, ¿verdad? Tenemos servicio, ¿verdad? Para ese día, el día sábado, ¿verdad? Tendrá inicio 8 de la noche a 10 de la noche. Ahora, los días domingos tenemos en la mañana. Tenemos servicio, ¿verdad?, a 10 de la mañana a 12 mediodía. También tenemos en la tarde, a las 6 de la tarde a 8 de la noche, ¿verdad? Así estamos, ¿verdad?, cada semana, así está nuestro programa, ¿verdad? Que sea el Señor bendiciendo la vida de cada uno, ¿verdad? Si alguien, ¿verdad?, nace en su corazón, nos quiere visitar, pero si uno también está asistiendo en una iglesia, pues Solamente yo le quiero animar, ¿verdad?, que sigue perseverando donde Dios ha puesto, ¿verdad?, no cambie de iglesia, ¿verdad?, porque no está bien que estás aquí, estás allá, no se mira bien, ¿verdad? Solamente les puedo decir, ¿verdad?, no cambie de iglesia, sino que dan lo mejor a Dios y dan lo mejor, ¿verdad?, donde Dios les pone, ¿verdad?, Dios. Pero si no estás siendo en una iglesia, ¿verdad?, esa es la que está dando esta invitación, ¿verdad?, porque a veces, como dice su palabra, ¿verdad?, hay que buscar de Dios cuando se pueda y cuando Dios se deja, ¿verdad?, encontrar. Porque llega un momento donde Dios ya no lo vemos, ¿verdad?, ya no lo podemos encontrar. Aunque, ¿verdad?, aunque lloramos, hacemos, ¿verdad?, de todo, pues, cuando llegue ese tiempo ya Dios ya no va a estar aquí, ¿verdad? Por eso en estos días donde se puede encontrar y buscar de Dios, busquémoslo con todo el corazón, ¿verdad? También no, ¿verdad?, no esperemos hasta que la decimos aquí a un año, pues, puedo buscar de Dios o quiero mejorar mi vida primero y después sirvo a Dios. Eso nunca va a llegar, ¿verdad? Y no sabemos el día de mañana, ¿verdad?, qué tanto, ¿verdad?, va a suceder. Vemos estos meses, ¿verdad?, que ha venido, qué pasó, ¿verdad?, hace 15 días en Colombia, ¿verdad?, hice un terremoto muy fuerte. Y estaba hablando con mi mamá hace poco, ¿verdad?, también en Guatemala hizo, ¿verdad?, terremoto también. También allá se está entrando sequía, ¿verdad?, no hay lluvia, ¿verdad?, estos días. Está poniendo muy feo la situación, ¿verdad? Eso quiere decir, ¿verdad?, es la venida del Señor. A veces nosotros decimos, algunos dicen, oh, es la clima, es el momento, que siempre pasa. Dejamos de cuenta ahí, dejemos de cuenta ahí, ¿verdad? Hablemos lo que es la verdad. El Señor está muy cerca, ¿verdad? El Señor viene muy pronto, por eso, ¿verdad?, estamos a cuenta con Él, así que llega, ¿verdad? Llega. Cuando llegue el Señor, estamos siendo mandados. De seguro, no vamos con Él, ¿verdad? Pero si llega el Señor, nos encuentra, ¿verdad?, haciendo su voluntad, eso quiere decir que estamos bien con el Señor y vamos bien en nuestra vida eterna. Pero si el Señor llega a tiempo, nosotros no estamos buscando de Él, estamos diciendo lo que a nosotros, ¿verdad?, queremos aquí en la tierra. Permítame decirte que hay consecuencias terribles, donde uno, ¿verdad?, puede arrepentirse una y otra vez, pero ya no va a encontrarlo. Decía, ¿verdad?, el apóstol Santiago, le decía, ¿verdad?, a los judíos en Asia Menor, ¿verdad? Ellos decían, hacemos tales cosas, y aquí a un año vendemos y ganaremos y estaremos aquí y aquí. Pero llegó Santiago con ellos y les dijo, hombres, ¿qué es vuestra vida? Después dice que vuestra vida es como, ¿verdad?, neblina. ¿Qué hace la neblina en cada mañana? Aquí también pasa, aquí en Nueva York. Hace neblina también, más, ¿verdad?, en invierno hace, se pone por un rato y después se desaparece. Y así es nuestra vida, ¿verdad? Así es lo que hacemos. Más bien decimos, si Dios quiera, si Dios le complazca, hacemos tales cosas. Pero si Dios no quiera, ¿verdad?, y Él viene por nosotros, pues nos iremos con Él. La semana pasada falleció un joven de 25 años aquí en Nueva York, en Queens, es vecino de un compañero. Apenas tiene 25 años y hace 25 días también falleció uno. ¿Verdad? Es que a veces la vida nos sorprende. No esperamos que llegue enfermedad o algo. Puede que por un accidente, ¿verdad?, uno, ¿verdad?, puede ser llevado. Porque yo digo, ¿verdad?, que yo saliendo aquí de la programación, saliendo en la calle, encuentro un accidente, me fui. Pero si hay algo que a mí tengo certeza, si un día voy a morir y vive con gozo, y vive con tanta felicidad. Ir a ver a mi Señor, ir a ver a mi Dios, ir a ver a mi Jesús. Eso es lo que yo anhelo. Pero si Dios, ¿verdad?, me permite vida todavía. Yo sé que estoy joven todavía, pero si Dios me permite vida aquí en la tierra, salir de él. Eso quiero decir, ¿verdad? Decía el salmista, ¿verdad?, David en el Salmo, en el capítulo 103, versículo 17, decía él que nuestra vida es como la flor del campo, cómo crece, ¿verdad?, cómo florece. Pero de un momento a otro se seca y viene el viento, lo lleva y se desaparece. Así es nuestra vida. Por eso, amigo, hermano, ¿verdad?, te dejo eso, corazón, ¿verdad? Cuando se pueda, buscamos del Señor. Buscamos de Él cuando se puede, ¿verdad? En estos días sí se puede buscar de Él. Hay tantas iglesias. Solo que a veces nosotros nos hacemos, ponemos excusas. A veces nos acordamos de Dios cuando estamos pasando momentos difíciles. Es ahí que sí, de verdad, nos acordamos de Él cuando nuestra familia está hundiendo. Cuando tenemos enfermedades. O algún miembro de la familia está enfermo. Está en el hospital o le dicen que está a punto de morir o le dicen que solo te faltan 10, 15 minutos de morir. Es allí que nos acordamos de Dios, pero cuando vamos bien, tenemos trabajo, tenemos, ¿verdad?, lo necesario. A veces ni acordamos del Señor. Eso es lo que Dios quiere para nosotros. ¿Qué le dije? ¿Qué dijo nuestro amado Jesucristo cuando le hicieron una pregunta? Sobre todo el mandamiento, ¿cuál es el más importante y el primero? ¿Y qué dice nuestro Señor? Esto es, oh Israel, que ama a vuestro Dios con toda tu mente, con todo tu ser, con todo tu esfuerzo, con todo tu corazón, con todo, completo, no medio, no la mitad. Dios quiere todo para nosotros. Eso es lo que el Señor pide de nosotros. Amado amigo, querido joven, el Señor no quiere una parte de ti, quiere todo de ti. Quiere completo de ti. Él no quiere que solo das el resto de tu tiempo para Él. No, Él quiere todo. No diga, yo vengo los domingos en el servicio, yo busco de Dios. No, una vez, ¿verdad?, la semana, a veces no hace efecto. A menos que es temporal, pero si es toda la vida que pasa así, creo que no está bien, ¿verdad? A menos que es temporal, ¿verdad?, por motivos de trabajo o algo, ahí sí, uno entiende, el Señor entiende, creo. Pero otra cosa, creo, como estando en la casa y hay servicio, ¿verdad?, no busca del Señor, es ahí que estamos mal, ¿verdad? Pero, ¿verdad?, mientras que se puede buscar del Señor, ¿verdad?, búsquelo. O puede que tú, ¿verdad?, estás yendo bien en esta vida, ¿verdad?, tienes de todo, tienes casa, carro, todo. ¿Qué te da eso? ¿Has pensado en alguna vez que dónde queda todo lo que has ganado en este mundo? Cuando nos partimos de este mundo, ¿verdad?, ya 5 minutos cruzando la eternidad, ¿verdad?, viendo las puertas de la eternidad, creo que allí, ¿verdad?, uno reacciona. ¿Dónde queda todo lo que hice aquí en este mundo? Solo una cosa que sí es muy importante es cuando dice lo todo para nuestro amado Jesucristo. Es con satisfecho, es con felicidad. Pero si no buscaste de Dios, permítame, eso es lo más peor que un ser humano puede experimentar en este mundo. Por eso no diga que, yo tengo todo, tengo lo necesario. No crea. Imaginemos lo que pasó en Colombia. Hay buenas casas, buildings, hoteles, hospitales, tantas cosas. Puede que han tomado años de ganarlo eso, o construirlo, que no es fácil construir una casa. Pero ni tardó un minuto en la tierra cuando vino el terremoto. No tardó, tardó como menos de 30 segundos. Imagínense, de un momento a otro lo derribó todo. Por eso no digas que qué tal si mañana o pasado mañana viene terremoto aquí, ¿verdad? En este lugar. De verdad, además que estamos en zona muy peligrosa, ¿verdad? Decía que vamos a morir todos. Por eso, ¿verdad? Busca del Señor, ¿verdad? Él les quería, ¿verdad? Compartirle con cada uno de ustedes, ¿verdad? Pues sí se puede, ¿verdad? Si uno también está joven todavía, pues mucho mejor, ¿verdad? Dilo todo para nuestro amado Jesucristo. Cuando uno está joven, ¿verdad? Está fuerte. Como que sí, es tiempo de servir a Dios. Decía, ¿verdad? Isaías, los jóvenes se cansan, se caen. Pero el que tendrá, ¿verdad? El que da fuerza, el que da todo, es nuestro Dios también. Por eso, mientras tú estás joven, ¿verdad? Busca del Señor. Mientras tú estás joven, tienes todo el tiempo, ¿verdad? A veces, ¿verdad? Cuando hablo con casados, a veces ellos dicen que cuando uno se casa, cuesta ya buscar de Dios. Pero mientras estamos jóvenes todavía, creo que no hay nada que nos está esperando en la casa, ¿verdad? Es tiempo de dar lo mejor a Dios, ¿verdad? También agradezco por este tiempo, ¿verdad? Que el Señor me ha permitido, ¿verdad? Agradezco con todo el corazón también que entraron, ¿verdad? Nuestro hermano Corti y también nuestra hermanita Ashley, ¿verdad? En este lugar, ¿verdad? Estamos tan agradecidos con el Señor. Desde que el Señor nos va a hablar en esta hora de la noche, ¿verdad? Yo ya estoy contento, ¿verdad? De recibir palabras de Dios, ¿verdad? Y también exaltar su nombre, porque solamente a Él merece toda la gloria, toda la honra, ¿verdad? Y en este momento, ¿verdad? Quiero dejar constancia con nuestro hermano Corti, ¿verdad? Que Él presentando un momento, ¿verdad? Y gracias por este tiempo.
2: Amén. Que Dios nos bendiga y esta hermosa noche, mis amados hermanos. Le damos gracias al Señor porque Dios nos permite estar aquí, ¿verdad? Sacando este programa, El Poder del Evangelio, que está basado en Romanos 1:16. Amén, gloria al Señor. Así que gracias por su sintonía todos los martes de 11 a medianoche. Así que estamos muy contentos con Miguelito y también la hermanita Ashley que está con nosotros. Ella va a hablar un momento la palabra también y probablemente que va a cantar también. Amén, gloria al Señor. Vamos recordando, ¿verdad? Primeramente, saludamos a nuestro pastor Reverendo Luis Salgado, el pastor Federico Santiago, la cual es el presidente de Radio Cántico. Amén, gloria al Señor. Estamos muy contentos, muy bendecidos en el Señor. Amén, que estamos acá. Así que, mis amados hermanos, seguimos adelante. Saludamos a los hermanos en Long Island, Queens, aquí en Brooklyn, aquí por Bronx, Manhattan, Staten Island, a New Jersey, Connecticut, a donde nos están escuchando a través de las diferentes frecuencias de la radio, ¿verdad? Que tenemos. Amén, gloria al Señor. Y como también a los hermanos que nos visualiza a través de RCN Radio Broadcast en Facebook. Así que saludamos, muchas bendiciones, hermanos. Quiero recordar a todos los hermanos de la Iglesia de Jóvenes Cristianos que este jueves que hay el servicio conciliar de cada circuito, gloria al Señor, lo especial, pues nos invitamos para este jueves. Tenemos servicio aquí de la Iglesia de Evangelización Misionera Jóvenes Cristianos de la 8700 de la 18 Avenida, la cual tenemos el dicho de Comité Radial, vamos a presidir este servicio para este jueves, gloria al Señor, amén, la cual es el de las iglesias que ubica aquí en Brooklyn, en Staten Island, están cordialmente invitados de las iglesias jóvenes cristianos, amén. Así que a todos los obreros, pastores, pueden ser presentes, ¿verdad?, para alabar y glorificar el nombre del Señor este jueves 20 de agosto. Amén, gloria al Señor, que vamos a estar ahí alabando al Señor. Amén. La apertura del servicio a las 8 de la noche. Amén, gloria al Señor. Así que los esperamos, ¿verdad? Y a las 7:30 estaremos ahí, ¿verdad? O a las 7 ya estamos ahí. Y la puerta de la iglesia está abierta ya, gloria al Señor. Y vamos a hacer en el segundo piso. Amén. Gloria al Señor, es la cual va a estar predicando nuestro pastor José Chan y la agrupación Escogidos de Cristo. Van a estar entonando las alabanzas y adoración. Así que no lo puedo perder para este jueves, para que ustedes puedan llegar y a gozarnos en la presencia del Señor. Antes de dejar el tiempo a nuestra hermana Ashley, voy a dejar un pensamiento de la palabra del Señor, la cual encontramos en primera de Pedro, gloria al Señor, amén, su capítulo 1, verso 6. Ahora, gloria al Señor, amén. Yo lo voy a leer unos versículos, ¿verdad? Porque todas veces pasamos por muchas cosas, amén, en la vida aquí en esta tierra, amén. Lo voy a leer en el nombre del Padre, del Hijo, de su Santo Espíritu, amén, gloria al Señor. Dice así: en lo cual vosotros os alegráis, aunque ahora, por un poco de tiempo, si es necesario que tengáis que ser afligidos en diversas pruebas, para que sometida a prueba vuestra fe, mucho más preciosa que el oro, y la cual, aunque perecedero, se prueba con fuego, sea hallada en alabanza y gloria, honra cuando sea manifestado Jesucristo. Amén, gloria al Señor. Qué tremenda palabra que el apóstol Pedro, ¿verdad?, que lo dirige a las iglesias, gloria al Señor, la cual, ¿verdad?, sabemos que en esa época, en ese momento, la iglesia se encontraba en persecución. Sobre todo, estos hombres de Dios, ¿verdad?, se inspiraba para animar al pueblo del Señor. Amén. Sabemos que en ese instante ellos estaban perseguidos, gloria al Señor, amén. Pero sobre todo, el apóstol Pedro escribe a las iglesias, gloria al Señor, amén, para poder seguir adelante, aunque estaban perseguidos, aunque estaban pasando momentos difíciles. Y ellos, gloria al Señor, él anima al pueblo, gloria al Señor, amén. Y hay una esperanza en Cristo Jesús, amén, gloria al Señor. Todo, me estaba meditando, ¿verdad?, que todos los hombres de Dios, grandes hombres de Dios, siempre es donde se inspira, gloria al Señor, amén, es cuando están pasando momentos difíciles, gloria al Señor, amén. Uno de los que vemos, ¿verdad?, como el apóstol Pablo, vemos como también Jeremías, Ezequiel, gloria al Señor, Jeremías estaba en la cárcel también, gloria a Dios, escribiendo. Vemos Daniel también, ¿no? Todo. Están en el peor momento en sus vidas físicamente cuando se inspiran para dar una palabra tremenda. Yo creo que son grandes ejemplos que nosotros nos dan para poder seguir adelante. Sé que muchas cosas pasan en nuestras vidas, así en este mundo, gloria al Señor, amén. En otro lado hay muerte, en otro lado hay enfermedad, en otro lado hay escasez de económicamente, en otro lado hay guerra, en otro lado hay terremoto, todo pasamos, amén. Pero nuestra confianza es en el Señor, amén. En este momento voy a dejar el tiempo con la hermanita Ashley, que nos imparte la palabra y probablemente cante también, amén.
3: Que le bendiga a mis hermanos, a cada uno de los que están presentes en la radio y todos los que nos están visualizando por las redes sociales. Le bendiga a mi pastor Rafael García y mi pastora María García. Yo asisto a la iglesia de la 871 Charles en Avery, Staten Island. Amén. Antes de comenzar esta hermosa palabra que yo traje en esta noche, ¿verdad?, quisiera orar antes de comenzar. Amén. Padre que estás en los cielos, Señor Jesús, te agradecemos, Señor, porque nos traíste una vez más, Señor, a la radio, Señor, para predicar tu palabra, Señor Jesús. Que seas tú poniendo las palabras indicadas, Señor, en mis labios, Padre, para que cualquier persona que está escuchando, Señor, ellos lo puedan usar de grande bendición, Señor, y puede ser uso para su vida, Señor Jesús. Que ellos escuchen esta palabra.

palabras de aliento, Señor, para sus vidas, Señor Jesús. Te pido también, Señor, por cada joven, por cada juvenil, por cada niño, Señor Jesús, que seas tú dando las fuerzas, Padre, para seguir tus caminos, Señor,

amor y tu misericordia, Señor amado. En el nombre de Jesús. Amén. Amén. Si pueden abrir sus Biblias en el libro de Lucas, Lucas 7:36. Vamos a hablar sobre Jesús en el hogar de Simón el fariseo. Voy a leer la palabra en el nombre del Padre, el Hijo y su Santo Espíritu, y dice: uno de los fariseos rogó a Jesús que comiese con él, y habiendo entrado en casa del fariseo se sentó a la mesa. Entonces una mujer de la ciudad, que era pecadora, al saber que Jesús estaba a la mesa en casa del fariseo, trajo un frasco de alabastro con perfume, y estando detrás de él a sus pies llorando, comenzó a regar con lágrimas sus pies, y los enjugaba con sus cabellos, y besaba sus pies, y los ungía con el perfume. Cuando vio esto el fariseo que le había convidado, dijo para sí: este, si fuera profeta, conociera quién y qué clase de mujer es la que le tocó, que es pecadora. Entonces, respondiendo Jesús, le dijo: Simón, una cosa tengo que decirte. Y él le dijo: di, maestro. Un acreedor tenía dos deudores, el uno le debía 500 denarios y el otro 50. Y no teniendo ellos con qué pagar, perdonó a ambos. Di, pues, ¿cuál de ellos le amará más? Respondiendo Simón, dijo: pienso que aquel a quien perdonó más. Y él le dijo: ciertamente has juzgado. Y vuelta la mujer, dijo a Simón: ves esta mujer, entra en tu casa y no me dices agua para mis pies, mas esta ha regado mis pies con lágrimas y los ha enjugado con sus cabellos. No me diste beso, mas esta, desde que entré, no ha cesado de besar mis pies. No ungiste mi cabeza con aceite, mas esta ha ungido con perfume mis pies, por la cual te digo que sus muchos pecados le son perdonados, porque amo mucho más a aquel a quien se le perdona poco, poco ama. Y ella le dijo: tus pecados te son perdonados. Y los que estaban juntamente sentados a la mesa comenzaron a decir entre sí: ¿quién es ese que también perdona pecados? Pero él le dijo a la mujer: tu fe te ha salvado, ve en paz. Amén. ¿Qué nos enseña esta palabra, verdad? Que nos muestra que esta mujer tiene un amor sincero a Jesús. Tal vez Simón fue una persona que no pudo demostrar el amor como ella lo hizo, pero sabemos que en nuestras vidas también, algo que yo puedo comparar esto, ¿verdad? Es que hay veces no queremos

corazón de predicarle a las personas que están en las calles, ¿verdad? Y si pueden entrar en el libro de... Tengo otro versículo que también muestra ese amor sincero, un amor hermoso, ¿verdad? En el libro de... En el libro de Primera de Juan 3:7, donde está titulado Dios es amor, ¿verdad? Dice, amados, amémonos unos a otros porque el amor es de Dios. Todo aquel que ama es nacido de Dios y conoce a Dios. El que no ama no ha conocido a Dios porque Dios es amor. En esto se mostró el amor de Dios para con nosotros, en que Dios envió a su Hijo unigénito al mundo, para que vivamos por Él. En esto conociste el amor, no en que nosotros hayamos amado a Dios, sino en que Él nos amó a nosotros y envió a su Hijo en proporción por nuestros pecados. Entonces, ese es el amor que el Señor nos da hacia nosotros, porque Él vino por nosotros, Él murió en esa cruz y perdonó nuestros pecados. Y nosotros tenemos que hacer lo mismo, tenemos que demostrar ese amor sincero como esta mujer que besó los pies de Jesús. Jesús sabía que esta mujer era pecadora, sabía que ella andaba por cosas malas, ¿verdad? Tenía sus pasados, tenía su pasado, tenía cosas que pasó en su vida, ¿verdad? Pero el Señor perdonó sus pecados porque vio ese amor sincero que ella tenía. Ahora, Simón, nos podemos dar cuenta que a veces hay personas, ¿verdad?, que no quieren dar lo mejor para el Señor, no quieren demostrar ese amor, no quieren demostrarle al Señor que ellos tienen amor hacia Él, ¿verdad? Y lo que nosotros tenemos que hacer es amar al Señor, porque esto fue el mandamiento que Dios dejó para nuestras vidas. Este fue el mandamiento que Él dejó, que nosotros tenemos que hacer en nuestra vida cotidiana, como lo dice en Mateo, ¿verdad? Mateo 22:37, dice Jesús, le dijo, amarás al Señor tu Dios con todo tu corazón y con toda tu alma y con toda tu mente. Este es el primer gran mandamiento que nuestro Señor Jesucristo dejó, ¿verdad?, para nosotros, que tenemos que no solo mostrarle amor a Él, sino también mostrarle amor a las personas que necesitan esa palabra, esa palabra de aliento para su vida, ¿verdad? Porque sabemos que hay personas que no conocen al Señor aún, ¿verdad? Y nosotros tenemos que mostrarle cómo llegar al camino, cómo caminar el camino del Señor, ¿verdad? Porque sabemos que no es fácil, sabemos que es difícil estar en la presencia del Señor porque el enemigo trata de quitarte de tu puesto, te quiere quitar de donde tú estás, te quiere quitar de ese gran ministerio que tal vez tienes, ¿verdad? Tal vez de predicar, tal vez de orar, tal vez de ministrarle a las personas, ¿verdad? Que están en las calles, ¿verdad? Predicar la palabra del Señor, predicar el Evangelio, ¿verdad? Pero el Señor, lo que Él quiere de ti, ¿verdad? Es que tú tengas amor, ese amor sincero como esta mujer. Él quiere que tú te desarrolles, que enseñes, que demuestres cómo tú amas al Señor. Tal vez tus oraciones, tal vez cuando tú clamas al Señor, no es algo grande, pero Él tiene que ver tu corazón, Él tiene que ver esa sinceridad, Él tiene que ver ese amor sincero que tú sientes en tu corazón. Demuéstrale al Señor que tú lo amas, demuéstrale al Señor que tú lo quieres, demuéstrale al Señor que tú quieres más de su presencia, amén. Tal vez decimos lo mismo todo el tiempo, pero lo único que Él quiere para tu vida es que tú le demuestres ese amor sincero como esta mujer, ¿verdad? Otro versículo que nos menciona también sobre el amor de Jesús hacia nosotros, ¿verdad?, es en el libro de Salmos 136:1, dice, alabad a Jehová porque Él es bueno, porque para siempre es su misericordia. Sabemos que el Señor siempre nos va a cuidar, siempre va a estar ahí para nosotros, si nosotros lo amamos de todo corazón, Él siempre va a estar a sus lados, porque si nosotros nos apartamos del Señor, sabemos que el Señor quita sus alas grandes de nosotros, ¿verdad? Y ahí es cuando el enemigo nos empieza a atacar en nuestra vida, amén. Empieza a atacar, empieza a poner pruebas en nuestra vida,

A veces caemos en tentaciones tras tentaciones, pero si tú te acercas al Señor y tratas de enseñarle, tratas de demostrarle que seriamente lo amas y quieres más de Él, el Señor va a poner sus alas maravillosas sobre ti y va a cuidar de tu vida. No te canses de alabar al Señor, no te canses de buscarlo. Si aún todavía no lo conoces, es tiempo que tú busques al Señor. Es tiempo que tú abres tu corazón para poder buscar más de la presencia del Señor. Porque los tiempos ya están llegando donde Jesús ya pronto viene por su iglesia, porque Dios ya viene por nosotros. Él pronto viene por nosotros y tenemos que estar preparados. Tenemos que estar preparados en la presencia del Señor, glorificando su nombre, exaltando su nombre. No te canses de alabar al Señor Jesucristo, no temas, no desmayes, dice su palabra. Porque Él te dará vida eterna en el reino de los cielos. No te canses de glorificar el nombre del Señor. Busca más del Señor. Demuéstrale ese amor sincero. Órale al Señor si tú te sientes triste, si estás pasando por momentos difíciles. Órale al Señor, dile al Señor que seas tú, Padre, tocando mi corazón, Señor. Que seas tú, Señor, ayudándome, Padre, en demostrarte este amor sincero. Que seas tú, Señor, dándome las fuerzas para seguir en tus caminos, Señor. Que seas tú, Padre, ayudándome, Padre Celestial, fortaleciéndome para seguir en tus caminos. Eso es algo que tú tienes que decir en tu corazón, es algo que necesitas decirle al Señor y demostrarle ese amor sincero. Si esta mujer pudo besar los pies de Jesús, si esta mujer pudo llorar, pudo limpiar sus lágrimas, limpiarlo con su cabello, limpiar sus lágrimas con su cabello, ¿verdad? Los pies de Cristo, si ella lo pudo hacer, nosotros también tenemos que buscar una forma de mostrar nuestro amor al Señor. Si no puedes orar demasiado, trata de cantarle al Señor. Si no puedes cantarle al Señor, hay muchas formas para demostrarle al Señor cuánto tú lo amas. Hay demasiadas formas para demostrarle cuánto tú le agradeces porque Él te dio la vida, porque te dio el aliento para respirar cada mañana. Hay tantas maneras para agradecerle al Señor por su amor. Amén. Si vamos a también al versículo, ¿verdad? Vamos al versículo. Si vamos al libro de Apocalipsis, ¿verdad?

0: los que le temáis, así pequeños como grandes. ¿Qué nos dice esta palabra también? Algo que lo podemos comparar como con la historia de la mujer que besó los pies de Jesús, ¿verdad? No solamente esa palabra habla sobre el amor, pero también lo podemos comparar que nosotros también tenemos que buscar más de la presencia del Señor. Porque los pequeños y grandes, que somos los adultos y los niños, los juveniles, vamos a ser juzgados por Dios. Si nosotros no estamos preparados para la venida de nuestro Padre Celestial, nosotros no queremos ser dejados. Lo que nosotros queremos es llegar al reino de los cielos, poder estar con el Señor, no sufrir más, no tener más sufrimiento, no pasar por tristeza, no pasar por dolor. Lo que nosotros queremos es poder estar en la presencia del Señor, alegres, cantándole al Señor, estar ahí cantando con los 24 ancianos, diciendo: Santo, Santo, Santo, tú eres, Señor Jesús. No te canses de alabar al Señor. No te canses de buscarlo. Si tú te cansas de buscarlo, ponte de rodillas, órale al Señor, dile: Señor, ayúdame. Ayúdame a buscar más de ti. Esa es una historia algo pequeña, pero a mí me tocó mi corazón porque habla sobre el amor de Dios, como el amor que Dios tuvo a esta mujer. Él, sabiendo que ella era pecadora, le perdonó todos sus pecados porque ella le demostró ese amor sincero hacia Él. A veces nosotros no queremos demostrar ese amor a Dios, pero Él nos demuestra el grande amor que Él tiene hacia nosotros. Él nos muestra que Él nos ama. Él nos muestra que Él quiere que nosotros estemos con Él, pero nosotros a veces no queremos buscar de Él. A veces nos apartamos de su presencia, no queremos estar ahí, no queremos estar con nuestro ministerio, nos alejamos y no queremos estar ahí. Si Él nos demostró ese amor, es para que nosotros nos aferremos más al Señor y busquemos de su presencia, estemos ahí glorificando su nombre. Pero nosotros nos apartamos y no estamos con el Señor. Y Él se pone triste. Él dice: ¿Por qué, hijo? ¿Por qué, hija, tú te apartas de mí? Si yo te he demostrado un amor hermoso, morí en esa cruz por ti. Morí por cada pecado. Y tú no me quieres buscar. Y tú te quieres alejar de mí. Entonces aférrate más al Señor, porque si Él te mostró ese amor sincero y Él murió en esa cruz y Él pudo perdonar a esta mujer pecadora, entonces Él tiene ese amor sincero para ti. Él te ama, Él te quiere, Él quiere lo mejor para ti, Él quiere que tú sigas en la presencia del Señor. Si tienes ministerio, Él quiere que tú sigas en tu ministerio. Si tú predicas, Él quiere que tú sigas predicando. Si tú cantas, Él quiere que sigas cantándole al Señor. Si tú eres un adorador, Él quiere que sigas adorando al Señor. Si predicas en las calles para las personas necesitadas, Él quiere que tú sigas predicándole a las personas necesitadas. Sigue adelante. No te canses de buscarle al Señor, porque el amor del Señor es grande para tu vida. Él es el Todopoderoso y Él quiere lo mejor para tu vida. No te canses, no te canses, no te canses, porque el Señor viene pronto. Esta es una pequeña historia, ¿verdad?, de la mujer pecadora y del amor sincero que tiene el Señor para nuestra vida, ¿verdad? Ahora dejo el tiempo con nuestro hermano, ¿verdad?
1: Amén. Gloria al Señor. Te damos gracias al Señor, ¿verdad? Escuchamos un momento la palabra del Señor que habló sobre la mujer, ¿verdad? A pesar que su condición traía un perfume, gloria al Señor, lo más caro que hay, y se lo dio a nuestro Señor Jesucristo. Gloria al Señor, amén. Es algo que nos enseña una hermosa historia que siempre nos predican los pastores, amén, gloria al Señor. Y qué linda esta palabra, ¿verdad?, que nos trajo la hermana. No sé si va a cantar, amén. Entonces, ya los minutos está yendo también, que nos cante una alabanza y luego ya vamos despidiendo este programa. Ya los minutos nos esperan.

Amén, gloria al Señor. Que el Señor me bendiga, mis amados hermanos, en esta hermosa noche, ya que viene el programa de los jóvenes, desde la 19:13 o 7, gloria al Señor. Así que no cambies de sintonía, porque los hermanos también trae algo con todo su corazón, ¿verdad? Para la palabra, la alabanza, la adoración al Señor. Así que si Dios nos permite, el próximo martes. Amén. Que Dios le bendiga a todos. Amén.

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1: Amén. Que el Señor bendiga a cada uno de ustedes, hermanos oyentes que nos están escuchando en esta hermosa hora de la madrugada, ¿verdad? Que sea el Señor bendiciendo a cada uno de ustedes, ¿verdad? A cada oyente. Si ustedes están en el carro, en su casa, camino para el trabajo, regresando, ¿verdad? O si ustedes están en las cárceles, ¿verdad? O donde quiera que usted se encuentre, ¿verdad? Que sea el Señor bendiciendo. Y pues es un gusto, ¿verdad?, de estar aquí otra vez presente y estar aquí en este hermoso lugar, ¿verdad? Bendecimos también a nuestro hermano que está detrás de los controles, que sea el Señor bendiciéndolo. Amén. ¿Verdad? ¿Cómo están, hermanos? Hemos llegado aquí un grupo de jóvenes, ¿verdad? De predicar, traer un texto bíblico, de tomar unos minutos para orar por aquellos que están necesitan necesidades, ¿verdad? Antes de comenzar, ¿verdad?, me gustaría leer una porción de la palabra, y si ustedes tienen una Biblia, me gustaría que abran en el libro de Primera de Juan, su capítulo 2, versículo 15 y adelante. El libro de Primera de Juan, su capítulo 2, versículo 15 y adelante. Lo vamos a leer bajo el nombre del Padre, el Hijo y el Espíritu Santo, y así dice: No améis el mundo ni las cosas que están en el mundo. Si alguien ama al mundo, el amor del Padre no está en él. Porque todo lo que hay en el mundo, los deseos de la carne, los deseos de los ojos y la vanagloria de la vida, no proviene del Padre, sino del mundo. Y el mundo pasa y sus deseos, pero el que hace la voluntad de Dios permanece para siempre. Amén. Este hermoso, ¿verdad? He traído este hermoso versículo, ¿verdad? Porque sabemos que todo lo que tenemos, ¿verdad?, fue creado por Dios. Y pues Dios, ¿verdad?, nos dio a nosotros los humanos la sabiduría, ¿verdad?, de saber cuál es lo bien y lo mal, ¿verdad? Sabemos que vivimos en un mundo donde el enemigo nos trata de darnos cosas, ¿verdad? Este mundo nos trata de ver, ¿verdad?, que lo que el mundo ofrece es traer felicidad y nos da ese gozo, ¿verdad? Pero tal vez sí, la gente tal vez tiene ese gozo, pero por un momento, ¿verdad? Pero sabemos que el amor de Dios es eterno, ¿verdad? El amor de Dios siempre está ahí. Y el mundo, las cosas del mundo, ¿verdad?, vienen y van. Es algo temporal, es algo que no nos da esa felicidad de verdad, como el amor de Dios nos da. Ese amor, ¿verdad?, que solo el Padre, ¿verdad?, da. Como que los padres, ¿verdad?, cuando aman a sus hijos, tienen un amor grande, ¿verdad? Pase lo que pase, los padres están ahí al lado de sus hijos. Y es así nuestro Padre Celestial, ¿verdad? Aunque nosotros, ¿verdad?, como humanos, tal vez somos desobedientes o nos alejamos de nuestro Padre, ¿verdad? Él siempre está ahí para abrazarnos, Él siempre está ahí para regresarnos, ¿verdad?, a casa, porque ese es el amor de un padre, ¿verdad? Un amor de un padre siempre permanece fiel. Y así es el amor de nuestro Dios, ¿verdad? Y les quería traer este hermoso versículo, ¿verdad?, que no amemos las cosas del mundo, porque lo que está en este mundo, ¿verdad?, es temporal. En cambio, el amor de Dios siempre es eterno, siempre va a estar ahí. Y como dije, pase lo que pase, pues el Señor siempre está ahí para uno, amén. Me gustaría, ¿verdad?, orar antes de empezar este programa, ¿verdad?, y antes de darle el tiempo a mi hermana, ¿verdad?, donde ustedes quieren que se encuentre, ¿verdad?, inclinen su rostro. Amantísimo Dios que estás en los cielos, te agradecemos, Señor, por otro día más de vida. Agradecemos, Señor, por la oportunidad de estar aquí en esta programación, Señor, en esta cabina, Señor. Hemos venido para traer una porción de tu palabra, para traer tu palabra, Señor, aquí para nuestros oyentes que nos están escuchando. Señor, hemos venido aquí de predicar de tu palabra para aquellos que no lo conocen o los que que se han alejado y necesitan esa palabra, Señor. Que tú seas, Señor, alcanzando a esas almas, Señor. Y cualquier oyente que está buscando una palabra, una clave, que usted sea, Señor, hablando a través del hermano que nos va a traer la palabra, Señor. Que usted sea, Señor, usándola de gran manera y que usted sea hablando a través de él, Señor. Como también bendice a los demás hermanos que van a pasar aquí adentro, Señor, para dar una porción de la palabra, los que van a orar, Señor, que usted sea, Señor, estando con ellos. Como también sea, Señor, usted estando con nuestros amados oyentes, Señor, donde quiera que se encuentren, que usted sea, Señor, estando ahí con ellos, Señor. Los que están manejando un vehículo, que usted sea, Señor, tomando control de ese vehículo. Como también que usted sea bendiciendo la vida de los pastores, Señor, bendiciendo la vida de nuestro consejero, Señor, los hermanos de esta congregación, que usted sea, Señor, bendiciéndolos grandemente, los hermanos que están detrás de este control, que, Señor, todo lo que hacemos no es en vano, sino que usted, Señor, algún día nos recompensará, pero lo hacemos todo con nuestro corazón. Te lo agradecemos, amado Dios. Amén. Amén, hermanos, ¿verdad? Como ya estamos un grupo, ¿verdad?, de jóvenes aquí presentes, ¿verdad?, en esta hora hermosa de la madrugada. Si hay alguno de ustedes, ¿verdad?, que necesita o la oración o necesitan, ¿verdad?, llamar a la radio, ¿verdad?, a los números de teléfono, que son 718-748-9751 o el número 718-748-9752. Se puede llamar a uno de estos números y los hermanos están en la parte de afuera, los jóvenes, ¿verdad? Y sin antes, ¿verdad?, de darle tiempo a la hermana, que también sea el Señor bendiciendo la vida de nuestro pastor, ¿verdad?, Eric Salgado, su amada familia, que son, ¿verdad?, los pastores que están en cargo de este concilio, como también el pastor Inocente Mito, su familia, que es el copastor, ¿verdad?, donde nosotros participamos en la 1913 de la OE7, nuestro evangelista Julio Pacajá, su familia, nuestro consejero, si nos están escuchando, Alexander Hernández, ¿verdad?, que es nuestro consejero de la directiva de jóvenes, que sea el Señor bendiciendo a él, a su amada familia. Y pues, si uno de ustedes está buscando, ¿verdad?, una iglesia donde congregarse, o, ¿verdad?, tenemos cultos 5 veces a la semana, ¿verdad?, tenemos los días martes, que son cultos de jóvenes o de damas, que comienzan a las 8 de la noche, tenemos los días miércoles, ¿verdad?, estudio bíblico, que también comienza a las 8 de la noche. Luego tenemos el día viernes, ¿verdad?, que tenemos la célula de en la parte de abajo, ¿verdad?, que comienza también a las 8. El sábado, que es culto evangelístico, que también comienza a las 8. Y los domingos tenemos culto que comienza a las 6 de la tarde. Amén. Si alguno de ustedes, ¿verdad?, pues tienen ese tiempo libre, ahí siempre están bienvenidos para llegar a la casa del Señor. Y ahora le dejo el tiempo con nuestra hermana y que sea lo que Dios ponga en su corazón. Amén.
2: Que el Señor bendiga a cada uno de ustedes, hermanos, que nos están oyendo en esta hora de la madrugada. Sea el Señor bendiciéndolos en donde quiera que se encuentren. Amén. Damos gracias al Señor que nos ha permitido estar en este programa radial, compartiendo su palabra con todos ustedes. Amén. Amén. En esta hora, mis amados hermanos, les invito a que abren su Biblia conmigo en el libro de Isaías, su capítulo 53. En el libro de Isaías, su capítulo 53. Amén. Aquí encontramos una profecía escrita muchos años más antes de la venida de Jesucristo. Amén. Pero que nos presenta de una manera impresionante al Mesías sufriente. Amén. Mientras leemos este pasaje, mis amados hermanos, reflexionemos en que Cristo no sufrió simplemente porque los hombres lo rechazaron, sino que hubo un propósito en su sufrimiento y Él estaba tomando el lugar que nos correspondía a nosotros. Amén. Así que vamos a leer esta palabra bajo la dirección del Padre, del Hijo y del Espíritu Santo. Y su palabra dice: ¿Quién ha creído a nuestro anuncio? ¿Y sobre quién se ha manifestado el brazo de Jehová? Subirá cual renuevo delante de él, y como a raíz de tierra seca no hay parecer en él, ni hermosura. Le veremos más atractivo para que le deseamos, despreciado y desechado entre los hombres, varón de dolores, experimentado en quebranto, y como que escondimos de él el rostro. Fue menospreciado y no lo estimamos. Ciertamente llevó él nuestras enfermedades y sufrió nuestros dolores, y nosotros le tuvimos por azotado, por herido de Dios y abatido. Mas el herido fue por nuestras rebeliones, molido por nuestros pecados. El castigo de nuestra paz fue sobre él, y por su llaga fuimos nosotros curados. todos nosotros nos descarriamos como ovejas, cada cual se apartó por su camino. Mas Jehová cargó en él el pecado de todos nosotros, angustiado él y afligido. No abrió su boca, como cordero fue llevado al matadero, y como oveja delante de sus trasquilidores enmudeció y no abrió su boca. Por cárcel y por juicio fue quitado y su generación. ¿Quién lo contará? Porque fue cortado de la tierra de todos los vivientes, y por la rebelión de mi pueblo fue herido, y se dispuso con los impíos su sepultura, mas con los ricos fue en su muerte. Aunque nunca hizo maldad, ni hubo engaño en su boca, con todo eso Jehová quiso quebrantarlo, sujetándole a padecimiento. Cuando haya puesto su vida en expiación por el pecado, verá linaje, vivirá por largos días, y la voluntad de Jehová será en su mano prosperada. Verá el fruto de la aflicción de su alma y quedará satisfecho. Por su conocimiento justificará a mi siervo justo a muchos y llevará las iniquidades de ellos. Por tanto, yo le daré parte con los grandes y con los fuertes repartirá despojos. Por cuanto derramó su vida hasta la muerte y fue contado con los pecadores, habiendo llevado el pecado de muchos y orado por los trasquedores. Amén. Amén, mis amados hermanos, podemos reflexionar en esta palabra, ¿verdad? Que nunca miremos con ligereza el sacrificio de nuestro Señor, amén. Porque si hoy tenemos esperanza, perdón y acceso a la presencia del Señor, es porque Él es el que estuvo dispuesto a ocupar nuestro lugar, amén. Así que empeñémonos en buscar más del Señor día a día, ¿verdad? Para que podamos ser salvos en Él, amén. Porque el Señor hizo un sacrificio grande por la vida de cada uno de nosotros, amén. Así que sigamos buscando más de Él cada día, amén. Y esta fue la pequeña lectura que traje. Que el Señor les bendiga al tiempo con mi hermana.
1: Amén. Que sea Señor bendiciendo, ¿verdad? La vida de nuestra hermana Daniela, como dijo, ¿verdad? Es un hermoso lectura que trajo, ¿verdad? Sobre el amor del Señor, ¿verdad? Y antes, ¿verdad? Nos gustaría, pues, dejarles una alabanza, ¿verdad? Meditemos en las letras, ¿verdad? Y pues, que sea el Señor hablando y tocándonos en esta noche también.

0: hermano, la persona más alabanza que hemos escuchado, ¿verdad? Y me gustaría, ¿verdad?, antes de darle tiempo a nuestro hermano Will, ¿verdad?, que trae la predicación, ¿verdad? Pues si abren su Biblia en el libro de Mateo, su capítulo 6, ¿verdad?, versículo 32 adelante, dice así: en nombre del Padre, el Hijo y el Espíritu Santo, porque los gentiles buscan todas estas cosas, pero vuestro Padre celestial sabe que tienes necesidad de todas estas cosas. Mas buscad primeramente el reino de Dios y su justicia, y todas estas cosas os serán añadidas. Así que no os afanéis por el día de mañana, porque el día de mañana trae su afán. Basta cada día su propio mal. Amén. Vemos, ¿verdad?, que no nos debemos de preocupar, ¿verdad? Sí, siempre hay preocupaciones, ¿verdad?, en el trabajo, entre la familia, o necesidades, ¿verdad? Siempre va a haber necesidades, los problemas, ¿verdad? Y toda esta afán, ¿verdad?, que pues a veces nos puede atormentar nuestros pensamientos, y a veces tenemos que tomar un momento de reflexionar, ¿verdad?, en la palabra del Señor y lo grande que es el Señor, ¿verdad? Y preocupémonos, ¿verdad?, sobre estas cosas, ¿verdad?, pero primeramente busquemos el reino del cielo, ¿verdad? Primero, ¿verdad?, vengamos al Señor, ¿verdad?, trayendo nuestros problemas hacia Él, y pues el Señor nos dará las fuerzas, ¿verdad?, para seguir adelante, ¿verdad? Y como dice, ¿verdad?, su palabra, pues cada día trae, ¿verdad?, su mal, ¿verdad? A veces no todos los días son perfectos, ¿verdad? Siempre va a haber un día donde las cosas no van a ir como nosotros queramos, ¿verdad? Siempre va a haber, como dije, problemas en el trabajo, entre la familia, o preocupaciones siempre habrá, ¿verdad? Pero el amor de Dios siempre está ahí, ¿verdad? Y pues nuestro Señor siempre está ahí para darnos esa paz, ¿verdad?, y tranquilidad que necesitamos en nuestras vidas. Amén. Y con este mismo tiempo le dejo el tiempo a nuestro hermano Joel, que trae la predica en esta hora hermosa de la madrugada. Amén.
1: Amén. Que el Señor los bendiga, amados hermanos, amigos que nos escuchan en esta hermosa hora de la madrugada. Estamos contentos, ¿verdad? Y me siento privilegiado por este hermoso tiempo que el Señor me ha concedido. Que el Señor bendiga a nuestro pastor Eric Salgado, a nuestros líderes de la UE7, ¿verdad? Que el Señor me los bendiga. Estamos aquí juntamente con los jóvenes, martes tras martes, hacen el esfuerzo de poder estar aquí, ¿verdad? Es un hermoso programa que Dios nos ha regalado, ¿verdad? Ya han pasado varios años y podemos decir que ciertamente Dios se ha mantenido fiel, ha mantenido este programa a flote, ¿verdad? Sabiendo, ¿verdad?, que aunque nosotros muchas veces no lleguemos a ver a quién o a dónde llegue esa palabra, tenemos la confianza y la certeza de que esa palabra Dios, ¿verdad?, la siembra en cada uno de los corazones de quienes nos escuchan. Amén. Que el Señor me lo bendiga ahí donde sea, donde quiera que usted esté, ¿verdad? Ya sea que esté en el trabajo, o quizás de camino a su hogar, o en ya su hogar, ¿verdad? Que el Señor me lo bendiga, ¿verdad? Dios tiene una palabra preparada para nuestras vidas, ¿verdad? Desde ya, preparemos nuestros corazones, preparemos nuestras mentes para no solamente escuchar, no solamente oír, ¿no?, una predicación más, ¿verdad?, una reflexión, una homilía más, sino que realmente cada que escudriñemos, cada que escuchemos una palabra, ¿verdad?, una predicación, tratemos de agarrar algo en nuestras vidas, ¿verdad? Quizás no todo aplicará en lo que estamos viendo ahora mismo, pero sin embargo sabemos de que Dios habla incluso desde antes de que las cosas sucedan. Así que el Señor nos bendiga. El grupo de jóvenes está afuera recibiendo las llamadas. Puede llamarnos al 718-748-9751, como al 718-748-9752. Vamos a dar inicio a estos minutos, ¿verdad?, que tenemos para reflexionar, para escudriñar un momento, ¿verdad?, y esperando de que sea Dios hablando a través de mi persona. Y más que nada, ¿verdad?, el propósito es de que podamos llevarnos algo, ¿verdad?, a nuestros corazones, entendamos un poquito más de lo que Dios nos ha dado a través de la Biblia. Así que ahí donde quiera que usted se encuentre, le invito, ¿verdad?, de que me acompañe. Si tiene una Biblia a la mano o quizás tiene su teléfono, puede buscarlo. En el libro de San Juan, su capítulo 3, su verso 16. San Juan 3, su verso 16, vamos a estar lecturando en el nombre del Padre, Hijo, Espíritu Santo, dice de la siguiente manera: porque de tal manera amó Dios al mundo que ha dado a su Hijo unigénito, para que todo aquel que en Él cree no se pierda, mas tenga vida eterna. Vamos a orar. Señor que estás en los cielos, te damos gracias, Padre bendito, en esta hermosa hora de la madrugada. Que me tienes en este lugar, Señor. Padre bendito, estamos aquí, Señor, martes tras martes, Señor. Nos has permitido, Señor, tomar este espacio, Señor, para levantar un altar delante de ti. En esta hora, Señor, te pido, Padre, que seas tú utilizándome esta hora, que seas tú, Señor, usándome como un instrumento para llevar tu palabra a esas vidas. Yo no sé, Padre, yo desconozco quizás la situación por la que estén pasando aquellas personas que nos escuchan. Yo no sé, Señor, por qué tribulación, por qué problema, quizás dudas han llegado a su mente, a su corazón, o simplemente les está costando llevar este caminar, les está costando entender, Señor, tu santa palabra. En esta hora que te pido, Señor, que seas tú utilizándome, Padre, que no sea yo quitando ni agregando nada a lo que dice tu palabra, Señor. Padre, pasa un carbón encendido en mis labios, Señor, para que todo lo que yo diga en esta hora sea para primeramente darte la gloria a ti, Señor, y también para que edifiquen los corazones, las vidas de mis hermanos o amigos que nos escuchan en esta hora. Quizás es la primera vez, Señor, que ven y escuchan nuestro programa, Señor. Que seas tú, Señor, sembrando, dejando algo en sus corazones, Padre. Ayúdanos a retener esa palabra en sus corazones, Señor. Padre, que en esta hora seas tú moviéndote en gran manera en nuestras vidas. Gracias, Padre, Hijo. Gracias, Espíritu Santo. Amén. Amén. Y predicamos bajo el tema el amor de Cristo. ¿Qué es el amor? El amor, ¿verdad? Lo podemos describir como esa confianza, ese compromiso, que incluso va más allá de la palabra, si lo hablamos humanamente, ¿verdad? Es ese sentimiento, esa cercanía que como humanos tenemos, ¿verdad? ¿Verdad? Es algo tan antiguo que todo humano ha experimentado en algún punto de su vida. El amor es eso que no se ve, mas sin embargo se siente, ¿verdad? Y desde este punto, ¿verdad? O poniéndole esta comparativa, ya podemos ver ahí una similitud, ¿verdad? Con lo que es Dios mismo. Es algo que quizás no se ve, mas sin embargo se siente tan real, ¿verdad? Tan, casi podría usar la expresión que se puede palmar, ¿verdad? Y en esta hora, ¿verdad? En el libro de San Juan, su capítulo 3, dice, porque de tal manera amó Dios al mundo, que ha dado su Hijo unigénito para que todo aquel que en Él cree no se pierda, mas tenga vida eterna. ¿Cuántas veces hemos escuchado este versículo, verdad? Quizás lo han predicado en nuestras iglesias. Pero en esta hora, verdad, Dios había puesto en mi corazón el estructurarlo de la siguiente manera, ¿verdad? Este verso corto nos demuestra primeramente lo grande del amor, lo importante del amor. Ese amor fue el que impulsó, ¿verdad?, a Dios para salvar al mundo. Es decir, que por ese amor que tuvo Dios hacia el mundo fue que Él entregó lo más preciado, que fue su Hijo unigénito. Y en esta hora, ¿verdad?, me gustaría que estudiáramos, ¿verdad?, o que viéramos algunas características de ese amor que Dios tiene hacia nosotros, ¿verdad? ¿Con qué fin, verdad? Muchas veces hablamos del amor, pero no entendemos qué es el amor, no sabemos qué es lo que conlleva el amor, no sabemos para qué es, ¿verdad? Entonces, en esta hora de la madrugada, vamos a estar viendo algunas características de ese amor, ¿verdad? Principalmente que Dios tiene hacia nosotros. Así que ahí mismo, ¿verdad? En ese mismo libro de San Juan, un poquito más adelante, en su capítulo 15, y su verso 9, vamos a ver el primer punto, que es el amor es divino, ¿verdad? Si quizás tiene sus notas o sus apuntes en el teléfono, ¿verdad? Puede apuntar, ¿verdad? El amor es divino, San Juan 15, versículo 9. Dice así: como el Padre me ha amado, así también yo os he amado. Permanecer en mi amor. Aquí es Jesús hablando. Vemos que en este versículo, ¿verdad?, expresa lo que puede parecer algo simple, pero muy interesante, porque vemos que dice: como el Padre, Jesús hablando de Dios mismo, me ha amado, ¿verdad? Vemos aquí de que Jesús está confirmando que ese sentimiento que nosotros quizás vemos algo tan común entre los humanos, viene desde incluso más allá de lo que nuestra mente quizás pueda imaginar. El hecho que aquí diga, ¿verdad?, y que Dios también sea, ¿verdad?, la fuente de esta característica que es el amor, demuestra lo divino que es esta característica, este sentir. Este pasaje nos da a conocer el dato fascinante que el amor es divino, ya que Dios mismo es quien posee esta característica, ¿verdad? So, eso nos hace ver a nosotros, ¿verdad?, lo grande o lo mucho que significa esto, ¿verdad? No es un simple sentimiento, sino que fue algo dado por Dios hacia nosotros. Y algo que quiero enfatizar aquí es de que ese amor es para todos. Ese sentimiento le ha sido entregado a todos y para todos, ¿verdad? Dice, ¿verdad?, como el Padre me ha amado, así también yo os he amado. Permanecer en mi amor. Otra característica, ¿verdad?, que podemos ver sobre lo que es el amor de Dios es que es invariable. Segunda característica del amor, que es invariable. Podemos ver eso en San Juan 13, un poquito más atrás, su versículo 1, dice de la siguiente manera: antes de la fiesta de la Pascua, sabiendo Jesús que su hora había llegado para que pasase de este mundo al Padre, como había amado a los suyos que estaban en el mundo, los amó hasta el fin. Y aquí quiero hacer una pequeña pausa, ¿verdad? ¿Qué significa invariable, verdad? Quizás usted no había escuchado esta palabra. Invariable significa que no cambia. ¿Cómo podemos interpretar esto también? Es un amor que no juzga. Aquí vemos una situación, ¿verdad? Vemos a Jesús, ¿verdad?, ya sabiendo de que se acercaba a su fin, quizás físico en esta tierra, ¿verdad? Dice, sabiendo Jesús que su hora había llegado para que pasase de este mundo al Padre, como había amado a los suyos que estaban en el mundo, los amó hasta el fin. Es una gran palabra, ¿verdad? Dice que no los amó, ¿verdad?, solo al principio, o solo mientras estaba levantando su ministerio, sino que ese amor se mantuvo sin cambio. Por eso decimos que ese amor es invariable. Se los amó hasta el fin. Pero sigamos leyendo qué dice en el capítulo 13, verso 2. Y cuando cenaban, como el diablo ya había puesto en el corazón de Judas Iscariote, hijo de Simón, que le entregase, sabiendo Jesús que el Padre le había dado todas las cosas en las manos y que había salido de Dios y a Dios iba, se levantó de la cena y se quitó su manto y tomando una toalla se la ciñó. Si vamos un poquito más adelante, ¿verdad?, lo que leíamos, él ya sabía que lo iban a traicionar. Él ya sabía que era inevitable. Sin embargo, el amor que le tenía a sus discípulos nunca cambió. Era el mismo. Y vemos eso, ¿verdad?, si leemos un poquito más adelante, ¿verdad? Dice de que Jesús le lavó a los pies a sus discípulos. Entonces, vemos de que a pesar de que él sabía que uno de esas personas más cercanas a él lo iba a traicionar, su amor no cambió. Su amor no cambió. Él se mantuvo ese amor, ¿verdad? Por cada uno de ellos. Dice el verso 6, entonces vino Simón Pedro y le dijo, Señor, ¿tú me lavas los pies? Y respondió Jesús y le dijo, lo que yo hago tú no lo comprendes ahora, mas lo entenderás después. Entonces vemos que el amor de Dios es invariable,

¿verdad? El que sabe que reconoció que le falla a Dios. A pesar que en ese momento quizás no se encuentra en la mejor, no se encuentra en la mejor manera delante de Dios, Dios lo ama. Su amor no cambia y no ha cambiado. Vemos las historias en la Biblia, vemos con el pueblo de Israel, cómo a pesar de que ellos, ¿verdad?, eran rebeldes. Y a veces, muchas veces decimos, no, bueno, el pueblo de Israel, Dios se le presentó, ¿verdad?, como columna de fuego, como una nube. O sea, vieron algo tan visible y decimos, bueno, pero aún así ellos eran rebeldes. Pero muchas veces nos damos cuenta de que hoy en día, muchas veces nosotros somos así también. Quizás Dios sanó la vida de tu familiar, te levantó de una situación que la quizás no sabías o no pensabas poder levantarte. Vemos la mano de Dios, así como por Israel lo vio. Pero ¿qué pasa? Nos ponemos rebelde también y nos olvidamos de él. Sin embargo, su amor permanece. Bien pudo Dios simplemente erradicar a todo el pueblo de Israel, empezar una creación incluso nueva. Pero no, su amor fue tan grande. Y ese amor, de misma manera, se ha mantenido para cada uno de nosotros. Así que, ¿verdad? Yo no sé si necesitaba escuchar esto, amado hermano, ¿verdad? Quizás te sientas que no eres digno de recibir ese amor de Dios. Déjame decirte de que el amor de Dios no ha cambiado. Quizás antes ibas a la iglesia y ¿verdad? Y adorabas a Dios y sentías el tocar del Espíritu. Pero por cosas de la vida, el enemigo se levantó y ya no pudiste levantarte, ¿verdad? Y quizás ahora no te encuentres de la mejor manera delante de Dios. Y piensas de que no mereces el perdón. Déjame decirte que el amor de Dios sigue queriendo rescatarte. Está ahí, es ahora de nosotros, es si lo tomamos o no lo tomamos. El amor de Dios es invariable. Y verdad, como una característica nada más que me gustaría ver, es que el amor de Dios es inseparable. Lo vemos en el libro de Romanos, su capítulo 8 y su verso 35, dice de la siguiente manera: ¿quién nos separará del amor de Cristo? ¿Quién nos separará? Las situaciones de nuestra vida no determinan el fin de su amor. ¿A qué voy con eso? De que su amor no termina. Es de que pueden venir situaciones, pero su amor sigue estando firme. Y aquí vemos una lista de cosas. Dice, ¿quién nos separará del amor de Cristo? Tribulación. ¿Verdad? Que nos han llegado problemas. Y muchas veces nuestra tribulación puede ser como el mismo trabajo de nuestros compañeros de trabajo, ¿verdad? Que nos hacen la vida imposible simplemente porque no actuamos de la manera que ellos quieren que actuemos. Dice, o angustia, o persecución, ¿verdad? Muchas veces nos angustiamos por el día a día. ¿Qué vamos a comer? ¿Qué vamos a vestir? Y ciertamente estando en esta tierra, ¿verdad? El trabajar por nuestra, por nuestro diario vivir, claro que importa. Claro que importa. Pero sin embargo, cuando tenemos la confianza en Dios, sabemos de que Dios nos va a mantener, ¿verdad?, estables. Muchas veces nosotros deseamos tantas cosas, pero no sabemos que quizás Dios no los ha entregado en nuestra mano porque nos vamos a desenfocar, ¿verdad? Quizás por un negocio, ¿verdad? Ya no asistamos al culto o ya no tengamos la misma relación el tiempo, ¿verdad?, para buscar las cosas de Dios. ¿Sí? O hambre, o desnudez, o peligro, o espada. Como está escrito, por causa de ti somos muertos todo el tiempo. Somos contados como ovejas de matadero. Nada nos puede separar del amor de Cristo, sin importar lo que pase.
y aunque muchas veces nos duela, ¿verdad? Y no entendamos el porqué.

0: sufrimos, ¿verdad? O por qué estamos pasando esto. Algo que tenemos que tener presente es de que pase lo que pase, su amor nos sostiene. Y su amor hará que superemos toda situación que quizás el enemigo quiera levantar contra nuestras vidas. El amor de Dios es maravilloso. El amor de Dios es para todos. El amor de Dios no nos juzga. El amor de Dios nunca termina. Es divino, es invariable, es inseparable. Espero que en esta hora, ¿verdad?, en estos minutos que hemos tomado, algo pueda llevarse en sus vidas. Le agradezco a Dios, ¿verdad? Porque ciertamente mientras estudiaba, ¿verdad?, sobre esto, a veces hay tantas cosas que uno aprende día a día, cosas que uno quizás puede contar como pequeñas o sencillas, pero no nos damos la importancia. Y solo de imaginar cómo serían nuestras vidas sin ese aspecto, sería muy diferente. Así que, hermano, hermana, ¿verdad?, déjenme decirlo que el amor de Dios está en nuestro diario vivir. Si quizás fallaste, ¿verdad?, nunca es tarde. El amor de Dios ha sido tan grande que día tras día buscas el acercarnos más a Él, pero a veces somos nosotros quienes ponemos esa barrera entre Dios y nosotros. Así que yo les animo a cada uno de ustedes, ¿verdad?, que haya escuchado esta palabra, a que sigamos adelante, a que busquemos más del Señor. Y en esta hora, ¿verdad?, ahí donde quiera que usted está, ¿verdad?, me gustaría hacer el llamado, ¿verdad? Si usted quizás no se había sentido, ¿verdad?, merecedor de ese amor, Dios transforma nuestras vidas día a día. Quizás el cambio no se ve de la noche a la mañana, pero cuando nos refugiamos en sus manos, Él nos levantará día a día. Señor, que estás en los cielos, te damos gracias, Padre bendito, en esta hermosa hora. Dios Todopoderoso, muchas veces ignoramos tu amor, Señor Jesús. Se nos olvida, Señor, de que fue por amor, de que tú quisiste salvarnos a nosotros a través de tu Hijo, Señor. Fue por ese amor tan grande que nos tiene, Señor, de que hoy en día somos salvos, de que hoy en día podemos decir, Padre, que disfrutamos de esa misma herencia, Señor, siendo un pueblo adoptado, Señor. Padre bendito, haz traer memoria a nosotros, Señor, de eso, Padre. Muchas veces despreciamos, Señor, hacemos de menos, Señor, de tu amor. Pero vemos tu amor, Señor, en el día a día, con solamente abrir nuestros ojos, Señor, con el hecho de levantarnos, Señor, poder ir a trabajar. Muchos quizás quisieron, Señor, pero no pudieron el día de hoy. Padre bendito, que seas tú, Dios Todopoderoso, tocando cada vida. Que seas tú, Señor, restaurando cada vida, Señor. Cada matrimonio, Señor, cada familia, Señor, cada amistad, Señor. Cada ministerio, muchas veces, Señor. Las palabras de nuestros propios hermanos son las que más nos lastiman. Es necesario perdonar. Es necesario pedir perdón. Dios Todopoderoso, que sea tu amor, Dios Todopoderoso, el motor principal en nuestras vidas. Te agradezco por este tiempo, Señor, que tú me has concedido. Esperando, Señor, que haya sido un agrado para ti, Señor, y que haya sido de edificación para mis hermanos. Gracias, Señor Jesús. Gracias, Padre, Hijo. Gracias, Espíritu Santo de Dios. Amén, hermano. Como les decía, agradezco enormemente este privilegio que se me han entregado. Así que ánimo, que el Señor me los bendiga, y dejo esta parte con nuestro hermano William.
1: Amén. Señor, bendiga a cada uno de los tres hermanos en esta hora de la madrugada. Primeramente, damos toda la honra y la gloria al Señor por darnos este hermoso privilegio, ¿verdad? Estar una vez más en Cabina Radial con el propósito, ¿verdad? De traer, ¿verdad? Cada una palabra para su vida, ¿verdad? Y en este momento estamos, ¿verdad? En un momento donde quizás usted está pasando por diferentes situaciones, pasando por luchas, pasando por pruebas, por desánimos, ¿verdad? Pero sabemos de que la palabra de Dios nos dice de que a través de la oración, ¿verdad? Nosotros podemos recibir consolación, ¿verdad? Y, ¿verdad? Que Dios lo bendiga a usted, ¿verdad? Y nos está disfrutando en esta hora de la noche, ¿verdad? Donde usted se encuentra que está en su hogar o que está descansando, ¿verdad? Que Dios lo bendiga grandemente, amén. En este momento, ¿verdad? Vamos a entrar un momento, ¿verdad? En oración. Y si usted, ¿verdad? Necesita la oración, usted, ¿verdad? Puede llamar a los números, ¿verdad? 718-748-9752, porque nosotros podemos apoyar en la oración, ¿verdad? Porque Dios es el que hace las obras, los milagros, y tenemos un grupo de jóvenes, ¿verdad? Que nos acompaña, ¿verdad? Si usted necesita la oración, usted puede llamar y nosotros, ¿verdad? Lo ayudaremos en oración y entregar, ¿verdad? A Dios su petición. Amén. En este momento, ¿verdad? Entramos a la presencia de Dios y me puedo acompañar, ¿verdad? Altísimo Rey de Gloria, Padre, gracias te damos, Señor, por este hermoso privilegio, por este hermoso momento, Señor de la Gloria. Estamos una vez más, Señor amado Dios de la Gloria, en este lugar, Señor, reconociendo que tú eres un Dios todopoderoso, un Dios grande, un Dios altísimo, poderoso y de gloria, el único recibidor de toda honra en medio de la gloria. Y en este momento, Señor amado Padre, entramos en tu presencia, Señor, con humildad, con ruego, con acción de gracia, Señor de la gloria, reconociendo, Señor, que todo lo imposible, Señor, es posible para ti, mi Dios, mi Rey amado, Jehová de la gloria. Gracias te damos, Señor, por permitirnos, Señor, estar aquí, Señor amado Dios de la gloria. Y en este momento, en este espacio, Señor amado Padre, Señor amado, extendemos, Señor, a la oración, intercediendo por la vida, Señor, de cada oyente, de cada hermano que nos está visualizando, Señor de la gloria, porque reconocemos, Señor, que hoy, Señor amado, tenemos muchas necesidades, tenemos, Señor, esa lucha, debilidades, Señor de la gloria. Y reconocemos, Señor, que tu palabra nos dice, Señor, que el verdadero socorro, que la ayuda viene de ti, Señor amado Dios de la gloria. Y en este momento, Señor, intercedemos, Señor, quizás por aquel que nos está visualizando en este momento, quizás está pasando por luchas, por situaciones, por desánimo de la vida, mi Dios de la gloria. Pero te pedimos en el nombre de Jesús que seas tu Dios de la gloria pasando esta mano, Señor obradora, en su vida. Que seas tú, Señor, fortaleciéndolo cada día, Señor amado Padre, como dice tu palabra, Señor. Aumenta la fuerza como el del búfalo, mi Dios de la gloria. Ayuda, Señor. Quizás está pasando por desánimo, Señor de la gloria. Que seas aumentando las fuerzas, mi Dios de la gloria. Quizás problema, quizás lucha, quizás en su vida, mi Dios de la gloria. Pero te pedimos, mi Dios de la gloria, que seas tú, Dios de la gloria, dando esos ánimos, Señor, en esos momentos difíciles, Dios de la gloria. De igual manera, Señor, extendemos nuestras oraciones por todos aquellos, Señor, quizás con una enfermedad, quizás con un dolor, mi Dios de la gloria, pero reconocemos, mi Dios de la gloria, que tú eres el único Rey de Reyes, Señor amado Padre, tú eres el doctor de los doctores, mi Dios. Te pedimos con todo ruego, con todo, Señor, acción de gracia, mi Dios de la gloria, presentando, Señor, esa petición, presentando, Señor, ese dolor. Tú lo sabes, tú lo conoces, mi Dios, y que seas tú, Señor, con tu mano sanadora, Señor amado de la gloria, pasando esa mano en cada dolor, en cada enfermedad, Señor, y que se haga tu voluntad, mi Dios de la gloria, porque reconocemos que en tus tiempos son perfectos, porque reconocemos que a través de la enfermedad, a través de una lucha, a través de una prueba, Señor amado Dios de la gloria, no es para destruirnos, sino, Señor, tener la confianza, Señor amado Dios de la gloria, que tenemos un Dios, que tú, Señor amado, nos puedes enseñar muchas cosas, Señor de la gloria. Oh, alabamos y bendecimos tu nombre, Señor, porque reconocemos que el verdadero que hace el milagro eres tú, mi Dios de la gloria. Por eso te pedimos, Señor, físicamente no podemos llegar donde ellos, físicamente no podemos, Señor, pero Dios de la gloria, tú has puesto, Señor, esta programación con un propósito, mi Dios amado, Dios de la gloria. Y extendemos nuestra oración, Dios de la gloria, que sea tu Señor pasando, Señor, tu mano obradora, Señor, en este cuerpo que está enfermo, que está pasando por dolor, que está pasando por situaciones en medio de la gloria. Quizás, Señor amado Padre, la fe se está tambaleando, Señor, en medio de esta prueba, en medio de la gloria. pero reconocemos, como dice tu palabra, mi Dios, mi Rey, Señor de la gloria, que eso va a ser pasajero, Señor de la gloria, porque reconocemos, mi Dios de la gloria, que el verdadero, Señor, propósito es estar un día ya contigo en tu presencia, Señor, donde ya no va a haber dolor, ya no va a haber tristeza, Señor amado Padre, porque tendremos un cuerpo glorificado en ti, mi Dios de la gloria. Oh, te alabamos y te bendecimos, mi Dios de la gloria. De igual manera, Señor, extendemos nuestras oraciones por todos aquellos, Señor, quizás, Padre, se han alejado de tu presencia. Quizás, mi Dios de la gloria, poderoso Rey de gloria, se alejaron por situaciones o por luchas o por pruebas, mi Dios de la gloria, pero te pedimos en el nombre de Jesús que seas tu Dios de la gloria, llevando esta luz, llevando esta palabra en sus corazones, Señor, y que los vaya convenciendo con el poder de tu Espíritu Santo, y que regresen en el redil, y que regresen en las sendas antiguas, mi Dios, mi Rey de la gloria, porque reconocemos, Señor, que tu voluntad, que todos seamos salvos, Señor amado Dios de la gloria. Y gracias te damos en esta hora de la madrugada, mi Dios de la gloria. Toda la honra y toda la gloria sea para ti, Señor amado Padre poderoso y de gloria. Te alabamos y te exaltamos y te glorificamos grandemente, Señor de la gloria, en esta hora de la noche, Padre. Cualquier milagro, Señor, lo que vaya a suceder, que la honra y que la gloria sea para ti, mi Dios amado, mi Dios eterno. Porque sabemos que tú sí lo puedes hacer, Señor de la gloria. Oh, bendecimos y glorificamos tu nombre, Dios de la gloria. Cada oyente, Señor, donde llega esta programación, donde llega esta señal, Señor de la gloria. Que seas tú, Señor amado Padre, fortaleciendo, Señor, cada hermano que nos está escuchando, visualizando. Quizás nosotros no podemos, Señor, saber qué es lo que tiene. Pero si tú sí lo sabes, mi Dios. Tú conoces los corazones, tú conoces, Señor amado Padre, cada petición, Dios de la gloria, que ellos tienen, Padre. Pero te pedimos, Señor, misericordia, Señor, que tengas gracia sobre ellos, mi Dios de la gloria. Porque reconocemos que necesitamos cada día más de ti, más de tu presencia, Dios de la gloria. Porque, Señor amado, tu presencia, Señor, se habita en nosotros, mi Dios. Pase lo que pase, suceda lo que sucede, Señor. El Espíritu Santo es el que nos da esa fuerza, nos redarguye cada día, Padre, a buscarte en medio de las dificultades, en medio de las luchas, mi Rey de la gloria. Pero solo te pedimos, Señor, que no nos sueltes y que no nos abandones, mi Rey eterno, mi Rey glorioso. Te adoramos y te exaltamos, Señor. Te adoramos, mi Dios amado. Porque reconocemos que en este mundo solo somos, Señor amado Padre, peregrinos, solo vamos de paso. Nuestro verdadero hogar está allá en los cielos, Señor. Ese es nuestro, Señor amado, nuestro propósito, estar un día allá, Señor amado, Dios de la gloria. Este cuerpo, Señor, corruptible, se quedará acá, Señor amado, Dios de la gloria. Pero un día estaremos a tu presencia, y donde ya no va a haber dolor ni tristeza, donde va a haber gusto, y alabar y glorificar tu nombre, mi Dios. Esa es la promesa que seguimos, mi Dios de la gloria. Pero mientras estamos aquí, danos la fuerza, Señor, en el nombre poderoso de Jesús. Gracias te damos en esta hora de la madrugada, Señor. Amén y amén.
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gloria, te damos toda la gloria, Señor, porque tú eres bueno, porque para siempre es tu misericordia. Gracias, Padre, porque podemos alabarte. Gracias por esta música que nos acompaña. Gracias, Señor, porque a través de ella podemos adorar tu nombre. Gracias, Señor, porque tú nos permites el privilegio de poder ser adoradores. Señor, de poder ser coparticipantes de este nuevo pacto. Pacto de gloria que fue sellado con la sangre del Cordero. Gracias, Señor, porque tú siempre tienes cuidado de nosotros. Gracias, Jesús, porque tú siempre nos muestras tu amor, tu bondad, tu misericordia. Oh, Señor, porque tú no nos dejas, Señor, tú nunca nos abandonas. Aunque todos nos dejen, aunque todos nos abandonen, aunque todos, Señor, se alejen de nosotros, tú siempre has prometido estar con nosotros todos los días de nuestra vida hasta la consumación del siglo. Gracias, Señor, porque tú lo permites, porque tú, Señor, nos muestras ese amor infinito día a día, día a día, día a día, hora a hora, minuto a minuto. Señor, podemos ver la manifestación de tu amor hacia nosotros. Minuto a minuto vemos, Señor, la manifestación de tu gloria sobre nosotros. Gracias, Espíritu Santo, porque tú nos muestras tu gloria. Tú nos revelas tu gloria, como a llama. Y por eso estamos adorándote, Señor. Estamos dándote esta adoración, este altar de adoración al único y majestuoso Rey soberano. Gracias, Espíritu Santo. Gracias, Espíritu de Dios. Te amamos, te alabamos, te glorificamos, te exaltamos. Gracias, Espíritu de Dios. Ama, llama, mamay. Urruca, mande, debe que bebe. Llama, mamay, que mete, bebe. Gracias, Señor, por cada hermano que está de camino a casa, de camino al trabajo. Unos entran, otros salen, unos van, otros vienen. Gracias, Señor,

Señor, por tu amor. Gracias, Señor, por tu misericordia. Te pedimos, Señor, con todo nuestro corazón, que tú bendigas la ciudad, que tú bendigas a Nueva York, que tú bendigas el área preestatal, que tú bendigas a Conérico, bendice a nuestros hermanos en Conérico. Señor, en todo lo ancho, en todo lo largo de este estado, que tú nos has permitido profetizar ininterrumpidamente ya por casi 12 años. Gracias, Señor, por las ciudades que cubrimos, por Stamford, Bridgeport, oh Señor, por New Haven, por Norwalk, Señor, por Stratford, por Greenwich, por Waterbury, oh Señor, Hartford, donde quiera que llegamos. Señor, que sea tu bendición derramándose, desplegándose, manifestándose. Oh Señor, gracias por Long Island, Señor, por Suffolk County, por Nassau County, por East Suffolk County, allá en los cantos que estamos cubriendo, Señor, a través de la 96.5, gracias, Señor. Gracias por la ciudad de Nueva York, sus 5 condados, el Bronx, Brooklyn, Señor, que es tu condado, el condado de la bendición. Gracias por Manhattan, por Staten Island, por Queens, por, Señor, los suburbios allá en White Plains, en Westchester County, en Rockland County. Oh, Señor, gracias por todos los lugares que tú nos permites cubrir y llegar. Oh, Señor, aquí en New Jersey, el norte de New Jersey, el centro de New Jersey, el sur de New Jersey. Gracias, Padre, por la 103.9. Gracias, Señor, por la 97.5. Gracias, Señor, por la 15.30. Y gracias por las que vienen. Porque tú no eres... No se ha cortado tu mano para librar. No se ha cortado tu mano para salvar. Abashama, Señor, glorifícate en esta ciudad. Danos la finanza, Señor. Tú sabes lo costoso que es poder mantener esta radio. Señor, tú sabes lo costoso que es, lo sacrificado que es, el tiempo que dedicamos, las ofrendas que quemamos para que esta obra pueda estar en el aire todos los días y que los hermanos puedan recibir una palabra. Señor, toca los corazones lo largo y toca los corazones lo ancho de este altar radial para que, Señor, nos puedan apoyar y ayudar a seguir cargando esta gloria, a seguir cargando esta gloria, a seguir cargando esta bendición tuya, este milagro tuyo de lo que es RCL y

suplicamos en el nombre maravilloso, poderoso y glorioso de nuestro Señor

considerar una porción de la palabra en el día de hoy, Juan, capítulo 21, versículo 3 en adelante, y leemos este capítulo para bendición de nuestras almas. Juan, capítulo 21, versículo 3. Simón Pedro les dijo: voy a pescar. Ellos le dijeron: vamos nosotros también contigo. Fueron y entraron en una barca, y aquella noche no pescaron nada. Cuando ya iba amaneciendo, se presentó Jesús en la playa, mas los discípulos no sabían que era Jesús. Y les dijo: hijitos, ¿tenéis algo de comer? Les respondieron: no. Él les dijo: echad la red a la derecha de la barca y hallaréis. Entonces echaron la red y ya no la podían sacar por la gran cantidad de peces. Entonces aquel discípulo a quien Jesús amaba dijo a Pedro: es el Señor. Simón Pedro, cuando oyó que era el Señor, se ciñó la ropa porque se había despojado de ella y se echó al mar. Y los otros discípulos vinieron con la barca arrastrando la red de peces, pues no distaban de tierra sino como 200 codos. Al descender a tierra, vieron brasas puestas y un pez encima de ellas y pan. Entonces Jesús les dijo, traed de los peces que acabáis de pescar. Subió Simón Pedro y sacó la red a tierra, llena de grandes peces, 153, y aún siendo tantos, la red no se rompió. Les dijo Jesús: venid, comed. Y ninguno de los discípulos se atrevía a preguntarle: ¿quién eres?, sabiendo que era el Señor. Vino pues Jesús y tomó el pan y les dijo, así, y así mismo del pescado. Esta era ya la tercera vez que Jesús se manifestaba a sus discípulos después de haber resucitado de los muertos. Cuando hubieron comido, Jesús dijo a Simón Pedro: Simón, hijo de Jonás, ¿me amas más que esto? Le respondió: sí, Señor, tú sabes que te amo. Él le dijo: apacienta mi cordero. Qué tremenda palabra. Sabemos que Jesús para los discípulos había sido una historia alegre con un final triste. Los discípulos despavoridos se desparramaron una vez que Jesús fue crucificado. Pensaron que era el fin. En el caso de Pedro, sabemos cómo ya Jesús pudo en su lente profético ver la negación de Pedro. Y cómo Pedro en un momento de dificultad, porque ahí es cuando la fe falla, cuando estamos en situaciones precarias, en momentos donde la presión puede tal vez vencer la fe. Por eso es importante, y Jesús le decía: ora y vela, le decía Pedro, para que no caigáis en tentación. Cuando tú oras y tú velas y meditas en la palabra y te mantienes en las cosas de Dios, orando y leyendo palabra, meditando en palabra, cuando viene el momento de la prueba, tu fe podrá vencer ese momento de tentación. Tu fe podrá vencer ese momento de prueba, de lucha. La Biblia dice: bienaventurado el varón que soporta la tentación, porque cuando haya resistido, recibirá la corona de vida que el Señor tiene reservada para los que lo aman. Y nosotros tenemos que resistir al enemigo, resistir a la tentación. Penosamente, Pedro no dio prioridad a la oración,
no dio prioridad a meditar lo que Jesús le había dicho cuántas veces, y a veces nosotros, dice la Biblia en Hebreos capítulo 2, que es necesario que con más diligencia se preste atención a las cosas que se predican, no sea que nos deslicemos. ¿Cuántas veces Jesús, el tema de su predicación era su crucifixión? ¿Cuántas veces Jesús le habló a los discípulos y le dijo, es necesario que el Hijo del Hombre sea entregado en manos de hombres pecadores y que sea crucificado, pero resucitará el tercer día? Era tan triste la primera parte de esa predicación que los discípulos la rechazaban. Tal era así que Pedro en una ocasión se llevó a Jesús aparte y le dijo, maestro, no hables estas cosas. Tal cosa nunca suceda. Jesús tuvo que reprender a Pedro porque no entendía el plan de Dios. No entendía el propósito de Dios. No entendía cuál era el designio del Padre. Jesús tuvo que reprender a Pedro. Ahora Pedro se encontraba frente a aquellos romanos cuando Jesús estaba siendo martirizado, cuando Jesús estaba siendo dejado, golpeado, burlado, escupido. Pedro en ese momento se sintió angustiado. Dice la Biblia que estaba muy angustiado. Y cuando le preguntaron a aquellos que lo vieron y decían, pero si es que tú hablas igual que él, tú te vistes igual que él, claro. Ya Pedro llevaba 3 años y medio caminando con Jesús, andando con Jesús, que había habido una transferencia de carácter en la vida de Pedro, y ya Pedro no era ese hombre del burgo, ya Pedro se parecía a Jesús, hablaba como Jesús, caminaba como Jesús, vestía como Jesús, gritaba a su maestro. Y cuando lo vieron hablando, decían, tú eres uno de ellos. Pedro asustado, pensando tal vez que iba a ser dejado, escupido, burlado de la misma manera que Jesús estaba siendo martirizado, negó a Jesús. Y la Biblia dice que maldijo, maldijo. Pero, sin embargo, en la versión Reina Valera dice, he cursed. A veces pensamos que Pedro lo que dijo fue, tal vez maldito sea. No, Pedro comenzó a hablar grosero. Pedro comenzó a hablar vulgar. Hay personas que pierden su carácter, su compostura cristiana y comienzan a maldecir, comienzan a gritar, comienzan a ser groseros, comienzan a hablar con la jerga de la calle para poder tal vez librarse de algún problema, para poder tal vez evitar alguna situación embarazosa, para poder tal vez zafarse de una situación precaria. Pero Pedro, dice la Biblia, que lloró amargamente. Al ver y cruzar sus ojos con Jesús, Pedro lloró amargamente. Jesús fue crucificado, Jesús murió y Pedro, su fe le falló. Pensó que su destino era volver a la pesca, lo que él tanto amaba. Era un hombre que su oficio había sido la pesca casi toda su vida. Pescador, sus manos rústicas, ya él sabía lo que era pescar. Y cuando los discípulos se hallaron sin Jesús, Pedro dijo, no tengo otra opción que volver a pescar. Que volver a pescar, que abandonar todo lo que hice por 3 años y medio, lo que amé, lo que anhelé, y volverme a ser lo que yo era, un pescador, un triste pescador. Y dice la palabra del Señor que se fue a pescar y fue una noche frustrante porque no pescaba nada. Era una noche triste, toda la noche estuvieron ellos tratando de poder pescar. Y aquellos que les gusta la pesca saben que no hay nada más frustrante para un pescador que salir a pescar y no hallar nada en toda la noche. Pero cuando ya estaba amaneciendo, qué lindo que el Señor nos permite un nuevo amanecer cada día. Tal vez ayer
tuviste una noticia mala, un día malo, un día triste, un día donde rompieron tu corazón. Pero hoy ya va amaneciendo un nuevo día. Hoy ya va despertando un nuevo amanecer. Hoy sale el sol de un nuevo día para bendecirte. Cuando ya iba amaneciendo, se presentó Jesús en la playa. ¡Qué lindo! Ellos no sabían que era Jesús, lo veían a la lejanía, ya que estaban como a 200 codos. Podemos decir que ellos estaban tal vez como a unos 250 o 300 pies de la costa, 300 pies separados de Jesús, y no se daban cuenta que era Jesús. Jesús estaba con su cuerpo de gloria, con un cuerpo hermoso, con un cuerpo resucitado, transformado, glorificado, debo decir. Dice la palabra que los discípulos tal vez esperaban ver a Jesús crucificado, a Jesús con la corona, o con sangre, o con el cuerpo, el rostro desfigurado, porque Jesús fue desfigurado cuando fue crucificado, pero él fue glorificado. Y por eso es que no lo conocían. Marta no lo conoció, pensó que era el jardinero. Pedro no lo conoció. Estaba con él y no lo conocía. Hay muchos que no conocen a Jesús, no reconocen lo que Jesús está haciendo. Y piensan que es casualidad en lo que está sucediendo. Jesucristo apareció en la playa en la mañana, en el nuevo amanecer. No importa cuán difícil haya sido tu día ayer. No importa cuán triste te hayas sentido tú ayer, no importa si rompieron tu corazón, hoy amaneció un nuevo día, hoy es un nuevo despertar, hoy es un nuevo amanecer, hoy será un día excelente, un día de victoria, un día de bendición, un día de triunfo, un día de conquista. Entonces dice la palabra que aquel discípulo a quien Jesús amaba, es decir, Juan, el apóstol amado, le dijo a Pedro: es el Señor, Simón. Cuando Simón escuchó que era el Señor, se ciñó la ropa. Los pescadores se sacan las ropas mayores y se quedan en las ropas menores para poder tirarse y zambullirse al agua, si se tienen que zambullir y sacar la red. Pedro se había despojado de sus ropas mayores. Oh, pero cuando vio al Señor, dijo: yo me tengo que ceñir. Es mi maestro. El Señor te dice: es tiempo que tú te ciñas de tu vestidura. Hay muchos que han quitado sus vestiduras espirituales. La Biblia dice: sean siempre blanco tu vestido y nunca falte un ungüento sobre tu cabeza. Hay muchos que ya se han quitado la vestidura de la oración, la vestidura de la comunión con Dios, la vestidura de congregarse, la vestidura de ayudar, la vestidura de meditar la palabra. El Señor te dice: ciñete. Vístete, revístete de las vestiduras espirituales, así como el sumo sacerdote Josué le fueron dadas vestiduras. Se le quitaron las vestiduras viles, se le dieron vestiduras de gloria, se le puso mitra sobre su cabeza. Los discípulos comenzaron a arrastrar las redes, y dice la Biblia, hay una cifra exacta. 153 peces grandes. Pedro estaba contento, pero más contento estaba al ver a Jesús. 153 peces y no se rompía la red. Qué tremendo, hermano, cuando nosotros tiramos la red en el nombre de Jesús, direccionado por Jesús, guiado por Jesús, avalado por Jesús, la red recoge muchos peces y los peces no rompen la red. Jesús les dijo: vení, comer. Los invitó a comer. Y mientras estaban comiendo, Pedro estaba comiendo, feliz estaba comiendo. Jesús le hace un llamado muy serio a Pedro. Y hoy Jesús también te hace este llamado en serio, a ti que dice, y le dice a Pedro:
Pedro, hijo de Jonás. Me amas más que estos 153 peces grandes. Óigame, yo veo y tengo algunos amigos y pastores que les gusta la pesca. A mí no me gusta la pesca, hermano. A mí no me gusta, no me atrae. Tal vez tengo una frustración de pequeño, de cuando mi papá me llevaba a pasear, solamente me llevaba a pescar, ese era el único paseo. Pescar, pescar, pescar. Fue tanto lo que pesqué que me frustré y no me gusta la pesca. Pero tengo pastores amigos que les encanta la pesca y cuando pescan un solo pez grande, oh, eso se va para Facebook, eso se va para Twitter, eso se va para Instagram. Eso lo mandan por texto. Si lo pueden poner en la revista, lo ponen. Pesqué un pez grande. Imagínese usted, 153 peces grandes. Aleluya. Recuérdese que esto era en el lago de Genezaret, en el mar de Galilea, que es agua dulce. No estamos hablando del mar abierto, estamos hablando de un lago, y pescado 153 peces grandes. Pedro mirando esos peces, Pedro tal vez observaba, wow, hoy sí la hice. Y el Señor le dice: Pedro, tú me amas más que estos. Son 153, Pedro, tú me amas más que estos. Porque el Señor te pregunta: tú me amas más que tu trabajo, tú me amas más que tu familia, tú me amas más que lo que tú puedas tener en la tierra, que tus posesiones. Pero le dijo: Señor, tú sabes que te amo. Jesús le responde: pastorea, apacienta, los corderos. Volvió por segunda vez mientras Pedro comía el pan y comía los peces. Simón, hijo de Jonás, me ama. Pedro le respondió: sí, Señor, tú sabes que te amo. Le dijo: pastorea mis ovejas. Por tercera y última vez le dice: Simón, hijo de Jonás, ¿me amas? Pedro se entristeció de que le dijese por tercera vez: me amas. Por tercera vez Jesús le preguntaba, interrogaba y preguntaba: Pedro, ¿me amas? Y él le respondió: Señor, tú sabes todo. Tú sabes que te amo. Jesús le dijo: apacienta mis ovejas. Qué tremendo, hermano, cuando somos confrontados por Jesús. Él nos llama a hacer algo. El Señor llamó a Pedro a establecer el reino de las 12 tribus de Israel. Y ahora recibía la llave para establecer el reino, no solo en Israel, sino a donde quiera que hubiese un alma necesitada. Jesús sabía que Pedro le amaba, pero Pedro tenía que entender que ahora era gobernado por Jesús. Nosotros tenemos esta encomienda de mantener esta radio. A veces es frustrante cuando vemos que algunos compañeros en el ministerio no entienden la responsabilidad integral que tenemos nosotros de mantener esta radio en el aire. Y para eso se necesita mucha finanza. Y a veces nos censuran, a veces nos critican, a veces nos maltratan, porque tenemos que tomar medidas que permitan que este precioso ministerio se mantenga en el aire. Y los pastores a veces, algunos no entienden este llamado. ¿Por qué tanta radio? ¿Por qué Dios nos ha llamado a eso? ¿Por qué toda la radio? Porque Dios nos ha encomendado eso. Jesús le dice a Pedro en el versículo 18: de cierto te digo, cuando eras más joven, te ibas a donde quería, mas cuando ya seas viejo, extenderás tus manos y te seguirá otro y te llevará a donde no quieras.
te dijo, dando a entender de qué muerte había de glorificar a Dios. Y así somos, cuando somos jóvenes, nosotros nos vestimos, nosotros vamos y caminamos para donde queremos. Cuando estamos ancianos, a veces pues no sabemos. Ojalá que uno de mis hijos se encargue de mí cuando esté muy anciano. Ojalá que me lleven a sitios buenos, porque eso, cuando ya estamos ancianos, otro nos sigue, otro nos guía, otro nos lleva. A veces yo veo en estos lugares de ancianos que los llevan a diferentes entretenimientos. Y allí está el anciano porque su hijo lo metió en ese hogar, esa casa hogar. Y a veces los llevan a bailar, a saber, esa persona tal vez no quiere ir a bailar. A veces los llevan a la anticidia a jugar. Y si usted es cristiano y su hijo lo metió ahí, posiblemente usted termina allá en Atlanta City sin querer. Ojalá que uno de mis hijos verdaderamente me atienda y me lleve a lugares buenos, me lleve a la iglesia. Porque cuando ya estamos bien ancianos, cuando ya estamos viejos, como dijo el Señor, cuando ya sea viejo, te extenderás tus manos y te seguirán, te van a vestir. Y te van a llevar a donde tú no quieras, tal vez un home atende, una home atende. Pero el Señor estaba también hablando de lo espiritual. Cuando nosotros no le servimos al Señor, hacemos lo que nos da la gana. Vamos a donde nos da la gana. Hacemos lo que nos da la gana. Pero cuando Dios nos llama, ahora nos sigue el Señor. Ahora nos manda el Señor, ahora nos guía el Señor, ahora nos direcciona el Señor. Solamente extiende tus manos, olvídate de lo que a ti te gusta hacer. Señor, te pregunto, ¿tú me amas más que a esto? ¿Tú me amas más que a tus negocios? ¿Tú me amas más que a tus casas? ¿Tú me amas más que a tus trabajadores? ¿Tú me amas más que a tus empresas? Pedro tenía 153 peces grandes, cometiendo tal vez, brincando dentro de aquella red, moviéndose. Pedro veía 153 peces y el Señor le pregunta, ¿tú me amas más que a estos? ¿Tú me amas más? Señor, tú sabes todas las cosas. Tú conoces mi interior, mi mente, mi espíritu, mi corazón. Tú sabes que yo te amo. El Señor le dice, apacienta mi cordero. Pastorea mis ovejas. Si me amo, ir a la pesca. Porque a ti te he llamado a ser pescador de hombres, pescador de almas, y a eso nos ha llamado Dios, a ser pescadores de hombres y de mujeres, que a través de la radio y a través de todos los esfuerzos evangelísticos que nosotros hacemos en el ministerio, podemos pescar y rescatar para la gloria del Señor. En este día tan glorioso, oramos y abrimos las líneas. Si tú estás necesitado, si tú estás en alguna situación, si Dios te ha hablado en el día de hoy, yo te invito a llamar. En breve daremos los números. Oramos, Padre, te doy gracias por esta palabra que hemos compartido, por este pan que hemos partido. Y te pedimos por mis hermanos, Señor, los que nos escuchan a lo lejos, los que nos escuchan cerca, los que nos escuchan en diferentes partes, que han recibido esta palabra, que han digerido esta palabra, bendícelos. Y aquellos que tienen problemas maritales, aquellos que tienen problemas de salud, aquellos que tienen problemas laborales, aquellos que tienen problemas de vivienda, Señor, ayuda a tu pueblo.
Señor, glorifícate sobre tu pueblo, sobre tu iglesia, sobre tus hijos. Y aquellos que no te sirven, Señor, hoy abandonarán las redes para seguirte a ti, Señor. En el nombre de Jesús te lo pido.

amados, vamos a estar orando. Tenemos unos minutos para orar. Usted nos puede llamar al 908-558-0125. Repito, 908-558-0125. También nos pueden llamar al 908-558-0126. Son dos líneas que tenemos y vamos a orar. Dios te ha hablado en el día de hoy. Vamos a orar por ti. 908-558-0125. 908-558-0126. Son dos líneas que tengo disponibles. Puedes llamar, no importa cuál sea tu necesidad, estás enfermo, llámanos y voy a orar por ti y el Señor. Te lo aseguro que te va a salvar. 908-558-0125. 908-558-0125.

0: bien, ¿a qué queremos llamar? A Dios bendiga, esté en el aire.
1: Oh, sí, pastor, buenos días. Mi nombre es Rosa Morocho. Estoy llamando para agradecerle, escuchando sus oraciones y pues para que ore por mí y por mi esposo que está en una cárcel, le da un ser coleccional. Y aquí en la oficina por los trabajadores, a veces hay problemas, discusiones y yo me siento tan sola, pero al escuchar su voz y una oración, le agradezco mucho.
0: Claro que sí, Padre, en el nombre de Jesús, mira a nuestra hermana Rosa, Señor, mira donde está en esa oficina, Señor. Mira a su esposo, Señor, en esa correccional, Dios mío. Mira lo que tu siervo está pasando en ese lugar de labor, donde quiera que esté en esa oficina, Señor, sé tú librándola. Oh, Shamaya Satara, más allá, Señor, tú la amas y ella te ama más que a eso, ella te ama más que a todo lo que pueda haber en esa oficina, Señor. Yo te pido que tú la bendigas en el nombre de Jesús de Nazaret, que tú la llenes, que tú la colmes de tus más ricas bendiciones, en el nombre de Jesús, en el nombre de Jesús. Shamasahalaya, Rama Mamay, Kukuta Rama Satalay, en el nombre de Jesús. En el nombre de Jesús, Rosa, recibe la bendición de tu Padre. Recibe

0: que si nos llamas aquí a este número, tenemos iglesias en Newark, tenemos iglesias en Patterson y aquí en Elizabeth. Así que llámanos para que te congreguen en una de nuestras iglesias, ¿está bien?
1: Gracias, pastor.
0: Dios te bendiga, un abrazo.
1: En Ecuador, por favor, oraciones por todos los demás.
0: Claro que sí, un abrazo para Rosa, bendiciones. Amén.
1: Muchas gracias.

llamando 908-558-0125, sentimos la presencia de Dios. Puede seguir marcando 908-558-0125 y 908-558-0126. Márquelo. Aquí estamos esperando por su llamada. Aquí estamos esperando para que usted nos llame. Llámenos 908-558-0125 y 908-558-0126. Así que aquí estamos, hermano y amigo, el pastor Eric Salgado.

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nosotros te damos gracias por tu amor, por tu misericordia. Te adoramos, te alabamos, te exaltamos y te suplicamos, Dios, que tu presencia sea manifiesta de manera especial a lo largo y a lo ancho de este altar. Los minutos que estaremos en el aire, que seas tú bendiciendo a todos mis hermanos del norte, allá en Connecticut, en el sur, acá en New Jersey, en el oeste, Dios mío, allá en todas las partes de New Jersey, cerca de Pennsylvania, y también allá en la puerta que mira hacia el oriente y en el este, hasta Manorville, Nueva York, toda esa área.

Dice la palabra del Señor, quiero compartir esta palabra en Isaías capítulo 44, de verso 1 en adelante. Ahora pues, oye Jacob, siervo mío, y tú Israel, a quien yo escogí. Así dice Jehová, hacedor tuyo, y el que te formó desde el vientre, el cual te ayudará. No temas, siervo mío Jacob, y tú, Yesurún, a quien yo escogí. Porque yo derramaré aguas sobre el sequedal y ríos sobre la tierra árida. Mi espíritu derramaré sobre tu generación y mi bendición sobre tu gente. Y brotarán entre hierbas como sauces, junto a las riberas de las aguas. Es tremendo. Saludamos a los hermanos que nos escuchan a través de la 740, a todos los que nos escuchan a través de la 100.7, que es RCN Broadcasting, y a los que nos escuchan a través del Radio Cántico Nuevo, 97.5, 103.9 y 97.5 FM. Esta palabra, Dios está hablando con su pueblo, con Jacob. Aquí cuando habla de Jacob, está hablando del pueblo de Israel, su pueblo, su siervo. Lo ve como su siervo. Jacob está incluyendo a todo el pueblo de Dios. Y Dios le declara, lo primero que Dios declara es que Israel es su siervo y es a quien él ha escogido. Hay personas que Dios ha escogido para ministerios poderosos. Hay personas que están en el ministerio y no quiero hacer sentir mal a nadie, porque han anhelado el ministerio, porque han deseado el ministerio, porque le gusta estar en el ministerio. Pero hay personas que Dios ha escogido. Y esto, Dios no hace excepción de personas, pero Él tiene misericordia de quien Él tiene misericordia. En otras palabras, Él escoge a quien Él quiere. Y cuando una persona es escogida por Dios, tiene ciertas garantías de Dios en su vida. Eso es lo que es ser ungido, lo que es ser santificado. La palabra santo es separado, separado por Dios. Dios le declara a Israel que él es su siervo y que Dios lo escogió. Lo primero que le aconseja es que no tema, porque fue Jehová quien lo escogió y quien lo llamó. Cuando un hombre es escogido por Dios, aprende a depender de Dios. Cuando un hombre está en el ministerio, posiblemente porque anhela, buena persona, y esto es tremendo, hermano, llevo ya unos 33 años de ministerio y he visto tanta gente con deseo de trabajar para Dios y es cosa buena. La Biblia dice que si alguno anhela obispado, y cuando habla de la palabra obispado está hablando del pastorado, porque el obispo es un pastor a cargo. En aquel entonces había pastores a cargo y había ancianos, que es lo que hoy conocemos pastores. En aquel entonces el obispo era el pastor que estaba a cargo de las iglesias en una región, y a los pastores locales se les llamaba ancianos. En este tiempo las personas, pues, ya, a veces tienen 10 miembros, 15 miembros, 30 miembros, óyame, y ya soy un apóstol. El obispo era el pastor a cargo. La Biblia dice que si alguno quiere ser pastor a cargo, buena cosa desea, no está mal desear y anhelar el ministerio. Pero cuando el hombre es escogido por Dios, llamado por Dios, ungido por Dios, señalado por Dios, entonces no tiene temor.
porque sabe que ha sido escogido y llamado por Dios. Hay personas que han quedado como pastor porque el pastor se fue y entre los 10 miembros que quedaron era el mejor que sabía hablar. Yo recuerdo y nunca olvido en una congregación hace unos 22 años atrás que una congregación quedó sin pastor. El pastor renunció de mes independiente. Estos flagelos que penosamente se dan mucho en las iglesias independientes. Cuando se fue, uno de los hermanos dijo: si me cogen a mí como pastor, yo no le cobraré sueldo a la iglesia. Y hay muchos hermanos que son tan ignorantes. Hay gente que piensa, hermano, que usted puede economizarse o almacenar lo que Dios está supliendo para un propósito. Escúcheme bien: usted no puede ni economizar ni almacenar el aceite que Dios está proveyendo. Usted no puede ser escaso. La Biblia dice que Elías tuvo aquel arroyo. Cuando nadie tenía agua, Dios abrió un arroyo. Y mientras Elías estuvo allí, el arroyo fluía agua. Cuando Elías se fue, el arroyo se secó. La Biblia dice que cuando Abraham abrió los pozos, brotaron agua y agua viva. Y luego vinieron los filisteos, y dice la Biblia que llenaron de tierra los pozos. Y yo meditaba y dice: Señor, ¿por qué los filisteos llenaron de tierra los pozos con lo necesario que son las aguas en esta región? ¿Qué maldad tan grande que llenen los pozos de tierra? Y me dijo mi siervo: no es que los filisteos llenaron los pozos de tierra porque quisieron. Es que cuando los filisteos tomaron la tierra de Abraham, los pozos se secaron. Y un pozo sin agua deja de ser pozo y se convierte en un hueco. Y un hueco en el campo es peligroso. Los niños caen, las bestias caen. En cualquier persona en la noche cae. O sea, que un pozo sin agua no sirve para más nada, sino para ser llenado con tierra para que deje de ser hueco. Dice la Biblia que cuando Isaac, el hijo de la bendición, retornó a la tierra de su padre, lo que es estar señalado, amado hermano, lo que es estar señalado, lo que es la provisión de Dios para sus hijos, para sus siervos. Cuando llegó Isaac, yo me imagino que los filisteos le dijeron: toma esa tierra no sirve. Dice la Biblia que Isaac sacó la tierra que los filisteos tiraron en los pozos de su padre, y los pozos volvieron a fluir agua. Porque los filisteos, como no tienen la bendición de Dios, le encanta cerrar los pozos, porque los pozos ya no fluyen agua para ellos, y para ellos los pozos de Abraham se convierten en huecos en la tierra. Mire, hermano, usted no puede almacenar lo que Dios provee. Hay gente que dice: bueno, pues entonces vamos a economizarnos el sueldo pastoral, dijo aquella iglesia, vamos a economizarnos el sueldo. Hermano, eso fue horrible. Como una persona sin llamado, entrar al ministerio es cosa seria. El hombre terminó hasta en el manicomio. Y estoy hablando de Dios, no bien. Son vivencias de los 33 años de ministerio que Dios nos ha permitido. Apenas tengo 47 años. Bueno, digo apenas, pero ya es largo, pero empecé el ministerio a los 14 años y a los 17 años el pastorado. Y usted no puede almacenar lo que Dios provee para algo. Hay gente que dice: bueno, estamos invirtiendo en radio tanto, vamos a cortar la radio para economizarlo. Y se seca la fuente porque eso Dios lo está proveyendo para un propósito. Tú no puedes almacenar lo que Dios está proveyendo para un propósito. Es como aquel que dice: voy a dejar de diezmar para economizarme o para ayudarme, y la maldición se desata. Tú no puedes economizarte lo mismo. Tú no puedes economizarte los frente de la radio. Tú no puedes economizar.
está proveyendo para un propósito específico. Tengan cuidado las iglesias, los oficiales, porque a veces se meten oficiales carnales en las directivas y cuando peguen a ver ciertos gastos, obra misionera, 150 mensuales, eso hay que cortarlo. Radio, 500 mensuales, eso hay que cortarlo, porque esos 500 se convierten en 6.000 al año y esos 6.000 no sirven para un templo, hermano, usted no puede economizar. Lo que no es suyo, Dios está proveyendo eso para un propósito específico. Alabado sea el Señor. Recomendación número 2, el Señor le recuerda que no fue algo accidental. Su llamado fue desde antes de él nacer, desde antes que se formasen sus huesos en el vientre de su madre. Esto no es algo accidental. El hombre es llamado por Dios. No es que en una ocasión una persona me llamó aquí a la radio en vivo y me dijo, ¿usted lo que es un suertudo? En otras palabras, que he tenido suerte. Esto no es cuestión de suerte. Esto es cuestión de que Dios te escoge desde antes que tus huesos se formen en el vientre de tu madre. Ya Dios me había escogido. Yo no lo sabía. En mi niñez, en mi adolescencia, antes de servir al Señor, Dios me llamó a los 14 años. Hice muchas cosas. Recuerdo que mi madre visitaba a un centro espiritista, a una mujer. Dios bendiga a mi madre si me está escuchando. Y recuerdo que aquella bruja, porque aquello lo que le faltaba era una escoba, decía que era una señora que leía las cartas, una mujer que sabía del futuro. Pero cuando entra a aquella casa, se llamaba Laura, aquella mujer, Jesús se le paraba los pelos a cualquiera, hermano. Yo tenía como 6 años, delgado, flaco. Y cuando entré a la casa de aquella bruja con mi mamá, me señaló y decía, ¡ese muchacho! Tiene algo que me impide a mí hacer el trabajo de la brujería que hace que yo tenía 6 años y yo estaba espantado. Imagínese usted en casa una bruja, doña Laura, allá por San Antonio de aquello, el barrio San Antonio de Cagua. Mi mamá me llevó a aquella bruja, Dios quiera que mi mamá lo esté escuchando. Mi papá me llevó a aquella bruja porque quería una más que si mi papá se fuera de la casa. Y le hacía brujería y cada día mi papá se acomodaba más. Y cuando entramos en casa aquella bruja, yo tenía como 6 años, mi mamá fue a leerse las cartas y el futuro. La bruja dijo, ese muchacho tiene algo que me impide a mí trabajar. El diablo sabe cuando tú eres señalado por Dios. Yo ni tenía idea, yo ni tenía conocimiento lo que Dios tenía para mí, pero ya Dios me había escogido desde el vientre de mi madre. La Biblia dice que hay muchos que dicen que los niños antes de nacer o salir del vientre no son personas, y por eso es que el aborto en proporción es algo tan diabólico aquí en la ciudad de Nueva York. La gente mata al niño hasta de 8 meses en el vientre de su madre, hasta de casi de 9 meses están haciendo abortos. Y la Biblia dice que cuando María se vio con su pariente Elizabeth, Juan el Bautista estaba en el vientre de Elizabeth y Jesús estaba en el vientre de María, cuando el vientre de María se encontró con el vientre de Elizabeth, dice la Biblia que Juan el Bautista del vientre comenzó a moverse a ser lleno del Espíritu Santo. Amasajalaya. El Señor te recuerda y te consigue y te dice que es desde el vientre de tu madre que Él te escogió. Eso no fue que no es carambola, no es suerte, no es que no había más nadie, es que Dios te escogió. Cuando yo llegué a la iglesia, recuerdo allá el barrio de la Mesa de Cagua, el
primer día que me convertí, a los dos o tres días, la pastora se lo debió dar su cruz. Me pegó a enseñar los equipos, cómo montarlo, cómo desmontarlo, ya que la iglesia estaba en construcción, estaba sin techo y se daba el culto al aire libre encima del templo, pero abajo se guardaban los equipos. Y ese día comenzó el ministerio de Eric Salgado, guardando los equipos. Luego abrió la baterista y se enojó la baterista y comencé yo a tocar la batería sin saber. Dios me había escogido y yo no lo sabía. Y la palabra que me habló una sierva, una sierva

necesita su ayuda por haber sido escogido. Cuando tú eres escogido, tú tienes garantía de la protección de Dios. Tú tienes garantía de la ayuda de Dios. El Señor te garantiza su ayuda. El Señor te garantiza su respaldo. Jamás se va a matar a más tarde. Y luego Moisés, inspirado por el Espíritu Santo, que es Dios hablando por Moisés, le llama en el libro de Éxodo Yeshurun. Pero ahora el Señor, a través del profeta Isaías, por cuarta y última vez registrada en la Biblia, le llama Yeshurun. Y la palabra Yeshurun es un nombre poético que Dios le llama al pueblo de Israel. Cuando estaba en el desierto, el Señor le llamaba Jacob, cielo. Pero cuando ya estaba en las faldas de los montes de Moab, cuando Balaam quería maldecirlo, cuando estaba por allí, por el Pisca, por el monte Pisca, cuando estaba a punto de entrar en el preludio de la conquista, cuando ya habían pasado 40 años y la generación vieja y perversa e incrédula había muerto en el desierto, solo Josué, solo Caleb habían quedado. Aún Aarón ya había sido desvestido de sus ropas sacerdotales, solo Moisés quedaba. Y Moisés le suplicó al Señor: déjame entrar con Caleb y con Josué. El Señor le dijo: no, tú tampoco vas a entrar, pero te voy a dar permiso que te suba ese monte. Ahí el Espíritu de Dios vino sobre Moisés y le llama Yeshurun. Y Yeshurun significa el pueblo que está glorificado. Yeshurun es un nombre cariñoso, un nombre poético, un nombre de afección, y significa recto, vertical, porque el hombre de Dios tiene que ser vertical. El hombre de Dios tiene que ser recto, no puede dejarse corromper por ninguna. Mire, hermano, es tan penoso, pero la gente nomás tiene un poquito de gloria y se echan a perder. Nomás le entrega la llave de un templo y se echan a perder. Nomás tiene 50 miembros y se echan a perder. Nomás ven $10,000 en una cuenta de banco y se echan a perder. Si Dios no te puede confiar lo poco, ¿cómo te puede confiar lo mucho? En este ministerio nosotros tenemos un presupuesto de $120,000 mensuales. Yo no sé qué otro ministerio, para la gloria de Dios, no me jacto. Hablo vendé en Dios y no miento. Y estoy hablando del ministerio radial, no estoy hablando de las iglesias que yo pastoreo. Pues ni siquiera quiero hablar de eso porque el presupuesto es altísimo. Pero en el ministerio radial tenemos un presupuesto de $120,000. Dios nos ha entregado 8 emisoras aquí, en los Estados Unidos. Yo he visto gente que lo que tiene es una emisorita low power de 6 vatios, de 3 vatios, de 1 vatio, y ya son ultra mega apóstoles. Ya no se puede hablar con ellos. Yo recuerdo una reunión que me invitaron para Patterson, y había un pastor de una emisora pequeña. Oígame, hermano, con el pecho bien levantado, porque hay gente que no le puede Dios confiar lo poco, porque en lo poco se echan a perder, en lo poco se corrompen, en lo poco le fallan a Dios, en lo poco se dejan corromper. Pero la Biblia dice que el que en lo poco es fiel. Hay mucha gente que no llega a lo mucho porque en lo poco son infieles. Y la gente dice: pobrecito, vamos a apoyarlo para que la iglesia crezca. Hay muchas iglesias que no crecen porque en lo poco no son fieles. Porque entra $10,000 y en vez de comprar un templo, el pastor se compra un carro. Porque entra $10,000 y en vez de comprar, o $100,000 y en vez de comprar un templo, el pastor se compra. Yo conozco iglesias, hermano, que le han comprado casa al pastor y no tienen templo.
Yo conozco iglesia, hermano, yo recuerdo cuando comencé a pastorear, y esto lo digo para la gloria de Dios. La iglesia que pastoreo, me dijeron, pastor, nosotros creemos que todos los diezmos son para el pastor. Yo dije, usted está equivocado. Los diezmos van al polí. Y de ahí se separa una porción para el sacerdote. Una porción acordada con la junta. Pero hay iglesias donde todos los diezmos van para el pastor y la iglesia no tiene templo. Tiene un local alquilado. Si tú no eres fiel en lo poco, el Señor

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0: electoral recién cambiado para intentar afianzar su control sobre el Congreso. Las primarias permiten elegir a los candidatos que disputarán elecciones en noviembre durante las legislativas de medio mandato. Ante uno de los principales estados bisagra en las elecciones de Estados Unidos, Florida se ha desplazado marcadamente hacia la derecha en la última década. El presidente Donald Trump ganó allí por 13 puntos en 2024 y los republicanos dominan los cargos estatales. Pero los demócratas necesitan un aumento de solo 3 escaños a nivel nacional para recuperar la Cámara de Representantes en la legislativa de medio término de noviembre, lo que convierte a la Florida en un estado inesperadamente importante para sus rivales republicanos, que se juegan en buena medida allí su estrecha mayoría. Austin, Texas. Minnesota presentó una demanda contra el estado de Texas para exigir la extradición interestatal de un agente del Servicio de Inmigración y Control de Aduanas de Estados Unidos, ICE, ICE, acusado de disparar contra un migrante venezolano a principio de año. El fiscal general de Minnesota, Kate Ellison, anunció el recurso durante una rueda de prensa en la que criticó la falta de cooperación del gobierno de Texas y expresó su temor de que el agente Christian Castro sea liberado y huya de Estados Unidos para evadir la justicia. Castro fue arrestado en mayo en Harlingen, en el sur de Texas, por agentes estatales y de la Oficina de Investigación Criminal de Minnesota, días después de que se presentaran cargos en su contra. La justicia de Minnesota le acusa de haber disparado en una pierna a Julio César Sosa, un migrante venezolano, durante un polémico mega operativo de ICE, el ICE, en ese estado norteño. Las autoridades también lo acusan de presentar un informe en el que señaló falsamente que Sosa y otro migrante lo habían atacado con una pala y un palo de escoba. Washington. Esta es la nueva medida sobre el avance parole que impacta a los migrantes con TPS y DACA.
1: La Junta de Apelaciones de Inmigración, DEIA, por sus siglas en inglés, anuló un fallo que permitía a los inmigrantes viajar con un permiso adelantado, conocido como el Advance Parole, sin que se considerara una salida. En ese contexto, ahora se activan las prohibiciones de reingreso para quienes hayan acumulado presencia ilegal en Estados Unidos. El fallo, denominado del Carmen Lara, estipula la revocación de la decisión legal Matter of Arrabagi en Yerrabegui, la cual permitía a los migrantes viajar con Advance Parole sin que se considerara una salida que activara castigos por presencia ilegal. Con esta revocación, cualquier viaje fuera del país bajo este permiso se considerará una salida, por lo que se van a activar las prohibiciones de reingreso para quienes estuvieron en el país de forma irregular antes de obtener su estatus actual. El caso de Arrabagi y Yerrabegui, 25 INB 771, DEIA 2012, queda anulado. El texto legal no contiene lenguaje limitativo que exima ciertas desviaciones de esta definición, cita el documento. La normativa surge del caso de una ciudadana de El Salvador que tenía una orden de deportación desde 2008. En 2013, obtuvo la acción diferida para los llegados en la infancia, DACA, por sus siglas en inglés, y en 2024, utilizó un permiso de Advance Parole para viajar y reingresar al país con la intención de solicitar la residencia permanente a través de su esposo ciudadano. Al revisar su moción, la DEIA decidió cambiar la interpretación legal que se aplicaba desde 2012. Al considerarse una salida formal, se activarán castigos de inadmisibilidad para quienes estuvieron sin estatus antes de su protección actual. Estos incluyen: dichas sanciones afectarían a las personas con estatus de protección temporal, TPS, por sus siglas en inglés, o el DACA. Según abogados de inmigración, estos beneficiarios se exponen a ser vetados de reingresar o a ser separados de sus familias por años si salen del país, incluso si su permiso fue aprobado y pagado. Es un paso más de la administración Trump para demonizar y menospreciar a los beneficiarios de DACA, dijo Todd Schulte, presidente de FWD.org, en una entrevista con el Nuevo Herald. Según el letrado Gustavo Mora a Telemundo 52, aquellos que planeaban usar el reingreso con el Advance Parole para solicitar la residencia permanente podrían verse obligados

0: autoridades mexicanas arrestaron a Juan Pérez Moral, presidente municipal de Juan Tianguismanalco, en el estado de Puebla, en el centro de México, por su presunta responsabilidad en el delito de violación, informó la Fiscalía Estatal. En un mensaje a medios, Idamis Pastor Betancur, fiscal general de Puebla, confirmó la detención del político postulado en 2024 por la coalición oficialista del Movimiento de Regeneración Nacional Morena y del Partido del Trabajo PT. Según la Fiscalía, el alcalde de 60 años es investigado por su probable responsabilidad en el delito de violación, el cual habría ocurrido el pasado 10 de febrero. Ciudad de México. La presidenta mexicana Claudia Sheinbaum Pardo negó que Andrés Manuel López Beltrán, hijo del expresidente Andrés Manuel López Obrador, haya estado bajo la mira de las autoridades por contrabando de combustibles y exigió a Estados Unidos presentar pruebas si pretende vincular la revocación de su visa con algún delito. No estuvo y, como lo mencioné el viernes, desde nuestro punto de vista, este es un asunto político, respondió la mandataria al ser cuestionada sobre versiones que relacionan al hijo del mandatario con una red de huachicol fiscal, como se conoce en México al contrabando de combustible para evadir impuestos. La postura de Claudia Sheinbaum ocurre después de que la dirigencia del opositor partido Acción Nacional PAN exigiera investigar a López Beltrán por presuntos nexos con redes del contrabando de combustible tras conocerse la revocación de su visa estadounidense. Si hay un delito que perseguir, hay los mecanismos para que nos den la información, aseveró la mandataria durante su conferencia de prensa matutina en el Palacio. La gobernante sostuvo que la retirada de una visa es una decisión exclusiva de Washington, pero advirtió que cualquier señalamiento penal debe estar sustentado en evidencias. San Salvador. Organizaciones en incertidumbre ante la llegada de Red Hospitalaria Mexicana a El Salvador.
1: El Sindicato de Trabajadores y Trabajadoras de la Salud, Citrasalud, el Movimiento por la Salud Dr. Salvador Allende Alames El Salvador y el Sindicato de Médicos Trabajadores del Instituto Salvadoreño del Seguro Social, Simetris, externaron su preocupación frente a la llegada de la Red Hospitalaria de Origen Mexicano 50 Doctors, anunciada el 14 de agosto a través de cuentas oficiales en X. Fue la Secretaría de Prensa de la Presidencia quien anunció que directivos de la empresa mexicana se reunieron con Nayib Bukele, a quien presentaron el proyecto que planean llevar a cabo en el país. Simetris mencionó a través de un comunicado que no cuestiona la capacidad profesional de los médicos que integran 50 doctors y dijo que puede ser una medida puntual para cubrir necesidades inmediatas en el sistema de salud, pero que no puede convertirse en un sustituto de una política nacional permanente de formación y fortalecimiento del recurso humano en el país. Subrayó que les preocupa que se debiliten los espacios de formación de médicos, residentes y especialistas. Según el portal web de 50 Doctors, su funcionamiento se basa en un modelo en el que reúne a los 50 mejores doctores de la ciudad en la que se establece para brindar atención especializada. El problema no es la red privada 50 Doctors que llega. El problema es que un país no puede depender indefinidamente de soluciones externas cuando no ha fortalecido su propia capacidad de formar y sostener a sus médicos, indicó el Sindicato de Médicos del Seguro Social. Podría interesarle. Por otra parte, Citrasalud mencionó que la empresa mexicana se establezca en El Salvador es un paso más hacia la privatización de los servicios de salud. A criterio nuestro es un paso más hacia la privatización de la salud. Son servicios de salud privados, lo que significa que habrá que pagar por ellos. Es claro que la gran mayoría de salvadoreños no tendremos acceso a esos servicios. Tenemos un salario mínimo que no alcanza ni a cubrir la canasta básica. Por otra parte, el desempleo de una población que padece enfermedades crónicas, la privatización de los servicios de salud viene a complicar aún más la situación, consideró la gremial. En la misma vía opinó Alames El Salvador, organización que agrupa a personal de salud, incluidos médicos, que laboran en el sistema público. Por medio de un comunicado compartido en redes sociales, subrayó que se trata de una etapa de privatización de la salud 2.0. Hacemos un llamado de atención urgente de ponerle atención a dicho tema y debemos exigir la no privatización de la salud y el fortalecimiento del MINSAL, Ministerio de Salud, del ISSSTE, Seguro Social,

0: LISM, Instituto Salvadoreño de Bienestar Magisterial y Cosalud, Fondo Solidario para la Salud, contratación de personal de salud suficiente para responder a la demanda de pacientes, así como la compra de medicamentos e insumos, indicó Alames.
1: Miami, la Sociedad Interamericana de Prensa, SIP, anunció que concede el Gran Premio de Chapultepec 2026 a la Sala Constitucional de Costa Rica por su firme defensa de la libertad de expresión, la libertad de prensa y el derecho de la ciudadanía a recibir información plural e independiente. El galardón será entregado durante la Asamblea General de la SIP, que se celebrará del 22 al 25 de octubre de 2026 en Bogotá, Colombia. La organización con sede en Miami destacó que la Sala Constitucional ha emitido en los últimos años varios fallos que han reafirmado garantías esenciales para el ejercicio del periodismo y han consolidado una jurisprudencia de referencia en materia de libertad de expresión en las Américas. Algunas de estas decisiones protegieron a periodistas del hostigamiento y de restricciones del gobierno, recordó la FIP, que mencionó concretamente una sentencia que anuló el pasado abril un proceso de subasta de frecuencias de radio y televisión para defender el interés público. Tegucigalpa. El expresidente hondureño Juan Orlando Hernández, indultado en Estados Unidos de una condena a 45 años de cárcel por narcotráfico, afirmó que confía en obtener justicia y una carta de libertad definitiva en el proceso que enfrenta por fraude y lavado de dinero en su país. Esperamos que esta audiencia, por prolongada que sea, siempre termine en justicia, dijo Hernández a los periodistas antes de ingresar a la sala sexta del Tribunal de Sentencia de Tegucigalpa, donde llegó acompañado de su familia y bajo un riguroso dispositivo de seguridad. Hernández, de 57 años, enfrenta un caso conocido como Pandora 2, tras regresar a Honduras el pasado 26 de junio, luego de que el presidente de Estados Unidos, Donald Trump, lo indultara en diciembre de 2025 de la condena a 45 años de prisión por narcotráfico que le fue impuesta en 2024, 2 años después de su extradición a ese país. La Paz, Bolivia. El fiscal general de Bolivia, Roger Mariaca, informó que el argentino Fernando Cerimedo es asesor del partido del presidente Javier Milei, La Libertad Avanza. Es investigado por el presunto delito de tentativa de feminicidio tras un ataque armado sufrido por su expareja en la región oriental de Santa Cruz. Mariaca dijo a los medios en Sucre, la capital constitucional de Bolivia y sede del órgano judicial, que se ha determinado emitir una resolución de aprehensión y su respectivo mandamiento por el delito de tentativa de feminicidio en contra del señor Cerimedo, tras tomarle una declaración luego de su arresto en Santa Cruz. A la fecha, él se encuentra aprehendido. Se le va a tomar su declaración ahora en calidad de investigado y va a ser puesto ante una autoridad jurisdiccional, señaló el fiscal general y anunció que la comisión de fiscales que investiga el suceso pedirá la detención preventiva del argentino al existir un peligro de fuga y obstaculización de la investigación. Lima. Hace pocos días las autoridades de Ecuador informaron sobre el rescate de una niña de 10 años que había sido traficada desde Perú a través de la frontera para ser entregada como esposa. El operativo se llevó a cabo en la localidad de Espejo, ubicado en el río Tigre, en la amazónica provincia de Pastaza, donde fue capturado un hombre de 50 años que pretendía casarse con la menor, según reportó la Fiscalía Ecuatoriana. El individuo fue acusado de tráfico humano para matrimonio servil, una práctica que consiste en proveerse de una mujer, muchas veces menor de edad, o contra su voluntad para casarse o convivir con ella. El operativo se dio después de una investigación de 2 meses, cuando las autoridades en la frontera siguieron la pista de otros 2 casos de tráfico de menores, lo que se puso en evidencia en una problemática sostenida no solo en esta región, sino en varias partes de América Latina. Los matrimonios infantiles, que en algunos casos como el de Ecuador, son además forzados. La práctica del matrimonio con menores también se conoce como unión temprana, y de acuerdo con UNICEF, una de cada cuatro menores en América Latina y el Caribe ha sido sujeto de matrimonio infantil o ha iniciado una unión temprana con menos de 18 años. Pero más allá de los datos absolutos, la estadística que más preocupa a los especialistas es que América Latina es la única región que no ha presentado una reducción significativa de estos casos, si se compara con otras zonas del planeta. Por ejemplo, en África subsahariana, la región con mayores casos, el porcentaje es más elevado, 4 de cada 10 menores. Pero la tendencia ha ido a la baja en los últimos 25 años. Se han impuesto controles y frenos que han logrado reducir el número de matrimonios tempranos. Caracas. El gobierno de Delcy Rodríguez y sectores de la oposición venezolana llegaron a un consenso poco frecuente: trabajar de forma conjunta para recuperar las 31 toneladas de oro que Venezuela mantiene depositadas en las bóvedas del Banco de Inglaterra desde hace casi 8 años. El Reino Unido dejó de reconocer al gobierno venezolano en 2018, lo que en la práctica bloqueó el acceso a esos activos, hoy inmersos en una disputa judicial que aún no se resuelve. Según el comunicado conjunto difundido hoy por ambas delegaciones, los fondos resultan necesarios para atender la reconstrucción tras los terremotos del 24 de junio, que dejaron más de 6.438 muertos, según los últimos balances. Caracas. Venezuela registra 6.438 muertos por los dos terremotos de junio, mientras continúa la búsqueda de cadáveres entre los escombros y la detonación de edificios afectados, según el balance semanal publicado hoy por el jefe del Parlamento, Jorge Rodríguez. Las autoridades reportaron 137 muertes más con respecto a los 6.301 fallecidos del registro anterior. Los sismos consecutivos de magnitud de 7,2 grados y 7,5 grados devastaron el norte de Venezuela el 24 de junio, principalmente el estado costero de La Guaira, donde al menos 190 edificios se desplomaron. Tras casi 2 meses después de la tragedia, voluntarios y familiares se mantienen en la búsqueda de cuerpos entre los escombros. Los cadáveres aún no recuperados figuran como desaparecidos, pero hasta la fecha el gobierno no ha publicado una cifra de personas sin localizar. De acuerdo con el balance, las casi 60.000 viviendas afectadas por los temblores, unas 24.429, se encuentran inhabilitadas. Bogotá. El presidente de Colombia, Abelardo de las Piella, se enfrenta a su primera tormenta política tras una serie de polémicos incidentes en torno a la gestión de su gobierno del devastador terremoto que sacudió el país la semana pasada. Mientras miles de personas duermen en carpas o refugios improvisados después de perder sus hogares en el sismo de magnitud de 7,4 grados que golpeó sobre todo el oeste del país y dejó un saldo de más de 300 muertos, el nuevo ministro de Vivienda fue grabado y fotografiado durante el fin de semana y el lunes feriado en una playa del Caribe junto a su familia a una semana de asumir su cargo. En un episodio aparte, el presidente colombiano fue criticado en su visita al puerto de Buenaventura, cercano al departamento del Chocó, el más pobre del país, y donde se ubicó el epicentro del terremoto, por repartir pelotas de fútbol desde su camioneta blindada, con el eslogan de su campaña presidencial impreso: "Firmes por la patria". ¡Qué horror! 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Hasta pronto. Bye.

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0: amado Dios y Padre Celestial, Dios amado, Dios de amor, Dios de infinita misericordia, en esta hora y en este momento, Padre amado, nos acercamos a ti con un corazón dispuesto primeramente a humillarnos, delante de tu presencia. Padre, nos humillamos, te reconocemos como el Dios Santo, el Alto, el Sublime. Señor, sabemos que de palabras o de hechos, hemos ofendido. Oh Padre Santo, Padre de la Gloria, inconsciente o conscientemente hemos pecado y nos humillamos ante ti. Padre Santo, nos humillamos ante tu presencia porque tenemos la seguridad de que estás presente y queremos llegar con un corazón limpio delante de ti, Dios. Nuestro pecado está delante de tu presencia. Porque tú eres el Dios que todo lo sabe, el Dios que todo lo ve. Porque no hay nada oculto que tú no conozcas, Dios. Estamos desnudos delante de tu presencia. Amado Dios, te adoramos. Nos acercamos con un corazón sincero, con un corazón para ti, solo para ti, Papito Santo, Padre amado, Jesús querido, oh eterno, aquí en tu presencia, derramamos nuestra alma en la presencia tuya, donde hay plenitud de gozo, y el gozo tuyo es nuestra fuerza, Señor. Dios eterno, recibe esta ofrenda que sale de nuestro corazón, esta ofrenda merecida, esta ofrenda inmolada, esta ofrenda de gratitud, de acción de gracia. Oh eterno, a ti sea la gloria, a ti la alabanza, Kaman Shuekendelen. Delante de ti, Dios, edificamos este altar para ti, Dios. Recibe esta ofrenda, Dios. Padre, gracias por mis hermanos, tus siervos y siervas. Nos unimos en un mismo sentir, en una sola fe, en un mismo Espíritu que nos une, tu Santo Espíritu, en esa comunión, en esa coinonía, con el Espíritu Santo y con nuestros hermanos y hermanas, tus siervos y siervas, juntos, Padre, en armonía, juntos en armonía, sintiendo una misma cosa, oh Señor. Gracias, Señor. Padre, invocamos tu nombre, pronunciamos tu nombre, declaramos tu nombre, tu poderoso nombre. Santificado sea tu nombre. Aleluya. Aleluya. Oh, gloria. Aleluya. Hermano, adore. Adore al Dios del cielo. Adore al Dios Santo. Adoremos a nuestro Dios, al fiel, al verdadero Dios, al Dios que está en nosotros, con nosotros, sobre nosotros. Él es escudo alrededor de ti, alrededor de mí. Él nos protege, Él nos guarda de todo mal, amando. ¡Oh, gloria! Gracias, Papito Santo. Gracias, Papá. santo es tu nombre. Nos gozamos. Nos regocijamos en ti. En ti. Gózate. Alégrate, Padre, sobre nosotros. Regocíjate sobre nosotros. Oh, hermosa, exquisita tu presencia. Hermano, hermana que estás aquí, adora al Señor. Adóralo más. Alábalo más. Eso es. Adorándolo, lo tocas. Alabándolo, lo tocas. Aleluya. Oh, y Él se mueve allí. Y tú recibes su toque. Recibe el toque de su presencia. Recibe el toque del Espíritu Santo. Del glorioso, del hermoso, del maravilloso Espíritu Santo. Gracias, Padre, que estamos juntos, unidos en un mismo sentir, en una sola fe, juntos en armonía. Gracias. Así tú nos quieres ver, Señor. A tus hijos, a tus siervos, unidos por tu Espíritu. Oh, gloria. Es alabanza para ti, es honor para ti. Ay, ya, ya, ya, ya, ya, ya, ya, ya, ya, ya, ya, ya, ya, ya. Ay, ya, ya, ya, ya. Ay, papá, gracias, gracias. Papito, gloria a tu nombre. Hermano, adore. Adore al Dios que lo libertó, que lo salvó, que lo cambió, que lo transformó, que lo sacó de miseria. El Dios que ha transformado nuestras vidas. A Él le damos honor. A Él le damos honra y alabanza. Levantamos las manos. En su presencia, levante sus manos, hermano. Allí levante sus manos al Dios vivo, al Dios santo, al Dios que se acordó de nosotros, al Dios que no nos desechó. Él no nos desechó, sino que nos amó con amor eterno y prolongó. Y prolongó sobre nosotros su misericordia. Porque su misericordia es para siempre. Porque Él es bueno. Porque Él es bueno. Porque Jehová el Señor no ha cambiado. Él no ha cambiado. Él sigue siendo bueno. Bueno. Bueno ayer. Bueno hoy. Bueno mañana. Él no cambia. Él no tiene mudanza alguna, ni sombra de variación. Siempre el mismo. Él te guardó ayer, te guarda hoy, y te guardará mañana, y te guardará siempre. Te sustentó ayer, te sustenta hoy, y mañana, y siempre. Ha prometido siempre, siempre, estar con nosotros. Siempre. Su sustento, siempre, siempre, su bendición, su favor es escudo alrededor nuestro. Oh, gloria, Padre, gloria para ti, alabanza para ti, hay gratitud en nuestros corazones. Gracias por esa multitud de hermanos y hermanas que adoran a ti. Allí, allí están adorándote, usándote, llamándote. Te llaman tus hijos. Te llamamos, oh Rey. Te llamamos, oh Padre. Oh, gloria, aleluya. Queremos declararte que estamos agradecidos, agradecidos de ti. Oh, Señor, por tanta bendición, por tanto favor. Por tu inmensa misericordia, Señor, oh, gloria a tu nombre. No tenemos con qué pagarte tanto favor. Gracias por todos tus favores, por todos tus beneficios, Señor. Hay gratitud en nuestros corazones. Tú mereces toda gloria, toda alabanza, todo honor. Aleluya. Hermano, allí, Él está allí, Él entró. por medio del Espíritu Santo a esa habitación, a esa oficina, aquí donde estás, en el lugar de trabajo. Él aquí está y se deja sentir y te está tocando. Él toca tu corazón, Él toca mi corazón, toca nuestro espíritu y nuestra alma se goza. Nuestra alma se goza. Se goza nuestra alma. Hermano, hermana, disfrute. Disfrute este tiempo, este momento sagrado, este momento santo que lo separamos, que lo consagramos. Solo para Él, solo para Él es consagrado. Es dedicado este tiempo para Él, para traer esta ofrenda para Él, esta ofrenda merecida, esta ofrenda inmolada. Ama. Y todo lo hacemos porque Él nos amó primero, Él te amó primero, Él nos amó primero, derramó de su amor sobre nuestros corazones, no mereciendo nada, estando destituidos de la gloria de Dios. Aleluya. Solo por su gran amor, aún nosotros siendo pecadores, Cristo murió por nosotros y todo lo hizo por su gran amor, porque Dios es rico en misericordia. Pero Dios, que es rico en misericordia, con gran amor que nos amó, aún nosotros estando muertos en delitos y en pecado, en maldad, siendo los culpables, Cristo murió por nosotros. Oh, gloria. Eso es motivación de gratitud. Eso nos motiva el saber que lo hizo por su inmenso amor. Esa es la motivación que tenemos para agradecer, Oh, gloria, oh, gloria. Digno es Él de recibir la gloria y todo nuestro honor. Gracias, papito. Te engrandecemos, te exaltamos a ti, te empoderamos. Oh, Padre Santo, gracias. Gracias a Catarrama. Gracias por ese sacrificio que hizo Jesús en la cruz para salvarnos. Para rescatarnos. Él te rescató, hermano. Él te rescató. Él me rescató. Estábamos hundidos en la miseria, en la maldad, en la mentira, en el engaño. Oh, no valiendo nada, lo menospreciado, lo vil, lo bajo, escogió Dios para avergonzar lo que se creía algo, para avergonzar lo sabio. Oh, gloria. Él miró desde los cielos. Él miró desde los cielos y te vio a ti, me vio a mí. Dale gloria que te escogió. Él te atrajo a Él. Él te atrajo con cuerdas de amor, con cuerdas de misericordia. Hubo elección, te escogió entre tantos millones de gente, entre tantos millares de gente, que Dios se fijó en ti, se fijó en mí. Oh, Él merece gloria, Él merece honra, hermano, hermana, Él merece honra. Fuiste elegido, escogido, hubo elección, te escogió, te separó Dios. Te santificó. Ay, ay, ay. Santificado. Por su sangre. Ay, ay, ay, ay, ay, ay. Ay, te santificó el Señor. Nos santificó. Con esa sangre. Con la fe en esa sangre que Cristo derramó en la cruz. Que Jesús derrama en la cruz del Calvario. Nos ha santificado. Nos ha separado. Oh, gloria. Para cumplir su propósito. Lo vil, lo menospreciado. Escoge Dios
1: detente ahí. Considera, hermano, hermana, considera. Detente y considera lo que Dios hizo en el pasado. Considera por el camino que Él te trajo, por el camino que nos trajo. Considera. Hagamos memoria de los tiempos pasados. Ay, ay, ay, ay, ay. Como Él tuvo misericordia y se acordó de nosotros. Se acordó de ti, se acordó de mí, se acordó de nosotros, del Señor. Hagamos memoria. Oh, gloria, amando. Oh, gloria. El que te guardó ayer, te guarda hoy. El que te sustentó ayer, te sustenta hoy. Y también lo hará mañana. Tú no perecerás. Tu pie no quedará preso. Tu pie no quedará preso. Tu pie no quedará en ese problema, en esa situación. Porque el que te libró ayer, te libra hoy, te librará mañana de todo mal. Él ha prometido librarnos de todo mal. Dale gloria, dale gloria. En el nombre de Jesús. En el nombre de Jesús. Ay, ay, ay, Dios me toca. Ay, ay, ay, Dios te está tocando. Hay toque del Espíritu Santo. Hay una palabra que está fluyendo y entrando a tu corazón, una palabra específica. ¿De dónde te sacó? ¿Quién eras? Y el Señor ha hecho una cosa nueva, ha hecho una obra nueva. Él merece gloria, Él merece honra, Él merece alabanza, Él merece. Él es el único que merece. Él es el único que merece. Él merece. Dios merece. Merece toda honra, toda alabanza. Oh, gracias, Señor. Gracias. Extendiste tu mirada y nos escogiste para cumplir tu propósito, para hacer tu voluntad. Oh Señor, aquí estamos. Aquí estamos. En gratitud, en acción de gracia. En acción de gracia, hermano, de acción de gracia. Dale gracias por las muchas bendiciones, por lo mucho que Dios te ha bendecido. Él te ha coronado. Él te ha coronado de favores y misericordia. Tienes la corona del favor. Tienes la corona de la misericordia. Ay, ya, ya, ya, ya, ya, ya. Ahí entró Dios, ahí está Dios, haciendo una obra para Dios. Declaro el favor. En el nombre de Jesús, Dios te está fortaleciendo, Dios te está animando, porque de Él es el poder, de Él es el poder, el hacer como el que es Él. Porque Él es el Dios todopoderoso. Aleluya. Padre, de aquellos que están en aflicción, en dolor, que reciban consolación en el nombre de Jesús. Sé consolado, hermano, sé consolada. Hermana atribulada, recibe consolación por medio del Espíritu Santo. Nuestro Padre te consuela, nuestro Padre te consuela. Y lo que está sintiendo es el toque de su mano poderosa, porque su mano está extendida. Su brazo está extendido para consolarte. Recibe la consolación del Espíritu Santo. En el nombre de Jesús. Señor, levanta tu cabeza. El Señor te restaura. El Señor está presente.
0: y tú estás recibiendo en este momento fortaleza.
1: Tú estás recibiendo fuerza de Dios.
0: Porque tienes que seguir marchando.
1: No te detengas. Sigue marchando. Sigue el camino.
0: Porque el Señor te ha puesto por el camino que debes andar.
1: No de marcha atrás.
0: No de marcha atrás.
1: No retrocedas.
0: No retrocedas, sino camina hacia adelante.
1: Puesto los ojos en Jesús,
0: en el autor y consumador de nuestra fe.
1: No de marcha atrás.
0: Intercedo por ti, intercedo por tu vida. Intercedemos, intercedemos por tu hogar, por tu familia, por tu matrimonio. Intercedemos por los confinados, las confinadas.
1: Intercedemos por los descarriados, por los que están extraviados.
0: Intercedemos
1: por los que están pasando momentos difíciles,
0: momentos de apuros.
1: Aquellos que han sido derribados.
0: Si estás derribado,
1: ahí en el suelo, proclama la gloria de Dios.
0: Ahí en el suelo, si tú has sido derribado,
1: si has sido derribado,
0: ahí,
1: desde ahí clama a Él y Él te responderá.
0: Clama,
1: tú que has sido derribado, y el Señor te levantará,
0: el Señor te va a restaurar,
1: porque el Señor extiende su diestra y te restaura y te levanta.
0: Oh, gloria, en el nombre de Jesús declaro una palabra de restauración sobre tu vida,
1: sobre tu hogar, sobre tu familia,
0: sobre tu matrimonio,
1: sobre el ministerio.
0: En el nombre de Jesús,
1: el que restaura está presente,
0: que es el Espíritu Santo.
1: Quizás el hombre no te quiere dar oportunidad.
0: Escucha bien esto.
1: Quizás el hombre no quiere darte una oportunidad más.
0: Pero Dios,
1: que es rico en misericordia por su gran amor,
0: te da otra oportunidad.
1: El Señor así te dice en esta hora.
0: Tú recibes otra oportunidad para comenzar de nuevo.
1: Para comenzar de nuevo.
0: Porque el Dios del cielo te da una nueva oportunidad
1: y vas a comenzar de nuevo.
0: Vienen nuevos comienzos
1: porque Dios va a cumplir el propósito
0: en tu vida.
1: Quizás el hombre
0: no ha querido darte una oportunidad más,
1: pero Dios te la da.
0: El Rey es el Señor.
1: El que gobierna es el Señor.
0: Y el Señor mostrará su gloria
1: en tu vida.
0: Andará más,
1: porque el Señor te levanta.
0: Te levanta el Señor.
1: Y unge tu cabeza con aceite fresco.
0: Él unge tu cabeza con aceite fresco.
1: Acamanso cataya.
0: El Señor de las oportunidades
1: está presente
0: y su brazo está extendido para revivir,
1: para restaurar, para levantar.
0: Él es el que levanta tu cabeza.
1: Él es el que te toma de tu mano derecha
0: y te dice: no te detengas, camina, camina, marcha,
1: que yo voy delante de ti.
0: Marcha, yo voy contigo.
1: Yo iré delante de ti, enderezando los caminos torcidos,
0: rompiendo los cerrojos de hierro,
1: de bronce,
0: y te daré gracia,
1: y te daré de mi gracia.
0: Se manso,
1: es mi gracia,
0: es mi espíritu,
1: es mi presencia
0: la que va contigo.
1: Sí,
0: Él irá contigo,
1: Él va contigo.
0: Donde quiera que tú vayas,
1: el Señor va contigo
0: y nadie te podrá hacer frente
1: en todos los días de tu vida.
0: Nadie te podrá ganar,
1: nadie te podrá derrotar,
0: porque mi presencia,
1: ay, ay, ay, ay, ay, así dice el Señor,
0: no te intimides,
1: no tengas miedo, Solamente esfuérzate, te dice el Señor, recibe esta palabra buena, esfuérzate y sé valiente. El Señor quiere de ti firmeza y valor, firmeza, que estés firme y que tengas valor, porque el que te llama en justicia, te sostendrá y peleará por ti. No temas, yo te ayudo, dice el Señor. Hay palabra específica, hay un rema de Dios. Para ti que estás ahí escuchando, que estabas abrazando el fracaso, no abraces más la derrota, no abraces la derrota ni el fracaso. El Señor te levanta, porque el Señor te declara que eres más que vencedor por medio de aquel que te amó, por medio de Jesús, por medio de tu Salvador. Eres más que vencedor. Tú puedes, con el poder de Dios, declara todo lo puedo en Cristo que me fortalece. Levántate declarando una palabra de fe. Todo lo puedo, todo lo puedo. Ay, ay, ay, ay, ay, ay, ay, Dios ministrando, el Espíritu Santo ministrando directamente a tu espíritu, a tu corazón, porque el Señor te da una nueva oportunidad para comenzar de nuevo. Vas a comenzar de nuevo y los errores que cometiste en el pasado no los cometerá más, porque el Señor te ha enseñado, has aprendido del Señor. Has aprendido en el medio de la prueba. Has aprendido en la dificultad, Acatarama. Una lección. Y las has aprendido. Ay, ay, ay, ay, ay, ay. Oh, gloria. Gracias, Padre, por lo que estás haciendo. Aquí, en mi hermano y mi hermana. Oh, gloria. El Señor ha escuchado tu clamor. El Señor ha escuchado tu voz y te hizo sacar del pozo de la desesperación. Él te hizo sacar del pozo de la desesperación. Pones tus pies sobre peña, enderezas tus pasos y pone en tu boca un cántico nuevo, un cántico nuevo. Él pone una palabra de unción de gracia en tu boca. Él te pone sobre una peña. Él te pone, endereza tus pasos y luego pone un cántico nuevo en tu boca, la palabra de gracia, la palabra de bendición. En el nombre de Jesús, en el nombre de Jesús declaro el bien sobre ti, declaro el favor de Dios, declaro la gracia. Fortalécete, fortalécete, porque el Dios que te llamó, te santificó, te puso nombre y te dijo, mío eres tú, mía eres tú. Te he conocido por tu nombre, te he conocido por tu nombre. El Señor es el que va delante. El Señor mismo va delante. El Señor mismo es el que hace en tu vida, con su poder, con su gracia, con su espíritu, en el nombre de Jesús. Te declaro el favor, te declaro la gracia, en el nombre de Jesús. Tú recibes liberación, tú recibes salud, en el nombre de Jesús. La enfermedad sale de ese cuerpo. El Señor extiende su mano sanadora, y tú eres libre de toda enfermedad. En el nombre de Jesús, la enfermedad sale. No importa el nombre de la enfermedad, el nombre que tenga esa enfermedad, pero hay un nombre más poderoso que ese nombre. El nombre de Jesús de Nazaret, y tú quedas libre de toda enfermedad. Y yo declaro vida, y yo confieso vida, y yo profetizo salud, profetizo el milagro, profetizo vida sobre ti, en el nombre de Jesús, en el nombre de Jesús. Señor cumple su palabra. El Señor cumple su promesa, porque fiel es el que prometió, el cual también lo hará. Y el Señor lo hará. Él cumple. Y Él cumplirá lo que ha dicho que el Señor. Lo hace en el nombre de Jesús. Te declaro el favor.

0: también mis queridos hermanos y amigos de la radio, que Dios me los colme de ricas y abundantes bendiciones. Reciban este saludo cordial de siempre del pastor Federico Santiago. Nos preparamos para atender su llamada al 718-748-9751. También el 718-748-9752. Prepárate, porque hay una bendición de Dios para ti. Dios te bendiga, buenos días.
1: Buenos días, Federico.
0: Llegó María Alfaro, qué bueno, Dios te bendiga.
1: Tempranito para recibir la bendición de nuestro Padre.
0: Cómo no, vamos a orar, Padre, delante de la presencia tuya. Ahí está mi hermana María Alfaro, cólmala de bendiciones, enriquécele con tu gracia, llévala de gloria en gloria, sosténla con tu mano poderosa. Amén, enviamos palabra de bien, de gracia a su vida, a su casa, a su familia. Y que ella tenga un resto de semana favorable, súper bendecido en todo, en el nombre de Jesús. Amén. Un abrazo.
1: Amén, hermano. Buenos días.
0: Dios te bendiga. Buenos días.
1: Buenos días, pastor.
0: Buenos días, mi hermana. ¿Cómo estamos? Hoy es el ombligo de la semana, el miércoles, a mitad de semana.
1: Mira, gracias a Dios, es mi cumpleaños, hoy es mi cumpleaños.
0: Ah, pues hay que cantarle Happy Birthday. ¿Cuál es el nombre suyo, mi hermana?
1: Marichel.
0: ¿Marisol?
1: No, Marichel.
0: Marichel. Happy birthday to you. Happy birthday to you. Happy birthday, Marichel. Happy birthday to you. Que lo cumpla feliz. Voy a orar. Que bendice a Marichel. Cólmala de bendiciones, un año más, un año nuevo para ella. Bendice la vida de ella, de sus hijos, su casa, la familia. Todos sean bendecidos y que ella tenga un día súper, súper bendecido por ti en el día de su cumpleaños, en el nombre de Jesús. Un abrazo, felicidades.
1: Realmente.
0: Dios le bendiga, buenos días.
2: Igual de siervo.
0: Mano, usted no cumpleaños hoy.
2: No.
0: Un abrazo, mi hermano. Bienvenido aquí a la casa.
2: Señor del cielo.
0: Amén.
2: A mi hermano Franklin, a Waldo, a Rafael, a Pedro, a Arimendi, María Amparo, Benjamín, Ada, Denis, Yolanda, Juan Núñez, Rubiel, Merari, Sofía, Amelia, Evelyn, Diógenes, Orlando, Silvia, Manuel, Mateo, Marilín, Demetrio, Yuriel, Oscar, Juan Reyes, Blas, María, Fabio, Alba, Olga, José, Pascual, Rolando, Luis Alex, Ramona, Edson, Rafael Ariti, Virgilio Lora, Diógenes, Rolando Pascual, Federico Junior, Diógenes, Belice, Juana Méndez, Ana, Cheo, Cristina, Eva, Sofía, Yaneri, Rubiel, Marta, Edi, Figueroa, José Terrero, Javier Reino, Orlando, David, Amelia, William, Patricio, Jenny, Milagro, Nelly, Fulton, Jefferson, Henderson, Henderson, Grayson, Diana, Milagro, Álamo, Janet, Helen, Diógenes Medrano, Juan Muñoz, Gilda María Ocia, Javier López, Carlos Jesús, Ramona Moreno, Cornelio, Ludovino, Priscila, Francia, Rosario, Angelina, Carlos Jesús, Javier López, Santos y Marichel.
0: Padre, delante de la presencia tuya está mi hermano Manuel, bendice la vida de él, de su esposa, sus hijos, su hogar, los negocios, los asuntos en el lugar de trabajo, prospérale, bendícele con toda bendición, y todos los hermanos mencionados en esa lista, cada familia, que reciban la bendición tuya que les enriquece, llévalos de gloria en gloria, con un resto de semana favorable, en victoria, próspero, bendecido, en el nombre de Jesús. Un abrazo.

0: a la casa. Un abrazo, mi hermano.
1: Amén. Recibo ese abrazo. Igual para usted también un fuerte abrazo.
0: Amén.
1: En este día, el Señor lo abrace más fuerte.
0: Amén.
1: Para que le dé esa fuerza que necesita. Así es que damos gracias a Dios porque Dios ha sido bueno. El Señor nos permitió levantarnos y así nosotros adoramos. Y nosotros entonces bendecimos su nombre. Saludamos a Manuel, la lista inmensa ya mencionada, Franklin, su compañero de caminata, a cada una de las hermanas que llaman, a cada uno de los que llaman. Decir que hoy es un día maravilloso de nosotros llevar la palabra a toda alma que la necesite. Así que Dios ponga personas con necesidad para que nosotros llevemos esta palabra de vida. Así que bendiciones para todos.
0: Padre, gracias por Demetrio, su vida, su esposa, sus hijos, los que están cerca, los que están lejos. Arrópalos con un manto de gloria, de bendición. Bendícelo allí, prospéralo en el lugar de trabajo, con buenas bendiciones para él, para toda su casa, la familia. Que él tenga un resto de semana favorable. Envíale todos los recursos que él necesita conforme a las riquezas tuyas en gloria. Y sobre todo, manténlo saludable y fortalecido en la fe. En el nombre de Jesús. Un abrazo. Buen día, Demetrio. Seguimos. La próxima llamada aquí al Pastor Federico. Contigo, tú conmigo y Dios con nosotros. ¡Qué bueno! Dios te bendiga, buen día.
2: Buenos días, Pastor, el Señor le bendiga.
0: Dios le bendiga a mi hermana. ¿Con quién hablo?
2: Ana.
0: Ana, bendiciones para ti y tu familia, Ana.
2: Amén, Pastor, le estoy llamando para la oración y por mis hijas Angie, Luquita, Adelaida, Ana Lucía, Matthew, Ángel, Alfredo, Tonín, por mi familia, los que están en Honduras, los que están aquí, mis sobrinos, mis primos.
0: Vamos a orar.
2: Que Dios nos proteja y se revele a nuestras vidas cada día más, Pastor, y por una protección.
0: Amén. Padre, aquí estoy en la presencia tuya. Gracias por mi hermana Ana. Ella ha mencionado los nombres de sus hijas y todos los familiares allí que están necesitando del amparo, de la protección, del cuidado tierno tuyo, de tu amor. Bendíceles, bendíceles, sobre todo suple todos los recursos que ella necesita conforme a las riquezas tuyas en gloria. Manténla saludable, fortalecida en la fe, y que no le falte nada, y que tenga un resto de semana favorable en victoria, en triunfo, en gloria, en bendición, en el nombre de Jesús. Un abrazo, Ana. Buen día. Dios le bendiga. Buenos días.
3: Bendiga, Pastor Federico.
0: A la reina, bienvenida aquí a la casa con un abrazo.
3: Amén. Muchas bendiciones para usted, Pastor, y para todos los hermanos que nos escuchan. Y Dios es bueno y maravilloso, Pastor, en el nombre de Jesús.
0: Padre, delante de la presencia tuya, Dios del cielo, bendice, te bendice a mi hermana reina, sus hijos, sus nietos, los que están cerca, los que están lejos, cobíjalos con un manto de gloria, de protección. Cuida su entrada, su salida, y colma de bendiciones a tu sierva con todo lo que ella necesita, conforme a la riqueza tuya en gloria y un resto de semana de victoria. En el nombre de Jesús, un abrazo, buen día. Dios te bendiga. Buenos días.
4: Buenos días, mi pastor de la mañana.
0: Llegó la hermana Olga a la casa. Un abrazo, mi hermana.
4: Bendecida, bendecida.
0: Eso es.
4: Viendo tu palabra, yendo a cada uno de mis hermanos, ya que Dios nos ha brindado un día bello y precioso.
0: Tanto, no hay lluvia, no hay lluvia, hoy no hay lluvia. Hay lluvia mañana.
4: Aleluya.
0: Voy a orar, Olga, por ti, tu hijo. Padre, bendice, bendice, bendice a mi hermana Olga, a tu hijo, la familia, en el lugar de trabajo, síguela prosperando, bendiciendo. Que la bendición tuya que le enriquece vaya de gloria en gloria, en aumento, en aumento. Oh, Padre, y derrama bendición, manténla saludable, fortalecida en la fe, que nunca le falte nada. Y dar un resto de semana favorable.

0: hablen todos en el nombre de Jesús. Un abrazo, Olga, que tengas un buen día. Dios te bendiga, buenos días.
1: Dios te bendiga más, buenos días, mi querido amigo.
0: Amén, Frankie, un abrazo, bienvenido aquí a la casa.
1: Amén, gracias, gracias. Amén. Gracias a Dios por este día, por ti, por tu hijo Federico Junior, por mi compañero de caminata, por mi pastor Santiago Conciano, de Santiago de Lebrón, por los confinados y confinados en diferentes cárceles, por la finanza de Radio Cántico Nuevo, por tu salud, pastor Federico, para que yo te siga dando
0: santo.
1: Para que siga hacia adelante, hacia la meta. Damos gracias a Dios también por Demetrio, por Manuel, por la lista ya mencionada. Si no la ha mencionado, que yo bendiga a cada uno de los que están en la lista, de una manera especial, por Demetrio, por Amparo, por Álamo, donde quiera que se encuentre, tenemos ya en los oídos. Y por Juan Alemán y su esposa Norma, donde quiera que se encuentre, que han dejado de llamar. Siempre estamos orando por él, por la familia de Emperatriz, que no ha vuelto a llamar, pero estamos orando siempre constantemente por todos los ausentes y por todos los que están presentes, en el nombre poderoso de Jesús. Amén.
0: Amén, Padre, gracias por Frankie, gracias por su esposa, sus hijos, los que están cerca, los que están lejos, se han alcanzado con tu favor, con tu gracia, los compañeros en caminata, con bendición, salvación, salud y prosperidad en sus negocios, los asuntos a atender durante el resto de semana, el pastor Santiago Ponciano, manténlo saludable, su esposa, toda la familia pastoral, que sean rete bendecidos, y los ministros allí en la congregación de igual manera. Derrama gracia sobre gracia y que el bien tuyo esté sobre su vida, y con un resto de semana favorable en todo. En el nombre de Jesús. Amén. Un abrazo. Buen día.
1: Un abrazo. Buen día.
0: Amén. Seguimos, hermanos. Saludo allí a todos los que van camino al lugar de trabajo. También saludo a los confinados, confinadas que siempre me escuchan. Bendiciones a todos ustedes. Seguimos orando por su necesidad del caso de cada cual individualmente y esperen una victoria. Saludo a Lucio, te abrazo, un abrazo desde aquí para ti y tu familia. También saludo a mi hermano Pablito Rosales, la hermana Aida, camino al lugar de trabajo, bendiciones para ella y sus hijos. También saludo a mi hermano Antonino Presancín, Mario, Isaías y todos los hermanos Presancín. Mi hermano Dionisio, un abrazo Dionisio para ti, tu compañero de trabajo allí. Y todos los hermanos en sintonía a esta hora de la mañana, en diferentes condados, lugares donde estamos llegando. Que Dios me los ampare, me los cuide, me los proteja siempre. Siempre deseándole cosas buenas a todos ustedes. Mantengan la confianza en el Señor, aunque las cosas vayan de mal en peor. No se deprima, no se desaliente. Levante su cabeza en alto, recuerde que nuestra redención está cerca. Tú conmigo y yo contigo, y Dios con nosotros. Qué bueno, siempre con nosotros. Deseándote un buen día. Cristo le ama, el pastor Federico también. Les deseo cosas buenas. Recuerden que a las 3 vengo con la avanzada para terminarla. Nos faltan $4,000. ¿Quién los tiene por allí? Hablamos a las 3 de la tarde. Un abrazo para todos ustedes. Bueno, hasta aquí me trajo el río. Levanto campamento. Que la pasen bien. Bendiciones. Nos vemos al rato.

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0: oportunidad que me concede de estar en este lugar para poder proclamar el poderoso mensaje de tu palabra en el día de hoy. Estoy contento, estoy alegre, estoy feliz de estar en vuestros medios y estoy contento de estar en medio de una iglesia que sabe alabar y glorificar el dulce nombre de nuestro Señor Jesucristo. Hay iglesias pentecostales que son pentecostales nada más que de nombre, pero nosotros tenemos que tener el nombre y también el apellido. ¿Cuántos dicen amén? ¡Oh, gloria a Dios! ¡Aleluya! Mi alma alaba y glorifica al Señor. Vamos a rápidamente entrar en la palabra del Señor en esta noche y les invito a abrir su Biblia en el libro de Filipenses. Libro de Filipenses, capítulo 3. Capítulo 3 del libro de Filipenses. Glorificado sea tu nombre, Jesús. Capítulo 3 del libro de Filipenses. Voy a predicar en esta noche por el tema Buscando gente insatisfecha. Buscando gente insatisfecha. Capítulo 3, versos 13 y 14. Versos 13 y 14 del capítulo 3 de Filipenses. Si lo tiene, dígame amén. Dice la palabra de Dios: en el nombre del Padre, del Hijo y del Espíritu Santo. Hermanos, yo mismo no pretendo haberlo ya alcanzado, pero una cosa hago, olvidando ciertamente lo que queda atrás y extendiéndome a lo que está delante, prosigo a la meta, al premio del supremo llamamiento de Dios en Cristo Jesús. Amén. Este mensaje es un mensaje que el Señor me lo dio hace ya unos cuantos años y este mensaje ha controlado mi vida desde el día que Dios me lo dio hasta el día de hoy. Y el Señor me ha hecho predicarlo en muchos lugares y me ha dicho que lo predique aquí también en esta noche. Yo quiero que usted le ponga mucha atención porque le garantizo que Dios le va a hablar en el día de hoy. Vayamos ante la presencia de nuestro Dios en oración. Padre, en el nombre de Jesús de Nazaret, mis amados, te doy gracias por la palabra a la cual le he dado lectura en este día. Te suplico que me permitas predicar esta palabra con poder, con autoridad y con esa unción del Espíritu a la cual me tienes acostumbrado. Habla, Señor, a cada vida que se encuentra aquí esta noche. Al que no te conoce, háblale, al descarriado. Háblale también a tu iglesia, a cada dama, caballero, joven, señorita, niño, niña, toda persona que se encuentra aquí en este lugar, siente el impacto de tu presencia mientras tu palabra es predicada en esta hora. Si algo hubiese, Padre mío, que tratase de impedir que con plena libertad yo predique tu palabra, lo que fuese queda quebrantado, queda roto y queda destruido en el nombre de Jesús. Yo desato, Dios mío, desato espíritu de adoración y de alabanza en los labios de este pueblo mientras la palabra es predicada. Padre mío, predicaré tu palabra y lo haré para gloria y honra de tu nombre. En el nombre de Jesús, Señor. Amén. Bendito sea Dios en esta hora. Se pueden sentar, hermano. Recordando que los bancos y las sillas no apagan el fuego. Y que ahí sentado donde usted está se puede continuar alabando y glorificando a su Dios con plena y con total libertad en esta noche. ¿Verdad que se puede alabar a Dios sentado también? Trate de alabarlo, a ver si usted puede alabarlo sentado. Venga a ver. Eso es. Se sentó el cuerpo, pero no la lengua. ¡Aleluya! La lengua se mantiene en actitud de alabanza y de adoración a Dios. Bendito sea el Señor en el día de hoy. Había salido de Puerto Rico hacia los Estados Unidos a predicar una campaña y en el lugar en el cual me estaba hospedando, salí de allí para comprar algo para leer. Yo soy una persona muy dado a la lectura, a mí me gusta leer mucho. Y fui a una tienda, compré algunas revistas y me las traje conmigo. Comencé a leer de ellas y leyendo en una, comencé a leer una entrevista que un reportero le hacía a un gran pintor, a un hombre que había alcanzado mucha fama, a través del arte de la pintura, había ganado mucho dinero y además su nombre se encontraba entre los nombres de los más grandes pintores que han existido en las diferentes épocas. Le dijo el que entrevistaba al gran pintor: ¿qué usted tiene que decirme ahora que usted ha ganado tanto dinero, que sus obras de arte se venden en tan grandes cantidades de dinero y que su nombre se encuentra entre los nombres de los más grandes pintores que han existido en las diferentes épocas? ¿Usted tiene que decirme a esto? Y el gran pintor le dijo: bueno, lo que yo tengo que decirle es que estoy insatisfecho. Y el hombre dice: ¿cómo insatisfecho usted? Un hombre que ha ganado tanto dinero, tanta fama, un hombre que ha llegado a un punto donde otros desearían llegar. Sí, le dice él, yo estoy insatisfecho. El reportero le contesta: pero yo no entiendo cómo una persona como usted puede sentirse insatisfecho. Y él le dice: pues aunque usted no lo crea, a pesar de todo el dinero que he ganado, a pesar de lo famosas que son mis obras de arte, y a pesar de que mi nombre, como usted dice, se encuentre entre los nombres de los más grandes pintores que han existido en las diferentes épocas, usted se encuentra delante de un hombre insatisfecho. Y entonces él le pregunta: bueno, pero explíqueme, ¿cómo puede ser esto así? Y él le dice: mire, yo soy un hombre insatisfecho porque yo creo que yo puedo trazarme metas más altas de las que he logrado hasta ahora y alcanzarlas. Soy un hombre insatisfecho porque creo que puedo llegar más lejos de donde he llegado hasta ahora. Porque creo que puedo perfeccionarme más en el arte de la pintura. Y como creo que me puedo trazar metas más altas en mi vida y puedo llegar más lejos de donde he llegado hasta ahora y puedo perfeccionarme todavía más en el arte de la pintura, por eso yo soy un hombre insatisfecho. Mira, hermano, solamente en ese momento pude llegar a leer hasta ahí. Rápidamente llegué a ese punto. Comenzó una revolución del Espíritu Santo dentro de mí. El Espíritu Santo comenzó a trabajar en mi vida con las palabras de aquel hombre que no era un hombre que le servía al Señor. De una forma tan profunda que caí de rodillas al pie de la cama y comencé a llorar ante la presencia de Dios, mientras el Espíritu Santo me decía: mi siervo, he ahí un hombre que cree que todavía puede trazarse metas más altas en su vida y alcanzarlas, y tú, mi siervo, y tú. Hay un hombre que cree que puede llegar más lejos de donde ha llegado hasta ahora, y tú, mi siervo, y tú. Hay un hombre que dice que puede perfeccionarse más en el arte de la pintura de lo que se ha perfeccionado hasta ahora, y tú, mi siervo, y tú. Y yo con lágrimas en mis ojos le dije al Señor: Señor, si este hombre es un hombre insatisfecho, yo quiero que tú entiendas que entonces yo también soy un hombre insatisfecho. Y si él cree que puede trazarse metas más altas en su vida y alcanzarlas, yo también creo que puedo trazarme metas más altas en mi vida y alcanzarlas. Y si él cree que puede llegar mucho más lejos de donde ha llegado hasta ahora, yo también creo que puedo llegar mucho más lejos de donde he llegado hasta ahora. Y si él cree que puede perfeccionarse más en el arte de la pintura, yo también creo que puedo perfeccionarme más, no en el arte de la pintura, sino en el arte de servirte y adorarte en espíritu y en verdad, como dice su palabra. ¡Aleluya! ¡Salamakima sea! ¡Sí, Señor! Yo soy un hombre insatisfecho. Y el Señor me dijo: pues yo quiero que tú sepas que yo ando buscando un pueblo insatisfecho. Un pueblo que quiera trazarse metas más altas de las que se ha trazado hasta ahora. Que quiera llegar más lejos de donde ha llegado hasta ahora. Y que quiera perfeccionarse más en el arte de servirme y de buscarme y de adorarme en espíritu y en verdad, más de lo que lo haya hecho hasta ahora. Oh, gloria a Dios en el día de hoy. Sí, mi siervo, yo ando buscando un pueblo insatisfecho. Pero ¿sabes una cosa? Me dijo el Señor, hoy en día hay muchos satisfechos dentro de mi pueblo. Hay mucha gente que está conforme, sentadas en el asiento del conformismo, durmiendo en la hamaca del conformismo, durmiendo el sueño del estancamiento, porque creen que ya lo tienen todo, sin darse cuenta que Dios es tan grande que por más que Él te dé, Él todavía tiene mucho más que te puede dar. Sea bendito Dios en esta hora. ¡Aleluya! Mire, hermano, pocos días después de eso, recibí una carta de una joven de la iglesia que yo pastoreaba en Puerto Rico, una joven que era una muchacha nueva en la iglesia, pero que desde que entró en la iglesia, entró como un torbellino trabajando para el Señor, visitando, haciendo trabajo personal, ganando almas, buscando niños para la escuela bíblica. Y ella me pone en la carta: pastor, estoy muy inquieta. A pesar de todo lo que hago por la iglesia, no estoy conforme. Me siento insatisfecha. Trabajo por la escuela dominical, trabajo visitando los hospitales, trabajo ganando almas y buscando la forma de traer almas nuevas a la iglesia. Pero no sé qué es lo que me pasa, me dice ella en la carta. No estoy conforme, me siento intranquila, no estoy satisfecha. Aleluya. Y como Dios me había dado este mensaje hace algunos días atrás, le escribí en un papel, en letras bastante grandes: no te preocupes, Dios anda buscando gente como tú. Alabado sea Dios en el día de hoy. Aleluya. Mi alma alaba y glorifica al Señor. Y yo quiero que usted entienda eso en esta noche, mi amado hermano, mi amada hermana. Dios anda buscando gente insatisfecha. Pero insatisfecha con las cosas espirituales. Que desee tener de Dios más de lo que ha tenido hasta ahora. Que deseen buscar de Él más de lo que han buscado hasta ahora. Que deseen llenarse de su poder y de su presencia más de lo que se hayan llenado hasta ahora. Pero lamentablemente, hoy en día, una gran cantidad de creyentes y de personas que están en las iglesias están muy satisfechos con su vida espiritual y muy insatisfechos con su vida material. Porque andan buscando más de las riquezas que del espíritu. Andan buscando más de las cosas de la carne que de las cosas que pueden llenar al hombre. Lo de afuera perece. Lo que es, aleluya, material es perecedero, pero lo que es el Espíritu, la Biblia enseña que permanece para siempre. Ama, Sabima, Soa. Aleluya. Yo quiero que usted sepa que la iglesia del Señor se mueve con gente insatisfecha. Dios llama al ministerio a hombres insatisfechos, a hombres que no son conformistas, a hombres que no importa lo que Dios haga con ellos, tienen el deseo todavía de hacer algo más hacia Él. Sea bendito Dios en esta hora. El insatisfecho jamás podrá ser comprendido por un satisfecho. El satisfecho siempre anda diciéndose, pero ¿por qué no se calla ya? El satisfecho anda preguntándose, pero ¿por qué no se sienta? ¿Pero por qué no se para? ¿Pero por qué no se detiene? ¿Pero qué? ¿Por qué no se aguanta? ¿Que se quede tranquilo un rato? Claro está, como el satisfecho está tan tranquilo, sentado, sin hacer nada, y a veces lo poquito que hace cree que es mucho, cuando ve una persona que parece, óigame, que tiene hormigas por dentro. Alabado sea Dios, que no hay quien lo pare. Que hoy está aquí, mañana allá, después allá, después allá, después allá. Oh, gloria a Dios. Y dice, este es como el arroz blanco que quiere estar en todo. Oh, mi alma, la glorifica a Jesucristo. Aleluya. Pero sabes una cosa, si el Evangelio puede crecer, si la palabra puede ganar alma, si el Evangelio ha de llegar a todos contornos de sobre la faz de la tierra, no será en la mano de gente satisfecha, será en las manos de hombres insatisfechos que siempre quieren hacer algo más para el Señor. Alabado sea Dios en esta hora. Miren, está aquí, ¿cuánto lo creen? Y él aquí en esta noche anda buscando gente insatisfecha. Y a mí me ha estado hasta extraño. Y le preguntaba al Señor, Señor, ¿pero por qué tú me das este mensaje? Dame otro. Esta es una iglesia que está prosperando, una iglesia que tiene mucha gente, programas en la radio, programas en la televisión. Un siervo que sale a predicar tu palabra a diferentes lugares. Yo creo que ese mensaje debe ir para otro lugar. Y él me dijo, no, ahí es. Pero Señor, ¿por qué? Y me dice, porque hay muchos satisfechos ahí sentados. Alábalo si quieres, y si no quieres, trata. Gloria a Dios en esta hora. Oh, mi alma alaba y glorifica al Señor. Oh, y yo le voy a decir una cosa, ser un satisfecho es un problema. Porque un satisfecho puede tratar de detener el empuje de una congregación. Un satisfecho puede tratar de controlar el impulso de un siervo de Dios. Un satisfecho puede tratar de estancar, de paralizar la obra que el Espíritu Santo viene realizando en un lugar. Para. Satisfecho dice, bueno, pero ya está bueno, ¿qué más quiere que hagamos si con todo lo que estamos haciendo basta? ¡Ay, santo! Eso puede ser lo que piensa usted. Pero mientras haya un alma perdida allá afuera en la calle, para el Señor no todo lo que se está haciendo basta. Mientras cada segundo cientos y miles de almas se vayan al infierno, amados hermanos, para el Señor no todo lo que se está haciendo basta. Sea bendito Dios en esta hora. ¡Aleluya! Mi alma alaba y glorifica a Dios. Dios llama a hombres insatisfechos, hombres que quieran más de Él, hombres que deseen trabajar por Él más de lo que han trabajado hasta ahora. El satisfecho no, el satisfecho se sienta. El satisfecho es conformista. El satisfecho mira para atrás y vive de su pasado. Siempre anda mirando lo que hizo, no lo que está haciendo. Siempre anda pensando en lo que hizo en el pasado, nunca en lo que todavía le resta por hacer. El satisfecho dice, bueno, yo voy a renunciar al puesto que tengo en la iglesia para darle oportunidad a otro. Suena muy espiritual, ¿verdad? Va a renunciar al puesto que tiene en la iglesia para que otro tenga oportunidad. Suena como algo bien espiritual eso. Pero Dios no necesita que usted renuncie a su puesto. Él tiene más puesto para darle al que quiera trabajar. En realidad, eso no tiene nada de espiritual. Eso es que usted está satisfecho. Es como es la persona que dice, bueno, yo he trabajado tanto por la iglesia que ahora voy a descansar un poco, que trabajen los que no han trabajado todavía. Hay personas que a veces se quejan y dicen, no, que yo no voy a trabajar más, porque aquí casi nadie trabaja, tanto que somos, solamente vemos un grupito trabajando y el resto anda por ahí gozando de las bendiciones. Olvídese usted del resto y haga usted lo que le toca a usted hacer. Alabado sea Dios en esta hora. Eso es lo que Satanás quiere. Que si otros están sentados, usted también se siente. Satanás mueve un malestar. A veces Satanás mueve hasta un malestar en medio de los que están haciendo algo. Se mira para allá. Tanto trabajo sobre ti y tanta gente sin hacer nada. Y tú le pides un favor a alguien y no lo haces. Y entonces la persona se molesta. Es verdad. Que yo no voy a hacer nada. Es uno menos que tiene Dios en la obra. Después al par de días hay dos más. No, yo estoy cansado ya de esto. Yo no soy el único aquí en esta iglesia. Yo también me voy a sentar dos más que tiene Satanás en el hoyo. Ya bendito Dios en esta hora. Y dos menos que tiene el pastor para ayudarlo dentro de la iglesia. Mi amado hermano, esta es una batalla. En una batalla hay que estar dispuesto a cualquier cosa. Hay que jugar con todas las armas. Sea bendito Dios en esta hora. Y hay que estar donde Dios quiera que uno esté. Es una guerra contra el infierno, una guerra contra el diablo, una guerra contra los demonios. Y cuando hay guerra, no es hora de descansar ni hora de dormir. Es hora de coger el rifle y lanzarse a la batalla. Alabado sea Dios en esta hora. ¡Aleluya! Mi alma alaba y glorifica a Dios. ¡Oh, Si alguno le oraran a Dios por las cosas espirituales de la misma forma y con la misma intensidad que ora por las cosas materiales, hace tiempo que Dios estuviera haciendo grandes y enormes cosas con ellos. Mire, Moisés era un hombre impaciente. Dios lo llamó a guiar a su pueblo. Dios sabía que para llevar un pueblo como Israel hasta donde él lo quería llevar, necesitaba un hombre como Moisés. La Biblia dice que cuando Dios llamó a Moisés y sacó aquel pueblo de Egipto, el Señor se le reveló a Moisés. Y dice la Escritura, si escuche bien, en el capítulo 33 de Éxodo, le voy a leer, esté atento a la lectura. Dice que Dios le dijo a Moisés, y yo enviaré delante de ti el ángel, y echaré fuera al cananeo, al amorreo, al eteo, al pereceo, al heveo y al jebuseo. Mire bien lo que la Biblia dice que Dios le dijo a Moisés. Le dijo, yo enviaré delante de ti el ángel, mi ángel, irá contigo. Y echaré delante de ti todas esas naciones que le mencionó a él. Mire, mi hermano, si llegamos a ser usted o yo, nos ponemos a brincar y a saltar, porque Dios dijo que iba a enviar un ángel con nosotros. ¡Ah! Mire, mi hermano, nos ponemos tan alto que sacamos así el pecho para afuera, la cabeza arriba. Y al que nos pase por el lado, si se nos pega mucho, le decimos, despégate, que conmigo va un ángel. Altivo, alabado Dios. Y nos pondríamos, óigame, que nos quedamos con el culto esa noche. Porque Dios dijo que iba a enviar con nosotros un ángel. Pero sin embargo, mire lo que la Biblia dice. La Biblia dice, y oyendo el pueblo esta mala noticia, vistieron luto y ninguno se puso sus ataviros. Mira lo que dice ahí. Ahí dice, y oyendo el pueblo esta mala noticia. Usted me dirá, hermano Ronaldo, pero ¿cómo va a ser posible que Dios diga que va a enviar un ángel con ellos y eso sea una mala noticia? Y yo le contesto, ¿sabe lo que pasa? Que para aquello que para los satisfechos, escuche bien, aquello que para los satisfechos es una buena noticia, para un insatisfecho necesariamente no lo es. ¿Sabe usted por qué? Porque el satisfecho se conforma con lo que tiene de frente, con lo que sus ojos ven. Pero el insatisfecho ve mucho más allá de lo que sus ojos naturales ven. Está bendito Dios en esta hora. Yo, para ilustrar esto que estoy hablando, yo lo hago de esta forma. Mire, yo digo que Moisés era un hombre que tenía un hornito, un horno, donde calentaba sus peticiones. Y mandaba una oración para arriba y ponía otra a calentar en lo que le contestaban aquella. ¡Oh, gloria a Dios! Y cuando Dios le contestaba aquella, sacaba la que tenía en el horno, la mandaba para arriba y ponía otra a calentar en lo que le contestaban aquella. ¡Sea bendito Dios! Pero cuando Dios le daba la respuesta, ya él tenía otra cosa para pedirle al Señor. Y la Biblia dice que el pueblo se acerció de luto porque escucharon esa mala noticia. Ahora, preguntando, ¿por qué era una mala noticia? Bueno, la explicación nos la da el mismo Moisés en el versículo número 15, cuando la Biblia dice que Moisés respondió, si tu presencia no ha de ir conmigo, no me saques de aquí. En otras palabras, yo no quiero ángeles conmigo, yo quiero conmigo al Dios que ha creado a los ángeles. Alabamos a Dios en esta hora. Y si tu misma presencia no va conmigo, yo no me voy de aquí. Jamás habrá más que más allá. ¿Sabe? Podía bajar el ejército del cielo. Podían descender ángeles y querubines. Y Moisés los miraba a todos. Y le decía, además de ustedes, lo quiero a él, ¿dónde está él? No, pero que él nos mandó, no, yo, no es con ustedes que yo estoy tratando, mi trato no es con ustedes, es con él. Yo no me voy a mover de aquí con ángeles, ni me voy a mover de aquí con querubines. Ni me voy a mover de aquí con serafines. Yo no me conformo con ángeles. Yo quiero conmigo al Dios que ha creado los ángeles.
1: Alabado sea Dios en esta hora. Aleluya. Mi alma alaba y glorifica a Dios. Y la Biblia dice que Jehová le dijo: mi presencia irá contigo y te la va a buscar. ¿Ah? Si estuviera conformado con los ángeles, ángeles estuvieran ido con él. Pero Dios le dijo: mi presencia irá contigo, Moisés. Y usted me dirá: bueno, hermano Nando, pues ahora Moisés estaría satisfecho, ¿verdad? Porque ya aquí ya logró lo que quería, que Dios mismo fuera con él. Yo le digo a usted que no. Que él tenía un hornito donde calentaba sus peticiones. Cuando Dios le dio esa, sacó una que tenía calentando, la mandó para arriba, puso otra a calentar. ¡Aleluya! Y la Biblia dice que entonces Moisés le dijo al Señor: ¿en qué se conocerá que he hallado gracia en tus ojos, yo y tu pueblo, sino en que tú andes con nosotros y que yo y tu pueblo seamos apartados de todos los pueblos que están sobre la faz de la tierra? En otras palabras, Moisés le dijo: yo quiero que tú hagas de esta nación una nación especial. Quiero que hagas una nación separada. Y yo quiero que tú nos cojas a todos nosotros, a mí y al pueblo que anda conmigo, y que tú nos separes para ti. Nos apartes para ti de entre todas las demás naciones que hay sobre la faz de la tierra. Nosotros queremos tener tu exclusividad. ¡Aleluya! Y la Biblia dice que el Señor le dijo a Moisés: también a esto que has dicho, por cuanto has hallado gracia en mis ojos y te he conocido por tu nombre. Y usted me dirá: bueno, Manuel, ¿y ahora qué más se puede pedir? Ya la misma presencia de Dios va con él. Ahora le ha pedido al Señor, aleluya, que separe este pueblo de entre todas las demás naciones de la tierra. Así que imagino que el hombre ahora está tranquilo. No, Señor. Metió la mano en el horno, sacó otra que tenía calentando, la mandó para arriba y le dijo: ahora quiero que me muestres tu gloria. ¡Te quiero ver! ¡Osta rama aquí, Mataya! ¡Te quiero ver! ¡Oh, Jehová del cielo! Y la Biblia dice que el Señor le habló y le dijo: yo haré pasar todo mi bien delante de tu rostro y proclamaré el nombre de Jehová delante de ti. Y le dijo más: no podrás ver mi rostro, porque no me verá hombre y vivirá. Pero he aquí un lugar junto a mí, y tú estarás sobre la peña. Y cuando pase mi gloria, yo te pondré en una hendidura de la peña y te cubriré con mi mano hasta que haya pasado. Después apartaré mi mano y verás mi espalda, mas no verás mi rostro. Así que se puede decir de Moisés: Moisés, el hombre que vio las espaldas de Dios. ¡Ay, Jehová del cielo! Jehová le dijo: verás mis espaldas, pero no verás mi rostro. Así que ahí pasó Jehová con toda su gloria delante de Moisés. Cuando viene pasando el rostro de Jehová, la Biblia dice que dijo Jehová, le dijo: yo te cubriré con mi mano. Así que lo cubrió. Pero cuando pasó esa parte de la gloria de Jehová, Jehová quitó la mano y Moisés vio la espalda de Dios. Y yo le garantizo que Jehová es glorioso, lo mismo de frente que de espalda. ¡Alabado sea el Señor en esta hora! ¿Cuánto puede alabar su nombre? ¡Aleluya! ¡La cama, lama, llanta! ¡Esta raquima suya! Y usted me dirá: hermano Naldo, ahora sí que imagino que el hombre está tranquilo. No, cariño. Hombres como Moisés nunca estarán tranquilos. Para no hacerle la historia larga, mire, Moisés buscó a Dios y buscó a Dios y buscó a Dios de tal forma que un día se metió en el monte con Jehová y no quería ni bajar del monte, y se acercó a Dios tanto y habló con Dios cara a cara, rostro ahí de frente con Jehová, de tal forma que cuando bajó del monte el rostro le resplandecía y el pueblo le decía: Moisés, tira tu velo sobre tu rostro, pues no soportamos el resplandor que se desprende de ti. Buscó a Dios de tal forma que el resplandor de Dios se pegó de su propia cara. Alabado sea Dios en esta hora. Buscó a Dios de tal forma que a la hora de la muerte
0: Dios dijo, yo mismo me encargaré de él. Hay quien dice, eso Dios lo hizo para que el pueblo no cogiera el cuerpo y lo adorara. Puede haber un grado de verdad en eso. ¿Por qué no decir que no había un grado de verdad? Aquella gente, todavía cuando Cristo vino, Moisés era para ellos más sagrado que la misma ley. Gloria a Dios en esta hora. Pero encima de eso, añade usted que Dios vio en aquel hombre un hombre que lo buscó de tal forma que a la hora de su muerte, Dios dijo, yo mismo me encargaré de él. No dejó que nadie lo tocara. Se lo llevó solito por allá a un monte. Allá lo puso a dormir. Lo sepultó. Y nunca nadie supo dónde lo encerró Dios. Alabado sea Dios en esta hora. Y Jehová mismo se encargó de él. Usted sabe una cosa, hermano. Dios anda buscando hombres como Moisés. Hombres que sepan tener su propio horno. ¿Cuántos alaban a Dios en esta hora? ¿Ah? Empieza a construir un horno si no lo ha construido todavía. Mande una petición para arriba y ponga otra a calentar. Bendito sea Dios en el día de hoy. ¿Ah? Dios anda buscando hombres y mujeres insatisfechas. Hombres y mujeres que estén dispuestos a buscar de Dios más de lo que han buscado hasta ahora. Que no digan, ay, ya estoy lleno del Espíritu Santo, sino que digan, Señor, quiero llenarme más del Espíritu Santo. Que no digan, ay, estoy orando mucho, sino que digan, Señor, yo quiero orarme más de lo que oro, ayunar más de lo que ayuno, ir a la iglesia más de lo que voy, ganar más almas de las que gano. Quiero trabajar para tu obra más de lo que trabajo. Alabado sea Dios en esta hora. Gente insatisfecha, un pueblo que quiera tener más de lo que tiene, que quiera llenarse de Dios más de lo que se ha llenado, que no sea un pueblo conformista, sino que sea un pueblo que sus inquietudes espirituales lo lleven a profundizar más cada día en la vida que proviene de Dios. ¿Sabe usted por qué es que las iglesias caen en el en la vida del mundanalismo? Y andan por ahí practicando las cosas que los pecadores practican. ¿Por qué? Porque se convierten en satisfechos. Y cuando se convierten en satisfechos, desaparecen las inquietudes espirituales. Y cuando desaparecen las inquietudes espirituales, se levantan las inquietudes carnales, las de la carne. Porque yo le digo a usted una cosa, usted o busca de Dios o busca del diablo. Entonces, ¿cómo lo habéis estado? Esto es así, hermano. En este mundo nosotros somos de uno de los dos, aquí no hay punto medio. Aquí no hay un asunto de quién tú eres, de Dios o del diablo. No, yo estoy en el mismo medio, ni de uno ni de otro. Eso no existe aquí. O somos de uno o somos de otro. O buscamos de uno o estamos buscando del otro. Mientras usted esté buscando de Dios, el otro no tiene parte ni suerte con usted. Deje de buscar de Dios y usted verá que tarde o temprano termina buscando del otro. Hay que tomar una decisión. La misma decisión que tuvieron que tomar los judíos cuando Pilato les habló. Pilato le dijo, en este lado les presento a Barrabás. Y en este lado les presento a Jesús de Nazaret llamado el Cristo. ¿Con cuál de los dos ustedes se quedan? ¿Con Barrabás o con Jesús el Cristo? Dice que ellos dijeron, suéltanos a Barrabás. ¿Y qué hago con Jesús? Crucifícalo. ¿Ah? Y así estamos.

gente, hay que ser un insatisfecho, aleluya, un satisfecho, una persona que quiere estar de cabeza en el mundo, óigame, para darle la espalda al mundo, para echar a un lado las cosas de la calle, hay que ser un insatisfecho que en vez de querer más de las cosas del diablo, deseamos más de las cosas de Dios. Alabado sea Dios en esta hora. Aleluya. Rakamaya Sima Soa. Mi alma alaba y glorifica a Dios. ¿Ah? Hay que levantarse, hermano. Hay quienes andan viviendo de su pasado. El apóstol Pablo era un hombre insatisfecho. El apóstol Pablo nos dice en los versículos que nosotros hemos leído en el día de hoy. Él dice que olvidando lo que queda atrás, dice, me tiendo hacia lo que está delante. Había trabajado por el Señor, había visto la gloria de Dios, milagros poderosos. Dios se le había revelado a él de una forma especial. Había muchas cosas atrás, pruebas, sufrimiento, pero no solamente pruebas y sufrimiento. Había momentos de gloria donde Dios se había revelado a él en una intensidad tremenda. Pero él no era el hombre que se dormía en los laureles pasados. No era el hombre que se dormía en la silla del conformismo ni en las cosas que ya habían pasado y que había hecho para el Señor. Era el hombre que siempre estaba mirando lo que podía hacer. Y por eso él decía, olvidando lo que queda atrás, yo me tiendo hacia lo que está delante. Usted ve que hoy en día hay personas, hermano, que siempre andan con lo que hacían. Hay personas que usted los llama al altar para que den un testimonio y se paran al frente. Hermano, yo le doy gracias a Dios por el perdón de mis muchos pecados. Yo quiero decirle a ustedes que hace 2 años atrás yo fui allí al hospital de la esquina, oré por un paralítico y Dios lo levantó. Amén. Los hermanos alaban al Señor y todo el mundo contento. A los 2 meses, usted es otra parte. Hermano, yo doy gracias a Dios por la salvación de mi alma y el perdón de mis pecados. Yo quiero que ustedes sepan que hace 2 años atrás, yo fui allí al hospital de la esquina, oré por un paralítico y Dios lo levantó. Oh, gloria a Dios, amén. A los 3 años, 3 años después de eso, usted le da una parte. Hermano, le doy gracias a Dios por la salvación de mi alma y el perdón de mi pecado. Hace exactamente 5 años atrás, yo fui al hospital de la esquina, oré por un paralítico y Dios lo levantó. Usted deja pasar 5 años más. Y a los 10 años le da parte. Hermano, yo le doy gracias a Dios por la salvación de mi alma y el perdón de mis pecados. Yo quiero que ustedes sepan, hermano, que sí, hermano, ya sabemos. Hace 10 años atrás, usted fue al hospital de la esquina. Oró por un paralítico y el Señor lo levantó. ¡Ay, cómo lo sabe! Pues mira, porque lo único que dice, no dice más nada. ¡Aleluya! ¡Oh, mi alma la glorifica a Dios! Las experiencias pasadas no son malas, hermano, pero el creyente tiene que renovarse en el espíritu. La Biblia dice que cosas que ojo no vio, ni oído escuchó, ni en su vida el corazón de los hombres son las que Dios tiene preparadas para aquellos que les aman. Alabamos a Dios en esta hora. ¡Aleluya! Ahora, como a nosotros nos gusta espiritualizarlo todo, cuando hablamos de cosas que ojo no vio, ni oído escuchó, y ha subido el corazón de los hombres, solamente pensamos en las cosas que están en el cielo, calles de oro, mal de cristal, cosas que están allá. No, no, hay cosas allá que nunca hemos oído, que nunca hemos visto, que no han subido a nuestro corazón. Pero yo quiero que usted sepa que para nosotros aquí abajo en la tierra, Dios tiene experiencias para nosotros que nunca hemos oído. Dios tiene experiencias para nosotros que nunca han subido al corazón nuestro. Dios tiene para usted cosas que usted nunca se imaginaba que Dios puede hacer. Mire, antes de yo venir al Señor, yo era un alcohólico y un adicto a las drogas. Yo empecé a ingerir bebidas alcohólicas desde la edad de 6 años. A la edad de 9 años era un alcohólico. Mi padre era un alcohólico, de eso es que aprendí. A la edad de 15, un adicto a las drogas. Mi padre me botó de mi casa, dormía en la plaza pública de mi pueblo.
totalmente arrastrado estaba yo. Jamás pasó por mi mente, jamás senda, que un día yo podía tener un encuentro con Jesucristo. Jamás pasó por mi mente que Dios tenía guardado para mí algo que mis ojos no habían visto, que mis oídos no habían escuchado, que no había subido a mi corazón. Pero un 27 de marzo del año 1974, el Señor se reveló a mi vida. Y ese día, cuando se reveló a mi vida, yo estaba temblando por la falta de drogas en mi cuerpo. Y Él se acercó a mí y tocó mi cuerpo. Y cuando tocó mi cuerpo, desapareció el temblor, desapareció el vicio del licor, desapareció el vicio de la droga. Vine a ser una nueva criatura y me llamó a predicar el poderoso mensaje de su palabra. Alabado sea Dios en esta hora. Roca, aleluya. Mi alma alaba y glorifica a Dios. Cosas que ojo no vio, que oído no ha escuchado, que no han subido a nuestro corazón, son las que Dios tiene preparadas para nosotros, amados hermanos. Pero tenemos que salirnos de esa silla donde estamos ahí durmiendo el sueño de la indiferencia. Y tenemos que entrar en una vida de inquietudes espirituales, en una vida de insatisfacción espiritual, en una vida donde nosotros queramos más y más y más de Dios, donde no importa lo que recibamos hoy del Señor. Cuando lleguemos a nuestra casa, al levantarnos al otro día, doblemos nuestras rodillas y le digamos al Señor: Señor, te doy gracias por todo lo que me bendijiste ayer. Te doy gracias por la forma en la que me usaste ayer. Te doy gracias por las cosas lindas que usaste conmigo ayer. Pero estoy insatisfecho. Yo quiero más cosas conmigo en el día de hoy. Alabado sea Dios en esta hora. Te doy gracias por la forma en la que me usaste ayer. Pero Señor, yo quiero que tú me uses hoy con más poder del que me usaste ayer, con más unción del que me usaste ayer. Alabado sea Dios en esta hora. Yo digo, amados hermanos, que hay un coro que se canta en nuestra iglesia. No digo que el coro sea malo, yo, pero que meditando una vez así cosas que le vienen a uno a la cabeza, dice este corito como que está bueno para los satisfechos. Este corito que dice: estamos de fiesta con Jesús, al cielo queremos ir. Estamos reunidos a la mesa y es Cristo el que va a servir. ¿Ah? Así es que está el satisfecho. Sentadito él a la mesa y Cristo con el delantal sirviéndole a él, metiéndole la comida en la boca. A la boca viene para qué bueno, ¿ah? Así cualquiera, mis hijos. ¿Ah? Usted sentadito, tiró para atrás la maquita en el silloncito y el Señor sirviéndole a usted. ¿Ah?

motivo corriente cuando lo cantamos. Como nos gusta así. ¿Ah? Pero yo creo que ha llegado la hora, amados hermanos, de quitarle a Cristo el delantal y de decirle a Jesús, siéntate tú, que ahora el que te voy a servir soy yo, en espíritu y en verdad. ¡Aleluya! Mi alma alaba y glorifica a Dios. Yo le digo a ustedes una cosa. Amasela, clima. Hay quienes creen que el evangelio es aburrido. El aburrido será usted.

usted sabe todas las cosas que yo hice en mi vida desde la edad de 6 años hasta los 18. Lo que probé, las cosas por donde caminé, drogas, licor, baile, fiesta, mujeres, cuantos revolujos había del diablo, yo estaba metido yo. Y usted no sabe las veces que me aburrí estando metido en esas cosas. Hoy llevo 20 años en el Evangelio y no me he aburrido todavía.

ve que a veces hay hijos que se levantan ciertas inquietudes en ellos y los padres cogen hasta palos para ellos. Le entran a puñetazos en la casa. No, no, papi, no, usted se va a vivir. Yo digo eso. Y entonces convierten a los hijos en rebeldes contra las cosas de Dios. Los lanzan al mundo de una forma que los hijos no quieren saber nada más de la iglesia. Porque lo que se acuerdan es de la forma en la que sus padres lo tratan. Yo quiero que usted entienda que sus hijos, aunque usted los levanta dentro de la iglesia, va a llegar el día que en ellos se van a levantar inquietudes. Usted no es perfecto, ellos tampoco. Ellos tienen la misma naturaleza pecaminosa que tiene todo el mundo. Y ellos también tienen la necesidad de tener un encuentro personal con Jesucristo. Cuando llega ese momento de inquietudes en la vida de ellos, que pedirle sabiduría a Dios, entendimiento, para poder guiarlos a la verdad. Y yo le decía a nuestros jóvenes, hace algunas semanas atrás, le decía, ¿saben ustedes, jóvenes, los que se han levantado dentro de la iglesia, criados dentro de la casa del Señor? ¿Por qué hay tantas cosas que a veces en la calle te llaman la atención? Porque tú nunca las has probado. Hay una diferencia entre aquel que salió de allá y aquel que nunca ha estado allá. Yo salí de allá y yo no quiero regresar. Yo sé lo que allí hay. Yo sé que lo que allí hay no me deja nada, no me ofrece nada. Sé que me lleva al infierno. Sé que el diablo me tuvo por 20 años en las manos de él, lo que me dio fue dolor y tristeza. Pero el que ha sido criado en el Evangelio no sabe eso. ¿Por qué? Porque él nunca ha practicado las cosas que nosotros hemos practicado. Porque Satanás puede venir donde usted y presentarle algo allá de la calle, lo más bonito, ¿verdad? Y a menos que usted sea un carnal. Sí, porque si es un carnal, usted rápido va a decir, ¡ay, qué lindo! Ahora, si usted realmente se convirtió a Cristo de verdad, cuando Satanás se lo presenta, usted dice, mira, diablo, de esa basura salí yo. Así que vete a otro con eso, porque yo conozco lo que todavía ahí me sacó Jesucristo. Pero Satanás puede venir con lo mismo donde una persona que ha sido criada dentro del Evangelio y se lo presenta, mira qué lindo, mira qué hermoso, qué paja, qué gozo. El que ha sido criado dentro de la iglesia, ¿qué sabe lo que hay ahí? Nunca lo ha probado, nunca ha pasado por ahí. La única vida que conoce es la vida que nosotros le hemos tratado de enseñar dentro de la casa del Señor. Y a veces Satanás los engaña. Y hay ocasiones en las cuales, estando acá dentro de la iglesia, por allá por la calle, hacen sus cositas, escondiditos de papi y mami, las hacen. Y en la escuela, donde nadie los ve, hacen sus cositas, escondiditos de papi y mami. Y a veces hay muchachitas que, estando dentro de la iglesia, por allá por la escuela, viene y se le presenta a un muchacho elegantón de momento así, y la mira a los ojos y la vuelve loca rápido. ¿Ah? Y se hacen novios a lo escondido. ¿Ah? Porque Satanás busca la forma de engañar. Pero yo quiero que ustedes, jóvenes, entiendan algo en esta noche. Hay algo que ustedes sí deben de mirar. Vamos a ver. Para no usar a nadie, me voy a usar a mí mismo. Yo lo pongo de esta forma. Probé las drogas, probé el licor, probé los placeres de la carne, probé los bailes, probé cuanta orquesta de salsa había en mi tiempo, probé el placer sexual, probé a Cristo, y con Cristo me quedo, alabado sea Dios en que estaba. ¡Aleluya! Porque si tú nunca lo has probado, piensa que alguien ya lo probó y lo dejó. Si lo dejó por algo mejor que eso. Dile a Satanás, Satanás, yo no tengo que buscar en tus manos aquello que yo veo que otros ya dejaron, porque lo que mi Cristo les ofreció vale más que lo que tú ofreces. Alabado a Dios en esta hora. Den un aplauso al Señor.

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Oh, my God, not out of you, I speak out of you. Hallelujah. Huh? Ahora, el asunto está en que tú le abras tu corazón al Señor en la oración para que se levanten inquietudes delante de ti. Verdaderas inquietudes espirituales. A veces hay quien dice, no, el problema dentro de la iglesia son los jóvenes. Eso no es verdad. El problema dentro de la iglesia no son los jóvenes, nada. El problema dentro de la iglesia son los carnales. Y una persona puede ser carnal lo mismo a la edad de 15 que a la edad de 30 que a la edad de 80. ¿Cuántos alaban a Dios en esta hora? ¿Ah? Esto no es una cuestión de edades. Esto es una cuestión de buscar a Dios y servirle a Dios en espíritu y en verdad. Oh, mi alma alaba y glorifica al Señor en esta hora. ¿Ah? Ahora, hay quienes sencillamente no están haciendo nada por salir del estancamiento en que se encuentran. Y esos son los que tienen a los que están sentados y tienen a Cristo con el delantal, metiéndole la comidita en la boca. Ahora, hay otro coro que yo digo que ese coro está bueno para los insatisfechos. Sí, porque si los satisfechos tienen su coro, nosotros los insatisfechos tenemos derecho también a tener el nuestro, ¿no? ¿Ah? Oh, mi alma alaba y glorifica a Dios.

y más de ti. Yo quiero más de tu poder. Yo quiero más de tu presencia. Yo quiero llenarme más y más y más y más y más de tu Santo Espíritu. Alabado sea Dios en esta hora. El insatisfecho quiere más y más y más de él. Ama, Shakima, Suira, Saya, Soa. Mi alma alaba y glorifica a Dios. Miren, más, no hay nada más malo que una iglesia satisfecha, pastoreada por un insatisfecho. Tienen problema los dos. Como tampoco hay nada más, no hay nada más malo que una iglesia insatisfecha, pastoreada por un insatisfecho. ¿Ah? ¿Usted no ha visto más satisfecho cuando dicen, no se preocupe por la palma, hermano, que lo importante no es tener mucho, lo importante es dos o tres, pero que lo vayamos para el cielo? ¿Ah? Pero eso suena bonito, pero no es así. Dios no quiere dos o tres, Dios quiere que le llevemos la mayor cantidad de almas posibles al cielo, no dos o tres. A eso sí, yo siempre he dicho que nosotros no predicamos para llenar la iglesia, predicamos para llenar el cielo de almas arrepentidas con salvación. Hoy en día hay quienes predican para llenar un templo, pero no es para llenar el templo. Nosotros no queremos llenar el templo. ¿De qué me vale a mí tener un montón de almas en la iglesia y cuando suene la trompeta y yo me aparezca delante de Jesús, el Señor me diga, ¿y dónde están los tuyos? Para que yo aquí está, y cuando yo mire para atrás, yo vea cinco y diga, Señor, te equivocaste, se te quedaron unos cuantos más que tengo allá abajo. ¿Ah? No trabajamos para llenar la iglesia, trabajamos para llenar el cielo. Es el cielo que hay que llenar, alabado sea Dios que estaba. ¿Ah? Oh, gloria a Dios en el día de hoy. Ahora un pastor insatisfecho se para delante de una congregación satisfecha y le dice a la iglesia, bueno, iglesia, vamos a meternos en un templo donde quepan 2,000 almas. Y rápido la gente empieza a preguntar ya. Es que nunca está conforme. Salimos de un templo los otros días para meternos aquí, ahora está buscando otro. Y si es insatisfecho de verdad, cuando tenga el de 2,000, prepárense, porque lo va a querer de 4,000, ¿no? Pero satisfecho para decir, porque no, este hombre hay que pararlo. ¿A quién no tiene que parar? ¿Qué pasa con los oficiales de esta iglesia? ¿Por qué no lo ponen en su sitio?

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reconocemos tu grandeza, reconocemos nuestra, Señor, nuestra flaqueza, nuestra, Señor, bajeza, Señor, tú eres grande, nosotros somos, Señor, como la hierba del campo que hoy es y mañana no es, pero tú eres para siempre, tú eres eterno, tú eres, Señor, por los siglos de los siglos, por siempre eres tú, Señor. Estamos delante de ti, Señor, adorándote en este día, Señor, delante de la congregación de los santos. Venimos humillándonos ante ti, reconociendo tu majestuosidad, reconociendo tu dominio, reconociendo que tú tienes control de todas las cosas. Venimos ante ti suplicándote por nuestras vidas, Señor. Queremos agradarte, queremos vivir una vida en comunión contigo, sirviéndote con temor, sirviéndote con ahínco, sirviéndote como, Señor, a ti te agrada, Señor, que te sirvamos en espíritu y en verdad. Por eso nos abocamos a ti, por eso te suplicamos a ti, por eso nos humillamos ante ti. Solo tú, Señor, tienes el poder, Señor, de levantar. Solo tú eres el que tiene el poder de bendecir. Solo tú eres el que tienes el poder de abrir puertas. Tú eres el que abre y ninguno cierra, Señor. Estamos, Señor, una vez más direccionando nuestra mirada a ti, porque tú dices en tu palabra, oh Dios, que los que miraron a ti, sus rostros fueron alumbrados y no fueron avergonzados. Señor, estamos mirando hacia ti, Señor, alumbra, haz, Señor, resplandecer tu luz sobre nuestro rostro. Señor, estamos direccionándonos hacia ti. ¿A quién más iremos? Y solo en ti, oh Dios, hay vida eterna. Padre, mira a mis hermanos. Estoy junto a mis hermanos, los que están en diferentes lugares en este momento, en esta hora. En especial, yo me uno a todos mis hermanitos que están en prisiones, que están en cárceles, que están en retenes migratorios. Señor, que están privados de su libertad ahora, confinados en un lugar, Señor. Yo me uno a ellos en oración, Señor, y junto a ellos en oración. Estoy clamando a ti, estoy suplicando a ti, estoy rogando a ti, Señor. Nos humillamos, venimos ante ti, Señor, con nuestra frente, con nuestro rostro en tierra, para humillarnos, para, Señor, para estar ante tu presencia, Señor. Gracias, Espíritu Santo. Amén. Amén. Te adoramos, Señor. Te glorificamos, Jesús. Tú eres bueno y para siempre es tu misericordia y tu bondad por todas las generaciones de los que te buscan. Estamos aquí, Señor. Bendice la ciudad de Nueva York. Bendice sus 5 condados, Señor. Manhattan, Brooklyn, Queens, Staten Island y el Bronx. Bendice, Señor, a todos los que nos escuchan. Señor, en Long Island, en Nassau County, en Suffolk County. Aquellos que nos escuchan en Westchester County, en Yonkers. Aquellos hermanos que nos sintonizan fidelmente allá en Bridgeport, Connecticut. Toda esa área circunvecina de Connecticut. A mis hermanos que nos escuchan en el norte de New Jersey. Patterson, Señor, Little Ferry, Hackensack, Hoboken, Weehawken. Señor, en Jersey City, Union City, Newark. Señor, a todos mis hermanos que nos escuchan. Señor del cielo, en Elizabeth. Señor, en Linden, en Hasley, en Marlboro, en Redbank, Long Branch. Donde quiera que hayan hermanos escuchándonos, Señor. Yo te pido y te suplico que tu bendición esté sobre mis hermanos. Yo te pido y te suplico, Señor, que este canal sea un canal de bendición para todos aquellos que están oyendo tu palabra. Mira a mis hermanos allá en la frontera mexicoamericana, Señor, tú nos permites llegar a través de la 103.3. Señor, danos la fuerza y la provisión para siempre tener estas emisoras predicando tu palabra, anunciando tu palabra, anunciando tu venida, anunciando que tú sanas, que tú salvas, que tú perdonas al más vil pecador. ¡Ema, Shema, Rama, Kama, Sahalai! Señor, mira a mis hermanos que están confinados, que están sufriendo en este momento,
por haber cometido un delito, un pecado, una transgresión a la ley en el pasado. Pero tú eres el Dios que santifica, tú eres el Dios de la segunda oportunidad, tú eres el Dios que perdona, tú eres el Dios, Señor, que borra toda maldad, borra todo pecado. Señor, no permitas que el espíritu de culpabilidad venga al corazón de mis hermanos. Si tú los lavaste en la sangre preciosa tuya, no hay quien pueda señalarle, no hay quien pueda acusarle, no hay quien pueda opresionarle. En el nombre de Jesús, Señor, te adoramos. Sí, Señor. Sí, Señor. Vengo a ti, Señor. Sí, Señor.

En el dulce nombre de nuestro Señor y Salvador Jesucristo, le saluda este su hermano y amigo, el pastor Eric Salgado, presidente obispo de las iglesias de evangelización misionera Jóvenes Cristianos y, por la gracia de Dios, fundador de esta su emisora Radio Cántico Nuevo. Estoy contento, gozoso. Felicitamos al Concilio de Iglesias de Evangelización Misionera Jóvenes Cristianos, en especial al Comité del Departamento de Misiones y el Circuito de New Jersey, que ayer tuvieron el culto aquí y los informes fueron muy alentadores por la unidad. Bendigo a todos los pastores que estuvieron presentes, más de 8 pastores estuvieron presentes. Una victoria. El Concilio sigue hacia adelante haciendo la voluntad del Señor. Y queremos en el día de hoy hablar sobre nosotros como colaboradores de Dios, porque somos colaboradores de Dios. Cuando el apóstol Pablo estaba hablando con la iglesia de Corinto, les decían que no eran espirituales porque estaban ellos peleándose en cuanto a qué líder ellos pertenecían. Sabemos que cuando nosotros aceptamos al Señor a través de un ministerio, nos identificamos, y es lógico, con ese ministerio. Pero nosotros somos de Cristo. El apóstol Pablo decía en 1 Corintios capítulo 3, de manera que yo, hermanos, no puedo hablaros como a espirituales, sino como a carnales, como a niños en Cristo. Os di a beber leche y no vianda, porque aún no erais capaces, ni sois capaces todavía, porque aún sois carnales, pues habiendo entre vosotros celos, contienda, disensiones, no sois carnales, y andáis como hombres. Porque diciendo el uno, yo ciertamente soy de Pablo, y el otro, yo soy de Apolo, no soy carnales. Y esto lo escribe el apóstol Pablo. Había muchos que se habían convertido con el apóstol Pablo, pero estaban creciendo en la fe con las enseñanzas de Apolo. Mas, sin embargo, el apóstol Pablo les clarifica, le habla en una forma transparente en el versículo 5. ¿Qué pues es Pablo? ¿Y qué pues es Apolo? Servidores mediante los cuales habéis creído. Y eso según lo que cada uno concedió del Señor. Pablo y Apolo eran servidores de Jesucristo por los cuales ellos habían creído a Dios. Y en este caminar el Señor me ha permitido predicarle a muchas vidas y a ganarme muchas vidas para Cristo. Vidas que después que aceptan al Señor Jesucristo, muchos a través de la radio, otros a través de otros medios, de predicaciones en campaña, de predicaciones desde el altar de mi iglesia, de predicaciones en culto fúnebre, de predicaciones evangelísticas, de predicaciones a través de la radio. Muchas vidas han sido ganadas por la gracia y misericordia de Dios a través de este su servidor, servidor de Cristo, el pastor Eric Salgado. Pero a la misma vez esas personas llegan a la tutela pastoral de otros ministerios. ¿Cuántas personas ni sé que han recibido a Cristo a través de nuestro ministerio? Pero, alabado sea el Señor, con los años recibo una invitación, voy a predicar a un lugar y luego que predico y Dios se glorifica, viene el testimonio. Pastor, yo lo invité, pero yo acepté a Cristo a través de una predica suya, a través de la radio. Son cuantiosos los testimonios de aquellos que nosotros podemos decir, planté el Evangelio, planté la semilla del Evangelio en el corazón de esa vida. Y es un honor y es un privilegio poder haber plantado como servidor de Jesucristo la semilla del Evangelio en tantos corazones. Y le doy la gloria a Dios y no estoy aquí para jactarme de lo que haya podido haber hecho en el Señor, sino para testificar y para, a través de la experiencia, poder explicar de qué era lo que estaba hablando el apóstol Pablo. Hay personas en las cuales nosotros plantamos la semilla del Evangelio. Y hay en otras vidas que nosotros regamos el agua para que esa semilla crezca.
Pero el crecimiento lo da Dios. Versículo 6, el apóstol Pablo dice, yo planté, Apolo regó, pero el crecimiento lo da Dios. Porque uno es el que planta la semilla, otro es el que la riega, el que le va dando el mantenimiento, el seguimiento para que esa semilla tenga las condiciones para crecer. Pero el que da el crecimiento es Dios. Y nosotros tenemos que entender eso. Hay muchas personas que yo no he plantado el evangelio, que han venido incluso a la iglesia que yo pastoreo, han venido ya convertidos, han venido ya siendo cristianos, se han mudado de otro estado, se han mudado de otro país, se han mudado de otra congregación por diferentes razones. Pero al llegar a nuestra iglesia, ahora yo tengo la responsabilidad de regar el rocío de Dios sobre esa semilla, para que esa semilla pueda crecer. Shama yama shama. Están los que plantan y están los que riegan. Y están los que plantan y riegan. Alabado sea el Señor. Yo soy un plantador de la semilla del reino de los cielos. A eso me ha llamado Dios. Y con orgullo y con gozo y con alegría en mi corazón digo, soy predicador del Evangelio de Jesucristo. Amén. Los demás puestos vienen y van. Los demás puestos vienen. Amén. Porque Dios nos los trae. Las responsabilidades. Y a veces nos quieren dar tanta responsabilidad y darnos tantos puestos y no los podemos cumplir todos. Pero algo que yo estoy seguro es que yo soy predicador del Evangelio. Soy plantador de la semilla del Evangelio. Y eso es lo que hacemos a través de este medio, plantar la semilla del Evangelio en los corazones necesitados. Hay gente que tiene sin números de argumentos, pero a mí Dios me ha llamado a plantar la semilla del Evangelio. Y dice el apóstol Pablo, yo planté, Apolo regó, pero el crecimiento lo ha dado Dios. Dios es el que da el crecimiento de aquellos que han recibido el Evangelio del Reino. Y yo sé que en las prisiones hay muchos que han recibido la semilla del Evangelio a través de la radio. Ama, shama, y ama, shama. Y no solamente han recibido la semilla del Evangelio, no solamente se le ha plantado la semilla del Evangelio, sino que han recibido el crecimiento a través de la palabra que va rociando los corazones para que pueda tener crecimiento esa palabra. Esa semilla que ha sido sembrada, la vamos acondicionando con palabra, con oración, con todo lo que hacemos aquí en la radio es, alabado sea el Señor, acondicionar el ambiente. Aún la música que nosotros aquí tocamos es para que usted vaya escuchando palabra de Dios a través de la música. Hay música en la cual usted adora a Dios. Hay mucha música que le ministra a su mente, a su espíritu, a su alma. Mensaje para que usted pueda tener crecimiento. Pero el apóstol Pablo aclara y dice, así que ni el que planta es algo, ni el que riega, sino Dios que da el crecimiento. Nosotros somos servidores del Señor, somos siervos de Dios. Y en ninguna manera, ningún hombre debe ser, alabado sea el Señor, adorado o altamente apreciado como si fuese a manera de un ser súper especial. Nosotros somos servidores de Dios y altamente debemos de sentir respeto hacia los hombres ungidos de Dios. Moisés fue un hombre ungido de Dios y había que sentir respeto hacia Moisés. De igual manera Samuel, de igual manera todos los profetas del Antiguo, del Nuevo Testamento, los apóstoles eran siervos de Dios. Y en este tiempo habemos siervos de Dios que merecemos el respeto de los seres humanos. Pero el que da el crecimiento es Dios. Y en eso nosotros tenemos claro que la gloria solamente se la puede llevar Dios. Toda la gloria, toda la honra de lo que está pasando en la radio, de lo que Dios está haciendo a través de las diferentes emisoras, de lo que Dios está haciendo a través de las diferentes iglesias, la gloria es de Dios.
Oruma Sema Lamasai, Ekenda Lama Yamandara Makuiteleme. La gloria de Dios. El que planta y el que riega son una misma cosa, aunque cada uno recibirá su recompensa conforme a su labor. Todo lo que nosotros hacemos aquí en la tierra, usted ve todo el sacrificio que nosotros hacemos por la radio para ganar almas. Hay otros que simplemente se sirven y toman un tiempito cuando pueden, pero hay otros que sentimos la carga. Cada uno va a recibir su recompensa conforme a su labor. Si tú has trabajado grandemente para Dios, grandemente tendrás tu recompensa. Si tú has trabajado, pero no has trabajado conforme a lo que Dios te ha mandado, no, uno recibirá su recompensa conforme a su labor. Y trabajamos incansable, a veces yo me canso, pero ciertamente llevamos 36 años trabajando en el ministerio incansablemente. Y yo veo otras personas que solamente llegan a la iglesia dos veces por semana, predican cuando pueden. Si uno le pide cualquier cosa hacer para el Señor, dicen que no pueden, que tienen que estar con la familia, que tienen que estar compartiendo con los hijos, que tienen que... Y eso yo lo respeto. Hay gente que son muy familiares. Y cuando uno observa sus páginas de Facebook, solamente uno los ve en cumpleaños, en bodas, en actividades sociales, culturales. Y yo, pues, cada cual recibirá su recompensa conforme a su obra. Pero créeme que no va a haber recompensa por tú haber ido a 15 cumpleaños en un año. Créeme que en el cielo no va a haber recompensa por tú haber estado en las bodas de todos tus primos. La recompensa es para aquel que hace la labor en la obra del Señor, en la viña del Señor. Y yo estoy hablando tan feo como tan franco. Si usted quiere vivir una vida de cristiano, tranquilo, sin compromiso, no agitado, llegando a la iglesia tal vez los martes, llegando a la iglesia tal vez los jueves, llegando a la iglesia tal vez los domingos, y el domingo que no pueda falta, y el martes que no pueda falta, y el martes y el jueves que no puede falta. Usted, yo no voy a juzgar su salvación porque solamente el Señor conoce quiénes se van y quiénes no se van, quiénes están salvos y quiénes no están salvos, pero sí puedo juzgar su recompensa conforme a su obra. Pero amados hermanos, usted tiene que ser responsable de lo que Dios le ha dado. La Biblia dice, en lo que requiere diligencia, no perezosos, sino fervientes en el Espíritu. Así que el que planta, ni el que planta es algo, ni el que riega es algo, sino que Dios es el grande, porque Él es el que da el crecimiento. Y el que planta y el que riega son una misma cosa, aunque cada uno recibirá su recompensa conforme a su labor. Si usted trabajó fuertemente, usted recibirá una gran recompensa. Desde que el Señor me llamó al ministerio a los 14 años, siempre he recordado que me ha tocado un ministerio ocupado. Me he ocupado en el ministerio, me he ocupado en la obra del Señor. He procurado con diligencia presentarme a Dios aprobado en todos los aspectos. En la área pastoral, hacer con eficiencia el trabajo pastoral. Como predicador, predicar con eficiencia. Alabado como maestro, enseñar con eficiencia. Prepararme en el mensaje, prepararme en la palabra, prepararme en oración, en humillación, en mi carácter personal, de igual manera. Ahora, en el versículo 9, el apóstol Pablo aclara y dice, porque nosotros somos colaboradores de Dios. Nosotros somos colaboradores de Dios. Yo soy un colaborador de Dios. Mi colaboración ha sido el trabajo que estoy haciendo para que estos medios existan en la ciudad de Nueva York. He hablado con muchos pastores en estos días, unos pastores de Bridgeport, otros de Queens, otros de Long Island, otros de New Jersey, de diferentes partes. Me han llamado y me han dicho, pastor, nosotros quisiéramos
tener un programa en la radio. Y yo le doy la gloria a Dios. Porque después del COVID nosotros no hemos estado llamando a nadie, sino que hemos dejado que sea el Espíritu de Dios que escoja quiénes son los que vienen a predicar a la iglesia. Quiénes son los que vienen a plantar la semilla del Evangelio. Pero yo soy el colaborador de Dios y mi colaboración es que haya un medio en los aires predicando la palabra de Dios. No todos sienten esta carga. Hay personas que han venido y han empezado con mucha emoción en la radio, han durado un año y luego se van y nunca más aparecen. 6 meses luego se van y incluso hay personas que han dicho que Dios los ha traído, que Dios los ha comisionado, que Dios los ha mandado a venir a la radio, se cansan, se van y ahí queda todo. Pero nosotros sentimos la carga porque somos llamados a ser colaboradores de Dios para este propósito. Conforme a la gracia de Dios que me ha sido dada. Yo, como perito arquitecto, puse el fundamento y otro edifica encima. El apóstol Pablo era un perito arquitecto, un profesional en edificar. Un experto, un perito es un experto. El cual ponía el fundamento, el que planta la semilla. El que se gana las almas para Cristo es el que pone el fundamento. Y luego, a ver los pastores que comienzan a pastorear estas vidas. ¿Cuánta gente están perseverando con pastores? Alabado sea el Señor, que ni siquiera bendicen el ministerio. Que incluso hasta hablan mal de mi persona. Y están con cantidad de miembros que se fue plantada la semilla del Evangelio en sus corazones a través de este ministerio. Y yo le doy la gloria a Dios y no me creo más grande que nadie, pero a esto me ha llamado Dios a plantar la semilla del Evangelio en esta ciudad. Y cuando hablo de esta ciudad, hablo del área triestatal, Nueva York, New Jersey, Connecticut, y ahora por la infinita bondad de Dios nos concedió Texas. A eso me llamó Dios. Soy un colaborador de Dios. Y por eso Dios me da los recursos. Y por eso Dios me da la provisión para poder hacer lo que Dios me ha llamado a hacer. Esto no es del que quiere, esto no es de que, si el pastor Eddie lo hizo, como dijo uno en una ocasión, si el pastor Eddie lo hizo, yo también lo puedo hacer. Así dijo uno, en una forma despectiva, porque hemos recibido todo tipo de expresión despectiva hacia nuestra persona. El apóstol Pablo decía, carga se me ha sido impuesta y ay de mí si no predico este evangelio. Y yo digo, ¡ay de mí si yo no predico este evangelio! Dios me ha llamado a predicar el evangelio en las iglesias que pastoreo y en las iglesias que presido. Dios me ha llamado a predicar el evangelio a través de la familia. Y ¡ay de mí si no lo hago! El enemigo tratará de hacer lo indecible por parar y detener el mensaje que Dios ha puesto en mis labios. Y va a mandar y va a usar a gente. Mire, hermano, el apóstol Pedro ni siquiera sabía que Satanás lo estaba usando para decirle aquellas palabras a Jesús. Porque aquellas palabras que estaba diciéndole Pedro a Jesús eran para frenar lo que Dios había llamado a Jesús a hacer en la tierra, que era morir por nuestros pecados. Y cuando Jesús estaba hablando de su muerte, Pedro le dijo, lo llamó aparte y le dijo, jamás que suceda esto, jamás vuelva a hablar de esto, refiriéndose a la muerte, y Jesús le dijo, Señor, te reprenda, Satanás. Hay gente que el diablo va a usar y ni siquiera van a saber que el diablo lo está usando, y Pedro era un apóstol. Porque cuando Pedro le dijo estas palabras al Señor, ya Pedro había sido enviado, ya era apóstol del Señor. No era discípulo, era apóstol del Señor, enviado del Señor. El enemigo va a usar a la persona que sea, hermano, directo o indirectamente, va a usar a líderes. ¿Cuántos líderes no ha usado el enemigo para tratar de frenarme en lo que Dios me ha llamado a hacer? Y eso no de ahora. Siempre se van a levantar. Por eso el apóstol Pablo decía, ustedes no son niños, ustedes no son carnales, y entre vosotros hay celos. ¿Cuánta gente por celos se levantan en contra de este ministerio? Y eso nos ocurrió en todas las ciudades. En Texas no sé, porque en Texas yo aprendí a hablar y yo no sé ni quién está allí
El apóstol Pablo decía claramente, nosotros somos colaboradores de Dios. Versículo 9 de 1 Corintios capítulo 3. Porque nosotros somos colaboradores de Dios. Y usted también tiene que convertirse en un colaborador de Dios. Y vosotros sois labranza de Dios, edificio de Dios, conforme a la gracia de Dios que me ha sido dada. Él dice, conforme a la gracia de Dios. Hermano, esto de predicar en la radio, yo ni me lo imaginaba. Yo no estoy sirviendo al Señor en el ministerio desde el año 1985. Y desde el 1985 hasta el 1988 estuve predicando en Puerto Rico y República Dominicana. En el 1988 Dios me llama a la ciudad de Nueva York, pero no para trabajar con la radio. Desde 1988 hasta el 1995 estuvimos predicando solamente en las iglesias, levantando iglesias. En el 95 Dios nos da las librerías, que Dios las usó desde el 95 hasta el 2005 para que pudiéramos bendecir al pueblo y también dar crecimiento a las iglesias a través de las librerías, porque Dios las usó. Y Dios nos bendijo como usted no se imagina. Y mucha gente atacaba la librería pensando que uno se estaba haciendo rico. No, la librería era un medio para nosotros poder ser de bendición a las iglesias que servíamos. Y todavía teníamos dos o tres librerías. Pero lo que quiero decir es, no yo personalmente, sino hermanos del ministerio, que la librería, más que un negocio, es un centro donde la gente llega y uno ora por ellos, donde la gente llega y uno y se convierte en el Cristo. Usted sabe la cantidad de gente que llegaron al ministerio nuestro a través de la librería. Oh, Mashama, la Masaya. Pero desde el 2003, el Señor puso una gracia nueva en este servidor. Y esa gracia fue de poder traer a la ciudad de Nueva York y a ciudades donde no había ni siquiera otra alternativa, la radio. En Long Island no había radio cristiana, hermano. Y yo lo doy para, y lo digo para la gloria de Dios. El Señor me puso como pionero de la radio en Long Island. Sí, un programista aquí, otro programista allá, siempre lo ha habido. Pero una radio 24 horas al día, 7 días a la semana en Long Island, no lo había. Cuando el Señor nos llamó en el año 2005 a establecer la radio en Long Island no había emisoras que cubrieran con señal primaria 24 horas al día, 7 días a la semana. Y hoy, por la gracia de Dios, en Long Island tenemos tres AM, la 1520 en Hempstead, la 1580 en Medford y la 1370 en Pacho. Por la gracia de Dios, en Long Island tenemos una cadena de repetidora en FM, la 105.5 FM en Nassau County, la 96.5 y 106.9 en Suffolk County, donde también tenemos la 95.7 FM, valga la redundancia, y la 94.7 FM en East Suffolk County. Estamos hablando de 5 FM en Long Island y 3 AM. Eso lo hace Dios. Por eso el apóstol Pablo decía, yo como perito arquitecto pongo el fundamento, pero otro edifica. Pero cada uno mire cómo sobreedifica. Cada alma que nosotros nos ganamos, y no solamente, estoy poniendo de ejemplo en Long Island, estamos en Connecticut hace 14 años predicando ininterrumpidamente la palabra de Dios. En estos días hablaba con un pastor de Pittsburgh que viene el lunes para acá a agarrar el programa, y me dice, pastor, estamos escuchando la radio, estamos escuchando la 1580, y ahora cuando venga la 1530, va también a cubrir una gran parte también de Connecticut. Ahora, mire cómo dice el versículo 11, porque nadie puede poner otro fundamento que el que está puesto, el cual es Jesucristo. ¿Y qué es la palabra fundamento? El fundamento es lo que nosotros basamos la prédica del Evangelio, es en Jesucristo, en todo lo que es bíblico. Pero hay personas que argumentos humanos los tratan de poner como fundamento. Y nosotros no podemos poner otro fundamento. Yo recuerdo cuando nosotros empezamos la radio en el 2003, 2004, 2005, estaba muchas iglesias poniendo en su iglesia
como fundamento la visión de los doce, lo que se conocía como el G12, el gobierno de los doce, el modelo de Jesús, como usted le quiera llamar. Muchos pusieron eso como fundamento en su mente. Yo sé que ahora muchos lo niegan, pero yo fui a ver a varios pastores. Recuerdo que el pastor Federico Santiago me llevó a ver un amigo suyo y me dijo: yo estoy entregado de lleno al gobierno de los doce y yo no me salgo del gobierno de los doce. ¿Cuántos pastores llegaron a mi iglesia y me pidieron reuniones para reunirse conmigo para introducirme al gobierno de los doce? Vinieron pastores de California a hablar conmigo y a tratar de introducirme al gobierno de los doce. Vinieron pastores de Holanda a hablar conmigo y a invitarme allá a Holanda para introducirme en el gobierno de los doce. Vinieron de diferentes partes. Pero nosotros no podemos poner otro fundamento, ni sea el gobierno de los doce, ni el modelo de Jesús, ni cualquier otra opinión humana. Usted puede tener estrategias humanas para trabajar en su iglesia, ¿verdad? Y cuando hablo de estrategia humana, usted puede decir: bueno, vamos a tener un comité de seguridad para velar los atrios del templo. Que mientras estemos en la hora del culto, especialmente las iglesias que son numerosas, que tienen vecinos que son problemáticos, pero usted no puede poner eso como una doctrina. Otra estrategia humana, hay muchos que utilizan el sistema de transportación para la iglesia y ponen autobuses. Yo recuerdo una iglesia en Brooklyn, ya tenía como 12 autobuses, parecía una escuela. Y yo no critico eso. Pero usted no puede poner eso como doctrina. Hay gente que piensa que la iglesia que no tiene una van o un autobús para recoger hermanos están perdidos. Nosotros no tenemos autobuses para recoger los hermanos. Y por la gracia infinita de Dios, la iglesia está ahí. Usted no puede poner ningún otro fundamento. Hay gente que piensa, alabado sea el Señor para siempre, que el que no da escuela bíblica, yo me recuerdo, en décadas pasadas, yo llevo ya 20 años dando la escuela bíblica los miércoles. Y lo damos los miércoles porque el pueblo que yo pastoreo aquí en la ciudad de Nueva York, muchos trabajan domingo y no pueden asistir a la iglesia firmemente y fielmente por el día. Y aunque tengo un culto matutino, donde llegan los cocineros, donde llegan aquellos que trabajan de noche, tenemos dos cultos matutinos, los martes y los domingos, porque tengo muchos cocineros que trabajan de noche. Y muchas hermanas que también trabajan en trabajo de noche. Entonces vienen los martes, que tenemos ayuno todos los martes en la iglesia, o vienen los domingos, que tenemos un culto matutino. Pero la gran mayoría trabaja de día y descansa de noche, de tarde. Entonces nosotros pasamos a la escuela bíblica para los días miércoles, y así la tenemos hace 20 años. Y hubieron gente que le decían que yo era un hereje, que la escuela bíblica había que dar los domingos, que no podía, que no se podía, que ese era el día del Señor, que esto, que aquello, lo otro. Mire, hermano, ¿quién le ha mandado usted a poner eso como fundamento? Si a la final el Señor nos mandó a servirle a Él todos los días. Y si mis hermanos trabajan domingo, damos culto domingo por la tarde, damos culto domingo por la mañana, pero la lección la damos los miércoles, donde todos pueden venir, o gran mayoría puede venir a estudiar la palabra de Dios. Tenemos que a veces romper los esquemas y dejarnos dirigir por Dios. Y hoy, gracias a Dios, la mayoría de nuestras iglesias tiene la escuela bíblica los días miércoles. Y si usted la quiere tener el domingo, amén. Pero no puede poner eso como una doctrina, como si fuera un fundamento, como si fuera una ley. Hay gente que todo lo que ellos han experimentado lo ponen como ley. Yo recuerdo un hermano, hace muchos años atrás, más de 32 años atrás, Dios lo usó y comenzó a salir aceite ungido por las manos. En par de cultos que estuvo presente después de un retiro, y ya él puso como doctrina que no iba a usar más, que no quería más aceite ungido en la iglesia, porque el aceite le tenía que salir por las manos. Penosamente, ese hermano, pues yo creo que no le sale aceite por ningún lado, porque ya no está buscando ni siquiera del Señor. Se ha dedicado a otras cosas y ya no se da. Usted no puede hacer de una doctrina todo lo que usted piensa. No puede poner otro fundamento. Hay iglesias que pusieron, yo recuerdo, como ley y casi como doctrina, que las mujeres tienen que estar al lado derecho y al lado izquierdo. Por eso Jesucristo dijo: vuestra tradición invalida los mandamientos. Hay muchas cosas que parecen bonitas,
y parecen muy hermosas, pero se van convirtiendo en doctrina. Y yo puedo entender que usted crea que es bonito las mujeres a la derecha y los hombres a la izquierda, pero eso no es bíblico. Si usted lo quiere hacer bien, pero usted no puede poner eso como si fuera una doctrina. Yo recuerdo cuando comencé a pastorear la iglesia que pastoreé en Brooklyn, yo tenía como 200 caballeros y dos hermanas. ¿Qué iba a hacer ahí? ¿Poner las dos hermanas en un lado y los hermanos en el otro? Hermanos, vamos a ser realistas. Si usted quiere hacer eso en su iglesia porque usted cree que se ve bien, amén. Ahora, yo espero que usted no lo haga en su iglesia porque los hermanos van a comenzar a pellizcar a las hermanas del culto, porque ustedes están para convertirse todos. Pero lo más hermoso es que en una iglesia la familia esté junta. El esposo con la esposa y con sus hijos. Si usted lo quiere hacer por separado, eso es un asunto suyo y de sus oficiales y de su iglesia. Pero usted no puede poner eso como una doctrina. Como que los que se sientan juntos, hombres y mujeres, están perdidos. Usted no puede poner eso como una doctrina. Usted puede ponerlo como una regla de su iglesia, pero no como un fundamento. El fundamento es lo esencial. Es el piso esencial. Jamás, jamás. Usted puede poner carpeta, o puede poner alfombra, o puede poner esto, linoleo, lo que usted quiera poner en el piso estético. Pero en el piso oficial, que es el fundamento, lo que está debajo del piso, debajo de la carpeta, debajo del linoleo, debajo de todo eso, hay un piso que es un piso oficial. Fundamento. Eso usted no puede poner otro. Ahora, cuando usted comienza a sobreedificar, que es otra cosa, pero dice el apóstol Pablo, yo puse el fundamento como perito arquitecto, como experto en fundamento, en construcción, porque nadie puede poner otro fundamento que el que está puesto, que es Jesucristo. Nosotros en esta radio basamos nuestro mensaje en Jesucristo. Aquí usted no puede venir a predicar pamplina. Hay gente, mire hermano, sinceramente, que quieren predicar ideas humanas. Recuerdo un pastor que la esposa lo agarró por Facebook chateando, no sé, con una novia del pasado, y le formó una pelea y ya le levantó una doctrina. El Facebook es del diablo. Una doctrina. Y él, lo único que predicaba era de Facebook. Y los que se meten a Facebook. Y los que predican por Facebook. Y los que postean por Facebook. Y todo eso es el fundamento de su mensaje. El fundamento de mi mensaje es Jesucristo. Y hasta retaba a Facebook y decía, si Facebook es Dios, ¿qué se defiende? Pues mire, hermano, en la pandemia, Facebook se convirtió en el instrumento número uno para llevar el evangelio a cientos de vidas cuando las iglesias no podían dar culto. Comenzaron a dar cultos virtuales. Dios usa lo que Él quiera. Es más, Jesucristo dijo que puede usar hasta las piedras. Si los hijos callan, Él usa las piedras. Y cuando los hijos tuvieron que callar en los altares porque no podían ir por orden del gobierno, comenzamos a predicar por Facebook. A través de Facebook me ganaron cientos de personas para el reino de los cielos. Si usted no quiere tener Facebook, no lo tenga. Si quiere cerrar su página, ciérrela. Si usted quiere que su familia no tenga Facebook, no lo tenga. Si usted no quiere predicar a través de Facebook por la radio, no predique. Pero no puede poner eso como fundamento, como doctrina. Don't be so naive. Dios puede hacer como Él quiere. Como Jesucristo, alabado sea el Señor para siempre, se movía en una forma diferente. A los fariseos, ellos lo crucificaron. ¿Cuál fue el testimonio que usaron para crucificar a Jesucristo? Dice la Biblia que llamaron varios testigos falsos, pero uno solo pudo testificar que dijo, este hombre dijo que destruye este templo y en tres días lo vuelve a construir. Jesús estaba hablando de su muerte, pero ellos como no entendieron lo que Él dijo, lo crucificaron. Y hay muchos que no entienden lo que Dios está haciendo. Y si tú no entiendes lo que Dios está haciendo, ten mucho cuidado de hacerle la guerra a un colaborador de Dios. Hacerle la guerra a uno que está edificando para Dios. Porque hay muchos que nos hacen la guerra pensando que están peleando contra nosotros. Yo soy simplemente un colaborador de Dios. Usted me puede hacer daño a mí, pero recuérdese que yo soy colaborador de Dios. Y mi jefe no soy yo mismo. Mi jefe es Dios. Y el que nos toca a nosotros
a la niña de sus propios ojos. Está tocando. You poking on your own eyes. Tú te estás metiendo el dedo en tu propio ojo cuando tú comienzas a atacarlo a nosotros. Porque no se trata de nosotros. No a nosotros, no a nosotros, oh Jehová, sino a tu nombre damos gloria por tu misericordia y tu verdad. Padre, te doy gracias.

0: fuerte. Ayúdanos a llevar tu santa palabra con ahínco, con responsabilidad, a ser plantadores de esta semilla. Te lo pedimos en el nombre de Jesús. Bueno, vamos a sacar algunas llamaditas al aire, siento la unción de Dios. Teléfono a marcar 908-558-0125. Tengo dos líneas disponibles, también tengo el 908-558-0126. Estamos para orar por tu necesidad. Recordemos 908-558-0125 y 908-558-0126. Dos líneas disponibles tenemos. Este es su servidor, su hermano, su amigo, el pastor Eric Salgado. Repetimos el teléfono a marcar, 908-558-0125. Si usted nos está viendo a través del Facebook, puede dejar ahí su mensaje. Si es algo más privado, puede escribirlo en el inbox. Yo chequeo el inbox y estaré orando por su necesidad. El teléfono a marcar es el 908-558-0125. Repito el número de teléfono a marcar, 908-558-0126. Dios bendiga, está en el aire.
1: Señor, pastor Eric Salgado.
0: Amén, ¿con quién hablo?
1: Hablo con Harvey Reyes.
0: Harvey, ¿de dónde me llama? ¿De qué ciudad?
1: De aquí de New Jersey.
0: Adelante, Harvey.
1: Estuve preso en ese county hace aproximadamente 2 años y por la honra y la gloria de Dios me dio la oportunidad de establecerme aquí. Las oraciones de usted me dieron mucha
0: amén.
1: Y le exhorto a todo el personaje que escucha la emisora que sigan firme y que siempre pongamos un granito de arena para ella, porque a través de esta emisora Dios usa mucho su palabra.
0: Harvey, una pregunta, ¿qué iglesia está congregando? Te quiero saber.
1: Me estoy congregando en la iglesia aquí del pastor que falleció aproximadamente 1 año, el pastor este, que era de la mismo de la
0: plaza. Soto.
1: Sí, el pastor Soto, sí.
0: Qué bueno, yo lo bendigo y eso es un ejemplo de lo que estuve predicando. Nosotros ponemos el fundamento al predicar el evangelio, pero usted es un testimonio de muchos testimonios que tenemos, que está perseverando en un lugar que otro le está dando el crecimiento.
1: Sí, tengo un testimonio muy grande y quisiera tener la honra de conocerlo a usted como pastor Federico y el elenco de Radio Cantico.
0: La gloria sea para el Señor. Claro que sí, hermano Hardy. Estamos aquí para servirle. Los domingos estamos aquí en el 6:51 de la mancha a las 2 de la tarde. Amén. Y yo me gozo que Dios le haya dado la victoria y que usted esté creciendo en el Señor.
1: Amén. Muchísimas gracias.
0: Voy a orar por ti, Hardy.
1: Amén.
0: Padre, en el nombre de Jesús, mira a mi hermano Hardy. Señor, 2 años, tú lo sacaste de Excel County, Señor. Tú lo sacaste de la cárcel donde él allí recibió la semilla del Evangelio a través de este ministerio. ¡Ay, asababababay! ¡Elababay, andarabaco y teleri! Yo te doy la gloria a ti, Señor, porque nosotros somos plantadores de tu semilla. Ayuda a mi hermano Hardy, que él pueda crecer, que él pueda desarrollarse. ¡Abasebarabasaya! En tu obra, para la gloria de tu nombre. Amén. Dios te bendiga, Hardy. Un abrazo, ¿sabes?
1: Muchas gracias, pastor.
0: Bendiciones. Vamos a seguir sacando llamadas. El teléfono a marcar 908-558-0126. 908-558-0126. Usted escucha ese testimonio. Esto aquí nosotros no lo estamos inventando. Son miles de almas que nos estamos ganando para el reino de los cielos. Hardy, 2 años atrás salió de la cárcel. Pero en la cárcel conoció el Evangelio por medio de este ministerio, Shema, Andara, Macuita, Lebrey. Y hoy otra iglesia, amén, está siendo beneficiada o tiene la responsabilidad. Está siendo beneficiada porque le está allí perseverando, pero tiene la responsabilidad de hacer crecer a mi hermano Hardy para la gloria del Señor. Y nosotros seguimos poniendo nuestro granito de arena porque él sigue escuchando la radio y se edifica a través de este ministerio. Ustedes van a marcar 908-558-0125, 908-558-0125. Teníamos un hermano llamando, se nos cayó la llamada porque estábamos contestando la otra. Vuelve y llame, 908-558-0125. Vuelva a marcar. Tu bendición es más grande que marcar 7 números. Si marcaste y no te pudimos contestar porque

0: teléfono en el aire, vuelve a marcar, que la bendición es para ti hoy. Dios bendiga estar en el aire. Adelante, Dios bendiga.
1: ¿Yo?
0: Sí, ¿con quién hablo?
1: Habla con Tomás Cordero Jr. de Bristol, Connecticut.
0: Dios te bendiga para adelante, Tomás, adelante.
1: Ahí estaba preguntándole una de las siervas de la emisora porque no sabía la dirección para enviarle los $100. Gracias a Dios, pues me la dio.
0: Amén.
1: Y le puedo enviar los 100 pesos. Y ese testimonio de este hermano, eso es así. Nosotros nos hemos convertido a través de la radio dentro de las instituciones penales.
0: ¿En cuál fue la que usted estuvo, hermano Tomás? ¿En cuál fue la que usted estuvo?
1: Hermano, yo estuve en la más fea de todas. Clinton, Arica, Omaria, Sin.
0: Ay, ay, ay. Y pero el Señor le llegó a usted allá en la cárcel.
1: 35 años en instituciones penales, de 160 que me dieron, y Dios me sacó en 35 años. Para la gloria y la honra para el Señor.
0: Dios te bendiga, Tomás. Permíteme orar por ti. Pues yo aprecio a todos aquellos que han salido de la cárcel y a los que están. Escuchen estos testimonios porque hay gente que está en la cárcel y está ahora mismo muy angustiada y la radio llega a todas estas cárceles gracias a Papá Dios.
1: Amén.
0: Que es el medio que puede, el único medio creo yo que puede llegar porque no hay internet, no hay Facebook, no hay nada de eso, pero la palabra de Dios está ahí a través de la radio. Vamos a orar por ti, Tomás. Padre, mira a nuestro hermano Tomás Cordero, Señor, que nos llama desde Conérico. Señor, después de 35 años preso, tú lo sacaste para afuera, Señor. Yo te doy gracias porque tú le has dado una oportunidad, porque tú llegaste, tú atravesaste las barreras, Señor. Tú atravesaste, todo lo que tenías que atravesar para que tu palabra llegara al corazón de mi hermano Tomás Cordero. Glorifícate de norte a sur, de este oeste, de arriba abajo, es mi hermano Cordero, para la gloria y la honra de tu santo nombre. Amén. Dios te bendiga, Tomás, un abrazo.
1: Dios te bendiga, Mabarán, un abrazo también. Amén.
0: Amén. Bueno, ustedes lo están escuchando, oígame, todos los presos que han salido están testificando y la gloria sea para el Señor. Esto yo no lo he coordinado, esto ha sido el Espíritu Santo de Dios quien ha coordinado todo esto. Los que están viéndonos en Facebook pueden escribirnos a Radio Cántico Nuevo, P.O. Box 12, Brooklyn, Nueva York, 11220, Radio Cántico Nuevo, P.O. Box 12, Brooklyn, New York, 11220. Los presos también nos pueden escribir ahí a Radio Cántico Nuevo, P.O. Box 12, Brooklyn, New York, 11220. Yo leo la carta. Saludo al joven que me escribe de la cárcel de Brooklyn. Amén, gloria sea el Señor. No digo todo el tiempo los nombres, a menos que la persona me diga. Alabado sea el Señor, pero bendigo a todos. 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Este es su hermano, su amigo, el pastor Eric Salgado.
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1: Sí, estamos en vivo en esta mañana. Es Luis Antonio y Héctor Bravo que les saludan esta mañana. Mucha atención porque en este segmento vamos a hablar de salud, de bienestar, que es lo mejor que te puede haber pasado, porque realmente si tú no tienes salud, no tienes bienestar, ¿de qué vale tenerlo todo? Tener carro, tenerlo lavado, tener dinero, tener trabajo estable, tener familia, si no tienes salud.
2: Exactamente, ¿no? Es decir, no tienes nada.
1: Si tienes salud, lo tienes todo.
2: Exactamente. Es lo mejor. Y vamos a estar hablando acá para el público de algo que está aconteciendo ahora mismo, lamentablemente, que está arrasando con nuestro cuerpo, que se está impregnando en las paredes digestivas de nuestro cuerpo.
1: Y hay grandes personas afectadas. Tú que me estás escuchando, tú estás afectado de este mal.
2: ¿Sí?
1: Y hay miles de personas que están muriendo de ataques del corazón, ¿no? Y de diferentes otros males, y no saben que hay un mal en común. 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
2: Así es, Bravo, y vamos a estar hablando de este gran parásito, de este hongo, parásito oportunista que está viviendo alojado dentro de nuestro cuerpo, de todos. O sea, usted, señora, usted lo tiene viviendo en su cuerpo, y es la Candida albicans. Tú lo tienes, yo lo tengo, Enrique lo tiene, todo el mundo lo tiene, usted, dama que me escucha, que acaba de sintonizar, tú lo tienes. Así que esto es negativo para tu salud. ¿Por qué? Porque la Candida albicans es el principal mal de todas las enfermedades que usted tiene en su cuerpo. Este parásito está alojado, ¿verdad? Está ahí, bien pendiente a su cuerpo, a lo que usted, con lo que usted se alimenta, porque se nutre de los carbohidratos, se nutre de las azúcares de su cuerpo, ¿verdad? Y con ello llega a soltar sobre 43 toxinas dañinas, afectando órganos internos.
1: Esas toxinas son veneno para tu organismo, te destruye los órganos internos dramáticamente, así que es bien importante que prestes mucha atención, porque el único producto que va a solucionar este problema y va a eliminar para siempre lo que es este parásito que se aloja en el intestino y empieza a vivir de lo que tú consumes, que son carbohidratos, azúcares, y empieza el defecta, ¿verdad? Él elimina estas toxinas que son súper dañinas para el organismo, que no sabe cómo reaccionar y reaccionar negativamente, y lo que crea son unos males dramáticos.
2: ¿Puedes nombrarme las enfermedades que ataca principalmente?
1: Pues mira,
2: usted se va a sorprender.
1: Présteme mucha atención y contéstese usted mismo esta pregunta. Si usted tiene uno o más de estos males, usted tiene el Candida albicans ahora mismo. Si usted está padeciendo de diabetes, artritis, el colesterol alto, también tiene problemas de retención de grasa, sobrepeso, pérdida de cabello, problemas de Parkinson, Alzheimer, problemas de impotencia en el hombre, además de problemas circulatorios, presión sanguínea, además la presión arterial, usted tiene Candida.
2: Casi nada. O sea, todo lo que tú acabas de nombrar, Héctor, ahora mismo yo diría que están siendo afectados por uno de ellos, o algunos, por más de uno, ¿verdad?
1: Yo me atrevo a decirte que mami, ¿verdad? Para ser diabetes, de todas estas condiciones, la peor puede ser la diabetes, porque le llaman la enfermedad silenciosa,
2: ¿sí?
1: Y realmente ataca a todo tu cuerpo.

0: yo quiero que ustedes tengan consciente algo, que no es que ustedes estén, no es una coincidencia, realmente esto es algo que el ser humano lo tiene. ¿Por qué? Por el alimento, por la contaminación, por los malos hábitos de alimentación que tenemos diariamente. Este parásito se aloja y se prolifera. Lo más importante, Luis, es que la gente tiene que conocer es que todos tenemos este parásito, pero hay unos, unas personas que tienen más cantidad que otras. ¿Por qué? Porque él llega a multiplicarse hasta ocupar el 92% de nuestro organismo, y ahí es que entonces empezamos a ver los achaques dramáticos en nuestro cuerpo. Antes nosotros no escuchábamos, Luis, lo que era el Parkinson, el Alzheimer, y ahora eso está increíblemente. ¿Y qué es? Es que este parásito que realmente es una realmente es destructivo para tu organismo, porque elimina sobre 43, son hasta 48 toxinas. Elimina este parásito, y es grave. Es, lamentablemente, es el causante de la alta presión, de ataques al corazón y de mucho más.
1: Es que la gente no se da cuenta que está pasando por este mal. Por eso es que le estamos dando los diagnósticos, ¿verdad? Las enfermedades que usted está viendo, porque usted sí puede darse cuenta, va a su médico de cabecera y le diagnostican que tiene problemas de diabetes, colesterol alto, triglicéridos, personas con problemas articulares, personas con problemas de artritis, osteoartritis, todo esto que estamos mencionando está relacionado de una manera u otra de la cándida albicans. Oye, y hoy día la ciencia obviamente está avanzando. Nosotros siempre estamos indagando, ¿verdad? Todo lo que surge a través de la medicina natural, y hay un tratamiento exclusivo, uno, exactamente uno actualmente, que es el único que contiene billones, no miles, billones de lactobacilos CR, que son los que nosotros necesitamos en nuestro cuerpo para defendernos.
0: Sí, son bacterias buenas. Son bacterias buenas que eliminan las malas.
1: Exactamente.
0: Es lo que hace. Y lo bueno de esto es que el que nos está escuchando ahora mismo, lo que es Albican Cure, que es el único tratamiento que va a tratar lo que es este tipo de parásitos que se alojan en tu intestino, es el único que te va a eliminar para siempre. Lo va a eliminar y va a crear una barrera protectora donde él no va a volver. Es un tratamiento que tú no vas a usar toda tu vida. No lo tienes que usar todos los días como diferentes otros productos naturales que son buenísimos, pero tienes que depender de ellos mensualmente, tomarte una cápsula diaria. Con nosotros, usted va a usar un tratamiento, depende del caso de cada uno individual. 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Hay personas que no le hace falta más que 30 días y lo eliminan en su 100%. Hay personas que necesitan 2-3 meses. Lo máximo, Luis Antonio, que van a usar una persona un tratamiento es en el caso más extremo, que tenga el 92%
1: claro
0: de su organismo ocupado, son 6 meses.
1: Hasta 6 meses.
0: Solo. Entonces, después de 6 meses, la gente dice, pero entonces, si lo dejo de usar. No, es que limpiaste tu organismo, crea una barrera protectora que nunca va a volver, porque te va a subir esas defensas, y estas bacterias son buenas, que va a eliminar todas las malas, y para siempre vas a tener un bienestar, vas a eliminar los dolores, todos estos medicamentos, ese botiquín lleno de medicamentos, lo vas a eliminar para siempre, porque es un tratamiento para cierto tiempo, no es para siempre. 2-3 meses y automáticamente no lo vas a tener que usar nunca más, no vas a depender de Albican Cure.
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1: 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Estamos hablando del único tratamiento que va a darle la batalla a la guerra, ¿verdad? Va a eliminar a través de la orina o las heces fecales lo que son estas toxinas dañinas que afectan nuestro cuerpo, que le están dañando a usted sus órganos internos y usted no se da cuenta. Ahora mismo usted lleva años y años, ¿verdad?, acechado por estas bacterias negativas, malignas, dentro de su cuerpo, ocasionándole un sinnúmero de enfermedades. Yo no sé cuál es la enfermedad usted está padeciendo ahora mismo, pero quiero ayudarle. 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
0: 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Así que deje de sufrir dolores articulares, hipertensión, niveles de azúcar elevado, colesterol, sobrepeso. Albican Cure, la solución para millones de problemas de salud. Si está cansado todo el tiempo, si no puede dormir, si tiene una barriga que le sobresale.
1: Yo conozco muchas personas que a lo mejor están en perfectas condiciones, pero me dice, oye, yo no sé qué me pasa, que siempre estoy agotado, siempre estoy cansado.
0: ¿No pueden dormir?
1: No, exactamente. Y en las noches me dice, y en las noches peor todavía. No sé qué me pasa, que no, o sea, no funciona bien.
0: Exactamente. Si tienes una barriga que te sobresale, problemas gastrodigestivos, problemas intestinales, si usted realmente se preocupa por la salud de su familia, piense bien en Albican Cure, que puede salvarle la vida. Miles de personas terminan teniendo problemas severos cardíacos y también mueren miles de personas a diario con problemas del corazón sin saber que el causante es el parásito.
1: Exactamente. Y si está ahí,
0: 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Simplemente un tratamiento que no es para toda la vida, es un tratamiento de corto plazo donde va a durar 2-3 meses, depende del caso tan severo que sea o tan sencillo como 30 días, lo va a eliminar para siempre y no van a volver estos parásitos con Albican Cure, porque tiene millones de bacterias buenas, claro. Va a eliminar las malas, son lactobacilos que cogen este parásito que está alojado en el intestino y lo elimina para siempre. Además de que, obviamente, si elimina este parásito, Luis, va a eliminar las 48 toxinas que está en el cuerpo, que va a eliminar todos estos problemas cardíacos, todos estos problemas que son en los órganos internos. Esto es increíble. Y
1: 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O sea, que estamos hablando de un tratamiento único, es exclusivo ahora mismo, actualmente.
0: 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No pierda esta tremenda oportunidad, esta ventana que se abre a veces, que usted tanto que le ha pedido a Dios, ha rezado montones de veces para que le quite todos los achaques, los males. Pues mira,
1: esto lo cura todo, exactamente.
0: Increíble. 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Y si elimina estos parásitos, también te va a eliminar los radicales libres, también vas a bajar de peso, también vas a eliminar todas estas toxinas.
1: Personas con problemas de potencia sexual también.
0: Va a haber un cambio dramático.
1: Yo sé usted, caballero,
0: usted va a levantar literalmente su ánimo.
1: Sí, lo animo totalmente. Sí. 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

0: exactamente. Funciona así. Trabaja de esa manera, es bien inteligente. O sea, estamos tratando la condición desde la raíz. No estamos por encima pasándole la mano, que mucha gente, o sea, atienden sus diagnósticos. Ahora mismo un dolor de cintura, un dolor articular, dice, me voy a tomar una aspirina. Y hay personas que es un error. Están cada 6 horas tomando aspirina y tomando pastillas genéricas para a lo mejor este dolor no se me quita. No, pues ¿qué estás haciendo? Momentáneamente ese nervio, ¿verdad? Ese músculo lo estás adormeciendo, ¿verdad? Para que se vaya un poco ese dolor. Pero la raíz del problema es la cándida albicans que está multiplicándose, ¿verdad? Está afectándote todos esos nervios, todos esos órganos internos y no le estás dando ningún remedio para eliminarlo.
1: Pero
0: es que solamente un tratamiento es el eficaz para contrarrestar esto.
1: Se llama Albicans Cure. Es un tratamiento 100% natural que va a trabajar como un desparasitador y un desintoxicador extra potente, eliminando a través de la orina y las heces fecales todos esos parásitos que han vivido alojados dentro de su organismo y han traído diferentes enfermedades que ya las hemos mencionado, pero vale la pena mencionarlas nuevamente, que es diabetes, artritis, colesterol, problemas de retención de grasa, sobrepeso, pérdida de cabello, también problemas de Parkinson, Alzheimer, problemas de impotencia en el hombre, problemas de circulación sanguínea, problemas relacionados con la presión arterial, tienes sueño constantemente. Y mira, realmente, si tú necesitas este tratamiento y darte la oportunidad, mira, no necesitas tomar este producto para siempre, date la oportunidad de probarlo por lo menos 30 días, 60 días, te estamos dando la oportunidad de probarlo gratis. Hay gente que dice, pero aquí hay algún truco, porque no puede ser gratis, pero mira, sí, es gratis porque nosotros queremos beneficiar a 20 personas, porque esas 20 personas, cuando vean un cambio dramático ya a los 7 días de estar tomando el producto, van a recomendarlo,
0: claro.
1: Sí. Van a recomendarlo. A usted no le regalan boletos para una premiere, para que vaya a ver una película, porque sí.
0: Yo te estoy dando
1: usted la vea y la recomiende, ¿verdad?
0: Te estoy dando un duro.
1: Pero nosotros a 20 personas te estamos recomendando el producto, te lo estamos dando gratis, para que usted no tan solo escuche las bondades que tiene Albicans Cure, sino también que empiecen a ver resultados dramáticos en tu organismo. ¿Y qué vas a hacer? Recomendarle. Vas a decirle a tu vecina, a tu mamá, al ser que tú amas, al ser que tú quieres. Usted dice, mira, el mal que usted tiene, usted se va a convertir en un experto de Albicans Cure. Usted va a decir, lo que tú tienes es un parásito ahí que lo vas a eliminar a través de las heces fecales y de la orina, porque yo me estoy tomando Albicans Cure y me quitó esto para siempre. Es un tratamiento que no vuelve. A la vez que usted elimina este parásito, es para siempre. Así que va a tomar este producto, este tratamiento, por 30 días o 60 días, o un caso extremo, vamos a ponerle 6 meses.
0: Ya,
1: lo eliminaste para siempre y vas a eliminar, no tanto lo vas a eliminar este parásito, pero también vas a eliminar 48 toxinas, vas a eliminar la diabetes, la artritis, el colesterol, problemas de retención de grasa, sobrepeso, pérdida de cabello, problemas de Parkinson, Alzheimer, todo eso lo vas a eliminar para siempre también.
0: Esto es real.
1: Y vas a eliminar ese botiquín lleno de medicamentos. No le voy a decir a usted que usted va a eliminarla desde hoy. Es que su cuerpo le va a decir, mira, ya yo no necesito esta aspirina, no necesito este medicamento, no necesito esto. Mira, no hay ningún producto químico que te cure. Te va a aliviar algún mal. Pero qué bueno que usted cuando ve en televisión
0: los anuncios, es el negocio de la farmacéutica,
1: que es un minuto que dice usted podría poder tener vómitos, diarrea, hasta la muerte. Ahí usted se da cuenta que este producto no vino para curar, vino para aliviar
0: momentáneamente,
1: pero nosotros te estamos hablando de que vas a atacar desde la raíz.
0: Claro.
1: Este parásito lo vas a eliminar para siempre y el causante de todos tus males es el maldito parásito este que se va a alojar en tu intestino, que lo tenemos todos, pero hay personas que lo tenemos en pocas cantidades y hay personas que tienen hasta el 92% de su organismo comprometido. Te estamos dando la oportunidad ahora en vivo de que usted pruebe el producto gratis. 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
0: 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Óyeme, queremos que usted la pruebe y que usted mismo, ¿verdad?, lo recomienda y se lo dé a un ser querido, a un familiar y vea el resultado, porque el tratamiento ya funciona en los primeros 7 días. Si estás pasando por alguna de estas enfermedades, necesitas ya comenzar a consumir lo que es Albican Cure, el único 100% natural y saludable. Si estás padeciendo alguna enfermedad y estás tomando algún medicamento recetado por tu médico de cabecera, no importa, puedes tomarlo en conjunto con Albican Cure.
1: ¿Qué,
0: no,
1: qué contiene?
0: No va a crearte ningún efecto secundario a tu tratamiento.
1: ¿Qué es lo que contiene el tratamiento? ¿Qué es lo que contiene?
0: Billones, no miles, billones de lactobacilos. Billones, no millones, son billones de lactobacilos. ¿Por qué?
1: Porque lactobacilos son bacterias buenas que atacan las malas.
0: Exactamente, porque en tu cuerpo, ahora mismo, los casos extremos llega hasta un 92%.
1: O sea, grave.
0: Tú tienes miles y pudieras tener millones de bacterias malas en tu cuerpo. Por eso es que el tratamiento es súper concentrado. ¿Para qué? Para que funcione ya desde la primera semana, los primeros 7 días. Por eso es que las personas, este tratamiento no tiene que consumirlo durante un año. En casos extremos,
1: es un tratamiento a corto plazo.
0: Exactamente. Y va a eliminar lo que son las bacterias malas de tu cuerpo, las toxinas que están regadas en tu organismo por culpa, ¿verdad?, de este hongo, de este parásito. Y obviamente va a limpiar todo tu sistema, va a buscar dónde esté esa bacteria, la va a atrapar y la va a expulsar a través de la orina o las heces fecales en una forma totalmente natural y saludable.
1: Vamos a ponerlo de esta manera. Hay personas que dicen, mira, yo necesito un detox. ¿Has escuchado eso? Necesito desintoxicarme, yo necesito limpiarme, qué sé yo, voy para una entrevista de trabajo y necesito, tú sabes, eliminar todas esas cosas que tenía antes. Pero mira, también eso lo va a eliminar.
0: Claro.
1: Porque esto es un desintoxicador.
0: Sí,
1: va a desintoxicar tu cuerpo, te va a limpiar lo que es el intestino, el grueso, y te va a beneficiar dramáticamente, obviamente.
0: De ahí es que nacen muchas bacterias también.
1: Y queremos hacerlo en la vida. Esto tiene un efecto secundario. Va a bajar de peso.
0: No, para bien, un efecto secundario.
1: Usted va a bajar de peso dramáticamente. ¿Por qué? Porque usted va a eliminar este parásito que está viviendo dentro de usted y esas toxinas lo que van a hacer es engordarlo.
0: Claro.
1: Es dramático.
0: Y enfermarse y atrapar sobre 100 enfermedades diferentes a consecuencia de este parásito. O sea, nada más así, tiradito. Hay como un 70% ya de personas adultas con problemas de diabetes. Ya. Lamentable, personas con problemas de colesterol altísimo también se lo lleva, 70 más o menos, esa es la estadística. Personas con problemas de obesidad, o sea, aquí la, o sea, tú pasas los 50 años y estás enfermo.
1: Hay personas que no bajan de peso y es que este parásito está evitando que usted sí así lo haga, porque está eliminando todas estas toxinas y te está afectando tus órganos internos y está subiendo de peso. Y tú dices, pero es que ya yo no como tanto, yo realmente lo que como es una vez al día, no como lamentablemente es que este parásito es el causante de que esté subiendo de peso también. Y al subir de peso, ¿qué suben? Los triglicéridos, el colesterol, el que sube.
0: Todo.
1: O sea, de verdad, todo el sobrepeso es malísimo. 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Gracias, muchas gracias.
0: 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O sea, ¿de qué te vale a ti haberte comprado un automóvil de $100,000, $200,000 o comprarte, haberte comprado la casa de 300,000, medio millón, un millón, o darte tantos lujos, ¿verdad? Muy costoso, y tú no te cuidas, y tu salud la dejas pues como que, no, yo me siento bien, yo estoy bien. Bueno, los que se sienten bien, esos son los que de un momento a otro cogen una enfermedad y no duran un mes.
1: Es cierto. De hecho, tú quieres ver crecer a tus nietos, quieres ver crecer a tus hijos, tener la energía para estar con ellos. 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
0: Seguro, darle
1: el ala para comer de la pechuga.
0: La pechuguita, seguro.
1: Mira qué bueno.
0: Te estamos dando un dulce. ¿Por qué? Porque es bueno, porque te va a traer salud. Por eso es que te estamos regalando ahora mismo.
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Dios bendiga a los hermanos en esta hermosa mañana. Estamos contentos que podemos nuevamente estar en vivo, gracias a Dios, aquí desde la ciudad de Wisconsin, aquí la ciudad de Milwaukee, Wisconsin, amén, transmitiendo para Radio Cántico Nuevo. Estamos muy contentos, agradecido al Padre por una semana bendecida. El fin de semana pasado estuvimos en la ciudad de Buffalo, en Nueva York. Este fin de semana vamos a Puerto Rico. La zona que vivimos en Atlanta, Georgia, y seguimos predicando la palabra a ver donde quiera que Dios nos lleve. Si usted me está escuchando, el líder de una iglesia y desea que estemos con usted predicando en algún evento, usted solamente tiene que llamar al 929-592-7188. Fácil. 929-592-7188. Y ahí nos contacta para que entonces saquemos una fecha con tiempo, con mucha antelación, ya se nos llenamos rápido. A mí podemos estar participando en su evento. Será un honor, pastor, servirle, será un honor usted como líder, amén, que nos invite y podamos llegar a su congregación, amén, para ser de bendición, amén, en medio de la misma. Y estamos muy agradecidos por lo que Dios está haciendo con nosotros, pero más agradecidos por lo que Dios está haciendo, por los testimonios que hemos recibido a través de nuestras páginas. Ustedes, hermanos que ya nos están contactando por ahí, a través de la página Doctor Ángel Báez, de Ángel Báez o Ángel Báez también, y ahí pues nos están pidiendo y estamos teniendo contacto con ellos y hay gente testificándonos lo que este programa está haciendo con ustedes. Así que estamos muy contentos, muy alegres, muy felices, regocijados, porque Dios nos permite llegar a su lugar de trabajo, muchas veces en el automóvil, muchas veces en el hospital, muchas veces a lugares que ni pensamos que llegamos, ahí llegamos para ser de bendición y ser bendecido. Así que vayan mis saludos, como siempre, de los Reyes Santiago, todos los que trabajan, laboran en esta alta radial, Erickson, que siempre está ahí con nosotros. Hubo una confusión la semana pasada por los viajes, hemos estado viajando demasiado, ya por lo menos ahora hice provisión para estar acá los miércoles. Amén, aquí es una hora menos, aquí estamos, aquí son las 8:33 de la mañana ahora mismo, donde estamos aquí en Wisconsin. Usted está allá en el norte, son las 9:33 de la mañana. El tema que nos compete en el día de hoy es: mirad pues con diligencia cómo andéis. Mirad pues con diligencia cómo andéis. Quiero ir al verso sagrado, quiero ir con usted al libro de Efesios, capítulo 5, verso 15 al 17, y leer en el nombre del Padre, del Hijo y del Espíritu Santo, la escritura que dice: mirad pues con diligencia cómo andéis, no como necios, sino como sabios, aprovechando bien el tiempo, porque los días son malos. Por tanto, no seáis insensatos, sino entendidos de cuál sea la voluntad del Señor. Mirad pues con diligencia cómo andéis, no como necios, sino como sabios, aprovechando bien el tiempo, porque los días son malos. Por tanto, no seáis insensatos, sino entendidos de cuál sea la voluntad del Señor. Importante, amado, y quiero establecer esto en esta alta radial en el día de hoy, como un tema central. No basta con comenzar bien. Dios nos llama a vivir con cuidado, sabiduría y discernimiento, procurando que nuestra conducta corresponda con nuestra confesión de palabra. O sea, estamos hablando de que lo que predicamos lo vivamos, que estamos conectados, cónsono, paralelo con lo que nuestra boca habla. Es importante, y yo quiero compartir una palabra que considero en esta mañana sumamente necesaria para el tiempo que estamos viviendo. Pablo escribe a la iglesia en Éfeso y le hace una advertencia que todavía resuena con fuerza. Le está diciendo: mirad pues con diligencia cómo andéis. Le está diciendo: tienen que mirar, tienen que ver, tienen que fijarse cómo se están conduciendo, cómo están caminando, qué tipo de evangelio están viviendo y cómo lo están viviendo. O sea, de que Pablo no está hablando solamente de lo que creemos. Está hablando de cómo vivimos lo que creemos. Pablo está diciendo: no basta con decir soy cristiano, hay que vivir como cristiano, a caminar como cristiano, conducirte como cristiano y hablar como cristiano. Porque una casa, oye bien, que se mantiene fundamentada en Cristo, amén, cuyo vocabulario está dirigido por el Espíritu Santo, siempre va de continuo al bien. Me gusta cuando la Biblia decía: el bien y la misericordia de Jehová me seguirá todos los días de mi vida, y en la casa de Jehová moraré por largos días. Porque una cosa es decir que somos cristianos y otra es caminar como cristianos. Una cosa es conocer versículos y otra es permitir que esos versículos gobiernen nuestras decisiones, nuestra forma de hacer, nuestra forma de hablar o de conducirnos. Una cosa es hablar de santidad, integridad, amor y carácter, y otra es manifestarla
cuando somos confrontados, heridos, provocados o tentados. Pablo dice, mirad cómo estamos andando. En otras palabras, examínate, obsérvate, evalúa tus pasos, presta atención a la dirección que está tomando tu vida. Pablo está diciendo, tienes que ser diligente, tienes que ser diligente, tienes que ser sabio, tienes que cuidar. Hay una cosa que le toca a usted, y es cuidar. Dios le toca bendecirte, te toca ser fiel a Dios para que esa bendición se manifieste. Porque podemos estar caminando y sin darnos cuenta, estar alejándonos del propósito de Dios. Tu manera de andar siempre revela quién está gobernando tu vida. En la Biblia, la palabra andar frecuentemente describe nuestra manera de vivir. Por eso Pablo no está preocupado por la forma física en la que se camina, sino por nuestra conducta, oiga bien, nuestras decisiones, nuestras relaciones, nuestras prioridades y nuestro testimonio. Pablo, la iglesia de la iglesia de Éfeso, la iglesia está comenzando, que es bendecida, que es prosperada. No basta con tener un don, no basta con tener conocimiento, no basta con tener mucha gente. Tenemos que cuidar nuestra conducta, nuestras decisiones tienen que estar dirigidas por Dios, nuestras relaciones, a ver si nos acercan a Dios o no. Hay que estar con mucho cuidado, hay que estar muy vigilante de eso. Nuestras prioridades deben estar centradas en que Dios es primero, y sobre todo nuestro testimonio debe denotar que Dios habita y vive en nosotros. Efesios 4:1 dice que andéis como es digno de la vocación con que fuiste llamado. Gente que habla, yo defiendo el Evangelio, pero maldice, persigue, lastima el cuerpo de Cristo. El hecho de que dice la palabra en Efesios 4:1 que andéis como es digno de la vocación con que fuiste llamado, óigame bien, significa que existe una manera de vivir que debe corresponder a nuestro llamado. Debe estar consono, paralelo con nuestro llamado. No se trata de perfección, porque nadie es perfecto, mi hermano. Usted que me está escuchando, usted no es perfecto. Todos cometemos errores, cualquiera comete un error. Todos podemos fallar. Pero hay una diferencia entre tropezar en el camino y decidir vivir fuera del camino. Hay una diferencia entre yo tropezar y yo mantenerme una vida fuera del camino. Te puede tropezar, pero se mantiene ahí, sabiendo que Dios va a sostener tu mano, sabiendo que Dios te va a levantar, sabiendo que hay una gloria mayor. El creyente verdadero puede caer, pero se levanta, puede equivocarse, pero reconoce, puede pecar, pero se arrepiente. La pregunta que debemos hacernos en esta mañana es, ¿cómo estoy andando? ¿Cómo estoy tratando mi familia? ¿Cómo estoy tratando mi casa, mi esposa, mis hijos? ¿Cómo estoy hablando de otras personas? ¿Cómo estoy relacionando cuando me contradicen? ¿Cómo estoy reaccionando cuando me contradicen? ¿Cómo estoy manejando mis finanzas? ¿Cuán mayordomo, cuán administrador soy de ellas? ¿Cómo estoy utilizando mis redes sociales? ¿Cómo estoy comportándome cuando nadie me está mirando? Son preguntas que debemos hacernos para mantenernos como es digno de la vocación que tenemos. Usted es creyente, usted tiene que caminar como tal, usted tiene que hablar como tal, tiene que conducirse como tal. Su testimonio tiene que demostrar que usted es creyente. Porque nuestro verdadero carácter no solamente se manifiesta en el altar, no. También se manifiesta cuando no tenemos un micrófono en la mano. Y aquí hay algo muy importante que yo quiero compartir con usted, porque a veces pasamos por alto el hecho de que el altar o el púlpito no es para usted ponerse. No, señor, no es para usted ponerse. El altar, el púlpito es para exaltar a Cristo. También, óigame bien, hay que entender que cuando dice con diligencia, significa que no podemos vivir descuidadamente. Tenemos la nube de testigos, tenemos el terreno nuestro. Pablo añade, mira pues con diligencia. La vida espiritual requiere atención, cuidado, celo. Y hay personas que cuidan extraordinariamente su apariencia, su reputación, su negocio, sus posesiones, pero descuidan su alma, su vida, lo que es la vida en Cristo. Y cuando siempre estamos buscando, revisando las cuentas bancarias, el automóvil, nuestros teléfonos, revisamos quién vio nuestras publicaciones, pero ¿cuándo fue la última vez que revisamos nuestro corazón? En Proverbios 4:23, Pablo declara, sobre toda la cosa guardada, guarda tu corazón, porque de él mana la vida. Y cuando el proverbista sabio habla de esta manera, él está diciendo que hay cosas que comienzan pequeñas, pero pueden tornarse un caos. Por ejemplo, una pequeña amargura, un resentimiento, una conversación incorrecta, una amistad que sabemos que no nos conviene,
una pequeña mentira, una actitud de orgullo, una falta de perdón. Y cuando no prestamos atención, aquello que aparecía pequeño comienza a controlar nuestro corazón. Ya voy a hacer una pausa por ahí, pero yo en esta cabina. Algo que me llama la atención es que lo que tú lo confrontas cuando es pequeño puede terminar gobernándote cuando crezca. Y hay gente con raíces de amargura, hay gente con falta de perdón, hay gente con tristeza, hay gente con dolor, hay gente con depresión, hay gente con ansiedad, con vértigo, gente que hoy en día andan viviendo doble vida, doble moral, gente que hoy en día son luz, amén, en la iglesia, pero son tinieblas en su casa. Escuche, lo que no confronta cuando es pequeño puede terminar gobernándote cuando crezca. Por eso Pablo dice, mira pues con diligencia, o camina con diligencia, camina cuidando tus pensamientos, cuida tus conversaciones, cuida tus relaciones, cuida tus decisiones, cuida lo que permites entrar en tu corazón. Hacemos una pausa y volvemos a vida en Cristo. Adelante, caminar.

Gloria a Dios para siempre. 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Y estamos hablando, mira por contingencia, como Andrés, estamos hablando de que Pablo dice que hay que caminar con diligencia, cuidando los pensamientos, las conversaciones, las relaciones, las decisiones, amén, y que hay que cuidar aún lo que permitimos que entre, en nuestro corazón. Porque miren, cuando dice no como necios, sino como sabios, Pablo establece aquí algo bien importante, dos maneras de caminar, como necio o como sabio. La sabiduría bíblica, mi hermano, no consiste solamente en tener conocimiento. Puedes tener título y no tener sabiduría. Usted puede conocer teología y actuar neciamente. Usted puede aplicar teológicamente y tomar decisiones terribles. Sí, puedes tener dones espirituales y todavía necesitar madurez de carácter. La sabiduría consiste en saber aplicar correctamente lo que Dios nos ha enseñado. Estamos hablando de cuando en Santiago capítulo 3, verso 13, dice, ¿quién es sabio y entendido entre vosotros? Muestre por la buena conducta sus obras y sabia mansedumbre. Oye bien, el que pretenda ser sabio y entendido entre vosotros, que lo muestre por la buena conducta, por sus obras y sabia mansedumbre. Observe esto, la sabiduría no se demuestra mediante la conducta solamente. Se demuestra mediante, óigame bien, el testimonio aún de cómo nosotros vivimos cuando nadie nos ve. Hay momentos en los que la sabiduría te dirá, no responda. Momentos donde la sabiduría te dirá, no publiques eso. Momentos donde la sabiduría te dirá, no entres en discusiones o en esa discusión. Momentos donde la sabiduría te va a decir, pide perdón. Y habrá momentos donde la sabiduría te dirá, aléjate y deja que Dios nos salve. Y aquí es donde mucha gente no cuadra. Cuando Dios es el que quiere encargarse, te manda a guardar silencio. Eso cuesta, mi hermano, créame que eso cuesta. Pero no toda batalla merece tu participación. No toda acusación necesita una plataforma. Hay victorias que no se consiguen hablando. Se consiguen caminando correctamente delante de Dios. Por eso es que cuando vos dices aprovechando bien el tiempo, y lo dice Efesios capítulo 5, verso 18, continúa diciendo aprovechando bien el tiempo porque los días son malos. El tiempo es uno de los recursos más valiosos que el que Dios nos ha entregado. De hecho, el tiempo que usted vive ya no vuelve a vivirlo. O sea, ya no viene una fecha como hoy. El año que viene va a ser un año diferente. Y la iglesia tiene que entender que el dinero perdido puede recuperarse, las propiedades pueden recuperarse, las oportunidades pueden recuperarse, pero el minuto que acaba de pasar jamás va a regresar. ¿En qué empleamos nuestro tiempo? ¿Qué estamos haciendo con el tiempo que Dios nos regala? ¿Ok? Óigame bien. Porque la pregunta sería, ¿en qué estoy invirtiendo mi tiempo? Hay personas gastando años enteros peleando batallas que Dios nunca les ordenó pelear. Hay personas pasando años tratando de demostrar quién tiene la razón. Hay personas que llevan años pendientes de quienes lo criticaron. Años mirando hacia atrás. Años viviendo emocionalmente atados a personas que ya continuarán o continuaron con su vida. Escúchame, no sacrifiques tu futuro tratando de corregir permanentemente a tu pasado. Es imposible que usted esté enfocado ahora en el futuro mirando las cosas que pueden hacerle daño o las cosas que le hicieron daño en el pasado. Cuando bíblicamente hablando estamos de continuo en fe, viviendo una vida de fe, creyendo que Dios es fiel, creyendo que Él no cambia, creyendo que en medio de todas las cosas Él permanece para siempre, pero a veces dejamos que el pasado nos haga daño. Hacemos otra pausa y volvemos nuevamente a Vida en Cristianidad de Cabina.

Gloria a Dios para siempre. Así nuevamente estamos acá en vivo, en Vida en Cristo. 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Así que estamos hablando hoy, mirad por con diligencia cómo andéis. Este es el tema. Y decía que a veces miramos nuestra cuenta de banco, miramos cómo estamos, cómo está el automóvil, pero ¿en qué estoy invirtiendo mi tiempo? Porque a veces estamos peleando batallas que Dios nunca nos ordenó a pelear. Y lo más interesante es que a veces estamos sacrificando un futuro, tratando de correr permanentemente un pasado que ya no existe. Y hay momentos donde tú tienes que aprender a perdonar, cerrar, levantar y continuar caminando. Cierra capítulo, levántate y continúa caminando. Tu asignación, óigame bien, iglesia, usted que me está escuchando hoy, tu asignación es demasiado grande para desperdiciar tu tiempo en cosas pequeñas. No todo lo que puedes hacer te conviene hacerlo. Por eso tú vas a Corintios, 1 Corintios 10:23, donde dice, todo me es lícito, pero no todo me conviene. Por eso cuando dice, la gente habla de madurez espiritual, pastor, va de madurez espiritual, es importante tener un mensaje de esto. Amado, ¿usted sabe lo que significa madurez espiritual? Es entender que nuestra pregunta no debe ser solamente por hacerlo. La pregunta correcta también es, ¿me conviene hacerlo? Madurez espiritual me lleva a pensar, o preguntarme, ¿esto significa? ¿Esto glorifica a Dios? ¿Esto protege mi testimonio? ¿Esto acerca mi propósito? ¿Esto fortalece mi familia? ¿Esto contribuye a mi crecimiento? Hay decisiones que quizás sean pecaminosas en sí mismas. Óigame bien, pero pueden ser necesarias, imprudentes o perjudiciales. Oiga, hay decisiones que quizás no te llevan al pecado, pero pueden ser necesarias, imprudentes o perjudiciales. No todo lo que parece bueno lo es. Por eso que una persona madura no iba preguntando hasta dónde puedo acercarse al precipicio o hasta dónde yo puedo acercarme a ese barranco, como dice en mi país. El maduro aprende a caminar lejos del borde. Mire, cuando usted sabe que usted tiene una debilidad, usted evita aquellas cosas que alimenten esa debilidad. Cuando usted sabe que a usted le falta algo, usted busca, obviamente, nutrirlo para que no le falte, para tenerlo. Tu testimonio. Y esto a veces la gente lo pasa por alto. Iglesia, su testimonio también predica, hermano. Una de las predicaciones más poderosas que podemos ofrecer no ocurre desde un púlpito. Es nuestra propia vida. El Cristo que mucha gente va a ver va a ser el que tú manifiestes en ti, y la vida que mucha gente va a leer va a ser la que tú le vivas de frente a sus ojos. Por eso 2 Corintios 3:2 me impacta, porque dice, nuestras cartas sois vosotros, escritos en nuestros corazones, conocidas y leídas por todos los hombres. Pablo está diciendo, dice Corinto, ustedes son la carta que la gente va a leer, ustedes son la Biblia que la gente va a leer, ustedes son la escritura que la gente va a leer. La gente está leyendo nuestra vida, mi hermano. Algunos nunca verán una Biblia, pero observarán cómo nosotros vivimos. ¿Y cuánta gente lee aquel que dice, escarnece? Yo no digo nada más, voy a una iglesia. Y lo que es ministerios apoyando gente, escarneciendo a otros. Oye, la gente va a observar cómo respondemos cuando nos hieren. Cómo tratamos a quien nos puede, oye bien, a quien no puede beneficiarnos. Cómo reaccionamos cuando perdemos. Cómo actuamos cuando tenemos poder. Cómo nos comportamos cuando somos confrontados. Porque cualquiera puede parecer espiritual cuando está funcionando. Pero el carácter se revela cuando somos presionados, mi hermano. Estos días, pues, alguien estaba por ahí haciendo la guerra, algo común. Y yo me quedo callado porque a veces la mejor respuesta de silencio, no para darle la razón al que habla de uno, porque en el Evangelio no necesariamente el que cae otorga, sino yo voy a hacer mirar a alguien, óyeme bien, que lo que está diciendo no es cierto, o está basado en juicio, enseña lo que conviene para que la gente crea lo que él quiere. Pues mire, mi hermano, usted guarda silencio y deja que Dios trabaje y deja que Dios pelee, porque al final el carácter se revela cuando somos presionados. Por eso es que no podemos predicar amor y vivir llenos de odio. No podemos predicar perdón y vivir alimentando resentimientos. No podemos predicar humildad y tratar a todos con arrogancia.

No podemos hablar continuamente de Cristo mientras nuestra conducta hace difícil que otros puedan verlo. Hay gente observando cómo tú caminas. Por eso Pablo dice, mira, pues cómo andáis. Tus hijos están mirando, tu familia está mirando, la iglesia está mirando, tus compañeros de trabajo están mirando, personas que nunca te han hablado, te están mirando. Y sobre todas las cosas, Dios te está mirando. Por eso es que esto no debe producirnos paranoia, pero debe producirnos conciencia. Alguien debe decir, pastor Mario, usted tiene razón en esta parte, porque quien menos tú piensas, está observándote en el trabajo. Quien menos tú piensas, está observándote en la iglesia. Porque nuestra vida puede ser convertirse en una puerta para que otros sigan a Cristo. Por eso Jesús, no Pedro ni Juan, ni Jacobo, Jesús dijo, así alumbre, esto está en Mateo 5, dice, y así alumbre vuestra luz delante de los hombres, para que vean vuestras buenas obras y glorifiquen a vuestro Padre que está en los cielos. Observe que Jesús dijo, que vean vuestras obras. El Evangelio se escucha, pero también se observa. Conocer la voluntad de Dios, óigame bien, es algo crucial, porque finalmente Pablo dice, por tanto, no sea insensato como aquellos que caminan allá sabiendo el bien y no lo hacen, sino entendido del cual sea la voluntad del Señor. Esta es la meta, mi hermano. No vivir según mis emociones, no, las emociones engañan. No vivir según la opinión de otros, eso te ata. No vivir reaccionando a mis enemigos, no. Eso te oprime. No debe ir tratando de demostrar algo. No, cuando usted sabe quién usted es, no necesita que nadie diga quién es usted. Sino preguntándome, Señor, ¿cuál es tu voluntad? Porque cuando conoces tu propósito, oye bien, cuando tú conoces tu propósito, dejas de reaccionar a todo lo que intenta distraerte. Cuando sabes hacia dónde Dios te está llevando, aprendes que algunas cosas simplemente deben quedarse atrás. No permitas que una situación temporal te saque de una situación eterna. Hoy quiero dejarte esta palabra, en estos momentos que me quedan. Mira con diligencia cómo estás andando. Quizás necesitas corregir algunas cosas. Necesitas pedir perdón. Quizás necesitas cerrar una puerta. Necesitas terminar una conversación. Abandonar una actitud. Quizás necesitas regresar a la oración. Quizás necesitas reconciliarte con alguien. Quizás necesitas reorganizar tus prioridades. No importa dónde tú estás hoy, si Dios te está mostrando, oiga bien, algo, todavía estás a tiempo de corregir el rumbo. No permitas que el orgullo, la arrogancia, el timidez te impida reconocer cuando necesitas cambiar. Porque reconocer, óigame bien, una equivocación no te hace débil, te hace sabio. Y recuerda, no basta con tener un gran llamado, una buena plataforma. Hay que tener un caminar digno del llamado. No basta con predicar bien, no basta con cantar bien, no basta con profetizar, no basta con tener un título, no basta con tener seguidores. Al final Dios continúa diciéndonos, mirad pues con diligencia cómo andéis, camina con sabiduría, camina con integridad, camina con humildad, camina con discernimiento, camina curando el testimonio, camina aprovechando el tiempo y sobre todas las cosas, camina de una manera que agrade a Dios. Estos minutos que me quedan, solamente quiero motivarte para que tú hoy ores a Dios, digas, Padre, examíname, muéstrame aquellas áreas en nuestra vida, de nuestra vida, aquellas cosas que me han afectado, quítalas. Aquellas cosas que todavía querías ser corregidas, corrígelas. Danos sabiduría para tomar buenas decisiones, humildad para tomar decisiones correctas, para reconocer nuestros errores y valentía para portarnos a nosotros mismos de aquello que no te agrada. Faltarnos de aquello que no te agrada. Quitar de mí lo que no te agrada. Ayúdanos a aprovechar correctamente el tiempo que tú nos has entregado. Que nuestra conducta corresponda con nuestra confesión. Que nuestro carácter sostenga nuestro llamado. Y que nuestra vida pueda convertirse en un testimonio visible de tu gracia. Esa debe ser nuestra oración. Decir a Dios, dirige nuestros pasos y permítenos entender cuál es la voluntad tuya para nuestra vida. Que no solamente hablemos de Cristo, mi hermano, que nuestra manera de andar demuestre de Cristo vive en nosotros. Con eso los dejo en este día, declarando que la bendición de Jehová que enriquece y no añade tristeza con ella sobre usted en lo que ha estado en semana. Y nos volvemos a escuchar el próximo miércoles en este su programa Vida en Cristo Adelante.
Camina, feliz día para todos y bendiciones en abundancia.

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la placita de Hunts Point, ahí en Southern Boulevard, Southern Boulevard de 163 y Hunts Point, para la calle. Todos los pastores, ministros, hermanos, ahora, y nos vamos desde Jodilla, allá, en el Pallar de Jodilla, vamos a orar, vamos a cantar, todos los cantantes del Señor, miembros de la Organización de Ministros Hispanos de Nueva York, todos los hermanos, los miembros de la iglesia, vamos a estar allí orando, cantando, repartiendo tratados. Cada iglesia puede llevar su tratado y repartir sus tratados allí. Cada iglesia puede llevar su propio tratado. Vamos a estar un día en la calle. Porque siempre estamos en la iglesia, estamos aquí, estamos allá, pero así unidos en la agrupación. Quizá un grupito va allí a la calle, otro, pero unidos. Así, la Organización de Ministros Hispanos de Nueva York y diferentes iglesias. En la calle con pastores, ministros, obispos, cantando al Señor, adorando al Señor, cogiendo sol. Y agua, si viene agua también. Cantando allí, al aire libre, un día dedicado al Señor. Sábado 29 de agosto, de 12 a 5 de la tarde. A las 12 empezamos a montar, ya como a la 1 comenzamos, y a las 4, como a las 4 estamos terminando. Oye, mire, ya está Luz de Pérez pegada, está Álvaro Luna pegado, está José Valera, así, está así, eso. Está gente pegada ya, pero espérense que ya mismo, yo ahorita yo los saludo, pero déjame yo entrar en el programa, porque tengo un programazo hoy. Pero ustedes pueden sintonizar este programa en Radio Cántico Nuevo. Si vive en Nueva York, usted puede poner la radio en 1530 AM en Nueva York. Y si está en FM, Nueva York, 97.5 FM. Si está en Long Island, en el 1580 AM y en el 105.5 FM. Estamos por donde quiera, pegado. 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Aliento Visión en televisión. Obispo mi amigo. Oye, me hizo un promo. Tiburcio me hizo un promo, que ahorita lo vamos a poner también, para que lo vean. Porque está todo el mundo cooperando, todas las emisoras, las estaciones, cooperando con la actividad del sábado 29 en la calle. Cuando comenzamos el programa con un promo que hizo Radio Cántico Nuevo, promoviendo la actividad del sábado 29 en la calle, es para la calle que vamos. Ahorita voy a poner un plomo que hizo Víctor Tiburcio de Radio Cántico Nuevo. Están todos unidos, estamos en eso unidos ahí. Vamos a ver. También vamos a pedirle Radio Cántico, Radio Misión está ahí haciendo uno, todavía no me lo han enviado, pero vamos a ver si lo hacen. Ya también estaremos. Bueno, estaremos a todas las emisoras unidas. Y también estamos. No hay en la través de www.radioalumbrandoelcamino.com. Es para la calle que vamos. Bueno, mis queridos, este es tu programa, Lo que usted debe saber. Yo soy el reverendo Rubén Díaz, ex senador del estado de Nueva York y ex concejal de la ciudad de Nueva York, y transmitiendo aquí en vivo todos los miércoles a las 10 de la mañana, de 10 a 11 de la mañana, transmitido a través de Radio Cántico. Este programa está pegado, todo el mundo viendo, todo el mundo comentando este programa, por donde quiera. Los enemigos pegaditos, a ver qué pueden decir, los amigos pegaditos. Está todo el mundo pegadito ahí. Los enemigos pensando que yo lo voy a mencionar y no lo menciono nada. No menciono nada. Los enemigos no se mencionan, eso usted los deja que griten por ahí, que pataleen, ya, usted no lo menciona. Y menos los enemigos a la obra del Señor, que no le da importancia.
nunca le dé importancia a los enemigos de la obra del Señor. No le dé importancia. Siempre. Sigue más adelante. Bueno, déjame saludar por aquí. Mira, aquí tengo Lourdes. Álvaro Luna Sequía, el colombiano que canta. Lourdes Pérez. Domingo de la Cruz. Dominga de la Cruz. Dice, Dios le bendiga. Muchos saludos, pastor. Bendiciones. Gracias, Dominga. Álvaro Luna dice, bendiciones, buen programa, reverendo, saludos. Álvaro, te volvaste el sábado acá en la actividad. José Valera, ahí, buenos días, mi querido pastor. Dios le bendiga siempre. Un saludo de José Aríbe Valera, desde Santo Domingo. Adiós. ¿Estás en Santo Domingo, Aríbe? Yo ya estaba por ahí. ¿Te mudaste para Santo Domingo o hay que estar de vacaciones por allá? Déjamelo saber. Lourdes Pérez, buenos días, mi líder. Honorable senador Fernando Rumilla, es para la calle que vamos, para hasta Luz de Espera o para la calle. Elisa Betera, muy bueno y bendecido día del pastor. Bueno, Carlos Torres, futuro alcalde, dice él. Carlos tiene aspiraciones de ser el alcalde de la ciudad de Nueva York. De Jota la mandan y se necesitan 10 millones de dólares. y cuidado. Ya, vamos para allá, Carlos. Luciano Soto Junior, saludos, reverendo, si Dios me permite, pronto nos veremos, siempre a tus órdenes. Dominga de la Cruz desde Alemania, ¿cómo? Espérate, Dominga de la Cruz desde Alemania, anda. Bismara Rodríguez, desde Ulises, buenos días, bendecido, mi día, mi amado pastor, sentadita esperando las informaciones y qué es lo que debo saber. Y Jaro Torres, Dios le continúe bendiciendo, reverendo pastor, buen día. Estamos viendo el mejor programa de la ciudad de Nueva York. Usted debe saber que hoy cumplen años dos personajes, miembros de la Organización de Ministros Hispanos de Nueva York. Hoy cumple años la hermana pastora Selmira Maldonado, cumple años. Ahora Selmira Maldonado, para el cumpleaños, y le deseamos muchas felicidades, muchos cumpleaños. Ella es miembro de nuestra organización, viene todos los jueves a nuestra reunión. Y también está de cumpleaños la hermana Yudelka Alburquerque, esposa de hermana Alburquerque, están de cumpleaños. Solamente dos personas tenemos hoy de cumpleaños. Y a esas dos personas le vamos a dedicar el cántico que compuso Eliezer Tejeda con la ayuda de la inteligencia artificial. Le cantamos el cántico de los cumpleañeros. Adelante, Eliezer.

0: La verdad que me gusta esa composición que se ha hecho para los cumpleaños. Mira, está muy linda, está preciosa. Y espiritual también. No, no solamente la letra, sino también el sentido de la música. Le da un sentido de espiritualidad, de consagración, de un sentido como que lo que estamos deseando es crear el cumpleaños. Feliz cumpleaños a cada uno de ellos. Bueno, mi querido, hoy es miércoles. Hoy es miércoles. ¿Y qué día viene después del miércoles? Jueves, dice el 16. Oye, bienaventurado eres que no te lo reveló carne ni sangre, dice el 16. El acaba de tener una revelación. ¡Ay, Jehová! El 16. Tejeda acaba de recibir una revelación. ¿Cuál es la revelación? Que el día que viene después del miércoles es jueves. Tremenda revelación de Eliezer. ¿Y qué sucede los jueves, Eliezer? ¿Qué pasa los jueves? Dice que la organización de ministros hispanos de Nueva York se reúne todos los jueves en la mañana. Revelación de Eliezer, eso es últimas revelaciones. Los jueves, mañana tenemos reuniones, reunión mañana jueves a las 9 de la mañana. Y también quiero invitarlos, escúchame bien, el señor cónsul general de la República Dominicana, Chu Vázquez, mi amigo, es mi amigo, no me la estoy echando, es mi amigo, cónsul Chu Vázquez, me acaba de invitar, porque mañana, y deben ir los ministros, deben ir los dominicanos, mañana, el consulado dominicano, a las 5:30 de la tarde, va a inaugurar, van a iniciar una oficina en el condado del Bronx del consulado dominicano. Pues eso, para que los dominicanos no tengan que ir a 42, allá a Manhattan, por allá por el tráfico, cuando tengan que hacer su papeleo de visa y de inmigración. So, mañana a las 5:30 de la tarde están invitando el cónsul general para pues van a abrir una oficina aquí en Fulham Road, en el 305 East Fulham Road. 305. Ahí de Fulham Road, que es cerca de Gran Conco, por ahí. Fulham Road y Gran Conco, por ahí cerquita queda una oficina del consulado dominicano que van a abrir. Bueno, aquí en el Bronx hay muchos dominicanos que eso le viene bien, y hay hondureños, la oficina de Honduras debe abrir también una en el Bronx para los hondureños, hay muchos garífumos aquí en el Bronx. Deben abrir, no sé si los mexicanos, como cuántos mexicanos aquí en el Bronx, pero garífumos, yo sé que hay muchos, y hay muchos y claro, así que ya el consulado dominicano, el cónsul Chu Vázquez, Jesús Vázquez, honorable Jesús Vázquez, fue preocupado, consciente de la necesidad que tienen los dominicanos, porque ahora el condado de Bronx es donde más dominicanos viven. Ahora hay más dominicanos en el condado de Bronx que en el Alto Manhattan. Más dominicanos en el condado de Bronx que en el Alto Manhattan. Y, consciente de eso, pues le va a abrir una oficina de consulado aquí en Manhattan, aquí en el Bronx, en el condado del Papa Dios. Bueno, eso es mañana, jueves, en la noche a las 5:30 en el 305 de East Fulham Road. Ahí nos vamos a ver. Ahí estaremos, porque yo voy a estar ahí en esa inauguración de esa nueva oficina del consulado dominicano en el condado de Hebrón. Histórico, un acto histórico en el condado de Hebrón. También quiero informarle que el sábado, después, este sábado, estaremos celebrando el día del reverendo Leopoldo Brisco. Estamos hablando con Leopoldo Brisco. Ponme el flyer de Leopoldo Brisco por ahí. Ahí estaremos celebrando el día de Leopoldo Brisco, miembro, él es tesorero de la Organización de Ministros Hispanos de Nueva York y pastor de la Asamblea de Dios en el 1731 de Washington Avenue. La iglesia El Faro, que pastorea el reverendo Leopoldo Brisco, está celebrando su día del pastor en el 1731 de Washington Avenue, Hebrón. Ahí estaremos el sábado compartiendo con nuestro hermano Leopoldo Brisco. Y ya el día de regreso de la escuela, ya se está terminando las vacaciones de los niños. Y ya prontamente esto. Ahí regreso a la escuela. Entonces, comienza la preocupación de los padres, de las madres, especialmente. Que la escuela no es lo mismo de antes, la escuela es un bandidaje. La escuela, porque antes la escuela pública es un bandidaje, y hay almas, se han dado casos que hay tiroteo en diferentes escuelas, derramamiento de sangre, cuchilla, niños portando armas en la escuela. Han tenido que poner estos equipos de detector de metal para que los niños entren. Yo me acuerdo de un tiempo cuando aquí en los Estados Unidos se oraba antes de comenzar la clase y se leía una palabra. Y los niños tenían temor de Dios. Los niños tenían un temor tremendo, se le enseñó a respetar, a obedecer a los maestros. Hoy en día es un bandidaje. Desde que sacaron la oración de las escuelas, la señora Madre Mojera colectó 500,000 firmas, 500,000 de firmas. Se fue allá al Congreso y le presentó 500,000 de firmas. De aquel entonces, cuando se le dijo a la iglesia que iban a sacar la oración en las escuelas, los ministros, los pastores de aquel entonces, 1973 por allá, ¿no? Y dijeron, vamos a orar porque el Señor no lo va a permitir. Vamos a orar, hermano. Y se fueron a orar y no hicieron nada. Dijeron que iban a orar. Yo siempre he dicho que te dice a ti, cuando hay un problema, te dice, vamos a orar y que no vamos a hacer nada. Esto es una forma de, digo yo, de cubierta espiritual, para una parental espiritual, no hace nada. Voy a orar por ese problema. Vamos a orar. Hermano, hay leyes que hay que hacer. Hermano, hay que elegir funcionarios que representen la virtud de los cristianos, que representen los conservadores. No, vamos a orar, hermano, para que el Señor decida. Y en ese proceso, no hacemos nada. Y sigue pasando. Ahora pues, comienza la clase. Comienza la clase, los niños van a la escuela. Los padres llevan a los niños a la escuela. Creo que fue el año pasado aquí en Hebrón. Ahí mataron a una muchachita aquí en una escuela, ahí en la yarda, mientras estaban. El break ese, estaba en la yarda, un tiroteo y mataron a una niña ahí en la escuela, por ahí por Pinto Madre, por aquí, ¿no? Entonces, ¿puede así? Sí, ahí hay problemas y hay preocupación de los padres. Yo, por más de 15 años, la iglesia que yo pastoreo, el viernes antes, y esto se va a dar ahora el viernes 29 de agosto, es el último fin de semana antes de comenzar la clase. Yo le digo a los padres de la iglesia todos los años que me traigan los niños y hacemos una media vigilia de 9 de la noche a 12 de la noche. Y yo le digo a los padres de los niños de la iglesia que me traigan los niños, pero ya más de 15 años se mueren. Entonces hacemos una media vigilia a las 12 de la noche en punto. Pues yo hago una fila con los niños y lo ungo con aceite, se lo presento al Señor para que durante el año escolar el Señor los cuida, los proteja, que no les pase nada. Y le damos una mochila con materiales escolares y lo mandamos para acá. Lo hacemos todo este viernes, el viernes 29, el viernes 29 de agosto, aquí en nuestra iglesia, tenemos esa vigilia de retorno a la escuela. Y tenemos a los niños, a las 9 de la noche, el padre espera a los niños, y cada niño es ungido con aceite, cada niño uno por uno se unge con aceite, se ora y se le regala una mochila con materiales escolares. ¿Está invitado? ¿Usted puede traer a su niño también? No hay problema. Esto es la Iglesia Cristiana de la Comunidad, así que yo pastoreo todos los años. Viernes 29 de agosto, la vigilia escolar. Y luego, el sábado, el día siguiente, el viernes 29, en la noche, tenemos la vigilia retorno a la escuela para los niños, oramos con los niños, y luego el otro día en la mañana, sábado 29, nos vamos para la calle, para la placita de... Entonces yo quiero ponerles que un promo que me hizo, cuando comencé el programa, pusimos el promo que hizo Radio Cántico Nuevo, promoviendo la actividad de sábado 29 para la calle. Pero también, Aliento Visión, siendo obispo Víctor Tiburcio, nos hizo un promo también, y está promoviéndolo en su medio. Radio Cántico Nuevo está promoviendo el promo en Radio Cántico Nuevo. Entonces, Radio Víctor Tiburcio en Aliento Visión TV, la televisión, no es un promo, yo quiero poner el promo que nos hizo Víctor Tiburcio de Radio Cántico Nuevo. Adelante, Eliezer.
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1: Aliento Visión también se invita, se unió Aliento Visión a esta visión, a la calle que vamos. Gracias, gracias. Bueno, mis queridos hermanos y amigos, dame a saludar a quien tengo por aquí. ¿A quién tengo por aquí? Dame a quien yo he saludado. ¿A quién yo he saludado por aquí? Harold Tavares, yo lo saludé. Yo le continué diciendo, sí, yo creo que lo saludé. Torres Carlos dijo que un buen coach, 10 millones están. Dice que tiene 10 millones para la campaña de... ¡Ay, ay, ay, ay, ay! Tirso Piña, mi amigo del Alto Manhattan, Tirso Piña. Buenos días, reverendo. ¿Qué es la actividad del 29, por favor? Me gustaría participar. Bueno, mira, Tirso también, mañana en la noche, a las 5:30, el consulado dominicano está abriendo una oficina en el condado de Bronx, en el 305 de East Fordham Road. Yo voy a estar allí en la actividad de nosotros en la calle, de los ministros, de todo el mundo en la calle, todo el mundo, adorar al Señor en la calle. Dennis Oswald, bendiciones, reverendo. Dennis Oswald, el capellán del Hospital Lincoln. Dennis Oswald. Abigail Cejano, Dios le continúe bendiciendo, reverendo, y toda la audiencia, de lo que está esperando, lo que usted debe saber. Gracias a Abigail Serrano. Samuel Rivera, Dios le bendiga, reverendo Rubén Díaz, reverendo Samuel Rivera. Tirso Piña dice, señor reverendo, debemos marchar contra el alcalde Solán Mandari. Los cristianos no podemos seguir callados. Yo estoy llevando una lucha en el Partido Demócrata que está atrapado por los socialistas, comunistas, islámicos, musulmanes, los terroristas. ¡Anda! ¡Wow! ¡Ahí viene! ¿Viste eso? William Papito Sanabria, de la Florida, dice, saludos, reverendo, espero que toda la organización de los ministros estén bien. Saludos desde la Florida. Y Lourdes Pérez, ahí estaré con Dios delante, Lourdes Pérez con los pastores, con Brisco. Bueno, mis queridos hermanos, déjeme decirle que la semana pasada yo le dije que es cuando la iglesia debe actuar, pero la iglesia siempre se va a morar. Mire, ahora, la práctica es ahora, no, el nuevo estilo de vida es andar desnudo. Y a través de la nación completa del mundo, en España, en Francia, en Alemania, en Berlín, en México, en Los Ángeles, en toda parte del mundo, se reúnen el mismo día. Yo no sé cómo lo coordinan, porque si la iglesia de Jesucristo, que es tan inteligente y que tiene el poder del Espíritu, coordinase así las cosas. Los homosexuales coordinan de una forma tremenda cuando van en todas partes, muy mismo tiempo. Y esta gente coordinando para que se dé la autoridad a andar desnudo, que se lo hace en bicicleta, al mismo tiempo, el mismo día, en España, en Suiza, en Berlín, Alemania, en México, en Los Ángeles, en Panamá, al mismo día, a todo el mundo entero. ¿Cómo lo puede? Sin avergonzarse. Le pongo una foto de cómo está gente desnudo ahí caminando. Ahí es, desnudo, sin avergonzarse. Y eso es una foto de una de las actividades. Pero eso fue en todas partes. Lo hacen. Entonces ellos quieren que se permita nuevamente andar como en el jardín de Edén. Que regresemos al jardín de Edén y que la gente pueda andar así, desnudo. Eso acepta. No se avergüenzan. Entonces, ¿por qué la iglesia no que avergonzarnos de promover lo que somos? Porque vamos para la calle a ver ellos se avergüenzan. Y en todas partes del mundo se coordinan bien, se coordinan y respaldan en sus actividades. Cogen sol, cogen agua, el mundo, por ahí. Pues nosotros nos avergonzamos a veces. Ay, no, que hace mucho calor. Ay, que está lloviendo. Ay, qué malo. Ay, vamos a orar mejor que el Señor haga su voluntad. Así decimos nosotros. Y no actuamos. Está la calle, llegamos a 29. Así que ya. También, yo no sé cómo

y no promover lo que predicamos. Del púlpito lo promovemos en las urnas electorales. Eso pasó en los obispos, los ministros de la iglesia, el domingo, el día de la gente que vota en contra de la ley. Que lo mismo que profesan en la iglesia, que lo profesan en las urnas. No cabe pensarse. No se avergüenza andar en el nudo, no se avergüenza a los homosexuales de casarse hombre con hombre, no se avergüenza a cambiarse los sexos. Nosotros nos avergonzamos de decir que voten contra el valor. Increíble. Así que eso es así. Otro tenemos, ¿cuánto me queda? Tenemos Anthony Fauci. ¿Cuál es Anthony Fauci? Anthony Fauci, aquel que tenía que era el director de la pandemia, que era el director de la. Director de la, del departamento de salud, de la, que trataba con todo eso. Y ahora ya está en problema, lo pusieron en juicio y fue y tomó. ¿Tú tienes una foto ahí de Anthony Fauci? Anthony Fauci, el comité del Senado declara en desacato porque lo llevaron a testificar al Senado y 111 veces le hicieron 111 preguntas. Y 111 veces dijo, me agarro de la quinta enmienda. La quinta enmienda dice, la sección, que si tú no te quieres incriminar, cuando te pregunta, tú dices, me amparo a la quinta enmienda. Y no contesta. Si no te incrimina. Fauci, diciendo que no hizo nada malo. Bueno, el presidente Joe Biden lo perdonó. Además que, fíjate, no, si él va a testificar y no se incrimina porque él está perdonado por el presidente Joe Biden. Pero cuando va ante el Senado, pues entonces toma 111 veces, de 111 preguntas, hasta le preguntaron de qué color es tu corbata, y dice, tomo la quinta, no, para no incriminarme, de qué color es el traje que tienes puesto, no, me amparo a la quinta enmienda para no discriminarme. O sea, es una burla en el Senado. El Senado de Estados Unidos está preparándose para someterlo por desacato al Senado. Así que estos escándalos continúan cada día más. Antes que terminemos el programa de hoy, yo quiero hablar con ustedes también de cómo está la cosa. La gente casándose hombre con mujer como es, operándose, cambiándose los sexos, hombre con hombre, mujer cambiándose los sexos, mujeres en los deportes, hombres peleando y golpeando a las mujeres en los deportes, la enseñanza homosexual en los salones de clase abierta, la comunidad musulmana controlando la política y prácticamente controlando las leyes aquí en la nación y en la ciudad, la gente pidiendo caminar desnuda por donde quiera. Además de todo eso, cuando digo, le pregunta a ese señor, ¿vendrá el Señor o no vendrá el Señor? Entonces tenemos que en los últimos meses, en este año, ¿cuántos meses van a ser? 8. Pues en este año, en estos 8 meses que van, han sucedido 12, porque en algunas ciudades sucedieron 2 veces. Pero sucedió que en cada ciudad, en cada nación, poco a poco, van viendo en este año, no el año pasado, en lo que va de este año, en los últimos meses, terremotos de sobre 7 puntos. O sea, cuando se dice que el más terrible terremoto va a ser uno que llegue a 8 puntos. Pero hasta este momento, en los últimos meses, en el mundo, han sucedido 10 partes del mundo, han
sucedido terremotos sobre 7 puntos, subiendo, subiendo, subiendo, hasta que llegue al 8. El 8 punto no ha llegado. Pero, mire, el primer, ¿cómo era amigo de los 100, los 10 puntos, los 10 ciudades ahí? Les dije, mira, ahí está, 10 terremotos de magnitud, 7 puntos. La pregunta es, ¿es una casualidad o eso es algo que nos están diciendo? Ellos son, mire, Malasia, Tonga, Venusta, Indonesia, pero vamos a hablarle uno a uno ya mismo. Pero son 7, 10 países del mundo en los últimos meses. El primero, Malasia. Mire, Malasia, el 22 de febrero de este año, Malasia recibió un terremoto de 7.1 en Malasia. El 22 de febrero de este año. ¿Cuánto va el de febrero aquí de ser? ¿Ah? 6 meses. 6 meses de febrero aquí. Pues mire, el primero fue en Malasia, con una magnitud de 7.1. El segundo fue en Tonga, 24 de marzo. Tonga, una magnitud de 7.5. En Tonga, eso fue el 24 de marzo. Luego el tercero fue en Vanuatu, el 30 de marzo. Un terremoto en Vanuatu con una magnitud de 7.3. Todos son sobre 7. Esto es un fenómeno. Esto es un fenómeno que tenemos que ponernos en cuenta y ver lo que está pasando. El número 4 fue en Indonesia. En abril primero, en Indonesia, un terremoto de una magnitud de 7.4 en Indonesia. En abril primero. Después el número 5 fue en Japón. Ve que están todos tocándose poco a poco. Yo vea que yo sé, todos van a tocándose poco a poco. Japón, el 20 de abril, una magnitud de 7.4. 7.4. Luego viene Filipinas. Uno a uno van tocándose cada uno. Filipinas, 7.8, ese ha sido el más alto. El 7.8, todavía el 8 punto no ha llegado. Ese es Filipinas 7.8, la magnitud de grande. Luego de Filipinas viene Venezuela, que le tocó dos prácticamente el mismo día, lo corrió ahí. Venezuela fue el 24 de junio y tuvo uno de 7.2. y otro de 7.5, Venezuela, 7.21 y otro de 7.5. El número 8 fue México. México, a México le tocó, el 17 de julio, con una magnitud de 7.3. Luego vino Colombia. Colombia vino con una, vino el 10 de agosto y fue un fenómeno, un terremoto de 7.4. Y luego Indonesia,

creo que el Santo Domingo tembló, pero no, no llegó, tembló. Imagínense cómo está la cosa. El mundo pidiendo caminar desnudo. El mundo casándose hombre con hombre, mujer con mujer. El mundo cambiándose los sexos de hombre a mujer. El mundo operando niños, cambiando los sexos de niños. El mundo quitando la oración lectura de la escuela. El mundo controlándose la política de los musulmanes y los árabes. El mundo rechazando todo lo que tenga que ver Cristo. Y ahora, y el mundo recibiendo, no sé si advertencias o señales, pero el mundo viendo 10 huracanes, 10 terremotos de más de 7 puntos cada uno. Con todo y eso, el mundo no recapacita. Con todo y eso, nosotros no recapacitamos. 1 de 8 puntos. ¿A dónde vendrá? ¿Qué sucederá? Terminará esto ya y ya no habrá más terremotos. Ya se terminó esto, se acabó. La cosa está seria. Está seria. Tiempo de ir para la calle. Déjame ver a quién tengo por aquí. Déjame saludar antes a quién. ¿Cuánto me queda de ver? 10 minutos me queda. Déjame saludar a quién saludo por aquí yo, que no he saludado hoy. Déjame ver dónde estoy. ¿Dónde estoy de ese? ¿Qué pasó conmigo? Que se me fue todo esto aquí de ese. Se me fue todo esto y no ha habido terremoto. Así que, dile a Dios, atende a Dios. Dice que el video se me acabó. ¿Qué pasó en ese? ¿Qué pasó en ese que el video dice que se fue? ¿A qué? ¿Ah? ¿Qué pasó? Oh, está aquí, estamos aquí. Ok, déjame ver. No. Ese fue. No, aquí está. Déjame saludar porque es un tejero, dice. Está viendo, Fructuoso Cardona, Dios me lo bendiga siempre en su ministerio. Le amamos mucho y gracias siempre por dejarnos de saber lo que necesitamos. A ver, gracias Fructuoso. El Tiso Peña dice, los musulmanes y los comunistas salen a hacer su protesta. Nosotros necesitamos movilizarnos. Claro que sí, claro que sí. Ruth Eda, buenos días, mi querido pastor, Dios le bendiga. Gracias, Ruti. José M. Santana. Así que se me fue parte del video, se me fue un montón de cosas, no sé qué pasó aquí, pero ahí está, bueno, no puedo seguir más porque se me fue todo esto, pero estamos aquí transmitiendo en vivo y a todo color, y parece que se nos fue el internet, algo nos ha hecho aquí, a Eliezer, tan bueno que estaba esto, Eliezer. Parece que hasta el enemigo le da coraje que hablemos la verdad y que le digamos al pueblo lo que el pueblo debe saber. Porque el pueblo tiene que saber que estamos mal, estamos caminando muy ahí alocadamente, y el mundo va caminando de una forma muy peligrosa. Y están sucediendo cosas que nosotros no sabemos qué es lo que está sucediendo, pero que tenemos que tratar de darnos cuenta. Así que este día yo les estoy hablando a ustedes de estas cosas que están pasando. El mundo andaré. Les he hablado de este terremoto. Son 10 diferentes terremotos sobre 7 puntos. El más alto fue el de Filipinas, que llegaba a 7.8.

porque ya ninguno ha llegado a 8 puntos. Y se espera, de acuerdo a los sabios, un terremoto de 8 puntos. Eso es un desastre. Entonces, ¿a dónde va a ser? ¿A qué ciudad? ¿A dónde le tocará? Mientras el mundo anda locamente buscando el darle duro, mientras el mundo anda locamente casándose, dándose en casamiento, hombre con hombre, mujer con mujer, mientras el mundo anda operándose, cambiándose los sexos, siempre se moto uno, boom, boom, boom, boom. No, no está dando cuenta. Así que, esto es lo que ustedes deben saber. Yo soy el reverendo Rubén Díaz, pastor de la Iglesia Cristiana de la Comunidad, localizada en el 1430 de la Vega de Merlón, y presidente de la poderosa Organización de Ministros Hispanos de Nueva York, en este tu programa, lo que ustedes deben. Quisiéramos, nuevamente, antes de que se vaya el tiempo, cantarle Happy Birthday a Selmira Maldonado, que está de cumpleaños, además Selmira Maldonado, miembro de la Organización de Ministros Hispanos de Nueva York, ya camina desde Brooklyn acá todos los jueves, y la hermana Yudelka Alburquerque, está allá por allá también, le deseamos muchas felicidades en su día, y le pedimos a Eliseo que le cante y le dedique cántico de los cumpleaños.

0: jueves, por lo menos de mañana jueves, tenemos la reunión aquí, como todos los jueves, a las 9 de la mañana, la reunión de ministros hispanos de Nueva York en el 1437 de la Avenida Don Pedro, y por la noche mañana, a las 5:30, el cónsul de la General de la República Dominicana nos invita a participar de la inauguración de una oficina consular aquí en el condado del Bronx, en el 305 East Fulham Road, a las 5:30 de la tarde. Ahí estaremos, si el Señor nos lo permite, estaremos allí inaugurando, siendo parte de esta tremenda victoria para la comunidad dominicana del condado del Bronx. Y el sábado nos vamos a compartir con el reverendo Leopoldo, Leopoldo Brisco, pastor de la iglesia El Faro, en el 1731 de Washington Avenue en el Bronx. Estaremos allá con Leopoldo a las 7 de la noche, 7:30 dice ahí, de la noche, celebrando el Día del Pastor de Reverendo Leopoldo Brisco. Bueno, mis queridos hermanos, se nos está yendo el tiempo, así que nuevamente acordándoles que el día 28, estaremos teniendo una vigilia aquí pequeña con los niños que van para la escuela. Vamos a ungirlos con aceite cada niño. ¿Veis todos esos problemas que estamos hablando el día de hoy? No sabemos lo que puede pasar. No sabemos. Lo que debemos es llegar a los niños que van para la escuela, ponerlos en las manos del Señor y ungirlos con aceite. A las 12 de la noche los ungimos con aceite. Les entregamos una mochila con material de coral. Mochila con material escolar y lo mandamos para la casa hasta las 12 de la noche. Eso es, pero ungimos a cada niño con aceite para que el Señor lo cuide, entregárselo en las manos del Señor. ¿Quería hacer? Ábrete la puerta un momentito.
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Hay un pasaje bíblico que yo quiero, que está en el libro de los Hechos de los Apóstoles. Es muy conocido de ustedes. Y yo estuve hablando de ello, toqué de ello durante la clase del instituto que doy en la mañana. Es el capítulo 1 del libro de los Hechos de los Apóstoles. A ver, sí, es el capítulo 1. Correcto, 1. Y el capítulo 1, versículo 6 en adelante. Y quiero hablar acerca de conocer los propósitos, los planes de Dios, cómo ir conociendo, interpretando lo que Dios tiene con la vida nuestra. ¿Y cuáles son los pasos? ¿Cuál debe ser, mejor dicho, la actitud que uno debe tener para ir dejando guiar por Dios? Eso es número uno. Número dos, también una de las cosas que quiero destacar aquí es saber que donde Dios te ha colocado, con un propósito te ha colocado. El capítulo 1 del libro de los Hechos, el versículo 6, ahí está. Entonces, los que estaban, ¿dónde estaban? ¿Cómo estaban? ¿Qué pasó? Le preguntaron, Señor, ¿es ahora cuando vas a restablecer el reino? Mire, este versículo, establecer el reino, tiene una connotación política. Eso tiene un matiz político. Eso tiene que ver con política. Entonces, quiere decir que mientras el Señor Jesús está trabajando sobre la salvación de la humanidad, sus discípulos están pensando en política. Eso es estar despistado, eso es estar perdido del propósito, eso es desconocer el plan y el propósito. Es una de las cosas que muchas veces pasa con nosotros, que mientras Dios tiene un plan con la vida nuestra, nuestra mente está lejos, estamos pensando en otra cosa. Y generalmente, una de las razones por las que muchas veces no vemos nuestros sueños en Dios, hecho realidad, es porque los sueños nuestros no están acorde con los sueños de Dios. Dios está pensando algo para con nosotros, y Dios le está dando forma a la vida que estamos viviendo para Él cumplir el propósito que Él tiene para con nosotros, pero nuestra mente está en otro lugar. El libro de los Hechos es un libro histórico. Es el único libro histórico que tiene el Nuevo Testamento. Y el libro de los Hechos de los Apóstoles

8 capítulos. Y en este libro, nosotros encontramos la última reunión que Jesús tuvo con sus discípulos. La última reunión, antes del Espíritu Santo levantarlo y llevarlo al cielo. Y aquí podemos aprender muchas cosas. Pero lo primero que yo quiero que ustedes descubran aquí es la manera como Dios tiene unos proyectos y unos planes con los seres humanos y ellos muchas veces están lejos, están perdidos. Nos pasa todo. Que Dios quiere algo con nosotros y nosotros estamos perdidos. Ahora, ¿qué pasa? Cuando el Señor está conversando con ellos, ya en el versículo 4, dice, estando juntos, dice el versículo 4, dice, estando juntos, les mandó que no se fueran de donde, de Jerusalén, sino que esperasen la promesa del Padre, la cual les dijo, oísteis de mí. Pues, están conversando, es una conversación, diga conmigo, conversación. La mejor manera de una, dos personas ponerse de acuerdo y llegar a una conclusión es conversando, comunicándose. Y aquí encontramos al Señor Jesús conversando con sus discípulos. El Señor Jesús está utilizando una de las mejores formas de dejar saber planes, de dar a conocer planes, conversando. Ojo con eso, esto va para alguien que está aquí. La mayoría de la gente en la iglesia no conversa con el Señor. La mayoría de las personas ahora no es un monólogo con el Señor. Ellos hablan y hablan y hablan y hablan y nunca dejan que el Señor hable. Pero Dios te trajo aquí para decirte, dale un chance al Señor para que hable. Él también tiene algo que decirte a ti. La mayoría de nosotros, lo único que hacemos es que hablamos de nuestros problemas, de nuestras necesidades, de nuestros problemas, de nuestras necesidades, y Dios tiene planes con nosotros. Entonces es bueno dejar que Dios diga lo que Él quiere, lo que quiere hacer con tu vida. ¿Cuánto vinieron a usar una palabra del Señor? Eso que nosotros encontramos, que estando juntos ellos, estando juntos, les mandó que no se fuesen de Jerusalén, sino que esperasen la promesa del Padre, el cual les dijo, oíste en el versículo 5. Entonces viene una explicación, no sé si viene el 5, si no deberían poner el versículo 5. En el versículo 5 dice, porque Juan ciertamente bautizó con agua, mas vosotros seréis bautizados con el Espíritu Santo dentro de no muchos días. O sea, que ya aquí en esta parte el Señor le está dando una explicación a ellos. Está hablando de la naturaleza de la relación entre ellos y el Señor. Le está hablando acerca de lo próximo que ha de venir, de lo próximo. Porque en Dios siempre hay algo que viene, siempre hay algo próximo. Porque la vida cristiana no es estática, la vida cristiana es progresiva. ¿Cómo es la vida cristiana? ¿Cómo es la vida cristiana? Por eso que cada uno de nosotros debemos examinarnos y darnos cuenta en qué forma estamos progresando. Y si tú estás en la iglesia, tú tienes que buscar la manera de ir. Por eso que nosotros tenemos estos 8 pasos aquí, para que tu vida no se quede ni en el primero, ni en el tercero, ni en el sexto, sino que tu vida vaya. Porque la vida cristiana debe ser progresiva. Nosotros vinieron a usar una palabra del Señor. Así que ellos habían vivido la experiencia del bautismo de Juan. Pero no se quedaba todo en bautismo en agua. Necesitaban otro nivel, diga conmigo, niveles. Diga, la vida cristiana se vive en niveles. Por eso es que esto está enumerado aquí. Por eso yo diseñé esto, lo mandé a hacer, para que todo el que llegue a esta iglesia sepa por dónde va, por dónde tú estás. Es el propósito, porque la vida es de niveles. Tú no puedes llegar a una iglesia y quedarte en lo mismo. No puede ser que te pases 5 años y tú estés en lo mismo siempre.

no progresa, es nada, te quedas en un círculo vicioso, dando vueltas en el mismo sitio. Y sabes lo que comienza a hacer, a quejarte. Claro, porque se aburre de lo mismo, se cansa de lo mismo. Entonces nos estamos matando entre nosotros, peleando entre nosotros, no progresamos, no estamos en nada. Nos peleamos entre nosotros, nos peleamos entre nosotros. Porque no estamos en nada, no hemos progresado, no hemos crecido. Por eso que esta iglesia, tratamos de que sea dinámica. No. Acabamos de tener cumbre de líderes, por ahí viene convención de células. Prepárate. Convención de líderes, de células. Esto es progresivo, varón, porque si no, uno se cansa de lo mismo, y luego uno se va de la iglesia, y ni sabe por qué se fue. Por eso que Juan bautizó con agua, pero Jesús dijo, no, ahora van a ser bautizados con el Espíritu Santo y fuego. Fuiste bautizado con agua, está bueno, te felicito, ahora Espíritu Santo y fuego, varón. Dice, volvemos al versículo 5. Dice el Señor Jesús hablando. Habían pasado 40 días después de su resurrección. Está teniendo su última reunión de negocio celestial con sus discípulos. Está dando sus últimas instrucciones. Las últimas indicaciones las está dando, porque ya se va para el cielo. Reúne a sus discípulos y dice: quiero conversar con ustedes. Esto es lo último. Fueron bautizados en agua, fuiste bautizado en agua. Vuestra respuesta ahora. Para que sea empoderado. Porque lo que te espera es duro. Es difícil. Es grande. Te van a perseguir. Te van a atacar. Hay muchos enfermos y endemoniados que necesitan una doble porción. Hay muchos problemas en la vida. Y eso si el Señor lo dijo en aquel tiempo, imagínate hoy. Si en el mundo había un problema, 2022 años atrás, imagínate hoy. Imagínate hoy si no necesitamos una doble porción, una doble porción. Hoy necesitamos tener una amistad con el Señor. Hoy necesitamos tener una comunión con el Señor. Hoy necesitamos estar conectados con el Señor. Porque hoy sí hay problemas. Hoy sí hay enfermedades que no habían antes. Hoy hay tanta guerra como habían antes. Hoy hay tanto conflicto como había antes. Hoy hay más gente sobre la tierra, más de lo que habían antes. Por tanto, hay más problemas, porque los problemas los generamos los seres humanos. Yo no consigo entender eso. Mientras más gente hay, más problemas hay. Porque los problemas hay en nuestro corazón. Que se y se esparcen al resto de la humanidad. Así que hoy hay más problemas, por tanto, hoy se necesita fuerza del cielo, unción de Dios, hoy se necesita alianza del Espíritu Santo, hoy se necesita revelación del cielo, hoy se necesita acercarse al Señor. ¿Cuánto lo creen? ¿Verdad?

0: principio del equipamiento.
1: Quito
0: levanta la mano. Dice Dios, vive conmigo. Y estoy de la
1: mano.
0: Diga Dios.
1: Señor.
0: Revela tu
1: amigo.
0: En el nombre de Jesús. Amén. Dale otro aplauso al Señor. Más ustedes serán bautizados con el Espíritu Santo. Luego el versículo 6. El versículo 6 habla de propósito. Diga conmigo, propósito. Propósito. Del versículo 6 adelante. Dice el versículo 6. Señor. Esta es una pregunta que hace medio. Pero ¿por qué hacen esta pregunta?

0: tanti, vieron los milagros. Participaron. Cuando los panes se multiplicaron, ellos recogieron los pedazos de pan y vieron 5,000 hombres, sin contar las mujeres que habían comido de 5 panes. Vieron milagros.
1: Pero no conocían el propósito. Porque de hecho, cuando uno ve a milagro y Dios dice uno, no significa que uno tiene más de propósito.
0: Ellos vieron muertos resucitar, vieron como Jesús resucitó el hijo de la viuda de Naín, pero no por ese propósito. Y eso es lo que uno tiene que evitar en su vida. Que uno se pase años en una iglesia y no conozca su propósito. Y que uno solamente está buscando a Dios para que Dios lo ayude. No.
1: Esto es otra cosa.
0: Entonces la pregunta sería, ¿somos nosotros mejores que los antiguos?
1: Nosotros no somos mejores ni que Pedro, ni que Juan, ni ninguno de ellos.
0: Y ellos vieron su vida. Literal su vida. Juan fue el que murió de muerte natural. Fue que se salvó porque lo echaron en una paila de petróleo, de aceite, hirviendo. Y no se murió. Y ahí los satanás lo mataron a morir en una isla, a una mina. Pero Pedro murió decapitado. No, Pedro murió crucificado. Pablo murió decapitado.
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0: Lo que quiero decir con esto es que uno tiene que conocer su propósito para que uno esté en la tierra. La vida cristiana no es para darse la buena vida. Ojalá que fuera así. Si fuera así, de todos esos cristianos que están sufriendo y que ahí en Siria, en la guerra con ISIS, que los arrodillaban, hicieran 10 cristianos, habían 10 hombres, cada uno con una pistola en la mano, y al mismo tiempo un abusivo en la nuca, cada uno de ellos, y eran cristianos, solamente para que dijeran que no eran cristianos, y decían, sigo siendo cristiano, y morían por Cristo. Eso no era el siglo XVIII, no era el siglo XV, era el siglo XXI. Fue el otro día, en la guerra de Siria. Uno tiene que conocer su propósito. Porque cuando uno conoce su propósito, como cristiano, uno es más efectivo. A uno no le importa lo que esté pasando. No le importa a Dios. A uno no le importa lo que diga la gente. A uno le importa lo que uno está logrando para Dios. A uno le importa la vida que uno lleva para Dios. A uno no le importa que el clima cambie, el calentamiento global. No, a uno le importa que uno está haciendo su trabajo para el cual fue creado. Conocer su propósito. En este pasaje, volvemos al pasaje. Entonces, los que se habían reunido,
1: le preguntaron:
0: ¿qué fue lo que le preguntaron? ¿Restaurarán con su historia el reino a Israel? ¿De qué se trataba?
1: Alguien le preguntaría de
0: eso. ¿Qué se trataba?
1: Oh, yo te voy a explicar de qué se
0: trataba. Resulta que ellos habían sido dominados
1: por un imperio más poderoso que ellos. Ya tenían años. Las botas de los soldados estaban mancillando su territorio. Así que ellos se encontraban dominados por un imperio que se llamaba el Imperio Romano. Entonces, cuando ellos vieron que este hombre llamado Jesús
3: que
1: multiplicaba los panes,
3: que
1: resucitaba los muertos, que sanaba a los enfermos, ellos dijeron, bueno, es que el hombre que necesitamos para que saque a los invasores de nuestra tierra, que nos gobiernen. Pero de pronto le crucifican al hombre. Y dice que era angulosa, por eso no era. Incluso en el capítulo 24 del libro de Lucas, los dos que van caminando en Maús, de eso van a hablar, y nosotros que creíamos que él era el que había de liberar a Israel, y era lo crucificado. Ven, que están perdidos de su propósito. Cuando uno cree que la vida solamente consiste en cosas materiales, uno se pierde de una propósito.
4: Voy para alguien, no sé para quién.
1: Si una persona que progresa, la vemos, que solamente se ocupa o para llenarse la barriga por las cosas materiales, es natural, pero no se supone que uno como Cristo solamente crea que está en la tierra

está muerto, hermana Pérez. ¿Cuánto me están siguiendo de este lado? Diga conmigo propósito. Oye, serían 3 años y medio con este propósito. Entonces yo pregunto, ¿restaurar la traición del Señor? Okay. Ya necesitamos, qué bueno, felicidades. Vamos, bueno, nosotros que creíamos que ya tú no venías, pero ya llegaste, ¿no? ¿Estás aquí? Ahora, ¿qué vamos a hacer? Vamos a sacar a los romanos de aquí, a los invasores, los vamos a sacar de aquí. Todos ustedes están escuchando la guerra de Ucrania, ¿no verdad? Han visto cómo Rusia se metió en Ucrania. Fue lo mismo que hicieron los romanos, no es nuevo. Toda la vida ha pasado así. Los romanos invadieron a los judíos. Ahora, como tienen a Jesús, están esperando que si este multiplica panes, si este sale enfermo y resucita muerto, y si este yo camina sobre el mar, también tiene que sacar a los invasores. Ahora vamos al versículo a ver la respuesta de Jesús. Porque nosotros, en esta respuesta, nosotros vamos a ver que muchas veces estamos

0: que la mayoría de los cristianos no tienen proyecto de vida. Diga conmigo proyecto de vida. Diga conmigo proyecto de vida.
1: ¿Qué será decir en 45 años?
2: Está bien.
1: Tienes que aprender a hacer cálculo para los próximos 5 años. Porque los 5 años no simplemente vienen hacia ti, tú eres que va hacia ellos. Y tú tienes que pensar qué tú vas a lograr de aquí a un año. Porque tú tienes que trabajar para lograr lo que tú quieres de aquí a un año. Entonces, después de pasar ese año, ¿qué va a pasar de aquí a los segundos años? Todos los cristianos, todo ser humano, no cristiano, todo el mundo debería hacer planes a 5 años. Y vivir su vida. Si tú no tienes planes de vida de aquí a 5 años, bueno, dentro de 5 años ya yo me estaré retirando, yo porque me retiro, me voy para mi país, en mi casita, y yo ya espero la muerte. Ok, para el caso. Sí, porque eso te va. Fantástico, te felicito. Pero tiene un plan. ¿Me están siguiendo de este lado? ¿Me están siguiendo de este lado? Tiene un plan a 5 años. En el tercer año, ¿qué otra cosa quiere hacer? En el cuarto año, en el quinto año. ¿Qué piensas hacer? Tiene que hacer planes. De 5 años. Cuando logres 5 años, otro plan para 5 años más. ¿Qué va a pasar cuando tienes planes de 5 años? Y cada año va logrando, son pasos que va logrando. Y tú podrás supervisar tus logros. Cuando miras para atrás, no estarás frustrado, sino que te darás cuenta dónde fallaste en los primeros 5 años. ¿Qué es lo que no debiste haber hecho? Y qué debe mejorar para comenzar a hacerlo en los próximos segundos años, para no repetir el error que cometiste. ¿Me están siguiendo este lado? Créeme, el Señor está hablando a alguien hoy, no sé. Ahora, si tú no tienes planes, tú puedes vivir como un bote, como un barco en alta mar, sin timón y sin capitán. ¿Y sabes quién te está llevando el viento, las circunstancias, lo que pase, lo que aparezca? Pero Dios te está diciendo que debes tener planes. Y en tus planes debes someterlo a la oficina del cielo para que Dios te lo ponga en sello y te diga, por ahí va.

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2: Hola, ¿qué tal? Aquí está la información en Red Mundial de Noticias. Hoy es miércoles 19 de agosto de 2026. Aquí están los titulares de las más importantes noticias ocurridas en el mundo hasta este momento. De Las Priella da los primeros pasos en falso de su mandato en medio de la crisis por el terremoto en Colombia. Venezuela eleva a 6.438 los muertos por los terremotos de junio y registra un nuevo sismo en La Guaira. Una niña de 10 años traficada de Perú a Ecuador para casarse con un hombre de 50. Organizaciones en incertidumbre ante llegada de red hospitalaria mexicana a El Salvador. Detienen al alcalde en Centro de México por su presunta responsabilidad en una violación. Minnesota demanda a Texas y pide entrega de agente de ICE acusado de disparar a migrantes. Primarias en Estados Unidos ponen a prueba las esperanzas de los demócratas en bastión de Trump. Trump niega diálogo previsto con Irán y presenta a Hormuz como nuevo territorio de Estados Unidos. Aquí están las noticias. Washington. El presidente de Estados Unidos, Donald Trump, negó que haya conversaciones en curso o previstas con Irán y publicó un mapa que presenta el Estrecho de Hormuz, epicentro del conflicto, como un nuevo territorio de Estados Unidos. Aunque las hostilidades han disminuido tras los bombardeos israelo-estadounidenses y las represalias iraníes de las primeras semanas, la situación sigue tensa en la región, tras casi 6 meses de guerra. Emiratos Árabes Unidos emitió por primera vez en un mes una alerta telefónica en la que llamaban a la población a ponerse a salvo ante amenazas de misiles. Las defensas aéreas de Emiratos Árabes detectaron los misiles balísticos lanzados desde Irán hacia el país. El primero cayó fuera de las aguas territoriales y el segundo cayó en las aguas territoriales, señaló el Ministerio de la Defensa. Trump aseguró que no hay diálogo ni conversaciones en curso, ni tampoco están previstas con la República Islámica de Irán. El bloqueo naval sigue aplicándose. El Estrecho de Hormuz está abierto y en operaciones. Todas las minas en las aguas han sido retiradas o detonadas, escribió en su red social Truth Social. Esta declaración podía presentarse a confusión después de que el emisario estadounidense yerno de Trump, Jared Kushner, mencionara unas discusiones muy positivas y animadas. Una fuente estadounidense explicó que esas conversaciones se suspendieron y Trump pidió a sus equipos que no reanuden el diálogo mientras Teherán no se acerque a las posiciones de Washington. Las autoridades iraníes apenas han enviado señales en este sentido. El principal negociador iraní, Mohammad Baqir Qalibaf, declaró que el estrecho no se abrirá mientras Washington no cumpliera sus compromisos previstos en un protocolo de acuerdo firmado en junio. Ese texto contemplaba 60 días de tregua para negociar una solución diplomática duradera, pero no desembocó en nada. Washington. Trump declara el estrecho de Hormuz como nuevo territorio de Estados Unidos, mientras Irán asegura que seguirá cerrado hasta que el país norteamericano cumpla sus compromisos.
3: El presidente de Estados Unidos, Donald Trump, ha publicado este martes una imagen en la que declara el Estrecho de Hormuz como nuevo territorio de Estados Unidos, en medio de la retórica cruzada entre Washington y Teherán cuando ha expirado el plazo que se dieron para alcanzar un acuerdo de paz definitivo. En una publicación en su red social, el jefe de la Casa Blanca comparte una imagen del Estrecho de Hormuz entre Irán y Omán, con el mensaje Nuevo Territorio Estadounidense. Trump, en un nuevo giro, también amenazó con atacar Omán, pese a que las autoridades omaníes han sido mediadores en todo el proceso y negocian con Irán la gestión del Estrecho de Hormuz si Mascate se interpone a sus objetivos. Además, a la República Islámica le sugirió que debe izar la bandera blanca y rendirse ante la situación que atraviesa por la guerra lanzada el pasado febrero, después de asumir que no se llegará a un acuerdo negociado. Estados Unidos e Irán dejaron expirar el plazo de 60 días que se dieron para lograr un acuerdo global para el fin de la guerra en Oriente Próximo, que estaba llamado a acordar medidas para limitar el programa nuclear iraní. El presidente del Parlamento y jefe negociador de Irán, Mohammed Baqir Khalibaf, ha recalcado este martes que el estrecho de Hormuz no se abrirá hasta que Estados Unidos cumpla con sus compromisos en el marco del memorando de entendimiento firmado a mediados de junio y que ha superado los plazos dados para lograr un acuerdo final para el cese de las hostilidades. En declaraciones en el marco de su visita a Irak, donde abordará la situación regional, Khalibaf ha subrayado que aplicando la lógica y la fuerza, y en coordinación entre los ámbitos diplomático y militar, Irán está intentando obligar a la delirante América a que reconozca los derechos del pueblo iraní. Dejo claro que hasta que Estados Unidos no cumpla sus compromisos en el memorándum, incluyendo el levantamiento del bloqueo, la liberación de los activos congelados, el levantamiento del embargo petrolero, el fin de las amenazas y las operaciones militares en todos los frentes y demás condiciones a las que se ha comprometido en dicho memorándum, el estrecho no se abrirá, ha señalado el dirigente iraní en declaraciones recogidas por la agencia TASNIM. Khalibaf ha señalado que, una vez concluido el plazo de 60 días para negociar con Estados Unidos un posible acuerdo de paz definitivo, Teherán ha aprovechado la oportunidad que brindó el memorando de entendimiento para aumentar la resiliencia económica de Irán y reconstruir sus capacidades de defensa. De esta forma ha avisado de que la República Islámica está lista para infligir una derrota más severa al enemigo que antes, en proporción a sus acciones y agresión. Respecto a la situación en la guerra y la falta de avances en las negociaciones con Washington, ha indicado que Teherán contaba con que una vez había aceptado el memorando de entendimiento por pura desesperación, pronto incumplió sus compromisos para compensar su dura derrota política.
2: Washington. Estados Unidos anunció sanciones contra la presidenta de la Corte Penal Internacional, CPI, la japonesa Tomoko Akane, y otro alto magistrado, en el marco de su campaña contra esta institución a la que acusa de estar politizada. Estas personas se han involucrado directamente en los intentos de la CPI para investigar, arrestar, detener o perseguir a funcionarios cuyo gobierno no reconoce la jurisdicción de ese tribunal, declaró en un comunicado el secretario de Estado Marco Rubio. Las sanciones estadounidenses fueron emitidas también en contra del magistrado senegalés Abdoulaye Seye, quien en la actualidad sustituye al fiscal de la CPI. Estados Unidos no suscribió el Estatuto de Roma, que creó la Corte Penal Internacional en 2000, y no reconoce la jurisdicción de ese tribunal permanente en la sede de La Haya, que se ocupa de casos de genocidio, crímenes de guerra y crímenes contra la humanidad. Washington. Los estadounidenses votaron este martes en varios estados en elecciones primarias que pondrán a prueba si los demócratas pueden recuperar terreno en la Florida, mientras los republicanos testean un mapa electoral recién cambiado para intentar afianzar su control sobre el Congreso. Las primarias permiten elegir a los candidatos que disputarán elecciones en noviembre durante las legislativas de medio mandato. Ante uno de los principales estados bisagra en las elecciones de Estados Unidos, Florida se ha desplazado marcadamente hacia la derecha en la última década. El presidente Donald Trump ganó allí por 13 puntos en 2024 y los republicanos dominan los cargos estatales. Pero los demócratas necesitan un aumento de solo 3 escaños a nivel nacional para recuperar la Cámara de Representantes en la legislativa de medio término de noviembre, lo que convierte a la Florida en un estado inesperadamente importante para sus rivales republicanos, que se juegan en buena medida allí su estrecha mayoría. Austin, Texas. Minnesota presentó una demanda contra el estado de Texas para exigir la extradición interestatal de un agente del Servicio de Inmigración y Control de Aduanas de Estados Unidos, ICE, ICE, acusado de disparar contra un migrante venezolano a principio de año. El fiscal general de Minnesota, Kate Ellison, anunció el recurso durante una rueda de prensa en la que criticó la falta de cooperación del gobierno de Texas y expresó su temor de que el agente Christian Castro sea liberado y huya de Estados Unidos para evadir la justicia. Castro fue arrestado en mayo en Harlingen, en el sur de Texas, por agentes estatales y de la Oficina de Investigación Criminal de Minnesota días después de que se presentaran cargos en su contra. La justicia de Minnesota le acusa de haber disparado en una pierna a Julio César Sosa, un migrante venezolano durante un polémico mega operativo del ICE, el ICE, en ese estado norteño. Las autoridades también lo acusan de presentar un informe en el que señaló falsamente que Sosa y otro migrante lo habían atacado con una pala y un palo de escoba. Washington. Esta es la nueva medida sobre el avance parole que impacta a los migrantes con TPS y DACA.
3: La Junta de Apelaciones de Inmigración, DIA, por sus siglas en inglés, anuló un fallo que permitía a los inmigrantes viajar con un permiso adelantado, conocido como el Advance Parole, sin que se considerara una salida. En ese contexto, ahora se activan las prohibiciones de reingreso para quienes hayan acumulado presencia ilegal en Estados Unidos. El fallo, denominado del Carmen Lara, estipula la revocación de la decisión legal Matter of Arrabaggi en Yerrabegui, la cual permitía a los migrantes viajar con Advance Parole sin que se considerara una salida que activara castigos por presencia ilegal. Con esta revocación, cualquier viaje fuera del país bajo este permiso se considerará una salida, por lo que se van a activar las prohibiciones de reingreso para quienes estuvieron en el país de forma irregular antes de obtener su estatus actual. El caso de Arrabaggi y Arrabaggi, 25 IIND 771, DIA 2012, queda anulado. El texto legal no contiene lenguaje limitativo que exima ciertas desviaciones de esta definición, cita el documento. La normativa surge del caso de una ciudadana de El Salvador que tenía una orden de deportación desde 2008. En 2013, obtuvo la acción diferida para los llegados en la infancia, DACA, por sus siglas en inglés, y en 2024, utilizó un permiso de Advance Parole para viajar y reingresar al país con la intención de solicitar la residencia permanente a través de su esposo ciudadano. Al revisar su moción, la DIA decidió cambiar la interpretación legal que se aplicaba desde 2012. Al considerarse una salida formal, se activarán castigos de inadmisibilidad para quienes estuvieron sin estatus antes de su protección actual. Estos incluyen: dichas sanciones afectarían a las personas con estatus de protección temporal, TPS, por sus siglas en inglés o en DACA. Según abogados de inmigración, estos beneficiarios se exponen a ser vetados de reingresar o a ser separados de sus familias por años si salen del país, incluso si su permiso fue aprobado y pagado. Es un paso más de la administración Trump para demonizar y menospreciar a los beneficiarios de DACA, dijo Todd Schulte, presidente de FWD.org, en una entrevista con el Nuevo Herald. Según el letrado Gustavo Mora a Telemundo 52, aquellos que planeaban usar el reingreso con el Advance Parole para solicitar la residencia permanente podrían verse obligados a tramitar un perdón de inadmisibilidad. La Junta de Apelaciones de Inmigración determinó que esta nueva regla se va a aplicar de forma prospectiva. Esto significa que quienes salieron de Estados Unidos y regresaron con un Advance Parole antes de la fecha del fallo, 13 de agosto de 2026, no verán activados los castigos de inadmisibilidad por esos viajes pasados. De igual modo, el fallo señala que el Congreso ha creado excepciones o perdones explícitos para ciertos grupos, como aquellos que solicitan el ajuste de estatus bajo la Ley de Ajuste Nicaragüense y Ayuda a Centroamérica, NACARA, por sus siglas en inglés, o la Ley de Equidad para los Refugiados Haitianos, RIFA.
2: Ciudad de México. Autoridades mexicanas arrestaron a Juan Pérez Moral, presidente municipal de Juan Tianguismanalco, en el estado de Puebla, en el centro de México, por su presunta responsabilidad en el delito de violación, informó la Fiscalía Estatal. En un mensaje a medios, Idamis Pastor Betancur, fiscal general de Puebla, confirmó la detención del político postulado en 2024 por la coalición oficialista del Movimiento de Regeneración Nacional Morena y del Partido del Trabajo PT. Según la Fiscalía, el alcalde de 60 años es investigado por su probable responsabilidad en el delito de violación, el cual habría ocurrido el pasado 10 de febrero. Ciudad de México. La presidenta mexicana Claudia Sheinbaum Pardo negó que Andrés Manuel López Beltrán hijo del expresidente Andrés Manuel López Obrador, haya estado bajo la mira de las autoridades por contrabando de combustibles y exigió a Estados Unidos presentar pruebas si pretende vincular la revocación de su visa con algún delito. No estuvo y, como lo mencioné el viernes, desde nuestro punto de vista, este es un asunto político, respondió la mandataria al ser cuestionada sobre versiones que relacionan al hijo del mandatario con una red de huachicol fiscal, como se conoce en México al contrabando de combustible para evadir impuestos. La postura de Claudia Sheinbaum ocurre después de que la dirigencia del opositor partido Acción Nacional PAN exigiera investigar a López Beltrán por presuntos nexos con redes del contrabando de combustible, tras conocerse la revocación de su visa estadounidense. Si hay un delito que perseguir, hay los mecanismos para que nos den la información, aseveró la mandataria durante su conferencia de prensa matutina en el Palacio. La gobernante sostuvo que la retirada de una visa es una decisión exclusiva de Washington, pero advirtió que cualquier señalamiento penal debe estar sustentado en evidencia. San Salvador. Organizaciones en incertidumbre ante la llegada de Red Hospitalaria Mexicana a El Salvador.
3: El Sindicato de Trabajadores y Trabajadoras de la Salud, Citrasalud, el Movimiento por la Salud Dr. Salvador Allende Alames El Salvador y el Sindicato de Médicos Trabajadores del Instituto Salvadoreño del Seguro Social, Simetris, externaron su preocupación frente a la llegada de la Red Hospitalaria de Origen Mexicano 50 Doctors, anunciada el 14 de agosto a través de cuentas oficiales en X. Fue la Secretaría de Prensa de la Presidencia quien anunció que directivos de la empresa mexicana se reunieron con Nayib Bukele, a quien presentaron el proyecto que planean llevar a cabo en el país. Simetris mencionó a través de un comunicado que no cuestiona la capacidad profesional de los médicos que integran 50 doctors y dijo que puede ser una medida puntual para cubrir necesidades inmediatas en el sistema de salud, pero que no puede convertirse en un sustituto de una política nacional permanente de formación y fortalecimiento del recurso humano en el país. Subrayó que les preocupa que se debiliten los espacios de formación de médicos, residentes y especialistas. Según el portal web de 50 Doctors, su funcionamiento se basa en un modelo en el que reúne a los 50 mejores doctores de la ciudad en la que se establece para brindar atención especializada. El problema no es la red privada 50 Doctors que llega, el problema es que un país no puede depender indefinidamente de soluciones externas cuando no ha fortalecido su propia capacidad de formar y sostener a sus médicos, indicó el Sindicato de Médicos del Seguro Social. Podría interesarle. Por otra parte, Citrasalud mencionó que la empresa mexicana se establezca en El Salvador es un paso más hacia la privatización de los servicios de salud. A criterio nuestro es un paso más hacia la privatización de la salud. Son servicios de salud

0: ponerle atención a dicho tema y debemos exigir la no privatización de la salud y el fortalecimiento del MINSAL, Ministerio de Salud, del IS, Seguro Social, del IS y Instituto Salvadoreño de Bienestar Magisterial o Salud, Fondo Solidario para la Salud, contratación de personal de salud suficiente para responder a la demanda de pacientes, así como la compra de medicamentos e insumos, indicó Alames.
1: Miami. La Sociedad Interamericana de Prensa, SIP, anunció que concede el Gran Premio de Chapultepec 2026 a la Sala Constitucional de Costa Rica por su firme defensa de la libertad de expresión, la libertad de prensa y el derecho de la ciudadanía a recibir información plural e independiente. El galardón será entregado durante la Asamblea General de la SIP, que se celebrará del 22 al 25 de octubre de 2026 en Bogotá, Colombia. La organización con sede en Miami destacó que la Sala Constitucional ha emitido en los últimos años varios fallos que han reafirmado garantías esenciales para el ejercicio del periodismo y han consolidado una jurisprudencia de referencia en materia de libertad de expresión en las Américas. Algunas de estas decisiones protegieron a periodistas del hostigamiento y de restricciones del gobierno, recordó la SIP, que mencionó concretamente una sentencia que anuló el pasado abril un proceso de subasta de frecuencias de radio y televisión para defender el interés público. Tegucigalpa. El expresidente hondureño Juan Orlando Hernández, indultado en Estados Unidos de una condena a 45 años de cárcel por narcotráfico, afirmó que confía en obtener justicia y una carta de libertad definitiva en el proceso que enfrenta por fraude y lavado de dinero en su país. Esperamos que esta audiencia, por prolongada que sea, siempre termine en justicia, dijo Hernández a los periodistas antes de ingresar a la sala sexta del Tribunal de Sentencia de Tegucigalpa, donde llegó acompañado de su familia y bajo un riguroso dispositivo de seguridad. Hernández, de 57 años, enfrenta un caso conocido como Pandora II, tras regresar a Honduras el pasado 26 de junio, luego de que el presidente de Estados Unidos, Donald Trump, lo indultara en diciembre de 2025 de la condena a 45 años de prisión por narcotráfico que le fue impuesta en 2024, 2 años después de su extradición a ese país. La Paz, Bolivia. El fiscal general de Bolivia, Roger Mariaca, informó que el argentino Fernando Cerimedo es asesor del partido del presidente Javier Milei, La Libertad Avanza. Es investigado por el presunto delito de tentativa de feminicidio tras un ataque armado sufrido por su expareja en la región oriental de Santa Cruz. Mariaca dijo a los medios en Sucre, la capital constitucional de Bolivia y sede del órgano judicial, que se ha determinado emitir una resolución de aprehensión y su respectivo mandamiento por el delito de tentativa de feminicidio en contra del señor Cerimedo, tras tomarle una declaración luego de su arresto en Santa Cruz. A la fecha, él se encuentra aprehendido. Se le va a tomar su declaración ahora en calidad de investigado y va a ser puesto ante una autoridad jurisdiccional, señaló el fiscal general y anunció que la comisión de fiscales que investiga el suceso pedirá la detención preventiva del argentino al existir un peligro de fuga y obstaculización de la investigación. Lima. Hace pocos días las autoridades de Ecuador informaron sobre el rescate de una niña de 10 años que había sido traficada desde Perú a través de la frontera para ser entregada como esposa. El operativo se llevó a cabo en la localidad de Espejo, ubicado en el río Tigre, en la amazónica provincia de Pastaza, donde fue capturado un hombre de 50 años que pretendía casarse con la menor, según reportó la Fiscalía Ecuatoriana. El individuo fue acusado de tráfico humano para matrimonio servil, una práctica que consiste en proveerse de una mujer, muchas veces menor de edad, o contra su voluntad para casarse o convivir con ella. El operativo se dio después de una investigación de 2 meses, cuando las autoridades en la frontera siguieron la pista de otros 2 casos de tráfico de menores, lo que se puso en evidencia en una problemática sostenida no solo en esta región, sino en varias partes de América Latina. Los matrimonios infantiles, que en algunos casos como el de Ecuador, son además forzados. La práctica

del matrimonio con menores también se conoce como unión temprana y de acuerdo con UNICEF, una de cada cuatro menores en América Latina y el Caribe ha sido sujeto de matrimonio infantil o ha iniciado una unión temprana con menos de 18 años. Pero más allá de los datos absolutos, la estadística que más preocupa a los especialistas es que América Latina es la única región que no ha presentado una reducción significativa de estos casos, si se compara con otras zonas del planeta. Por ejemplo, en África subsahariana, la región con mayores casos, el porcentaje es más elevado, 4 de cada 10 menores, pero la tendencia ha ido a la baja en los últimos 25 años. Se han impuesto controles y frenos que han logrado reducir el número de matrimonios tempranos. Caracas. El gobierno de Delcy Rodríguez y sectores de la oposición venezolana llegaron a un consenso poco frecuente: trabajar de forma conjunta para recuperar las 31 toneladas de oro que Venezuela mantiene depositadas en las bóvedas del Banco de Inglaterra desde hace casi 8 años. El Reino Unido dejó de reconocer al gobierno venezolano en 2018, lo que en la práctica bloqueó el acceso a esos activos, hoy inmersos en una disputa judicial que aún no se resuelve. Según el comunicado conjunto difundido hoy por ambas delegaciones, los fondos resultan necesarios para atender la reconstrucción tras los terremotos del 24 de junio, que dejaron más de 6.438 muertos, según los últimos balances. Caracas. Venezuela registra 6.438 muertos por los dos terremotos de junio, mientras continúa la búsqueda de cadáveres entre los escombros y la detonación de edificios afectados, según el balance semanal publicado hoy por el jefe del Parlamento, Jorge Rodríguez. Las autoridades reportaron 137 muertes más con respecto a los 6.301 fallecidos del registro anterior. Los sismos consecutivos de magnitud de 7,2 grados y 7,5 grados devastaron el norte de Venezuela el 24 de junio, principalmente el estado costero de La Guaira, donde al menos 190 edificios se desplomaron. Tras casi dos meses después de la tragedia, voluntarios y familiares se mantienen en la búsqueda de cuerpos entre los escombros. Los cadáveres aún no recuperados figuran como desaparecidos, pero hasta la fecha el gobierno no ha publicado una cifra de personas sin localizar. De acuerdo con el balance, las casi 60.000 viviendas afectadas por los temblores, unas 24.429, se encuentran inhabilitadas. Bogotá. El presidente de Colombia, Abelardo de la Espriella, se enfrenta a su primera tormenta política tras una serie de polémicos incidentes en torno a la gestión de su gobierno del devastador terremoto que sacudió el país la semana pasada. Mientras miles de personas duermen en carpas o refugios improvisados después de perder sus hogares en el sismo de magnitud de 7,4 grados que golpeó sobre todo el oeste del país y dejó un saldo de más de 300 muertos, el nuevo ministro de Vivienda fue grabado y fotografiado durante el fin de semana y el lunes feriado en una playa del Caribe junto a su familia a una semana de asumir su cargo. En un episodio aparte, el presidente colombiano fue criticado en su visita al puerto de Buenaventura, cercano al departamento del Chocó, el más pobre del país, y donde se ubicó el epicentro del terremoto, por repartir pelotas de fútbol desde su camioneta blindada, con el eslogan de su campaña presidencial impreso: "Firmes por la patria". ¡Qué horror! Amigos oyentes, por el día de hoy llegamos al final de Red Mundial de Noticias. Mi amigo personal Federico Santiago y Johnny Romero les acompañamos. Les invitamos mañana a nuestra emisión diaria de noticias. Que el Señor les bendiga. Hasta pronto. Bye.

0: 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Bien, le damos la bienvenida al doctor Michael Ulfo Obregón, con quien vamos a hablar de temas de inmigración. Ustedes saben, siempre tocando temas interesantes. Y vamos a comenzar este diálogo preguntándoles acerca de las personas que se encuentran aquí en este país ilegales y que tal vez están asustados y no saben qué hacer. Cuéntenos, doctor, qué es lo que tienen que tener en cuenta primeramente aquellos que están sin documentos en este país.
1: Hay dos tipos de gente que están indocumentados ahora. Son los que están conocidos por inmigración y los que no están conocidos con inmigración. La gente que no están conocidos por inmigración, porque inmigración no sabe que están aquí, deben consultarlos inmediatamente para ver si hay un caso que se puede empezar. Muchas de esas personas no van a encontrar una manera de arreglar, pero algunas sí. La gente que ha sido víctima de delitos, siempre puede aplicar a través de la visa U, si califican. La gente que ha tenido violencia doméstica a través de una pareja, que ha resultado en denuncia en la policía, esas personas pueden aplicar. Okay. Personas que tienen hijos en el sistema militar pueden aplicar. Personas que están casados con ciudadanos americanos pueden aplicar. Personas que tienen miedo a regresar a su país, legítimo, por cosas que le han pasado en su país a los familiares de ellos, también pueden aplicar. Entonces, con eso empezamos este tópico ahora.
0: Ok. Y esas personas que pueden aplicar, de acuerdo a los requisitos que usted acaba de dar, pueden ser cualquiera de las dos personas indocumentadas, aquellas que están chequeadas, o sea, llegaron pero se quedaron indocumentadas, o aquellas que ingresaron indocumentadas completamente.
1: Han entrado indocumentados y entrando y saliendo. ¿Alguna de esas gente puede aplicar? No. Por ejemplo, no importa que se han tenido varias entradas y están aplicando a través de la visa U. Okay. O si están aplicando a través de denuncias que han hecho en la policía con gente que lo maltrataron o por violencia doméstica en este país. Esa gente puede aplicar aunque tuvieron múltiples entradas a los Estados Unidos.
0: Doctor, pero...
1: Déjame explicarte ese tema un poquito más. Sí. Personas que están casadas con ciudadanos americanos que entraron múltiples veces por la frontera o indocumentadamente, esas personas tienen gran dificultad o a veces hasta imposibilidad de aplicar para la residencia a través de la pareja americana. Por eso debe consultar con un abogado que le explique todo eso en una consulta detallada.
0: No, definitivamente en cualquiera de las circunstancias pues tienen que consultar con un abogado especialista en estos temas. Y pues obviamente con usted pueden hacerlo. Y voy a dar el teléfono ahora mismo para aquellos que nos están escuchando. Pueden llamar al doctor Michael Ulfo Obregón al 718-249-5759. Y continuando con este tema, doctor, hay mucha gente que está preocupada a pesar de que vive tiempo acá, han iniciado algunos trámites, pero dadas las redadas y todas estas circunstancias que están atravesando, el temor los paraliza porque... ¿Cuánto tiempo puede demorar un caso de estos como el que usted está mencionando?
1: De la gente que ha sido arrestada en redadas, la mayoría de ellos están en dos categorías. O tienen orden de deportaciones, o tuvieron casos criminales que inmigración descubrió y por eso le quieren quitar la libertad. Entonces, cualquier persona que esté invitada para un chequeo con inmigración que ha tenido ese tipo de problemas, debe consultar con abogados para determinar primero cómo es la inmigración, qué caso, el resultado del caso. Si el caso lo votaron, es una cosa favorable, pero también sepa que tiene que traer abogado para esa entrevista. Hemos tenido algunos clientes que conocimos los casos que se presentaron solos, aunque habían votado los cargos criminales y fueron arrestados. Fueron arrestados, aunque determinaron los casos criminales. Y la idea es después tener que ir a la corte a pelear el caso con inmigración para tratar de soltar a la persona. Entonces, cualquier situación así debe de chequear inmediatamente cuando llegan, le llegan una notificación, uh-huh, tienen que presentarse para un chequeo. Alguna gente tiene casos en 2026, 2027, 28, 29, uh-huh, y de repente le dicen, ven a chequear con nosotros y queremos estudiar tu caso. Uh-huh. Eso debe tener alarmas en la cabeza, que timbran, que necesitan presentar el caso con abogados. Nosotros hemos tenido mucha suerte, 99% de las personas que hemos acompañado para ese tipo de chequeos no han quedado presos. Uh-huh. 99%. Solamente uno quedó preso porque la situación era muy complicada y todos estábamos esperando qué iba a pasar. Pero casi todos los demás, o todos los demás, se quedaron libres, gracias a Dios, hasta este momento.
0: ¿Hay alguna situación que realmente impida que se pueda iniciar un trámite para establecerse acá en este país? Si uno estuvo indocumentado, por ejemplo, si ha sido arrestado muchas veces por delitos de tráfico o porque tuvo tal vez un arresto porque se pasó una luz roja, ¿esas cosas pesan demasiado o no, doctor?
1: No, pues francamente no, pero lo que están haciendo es que están haciendo un ambiente de miedo para, uh-huh, que la gente piensa que no, para que se deporten en lo mismo, cosas así. Pero la ley de inmigración básica no ha cambiado. Uh-huh. Solamente la gente que han tenido delitos serios o clasificados como felonías o agravadas felonías o tipos de delitos que le quedaron con problemas de inmigración, esa ley todavía sigue lo mismo. Pero todos esos otros casos, uh-huh, de tráfico, de tickets, de manejar sin licencia, generalmente no le dan gran problema. Lo único que tiene que quitar todo y tener abogado, porque inmigración ahora le pone todo tipo de trabas para tratar de crear un ambiente que la gente pierda los casos.
0: Sí, lógico, ¿verdad? Es que ese ambiente de miedo que se está viviendo hace que las personas que tienen la posibilidad de conseguir su estadía permanente aquí en el país desistan de hacerlo y, como usted dice, pues busquen autodeportarse, ¿verdad?
1: Como un grupo de personas que generalmente no hispanos. Ajá. Los hispanos son peñones, son fuertes, uh-huh, son guerreros, como yo digo eso, uh-huh, como un hispano también. Pero hay otra gente que no son tan peñonas. Hemos tenido casi algunos europeos que hemos representado. Uh-huh. Gente de otros países, de otros continentes, que verdaderamente quizás no se sintieron tan, que querían pelear tanto, quizás la situación de ellos económica en sus países no es tan mala, y algunas de esas gente decidieron irse, pero de los clientes hispanos de nosotros, como se dice, nos tienen que arrancar por la fuerza, porque la gente no se quiere ir y están peleando su caso, gracias a Dios.
0: Sí, es que también ponernos a pensar, doctor, vivir años acá, supongo, y haber dejado todo para venir acá, establecerse, tener cosas, pero todavía no haber logrado la residencia permanente o la ciudadanía. Debe ser bien complicado poder estar así con ese temor y pensar que en cualquier momento lo va a coger la policía y lo van a deportar. ¿Qué es lo que podrían hacer? ¿Qué es lo que tendrían, lo primero que hacer para que ellos puedan iniciar o averiguar con un abogado, con usted, doctor, acercarse y saber qué hacer?
1: Yo miro de hecho, estos eran nuevos cambios de 2024 para adelante como una historia cíclica. Yo empecé esto en los 80s, cuando era estudiante, lo pasé en los 90, los 2000, 2010, 2020, ahora 2025. Hemos visto montañas que tenemos que, y océanos que suben y bajan, uh-huh, de la temática de la inmigración. A veces los presidentes son más suaves, más amplios para invitar a la gente, y otros son más duros y más, el ambiente es mucho más duro. Pero la mayoría, la verdad es que la mayoría de hispanos que están aquí indocumentados van a estar aquí después de Trump. La, uh-huh, mayoría, va a ser imposible sacar a la gente. Uh-huh. Entonces, la idea es que la gente que verdaderamente quieren quedarse aquí, quieren pelear sus casos, deben hacerlo. El chance para la mayoría de personas que se queden aquí y sobreviven a esta época de Trump es grande, uh-huh, para la gente que está escuchando este programa. Entonces, y cada vez que el gobierno hace algo, hay algo que se puede hacer para pelearlo. Entonces, siempre mantenga eso en mente.
0: Sobre todo si han sido personas correctas, si han estado, no han estado al margen de la ley, sino que han estado cumpliendo con los deberes de este país, por ejemplo, como usted mencionó, pagar los taxes, ¿verdad? Un punto importante.
1: Hay una mitología que diciendo que pagando los taxes el caso está ganado, y eso francamente no es verdad.
0: Okay.
1: Solamente en algunos casos, ya llegando a la corte, cuando están aplicando para la residencia, ellos van a querer que hagan eso. Uh-huh. Ahora, pagar los taxes lo están utilizando para chequear los récords de las personas. Entonces, el gobierno, el departamento que colecta taxes, nunca compartían esa información con inmigración o con ICE. Uh-huh. Ahora están tratando de hacerlo. Entonces, es un cuchillo de doble fila. Okay. Están haciendo algo bueno, pero ahora quizás inmigración va a tener acceso a eso. Y van a usar eso como un método investigatorio para ver quién está aquí ilegalmente y quién no. Entonces, no puedo decir que es una gran ventaja ahora, como era antes.
0: Okay.
1: Eso no es una invitación a no pagar. La ley dice que tienen que pagar, pero estoy diciendo que eso no le garantiza nada en este momento.
0: Okay. Es importante tener en cuenta eso, porque tal vez la gente piense, pues como usted dice, ¿no? El mito que se ha creído de que cuando uno paga taxes ya uno tiene automáticamente la opción de ganar la residencia, pero no es así. Es un requisito, bueno, que si lo puede hacer en buena hora, para no estar al margen de la ley. Déjeme repetir el teléfono suyo, doctor, para que si alguna persona tiene alguna consulta pueda llamarlo. Es el 718-249-5759. El teléfono del doctor Michael Muso Obregón, llámelo para que haga sus consultas sobre inmigración. Y doctor, una pregunta específica en el caso de una mujer que estuvo casada y fue abusada en violencia doméstica, ¿verdad? No pudo presentar papeles para hacerse legal, estuvo casada con un residente, pero sucedieron cosas y entonces ahora se divorció, pero ¿puede ella aplicar todavía estando divorciada? ¿Aló?
1: Sí, estoy contigo, disculpe, tenía que contestar una corte a un texto que estaban mandando.
0: Right,
1: entonces, una persona abusada, si se documenta el caso, y la persona es esposo o esposa que está abusando a través de VAWA puede aplicar para residencia, y los requisitos para eso no tienen que ser abuso físico, pero a veces abuso psicológico es a veces suficientemente para comprobarlo con reportes de psicólogo, psiquiatra, uh-huh, o trabajadores sociales, terapistas y todo eso. Esa es una parte.
0: ¿Y esa mujer puede entonces adquirir residencia a pesar de que ya se divorció?
1: Sí.
0: Oh.
1: El divorcio tiene que ser menos de 2 años.
0: Ah, perfecto.
1: Entonces, si se ha divorciado más de 2 años, no puede aplicar a través de la visa VAWA, uh-huh, con una persona que ha sido abusada por un ciudadano americano o residente americano. Okay. Entonces, si se tiene que hacer todo ese, se puede empezar el divorcio, pero no finalizarlo.
0: Oh, ok, entendí. ¿Y eso demora mucho, doctor, el proceso para adquirir, por ejemplo, su residencia? ¿Demora mucho?
1: Muchas veces de 2 años y medio a 4 años. Antes era más rápido, pero hay una fila que mucha gente está esperando. El permiso de trabajo le llega desde 1 año y medio a 2 años, pero es una ruta productiva. Y el momento que se presenta la aplicación tiene grande protección. Nosotros, uh-huh, hemos parado muchas deportaciones porque la persona ya había sometido el VAWA por abuso psicológico o abuso físico. Inmigración no lo tocó, no la molestó y esperaron a su residencia. Entonces, todo ese tipo de aplicación ayuda mucho a la persona. Aunque el presidente ahora está tratando de organizar una situación que esas aplicaciones no cuentan ni nada de eso, pero la práctica de inmigración es que sí cuenta, y muchas veces los oficiales no hacen nada para botar a la persona, sacar a la persona del país o ponerla en deportación, porque esas aplicaciones la están salvando a la mayoría de la gente.
0: Claro. Bueno, ese es un punto importante a tener en cuenta, sobre todo mujeres que han sido abusadas y están siendo todavía abusadas y están muy legales en el país y, bueno, dependen del hombre prácticamente, ¿verdad?
1: No solamente mujeres, hemos tenido casos de hombres hechos y derechos. Yo tengo un caso de un señor que era como un gorila de grande, era como 6'7", y un hombre que, olvídate, intimida a todos los otros hombres, y una esposa chiquita, diminutiva, bien suavecita, que cuando lo atacaba, lo hacía ver puños, y el hombre ganó la visa. Entonces, no el estereotipo que solamente son mujeres que son abusadas, eso no trabaja. Muchos de los casos que nos llegan son hombres psicológicamente abusados y a veces hasta físicamente.
0: Sí.
1: Entonces, nosotros hemos visto de todo en eso.
0: Bueno, usted tiene toda la razón. Yo he visto casos en los que la mujer inventa todas una trama de que abusaron de su hija y que estuvo teniendo contacto sexual con menores el esposo, y resultó que nada era verdad, ella con tal de tener un caso, ¿verdad? Y eso, como usted dice, pues se abusan tanto hombres como mujeres y mujeres de hombres también.
1: Es como otro tipo de caso que se ve, a veces defendimos policías, hombres y mujeres, y en la pareja, no de migración, pero de otras cosas,
0: sí.
1: De otros casos de divorcio, violencia doméstica, casos criminales, que hemos tenido casos de mujeres y hombres que son policías que fueron abusados por parejas, no policías. Me sorprendí cuando yo vi eso.
0: Pero claro, lógico, porque, bueno, uno no se imagina, pero la violencia y el maltrato tanto del hombre hacia la mujer como de la mujer hacia el hombre lo hay en todos los niveles, ¿no? En todos los estratos sociales.
1: Constantemente. Y migración nunca no falta en todo tipo de casos que uno no se imaginaba que existían.
0: Y doctor, para alertar a nuestros amigos oyentes de que no sientan el temor que tal vez están sintiendo al leer y al escuchar noticias que los deprimen y los ponen más nerviosos, ¿verdad? ¿Qué es los derechos que ellos tienen al momento de ser intervenidos por un policía o por algún agente de inmigración? ¿Qué es lo que ellos tienen que tener en cuenta?
1: Elena, es que no tiene ninguna obligación de abrir ninguna puerta a nadie, a menos que haya una orden de búsqueda o una orden de arresto firmado por un juez. Es diferente. Inmigración puede tener sus documentos internos que intentan detener a una persona porque pidió el caso de deportación, porque tiene una orden de deportación. Eso es diferente. Con eso pueden agarrar a la persona en la calle, meterla presa y tener que llevar a la corte o la cárcel de inmigración. Pero eso es diferente. Pero no tienen derecho a entrar a una casa, a romper puertas, a forzarse a entrar, nada de eso.
0: ¿Y cómo? Antes de que pase al otro punto, porque aquí hay algo que tal vez nuestros amigos oyentes no saben. ¿Cómo yo identifico a alguien que es del Departamento de Inmigración, de ICE, y otros que no sean de ICE, pero que van y tocan mi puerta y somos ICE y quieren entrar? ¿Cómo identifico eso?
1: Buena pregunta. Policía, y en esta situación estamos hablando de inmigración como un tipo de departamento policiaco, law enforcement, como se dice en inglés. Tienen la práctica, la costumbre y la obligación de identificarse al público como miembros de la policía. Pero la nueva estrategia ahorita es que no lo están haciendo en gran parte para intimidar al público. Y la segunda parte supuestamente dice, no lo creo, y hay mucha gente en el país que tampoco no lo cree, supuestamente para evitar represalias en las redes sociales contra los familiares de los agentes de ICE, porque si lo reconocen, después lo van a buscar en social media, y después a través de eso le cae un asalto en las redes sociales, contra ellos, contra la familia, pero casi nadie hace eso y casi no se han visto casos de eso. Pero para mí, el intento es intimidar y en grande aspecto, terrorizar el público, cuando vienen enmascados ellos y todo eso. Pero generalmente cuando llegan esos casos a la corte, y ellos tratan de decir que la persona no cooperó, que la persona, en otros casos que hemos visto, escucharon el carro, encontraron drogas, cosas así, pues cuando la policía no se identifica y la persona no coopera, no lo pueden culpar. Porque ¿quién identifica a una persona de inmigración si no tienen las placas, si no tienen, si se identifica?

0: Por eso es un crimen si yo busco en el internet un jacket que diga, ay, si yo lo uso, yo estoy cometiendo un delito. Entonces, sí. Eso no lo está haciendo la gente. Si hay un jacket de ICE, casi todas las veces es un policía que lo tiene. Entonces, si uno alguien ese jacket, uno puede presumir que es gente de inmigración. Entonces, ya sabiendo eso, tiene que cooperar. Pues cada acción que uno hace con la policía no puede resistir físicamente. Tiene que someterse al poder del arresto, ya el caso en la corte, pero ya el caso en el tribunal. No es para uno empezar a pelear. Hemos visto muchos videos de personas que empezaron a pelear con agentes de inmigración y eso es peligroso por muchas diferentes razones. Pero eso no quiere decir que ellos tienen el derecho de entrar a su casa o romper la ventana del carro, como hemos visto de vez en cuando que eso ha pasado en social media, se han visto esos casos. Entonces, lo que yo le he dicho a gente es no abren la puerta y hablen del otro lado de la puerta. Y si tienen un abogado puede hablar con la policía en alta voz. Yo lo he hecho. Clientes me han llamado a mí a las 1, 2, 3, 4 de la mañana. Y yo te digo que intervenir en situaciones así de casa, que tú hablas con esa gente por autobús, en el teléfono, atrás de una puerta. Porque los clientes míos no abrieron la puerta. Y a veces hemos hablado y se han ido la policía. A veces ha venido otros días, a veces no. Entonces la idea es que aquí en Estados Unidos tenemos el derecho de no ser expulsados de nuestras casas, nuestros carros o nuestras personas, a menos que haya una orden de registro. Entonces esa ley todavía aplica tanto con la policía como con inmigración.
1: Genial. O sea, lo primero entonces es identificar a la gente que nos está interviniendo y estar seguros que viene de ICE o de otra organización policial, y luego es contactar al abogado. No hay que defendernos, no hay que evitar, no hay que pelear con los agentes, sino contactar con el abogado, ¿verdad?
0: El mismo tema también aplica a la iglesia. Nos han llamado gente de mezquitas, gente de iglesias, preguntando qué hacemos cuando viene inmigración. Bueno, es como cualquier otro lugar de rezo. Ustedes invitan gente para que vengan a rezar, claro. Vengan a comunión con los tenetos de la religión. No es para hacer negocio. Algo de la inmigración venir a investigar, eso no, ellos no son invitados para eso. Entonces cualquier discusión que ellos quieren o cualquier conversación que quieren hacer con la administración de la iglesia, lo pueden hacer afuera de la iglesia. No porque son inmigración, uno deja entrar automáticamente. Claro. Usted puede decirle, no, vamos a hablar afuera de la iglesia. Y uno o dos representantes pueden sentarse afuera a hablar con la gente de inmigración y llegar a un entendimiento que es lo que van a hacer y todo eso. Pero dejar a la gente entrar así, escuchar, eso no se puede hacer, no es legal.
1: Perfecto. Doctor, lamentablemente ya hemos llegado casi al final del programa. Quizás quiera agregar algo más, algún punto interesante que nuestros amigos oyentes tengan que saber.
0: Primero, no se asusten, que sepan que la historia de inmigración en los Estados Unidos es más de 400 años. Empezó con la cosa más fea del mundo, esclavitud. Llegó colonización. Después de colonización, hubieron pleitos con diferentes territorios. Los Estados Unidos robó a parte de México, gran parte de México. Y entonces siempre hay una pelea contra diferentes poblaciones y ahora nos toca el momento nosotros, los hispanos aquí, que podemos sobrevivir este momento, siempre buscando la ley y la mejor manera de defendernos y para adelante. Y no se desesperen que en el mismo momento que están tratando a sacar gente, hay otros republicanos que vienen a decir, mira, tenemos que legalizar esta población, porque los negocios están cayendo nacionalmente. Entonces, hay mucha esperanza para adelante. Y aquí seguimos en su defensa legal en el futuro, aquí con María Elena.
1: Sí, creo que el doctor Michael Musa Obregón. Muchísimas gracias, doctor. Déjeme repetir antes de despedirnos su número telefónico para que nuestros amigos oyentes puedan consultar cada uno su caso, porque obviamente cada caso es diferente. El teléfono es el 718-249-5759. Una vez más, 718-249-5759.

0: Y este es su programa, Tu Batalla Legal. Nos despedimos. Dios le bendiga, doctor.
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presencia, Señor. En este día que tú nos has regalado, abriendo una semana más, Señor, en esta tarea que tú nos has encargado de poder levantar los fondos, Señor, necesarios para salir a sembrar tu palabra en un terreno, Señor, en un terreno fértil, en toda esta parte de New Jersey donde nos estamos extendiendo, Señor. Te pedimos que tú nos des las fuerzas y que seas tú escogiendo a aquellos a quienes tú has seleccionado para que nos ayuden en este propósito, Señor. Durante 23 años, a través de la radio, hemos sembrado la semilla del Evangelio. Y hemos sembrado en muchos territorios donde vemos hoy el fruto. Hemos sembrado en Brooklyn. Hemos sembrado tu palabra en toda la ciudad de Nueva York. Hemos sembrado tu palabra en Connecticut. Hemos sembrado tu palabra en todo Long Island, desde el comienzo de la isla hasta el final de la isla. Señor, y hemos sembrado tu palabra en New Jersey. Pero ahora tú nos das unas partes de New Jersey que nunca antes habíamos podido entrar. Lugares como Atlantic City, Señor, que están tan al sur que para nosotros era un imposible poder alcanzar un lugar tan lejano como Atlantic City, como Caesar High, como Mastic Beach, como Little Egg, Tom River, Lakewood. Ama, shama, yama, sama. Pero lo que es imposible para nosotros, Señor, es posible para ti, Señor. Porque no hay nada imposible para Dios. Y lo haces en la menos manera que nosotros pensábamos. Tú nos hablaste y a través de tu palabra tú nos profetizaste, Señor. A través de profetas tú nos avisaste. Con mis labios, Señor, me diste una palabra profética que tú usarías a Long Island para que el Evangelio llegara a toda la ciudad de Nueva York, a Connecticut, a New Jersey. Y hoy lo estamos viendo, Señor. Porque la 1530 cubre toda la ciudad de Nueva York y las antenas están en Hempstead, el comienzo de lo que se conoce como Nassau County. Y cubrimos no solamente la ciudad de Nueva York por completo, sino que nos extendemos a Connecticut, Stamford, Westchester County, Rockland County, New Jersey. A través de la 1530, Señor, todavía cubrimos a Patterson, a muchas partes del norte de New Jersey, del sur de New Jersey, Pleasantville, Edison. Pero Dios mío, ahora a través de la 1580, tú nos extiendes no solamente a cubrir todo el sur de Connecticut, donde sembramos y hemos sembrado y seguimos sembrando tu palabra, tu semilla. Ciudades épicas como Stamford, Bridgeport, Stratford, Norwalk, New Haven. Lo cubrimos con la 1580. Gracias, Señor, profundamente gracias. Y no solamente cubrimos todo Long Island desde el comienzo al fin, sino que ahora la 1580 se va para todo el sur de New Jersey. Red Bank, Long Branch, Tom River, Osbury Park, Caesar High, Ocean Mystic, Atlantic City y muchas otras ciudades que tal vez ni siquiera conocemos el nombre. Gracias, Señor, porque tú nos das la finanza y la fuerza para poder tener estas dos antenas, una en Hempstead, la otra en Patchogue, cubriendo como base toda esta área triestatal.
y con las repetidoras como la 97.5, que cubrimos todo Brooklyn, que cubrimos Staten Island, que cubrimos el Bajo Manhattan, que cubrimos gran parte de New Jersey. Y todas las demás repetidoras, Señor, 910, en Rockland County, 1310, en Parsippany, Troy, la 105.5 en Long Island, la 94.7 en Long Island, la 103.9 en Haslett, New Jersey. Gracias, Señor. Allá en Texas, en el estado de la estrella solitaria, también nos permite sembrar tu palabra. Toque es la mano del Señor. Gracias, Padre, porque hemos sido predicadores de tu palabra y ha habido pueblo que ha creído en el mensaje que nosotros predicamos. Señor, gracias por habernos escogido, Señor, para profetizar en la parte noreste de Estados Unidos. Toque son las manos del Señor. Shamaya maso laya. Gracias, Señor, por usarlo, Señor. Señor, ayúdanos a completar estos trabajos. Vivimos por fe, Señor. Aunque nuestras iglesias se esfuerzan en levantar ofrenda y nuestros pastores se esfuerzan en sembrar, vivimos por fe. Tenemos la fe de que tú tocarás, hermanos, que hagan equipo con nosotros, que también quieran ser sembradores de tu semilla. Indudablemente, Señor, hemos visto tu mano y no nos podemos quejar porque hemos visto tu mano. De la nada, Señor, has convertido esto en un ministerio poderoso, poderoso, poderoso, poderoso. Gracias, Señor. Amashamaya, gracias, Señor. Porque tú usas a gente simple. Tú utilizas gente del burgo. Tú utilizas gente que para muchos son despreciables, pero para ti son vasos de honra. Gracias por cada predicador que predica en Radio Cántico Nuevo, en Fuente de Luz Radio, en RCN Ministry. Gracias, Señor, por cada colaborador. Señor, y ayúdanos a terminar el trabajo de la 1580. Por favor, te lo pido, Jesús. Y me pregunto, ¿quién

puesto una mano sobre mi hombro. ¿Cuántas veces he sentido tu mano, Señor? El que me toca, que miro, no veo a nadie y me pregunto quién será. Bien amados, le bendigo a todos en el amor de Jesucristo. Este es su hermano, su amigo, el pastor Eric Salgado. Y seguimos aquí en este proyecto que Dios nos ha dado de sembrar la semilla del Evangelio en toda el área triestatal de Nueva York, New Jersey, Connecticut y el sur de Texas. Por 41 años he estado predicando la palabra del Señor. Desde mi edad de 14 años, toda una vida sirviéndole al Señor, y no nos consideramos el más elocuente ni el más excelente, pero hemos sido llamados a hacer la obra, primero a predicar la palabra y a levantar congregaciones, que lo hicimos en la ciudad de Nueva York desde el año 88 hasta el 2003, pero en el 2003 el Señor le plujo, el Señor le plació dando una nueva asignación. Y fue de levantar un altar radial en el área triestatal. Y comenzamos a proclamar esta misión desde que lo que teníamos era una sola hora a la semana de radio. Pero poco a poco el Señor ha ido levantando. Poco a poco hemos ido comprando torres y terrenos, y hemos ido comprando emisoras, ama, llama, llama, levantando ofrendas, haciendo actividades. Este fin de semana estuvimos con la comitiva radial haciendo actividades, hermano, óigame, es tremendo, hermano, lo que tenemos que hacer, cocinar, hacer actividades, levantar. Hay gente que hasta eso censura, que se hagan actividades, pero ellos no hacen nada para Dios. Hemos tenido que hacer muchas actividades, lo que usted no tiene idea, para que usted pueda tener una radio y gozarse. Hermano, usted sabe por qué muchas iglesias no entran en este proyecto de radio, porque esto es costoso. Es costoso. Muchos piensan que los que tienen radio se sirven de la radio, pero la radio, el mantenerla, el obtenerla primero, y luego el mantenerla, es un costo muy grande. Pero lo hacemos porque el Señor nos ha llamado a sembrar la semilla. La mayoría de las emisoras, hermanos, aquí en la ciudad de Nueva York, están todas, no la mayoría, sino todas están ocupadas. Y la gran mayoría de ellas para cosas seculares, para relajos por las mañanas, para hablar de cosas que verdaderamente promueve cosas que no son de Dios. Pero este dial y estos diales, todas las emisoras, cada una de las 12 emisoras que actualmente están en el aire, están dedicadas solo a la prédica, a la prédica del Evangelio. Este fin de semana tuvimos uno muy glorioso. Yo doy gloria a Dios, hermano, porque yo siempre le he creído a Dios. Y cuando muchos decían que este proyecto no se podía, que ya llevamos 23 años en el aire, nosotros preferimos, optamos, escogimos creerle a Dios, porque Él nunca falla. Y este fin de semana tuvimos uno muy glorioso en las iglesias predicando, todavía convaleciendo de la herida que tengo en la pierna derecha, pero eso no nos ha impedido seguir predicando el Evangelio. Y no solo predicando el Evangelio, también trabajando durante el día en las diferentes emisoras, este fin de semana, sí, este fin de semana. El domingo estuvimos todo el día en la iglesia en tres culto y tres predicaciones, pero el sábado por la mañana estuvimos por allá, por Pacific y Troy, haciendo un trabajo, gracias a Dios fue fructífero, y viendo el trabajo de los hermanos del ministerio, de la comitiva administrativa de la radio,
el Señor tocó mi corazón, porque hermanos y hermanas de la comitiva son 10 hermanos. Entre hermanos y hermanas son 10. Estaban todos los varones y las hermanas allí pintando ese puente. Un puente larguísimo que nos lleva y nos conduce desde el estudio hasta donde está la torre, ya que está en medio de un pantano. Y yo veía cómo los hermanos y las hermanas estaban allí trabajando. Y allí, en Parsipeli, fue que recibí yo la herida en mi pierna derecha, pero yo decía, Señor, cuando escuchaba la radio, más a muchas vidas tú vas a alcanzar a través de este medio. Y sí, hay muchos testimonios de gente que ya nos están sintonizando en Parsipeli, en Troy, en Dover, en Morristown, en Orange, West Orange, East Orange, Brunton, Wayne. Gracias a que han habido hermanos que han querido, que han estado dispuestos y disponibles para hacer la obra de Dios. Gracias, Espíritu Santo, porque somos sembradores de tu palabra. La Biblia dice en Mateo capítulo 13, Jesús, hablando con sus discípulos, salió de la casa y se sentó junto al mar. Y se le juntó mucha gente, y entrando él en la barca se sentó. Y toda la gente que estaba en la playa escuchaba y les habló muchas cosas por parábola, diciendo: he aquí el sembrador salió a sembrar, y mientras sembraba, parte de la semilla cayó junto al camino, y vinieron las aves de los cielos y la comieron, pero parte cayó en pedregales, donde no había mucha tierra, y brotó pronto, porque no tenía profundidad de tierra, pero salido el sol se quemó, y porque no tenía raíz se secó, y parte cayó entre espinos, y los espinos crecieron y la ahogaron, pero parte cayó en buena tierra y dio fruto cual 100, cual 60 y cual 30 por uno. El que tiene oído para oír, que oiga. ¡Qué tremendo! Jesús les hablaba a los discípulos por parábola. En una forma sencilla, a veces queremos complicar tanto lo que Dios está hablando y queremos ser tan explícitos y finos que la gente no entiende. Hay gente que quiere ser tan profundo que la gente verdaderamente no entiende. Pero Jesús era sencillo en su plática con los discípulos. Y les dice, el sembrador salió a sembrar. Y nosotros somos sembradores de la palabra de Dios. Hemos sido llamados para sembrar el evangelio del reino. Somos sembradores del Señor. Pero fíjense que el Señor le está hablando de las diferentes clases de tierra donde se sembraban, y los diferentes resultados. Dice la Biblia que cuando se salió a sembrar el sembrador, parte de la semilla cayó junto al camino y vinieron las aves de los cielos y las comieron. Jesús explicó esta porción en el versículo 19, y dijo, cuando alguno oye la palabra del reino y no la entiende, viene el malo y la arrebata lo que fue sembrado en su corazón. Este es el que fue sembrado junto al camino. Por eso es necesario que nosotros nos demos a entender cuando estamos predicando el mensaje de la palabra de Dios. Por eso es necesario que el predicador
predique y se prepare y que sea explícito explicando la palabra, porque muchas veces nos envolvemos en tantos temas y en tantas cosas que no, se nos olvida que el propósito principal del predicador es hacerse entender. Porque cuando el oyente oye la palabra del reino y no la entiende, viene el malo y arrebata lo que fue sembrado. Y una de las cosas que yo enfatizo en todos los programadores que estamos aquí en Radio Cántico Nuevo, en Fuente de Luz Radio, es que seamos conscientes que tenemos oyentes que no son creyentes. Radio Cántico Nuevo no es una radio que le escuchan solamente los evangélicos. Tenemos muchos taxistas, tenemos muchas personas que nos escuchan y no son evangélicos. No son evangélicos. Y nosotros tenemos que tener conciencia de eso. Porque no estamos predicándole solo a los evangélicos en esta radio. Estamos para nosotros poder sembrar el evangelio a aquellos que no conocen de la palabra del Señor. Aquellos que por alguna razón se apartaron, porque hay mucha gente que se ha apartado. Y cuando prende la radio y comienza a escuchar que estamos hablando cosas que ni siquiera ellos entienden, porque asumimos que solamente nos están escuchando personas que le sirven al Señor, estamos errando. La radio siempre será una entidad evangélica para nosotros sembrar la semilla del Evangelio. Y necesitamos que para que esa semilla sea fructífera, nos hagamos entender. Que podamos llegar al corazón, a la mente, al espíritu del necesitado. Y dice la Biblia que parte de la semilla cayó en pedregales donde no había mucha tierra y brotó pronto porque no tenía profundidad de tierra. Pero salido el sol se quemó porque no tenía raíz y se secó. Este es el que oye la palabra y al momento recibe con gozo, pero no tiene raíz, sino que es de corta duración, pues al venir la aflicción o la persecución por causa de la palabra, luego tropieza. Y eso lo vemos con muchos artistas que se convierten. Oye, amados hermanos, son de corta duración. Y esto no es de ahora, hermano. Ahora vemos a cantantes de ahora que se convierten. Pero el problema es que tenemos que dejar que esta palabra profundice en los corazones. Porque cuando no hay raíz, sino que está por encima, es de corta duración. Y por eso es importante que cuando se conviertan artistas, sean cantantes de música urbana, sea gente famosa, dejemos que la palabra profundice. Rápido queremos ponerlos a predicar, llevarlos aquí, llevarlos allá, sin ellos tener una profundidad en el Evangelio. Por eso la radio es bien importante, hermano. Si usted se fija, cada una de estas semillas es sembrada por el oír, porque la fe es por el oír, y el oír la palabra de Dios. El que oye la palabra del reino y no la entiende, viene el malo y la arrebata, pero tiene que oír. El que oye la palabra y en el momento la recibe con gozo, pero no tiene raíz en sí, sino que es de corta duración, pues al venir la aflicción o la persecución por causa de la palabra, luego tropieza. Vemos tanta gente que tropieza, hermano. Y eso no es de ahora. Recuerdo cuando en Puerto Rico, siendo yo joven, anunciaron que se convirtió José Luis Rodríguez, el Puma, o anunciaron que se convirtió Iri Chacón. Óigame, eran conciertos para aquí, conciertos para allá, todo el mundo quería ir a ver a José Luis Rodríguez, el Puma, y todo el mundo quería ir a ver a Iri Chacón convertida. Pero fueron de corta duración. Y cuando
esto no tiene raíz. Oigan, amado, cualquier cosa te aparte y rápido comienzan a echarle la culpa a este, a aquel, al otro, hermano. Ciertamente, cuando una persona no tiene raíz, cualquier cosa lo puede apartar del camino del Señor. El que fue sembrado entre espinos es el que oye la palabra, pero el afán de este siglo y el engaño de las riquezas ahogan y se hace infructuosa. Por eso la radio es importante. Hay gente que quisiera servir al Señor, pero el afán de la vida, y están en el taxi ahí taxiando, pero gracias a Dios que Cántico Nuevo entra al taxi. Gracias al Señor que Cántico Nuevo entra a la factoría. Gracias a Dios que Cántico Nuevo entra a los lugares donde está la gente afanada, recordándole. Llama, llama. Pero dice la Biblia que parte de la semilla cayó en buena tierra y dio fruto a 100, a 60 y a 30 por uno. Hermano, y nosotros estamos llamados a sembrar en buena tierra. Hay muchos tipos de tierras, llenas de rocas, tierra árida, pero Dios te manda a sembrar en buena tierra. Y Cántico Nuevo ha sido y ha demostrado ser buena tierra. Recuerdo, amados hermanos, cuando comenzamos en la radio, Dios nos ha permitido usar este medio para sembrar el evangelio en muchas vidas. A través de la radio hemos evangelizado a Brooklyn. A través de la radio hemos evangelizado a Queen. A través de la radio hemos evangelizado al Bronx. Y a veces uno piensa que las prédicas que nosotros predicamos no son tomadas en cuenta. Pero yo oigo incluso la gente cuando ora, que ora semejante a como yo oro. Ama, llama. Y digo, Padre, tu semilla está llegando. Tu mensaje está llegando. Hay muchos que dicen, no, que no me oye mi suegra. Esto no es para que te oiga tu suegra, esto es para que te oigan las almas. No, que no me oye mi esposa, esto no es para que te oiga tu esposa. No, que no me oyen los hermanos de mi iglesia, para eso tienes el micrófono, para eso tienes el altar de tu iglesia. Esto es para que te oigan gente que tal vez tú ni te imaginabas que iban a poder escuchar tu prédica. Y por mucho tiempo comenzamos en Brooklyn. Nosotros no hemos perdido el tiempo en Brooklyn, hemos ganado muchísimas almas para la gloria de Dios en Brooklyn. No solamente usamos la radio es la manera de nosotros esparcir la semilla, pero después hay que darle mantenimiento al trabajo, como el agricultor que va con amor, con paciencia, esperando que esa semilla brote y dé fruto. Y hoy aquí en Brooklyn tenemos 12 iglesias, 12. Y a través de la radio llegamos a Staten Island, allá tenemos 12 iglesias. Poquito a poco vamos predicando, enviando obreros, porque no solamente es la radio, esto no es solamente bombardear a través de la radio. Mandamos obreros que van y le dan continuidad. Y a través de la radio hemos llegado a muchas ciudades como Plainfield. En New Jersey, recuerdo cómo fue a través de la radio que llegamos. A Patterson fue a través de la radio que llegamos. A Long Island fue a través de la radio que llegamos. Anda, rama, llama, llama, soma, talay. Recuerdo la primera obra que abrimos en Long Island después que empezamos en la radio. Allá en Centro Island fue en casa de una hermanita que prestó su hogar a través de la radio para que fuéramos a dar culto allí. Amashama y Amasomalaya. Qué lindo, hermano. Dios abre puertas que nadie puede cerrar. En Far Rockaway empezamos y Dios usó la radio también. En Conérico Dios usó la radio también. Shama y Ama. Recuerdo allá en Conérico, hermano, allá empezábamos la radio de madrugada en aquel tiempo y a las 11 de la noche era que empezábamos a predicar hasta las 6 de la mañana, pero lo hicimos con gozo. Hoy tenemos allá una congregación en Hartford, otra congregación en Stamford.
sembramos la semilla del Evangelio y seguimos sembrando. No solamente yo te hablo de nuestro ministerio, porque es de lo que te podemos hablar, pero hay muchos hermanos de otros ministerios que Dios los ha traído a hacer equipo con nosotros y han sembrado en este buen ministerio, en esta buena tierra, y también han cosechado. Y hoy pastorean iglesias poderosas, y hoy son pastores, algunos se olvidan y se van, pero otros siguen sembrando con nosotros. Y en todos los lugares que hemos Dios nos ha entregado las radios. Recuerdo cuando nos dio el Señor la señal allá en Queen. Óigame cómo Dios comenzó a glorificarse en Queen. Y allá en Jamaica tenemos una iglesia poderosa, de santidad, de unción, de autoridad, con un hombre de Dios. Y allá en Faruaco, Dios llevó un siervo de Dios serio. Mashama, y una congregación poderosa. Y allá en Long Island también tenemos hombres de Dios, gente seria que está trabajando para la gloria de Dios. Bendigo al pastor Jacobo, bendigo al pastor Brian, bendigo a los hermanos Damas, que también son parte esencial de la obra de Dios allá en Long Island. Nelson, William, a todos los que trabajan, las hermanas que predican en los programas. Muchos no quieren hacer equipo y no quieren sembrar con nosotros, porque hay algunos que, si no están ellos al frente, no prefieren no hacer equipo con nadie. It's okay. Nosotros hemos aprendido a trabajar con la gente que Dios nos traiga a nuestro lado. Tenemos muchos programadores que no son del concilio, que no son del ministerio, pero que hacen equipo con nosotros y que siembran con nosotros y cosechan. Porque el que siembra abundantemente, abundantemente también segará. Si tú siembras abundante, tú vas a cosechar. Tú dejas de sembrar, dejas de cosechar. Sigue sembrando, sigue cosechando. Siembras abundantemente, vas a cosechar abundantemente. Siembras escasamente, vas a cosechar escasamente. Todo lo que el hombre sembrare, eso mismo cosechará. Y nosotros estamos aquí, en Radio Cántico Nuevo, sembrando. Y Dios nos ha dado la oportunidad. Fíjense que cuando empezamos aquí en Brooklyn, Dios nos ha dado muchas iglesias en Brooklyn. 12 congregaciones, allí hasta tener en 2. Pero cuando empezamos en New Jersey, no teníamos congregación en New Jersey. Pero empezamos poderosamente a través de la radio en New Jersey. Hoy tenemos 12 congregaciones también en New Jersey. Dios es bueno. Y recuerdo cuando tomamos la radio, que aquella no era nuestra, simplemente alquilábamos media hora diaria allá en Maryland y Delaware. Hoy tenemos 2 iglesias allá en Maryland y Delaware, una en Maryland y otra en Delaware, predicando el Evangelio, anunciando las buenas nuevas. Allá en Long Island tenemos 3 iglesias. No sé qué usted quiera hacer, pero yo quiero seguir sembrando el Evangelio. Allá en Hebrón tenemos 3 iglesias. Dios ha usado la radio para que nosotros también podamos sembrar la semilla allá en Hebrón. Amashamayanda la Masaya. Y ahora Dios nos está entregando una porción grande de New Jersey. Y valga dicho sea de paso, en Texas también. Empezamos en la radio, allí en el estado de la estrella solitaria. Estábamos profetizando en el Valle de Hueso Seco, pero hoy tenemos una linda y hermosa congregación allá en Texas. Y seguimos sembrando, ya han pasado 23 años que estamos en las radios sembrando, sembrando. Ahora Dios nos ha dado una sección de New Jersey que nunca antes habíamos podido cubrir, Atlantic City. Ya estamos entrando a Atlantic City. Ojalá que alguien me llamara de Atlantic City hoy, o de Toms River, o de Osbury Park, o de toda esta sección donde miles y miles de hispanos viven, miles de hispanos parlantes
están en esta área. Y esto es un terreno fértil, yo lo sé. Esto es una buena tierra, yo lo sé. Pero parte cayó en buena tierra y dio fruto. ¿Cuál 100, cuál 60 y cuál 30 por uno? La 1580 ahora llega a todo Ocean County. Yo necesito sembrar en Ocean County. Y vamos a sembrar iglesia, y vamos a sembrar instituto, y vamos a sembrar el evangelio del reino. Y nadie puede decir, ah, no, el pastor Eric tiene eso exclusivo para sus iglesias. Mentira de Satanás. Aquí todos los pastores que vienen a solicitar oportunidades radio se le da. Evangelistas, pastores, diferentes concilios, de iglesias independientes. Que muchos no están porque no quieren. Muchos pastores levantaron sus iglesias utilizando el medio de la radio. Hoy tienen iglesias grandes y muchos hasta se olvidan. Rápido se convierten en apóstoles, en profetas, plenipotenciarios y se olvidan. Yo prefiero seguir siendo el pastor Eric Salgado. Pero yo necesito hombres y mujeres que me ayuden a sembrar el evangelio en todo el sur de New Jersey. En Atlantic City, una ciudad cosmopolita y llena de maldad y llena de apuestas y llena de vicios y llena de una ciudad viciada de maldad. ¿Usted me ayuda a poder sembrar la semilla del evangelio en esta buena tierra? Amaya, Matarabasama. Y ya tenemos una iglesia en Long Branch. Pero queremos seguir sembrando el evangelio, ganando almas para el reino de los cielos. Porque yo he visto con mis ojos cómo poco a poco hemos sembrado el evangelio en diferentes secciones. Y para eso necesitamos, hermanos, que nos ayuden con una ofrenda. 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Estoy buscando hombres y mujeres que me digan, pastor Eric, yo quiero ayudarle a sembrar la semilla en todo el sur de New Jersey. Si usted está dispuesto a hacerlo, bueno, ahora el Señor te hace reto. Vamos a sembrar en buena tierra. 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

nosotros estamos batallando, fuerte batalla, estamos trabajando en este proyecto de la radio, pero también estamos construyendo un templo con los hermanos. Y de allí vengo ahora, estábamos en la casa del Señor. 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Estamos sembrando el aroma de vida para todo el sur de New Jersey, Atlantic City, Ocean Beach, Caesar High, Little Egg, Tom River, Lakewood, ¿qué otras ciudades? Red Bank, Long Branch. 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Padre, en el nombre de Jesús, hemos tirado la red en tu nombre. En este día, Señor, sé que hay cientos de miles de hermanos que nos escuchan a través de los diferentes diales. No estamos solos. Yo sé que hay muchos hermanos allí oyendo, Señor, oyendo lo que predicamos, lo que enseñamos. Y Señor, mucha gente ya ha aceptado el Evangelio gracias a Radio Cántico Nuevo, gracias a Fuente de Luz Radio, gracias a cada predicador, cada programador, cada evangelista, cada pastor, cada apóstol, cada maestro, cada profeta, Señor, que profetiza tu palabra. Pero necesitamos la finanza para terminar el proyecto de la 1580. Danos la finanza, Señor. Sé tú tocando, Dios mío. Sé tú tocando, Dios. 718-748-9751, 718-748-9752. Este es tu hermano, tu amigo, el pastor Eric Salgado. 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Si tú nos estás escuchando a través de cualquiera de las FM, sea la 97.5, sea la 105.5, sea la 94.7, sea la 96.5, sea alabado sea el Señor que nos escucha a través de la 103.3 o 103.9. 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Este es tu hermano, tu amigo, el pastor Eric Salgado, esperando la primera ofrenda. También, si quieres llamar fuera del aire para dar tu ofrenda utilizando tu tarjeta de débito, Visa o Mastercard, tal vez no quieres salir al aire, pero quieres dar un tarjetazo y ayudarnos, llámanos al 908-558-1430. 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

718-748-9751. Federico, no me ha llamado nadie, nada, nothing, zero. 718-748-9751. 718-748-9752. Habrá uno que diga: pastor, yo le voy a dar 100 pesos. No se preocupe, pastor, yo le voy a ayudar a sembrar la semilla del evangelio en todo el sur de New Jersey. Yo le voy a dar 100 pesos. Habrá uno o una que diga: pastor, yo quiero hacer la diferencia. ¿Quién ha creído a nuestro anuncio? Isaías 53. ¿Sobre quién se ha manifestado el brazo de Jehová? 718-748-9751. 718-748-9752. Este es tu hermano, tu amigo, el pastor Eric Salgado. Que me toca, que miro, no veo a nadie. Y me pregunto, ¿quién será? Canta, canta conmigo, si no me vas a ofender, canta conmigo. Ya tú no oyes, cuando digo a ti, oh Dios, no me desampares. De momento siento una mano sobre mi hombro, Shamamai. Y al tomar mi rostro hacia el que me toca, que miro, no veo a nadie, y me pregunto,

siento que son las manos de papá. Qué lindo es el Señor. Siento la presencia de Dios. 718-748-9751. 718-748-9752. Aquí estamos esperando, esperando, esperando. Aquí esperando su llamada.

Yo siento que, bueno, si usted no quiere ofrendar, me va a tener que escuchar. Alguien me toca. 718-748-9751. 718-748-9752. Este es su hermano, su amigo, el pastor Erick Salgado, y estamos aquí en esta avanzada, el Aroma de Vida, esperando que hermanos nos ayuden con una ofrenda. De lo contrario, es imposible poder avanzar.

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1: Amado Dios y Padre Celestial, Dios Eterno, Dios nuestro, llegamos ante ti con regocijo, con mucho gozo, con mucho contentamiento. Estamos agradecidos de ti. Por tu gran amor, tu gran misericordia, Dios del cielo. Gracias porque un día lejos nos hiciste cercano. No siendo pueblo, nos hiciste pueblo tuyo, escogidos por ti. Y lo más maravilloso, hermoso, que no siendo hijos nos has dado el derecho legítimo de ser hechos y llamados tus hijos. Gracias, Padre. Gracias, Padre, por esa gran bendición. A ti te adoramos, te alabamos, te glorificamos, magnificamos, engrandecido es tu nombre. Gracias, Padre, por lo que tú has hecho, lo que estás haciendo, aún lo que harás, porque has prometido hacer cosas nuevas en nuestras vidas y nosotros en tus manos. Ahí tú nos das la forma que tú quieres darnos, sometidos a la voluntad, al propósito tuyo. Oh Padre Santo, a tu perfecta voluntad damos honor y toda gloria y toda pleitesía. Tú mereces toda, pero toda gloria. Contentos, alegres, regocijándonos en tu presencia, porque tu presencia es plenitud de gozo, y el gozo tuyo es nuestra fortaleza. Oh, gracias, Padre, por habernos puesto en la obra del ministerio. Gracias porque nos elegiste un día, nos escogiste para esta ocasión, para esta tarea, para este trabajo. Trabajar en tu obra es una devoción. Gracias. Estamos agradecidos de ti. Hay gratitud en nuestros corazones. Lo hacemos, oh Señor, con entrega, dedicación, porque estamos agradecidos. Gracias por habernos llamado con llamamientos Santo, aquí humillados, bajados delante de tu divina presencia, reconociéndote como el Dios Todopoderoso, el Santo, el Sublime, el que hiciste los cielos y la tierra. Tenemos el garante de tu palabra, la garantía en una palabra de origen divino, la palabra que descendió del cielo y fue colocada en el momento oportuno en nuestro corazón. Y esa palabra nos hizo libres. Y esa palabra nos ha mostrado el camino. Y a través de esa palabra hemos conocido la revelación tuya de tu santa y bendita palabra. Gracias, Padre, por este momento tan especial a través de este medio. Un medio poderoso donde llegamos a tantas vidas, vidas con una necesidad, con un vacío en el corazón. Llegamos con tu amor, con tu presencia, con tu ternura, Señor, envueltos en tu amor. Envueltos en tu amor, tu amor, tu amor. que nunca deja de ser. Con ese amor tierno y delicado que nos amaste y motivado por ese amor tuyo eterno, preparaste el plan, planificaste, porque eres un planificador, planificaste un plan para rescatarnos de aquella condición pecaminosa. Éramos esclavos al pecado y nos hiciste libres, libres, libres por la palabra que un día se reveló a nuestro espíritu. Gracias, Padre. Nuestro corazón rebosa la alegría de haberte conocido y tener ese encuentro personal. Encuentro personal. Un encuentro personal contigo, Padre. Gracias. Oh, gracias. Oh, gracias. Amándote, Maestro. Hay gratitud en nuestros corazones. Todos los que están allí pronuncien la presencia del Dios invisible. No lo vemos, pero lo creemos. Por cuanto le creemos, Él se goza, se alegra, se regocija. Bienaventurado, le dijo a Tomás, los que no vieron. Los que no vieron y creyeron, no lo hemos visto, pero hemos conocido. Se reveló a nosotros por medio del Espíritu Santo. Jesús, su Hijo, y llegó en el momento oportuno. Gracias, Padre, porque le hemos conocido. Él es nuestro Redentor, Salvador. Y aquí estamos, bajados delante de tu presencia, realizando una labor para ti, dentro de un propósito divino, Señor, y un plan

alabamos, te glorificamos, te empoderamos, damos el honor y la gloria de vida a tu nombre, hermano que estás aquí. Si puedes levantar manos al cielo, levanta manos al cielo, adóralo, alábalo. En medio del dolor, en medio de la prueba, en cualquier dificultad, en cualquier crisis, en cualquier tiempo difícil, podemos adorar, alabar y llamarlo. Llámalo mientras tanto está cercano, que no está tan lejos, que no lo puedas alcanzar. Él está cerca. Gózate, alégrate en ese Dios todopoderoso, todopoderoso, misericordioso, amoroso Dios. Padre, aquí estoy, en la presencia tuya, Dios del cielo, a través de este medio. Hemos edificado este altar a nivel de ciudad y estamos llegando a tanta gente. Gente que no te han conocido, pero a través de la revelación de tu palabra, ellos vienen al conocimiento, a conocer a un Dios tan tierno, delicado, amoroso, misericordioso, clemente, que espera que el hombre venga ahí con un corazón contrito, humillado, para ser salvo por medio de la fe. Te agradecemos, Señor. Gracias por este momento tan sublime, tan hermoso, tan glorioso. Oh, Padre, aquí estamos. Gracias por ese hermano, esa hermana que está allí, clamando, buscando el rostro tuyo, juntamente con nosotros, y nosotros te damos a ti el honor y la gloria de vida a tu nombre. Oh, Señor, no éramos dignos, pero a través de tu Hijo nos hiciste dignos para venir a ti. Ahora, con el camino libre, podemos tener una relación personal contigo. Podemos hablar contigo. Y aquí tú escuchas. Tú escuchas el clamor de tu pueblo y has prometido respondernos con tremendas cosas, con tremendas cosas. El Señor responde. Y nosotros de Él esperamos, esperamos su bondad, su favor, su gracia para con nosotros. Hermano, allí está Dios contigo. Él escucha tu voz, Él escucha tus palabras, Él está atento. Porque a Él claman los justos y Jehová los oye y los libra de todas sus angustias. Esa es nuestra esperanza, nuestra ancla poderosa. Señor, te dice, no se turbe tu corazón, crees en Dios, crees también en mí. Hay una promesa para ti y para mí. En la casa de mi Padre, muchas moradas hay. Y así no fue. Yo os lo hubiera dicho. Voy, pues, a preparar lugar para vosotros. Y si me fuere y os prepararé el lugar, vendré otra vez y os tomaré a mí mismo para que donde yo estoy, vosotros también estéis. Y sabéis a dónde voy. Y sabéis el camino. ¡Qué promesa tan poderosa! Pero Él te dice en esta hora, no permita que tu corazón se turbe. En medio de esa crisis, de ese conflicto, de ese problema que se ha presentado, de esa mala noticia, de lo que ha sucedido en estos días alrededor de ti, tal vez en el lugar de trabajo, en tu familia, en tu matrimonio. Aquí Dios está presente. Es una palabra muy específica, directa a tu corazón. Él
te dice no se turbe. No permita que ese problema, esa situación, esa prueba, ese dolor turbe tu corazón. Tú no puedes servir a Dios con un corazón turbado. No puedes llegar con un corazón turbado, cargado. Suelta esa carga, déjala ir y acércate. Y cuéntale, confiésale tu problema, tu situación, y allí hallaréis descanso para vuestras almas. En su presencia hay descanso. Allí descansamos, descansamos en esa promesa. No se turbe vuestro corazón. Creéis en Dios. Creed también en mí. Eso lo dijo Jesús a sus discípulos, que se había reunido allí en el aposento alto y le dio esta palabra, esta gran promesa. Y exhortó a que no se turbaran, sino que creyeran, hace lo que pase, hermano, antes de creyendo. La palabra creer allí significa confiar. No se turbe tu corazón. Confía en Dios, pero también confía en mí. Yo te doy esta promesa. Esta promesa te va a fortalecer. En un momento dado de aflicción, de dolor, de angustia, de persecución, de prueba, de tribulación, esta palabra, esta promesa, te fortalece y te da fuerza para seguir luchando y esperando en la buena bondad de Dios. No permita que ningún problema, ninguna adversidad, nada turbe tu corazón. Mantente sereno, en calma, quieto, quieto, tranquilo. Vive para Dios. Sométete a Dios. Obedezcamos a Dios. Quédate en la palabra. Es el ancla segura que tenemos. Promesas que son fieles y verdaderas. Y si lo sabes esperar, se cumple. La promesa se cumple. Dios cumplirá todo lo que te ha dicho. De cierto digo que no pasará esta generación hasta que todo lo que Él ha prometido cumpla.

0: se acerca a ti. La provisión, la ayuda, viene de camino a tu vida, a tu casa, a tu familia. Por cuanto sois hijos, Dios envía la porción necesaria que tú necesitas para cada día.
1: Mantén la calma en medio de la turbulencia.
0: No te desesperes. No te llenes de ansiedad. Echa esa ansiedad sobre Él porque le ha prometido tiernamente, por su gran amor, cuidar de ti, de tu casa, de tu familia, de todo lo tuyo. Él cuidará de ti. Mantén la confianza, porque el Hijo del Hombre vino a buscar y a salvar lo que se había perdido. Estaba perdido, pero Dios te encontró con un propósito para que vivas para Él, para que tengas relación personal con Él. De eso se trata. Una relación con el Dios Santo. No estamos solos. Él está por ti. Y si Él es por ti, Él está dispuesto a hacer lo que sea para bendecirte, protegerte, cuidarte a ti, cuidar los tuyos, tu familia. Todos seremos protegidos por su misma presencia. Hay una palabra que Dios quiere dejarte en tu corazón para que vivas confiado y no permita que tu corazón se turbe. Ante la calma y la seguridad, la convicción. Tienes que ser un creyente de convicciones profundas en la palabra de Dios. Porque Él dijo antes, el cielo y la tierra pasarán, pero mis palabras. El secreto está en guardar la palabra. La clave está en guardar, en creer y permanecer en ella. El que permanece en la palabra puede perseverar hasta el fin, porque esa palabra no tan solamente da vida, como dijo él, sino que la palabra de Dios nos sostiene en cualquier crisis, en cualquier problema, en cualquier tiempo de escasez, en cualquier turbulencia, tormenta, conflicto. La palabra nos tiene sostenido. Usted está sostenido por una palabra. No cualquier palabra, una palabra que descendió del cielo, que es eterna, es viva y eficaz. Y se cumple si tú la esperas. La palabra viene a cumplimiento. Él te dio una palabra un día. Y el que te dio la primera palabra tendrá la última, y la última, en la última está el cumplimiento. Y usted está dispuesto a

Gracias, Padre. Permite que esta palabra llegue a un corazón que está allí, a punto de desmayar, que está dudando de ti, de lo que tú eres capaz de hacer. Hermano, él lo hará. Puedes estar seguro. Tienes que tener seguridad dentro de esa relación personal que tienes con Dios. Estamos llamados a crecer en esa gracia, en esa presencia. Y veremos su gloria. Él le dice a Marta: Marta, no te he dicho. ¿Cuántas veces te he dicho que si creyeres, que si confías en mí, verás la gloria de Dios en tu vida, en tu casa, en tu familia? No hay problema que Él no pueda solucionar. No hay oración que Él no pueda contestar dentro del propósito y la voluntad de Dios que es perfecta para nosotros. Recibe el espíritu de esta palabra, tú que vas en el auto, en el camión, en la oficina de tu empresa. Estás escuchando la voz de Dios. Para que sigas confiando, confía, mi hermana, mi hermano, confía, ministro, obrero, evangelista, pastor. Confianza. Esa es la clave. En medio de cualquier conflicto, en medio de cualquier problema, sigamos confiando y esperando con ese garante en la promesa de Dios. Él dijo, guarda silencio ante Jehová, espera, espera en Él, y Él hará. Y si Él dijo que hará, lo hará. Él tiene poder para hacerlo. No sé cómo lo va a hacer. No sé, no te puedo decir cómo lo va a hacer, pero una cosa te puedo decir, y estoy seguro que Él tiene poder para hacerlo. Él puede hacerlo. En esa perspectiva, vive con esa seguridad, con esa convicción. El que ha de venir vendrá y no tardará. Y el justo, por la fe, por la confianza en Dios, vivirá. Vivir no importa el problema que me acecha, no importa la situación en que se encuentre, más vivir con esa confianza fuerte en un Dios que todo lo puede y te fortalece. Recibe el espíritu de esta palabra. En el nombre de Jesús. Amén.

muy bien, mis queridos amigos y hermanos que se encuentran allí escuchando, amigos de la radio. Hemos llegado en esta tarde tan maravillosa, ya hoy es mitad de semana, el ombligo, alguien dijo, de la semana. 19 de agosto. El mes de agosto va volando, es largo, pero ya casi está agonizando el mes de agosto y se acerca septiembre y de septiembre se acerca otra vez. ¡Ay, ay, ay! El invierno con su frío. Disfrutemos estos días de calor. Nos van a hacer falta luego. Les saludo, hermanos, si usted está de cumpleaños, happy birthday to you. Si está celebrando aniversario, ¡felicidades! Aquí llegó el pastor Federico con gozo, con alegría. Le dejé una palabra de confianza, de esperanza, una reflexión para que usted viva y se sostenga el resto de semana. Mis hermanos, mis hermanas, todos los que están allí, amigos, continuamos el llamado. ¿Usted sabe cuánto me falta? Me informaron. Actualmente esto está actualizada, esta contabilidad. $4,000. Nos falta. ¿Quién tiene $4,000 allí? Para terminar, usted me llama. Yo sé que hay más de una persona que pueden tener $4,000, pero yo necesito una. Dios necesita una para terminar. Hoy, miércoles 19 de agosto, podemos terminar si esa persona dice presente. Así como lo está escuchando. Es que tal vez sí lo hacemos más fácil. Vamos a buscar 4 personas de $1,000. No vamos a echarle la carga a uno solo. Pero si aparece el solo, gloria a Dios, se llevará la bendición. Aquí está el pastor Federico con mucho gozo, con mucha alegría, contentamiento. Ya son las 4, que diga las 3:34, 35 minutos, el tiempo vuela, avanza. Estoy contento, hermano, estoy alegre, llegué con nueva fuerza, nuevo brío, y estaremos hasta las 5, si Dios no dispone de otra cosa. Pero necesito que ustedes me llamen y me ayuden para terminar esta avanzada, por favor, por favor. Yo le vendí, ya tengo llamadas. Llegó María Alfaro. María, María, María Alfaro en la casa. No se oye bien, pero voy a orar por ti. Padre, bendice a María, María Alfaro. Cólmala del bien, del favor. Enriquecele con la gracia y el favor tuyo a ella, a toda su casa, a toda su familia. Todos sean bendecidos. Que este resto de semana venga cargado la bendición de Dios que la enriquece. En el nombre de Jesús. ¡Un abrazo, María! Bueno, mis hermanos, aquí está el pastor Federico Santiago. Contigo, tú conmigo y Dios con nosotros. Dios te bendiga. Hello. Hello. Bueno, alguien llamó y no responde. Eso no produce nada. Usted si me llama, responda, por favor. Es que estoy aquí esperando llamadas. Quiero terminar esto esta tarde, hermano. $4,000 entre tanta gente. ¿Se puede terminar esto? Consulte a Dios. Deje que Dios le confirme lo que usted ha sentido hacer. Allá Dios le habló a muchos corazones para dar esta ofrenda para terminar. Alguien pregunta, ¿cuánto le hace falta, pastor? Bueno, hacen falta $4,000 para terminar. ¿Algún empresario allí? Hermano, que Dios los ha bendecido con su propia empresa. Que sacar $4,000 es nada para ellos.
718-748-9751. Aquí está el pastor Federico Santiago, siempre con buen ánimo. 718-748-9751. Qué contento, qué alegre. La promesa de Dios me da alegría. Dice el profeta que encontró las palabras del Señor y se las comió y le fueron por gozo y alegría al corazón. 718-748-9751. Muchos allí están camino a la casa. Ya se terminó el miércoles. Mitad de semana, hermano, el fin de semana se acerca con muchas bendiciones. Yo estoy contento, estoy rodeado de la presencia de Dios, porque Él dijo, soy escudo alrededor de ti. Y yo creo a esa promesa. ¿Dónde está esa llamada? 718-748-9751. Esto se acaba. Se acaba la primera hora. 3:38. 3:38 en la tarde. Bendito la hora de 3 a 4. Aquí estoy forzajeando en lucha, en batalla, en grito, en súplica, en ruego. Y estamos confiando que Dios va a tocar a alguien en esta tarde para terminar esta avanzada. Dios toca. El Espíritu Santo te está tocando. Respóndele. 718-748-9751. Caminando, avanzando. Hágalo para la gloria de Dios, Padre. Despréndase de esa ayuda. Despréndase de esa ofrenda. ¿Quién dice yo, pastor? Dios me habló. Dios está hablando, hermano. Dios está tocando. No es que Dios no hable, no es que Dios toque, es que no obedecemos, no se obedece la voz de Dios. Tres con 40, se van los minutos como el agua entre los dedos. Otra llamada, una llamada, solamente he recibido una llamada para orar, la hermana María Alfaro. ¿Y dónde están los hermanos que van a apoyar financieramente? ¿Dónde están los hermanos que tienen esa ofrenda de amor? Dele con el corazón a Dios se le da con el corazón. Aquí contigo y tú conmigo, el pastor Federico Santiago, esperando pacientemente que usted se acerque. 718-748-9751. Se queda en el auto. ¿Cómo va? ¿Está todo bien? Bueno, de lejos le saludo. Los hermanos de Brooklyn, Manhattan, Queens, Bronx, Staten Island, Long Island. Allá en Connecticut me escucha mucha gente. También en New Jersey. Hello. Las 3:41, se nos va la primera hora de 3 a 4, y yo aquí a grito sudando la gota gorda.

0: Yo quiero agradecer a los hermanos, a las hermanas que han estado cooperando para poder reunir lo que hemos reunido hasta ahora, $6,000. Me faltan $4,000. No sé lo que Dios va a hacer, pero algo Dios va a hacer. Creo que hay alguien que Dios está tocando allí, le está hablando al corazón. Estoy esperando un milagro. Un milagro estoy esperando de parte de Dios. Hermano, hermana, obedezca la voz de Dios. Hay bendición cuando se obedece la voz de Dios. Y tú sabes que Dios está hablando contigo, es contigo. Tú que me escuchas allí, es Dios hablando contigo, directo a ti. Bendito la misericordia del Señor. Se mueve, se mueve, se mueve. Se mueve, se mueve el Espíritu Santo. El Espíritu Santo está tocando vidas. El Espíritu Santo está haciendo una obra en el secreto. En el secreto Dios está haciendo una obra para bendecir tu vida.
1: Amén. Dios le bendiga. Buenas tardes.
2: Buenas tardes, Pastor Federico.
1: Llegó Marta.
0: Marta, Dios te bendiga. Un saludo, un abrazo.
2: Dios lo bendiga, Pastor.
0: Amén, aquí estamos en pie de guerra.
2: Yo preocupada por usted, porque...
0: No se me preocupe, yo estoy en las manos del Señor. Él me está cuidando bien y yo sigo adelante, siento su presencia.
2: Aleluya.
0: Amén.
2: Es la voluntad.
0: Dios te bendiga, Marta, a ti, a tus hijos, a tus nietos, a la familia. Espero que todo esté yendo bien por allá. Que Dios me la esté bendiciendo.
2: Gracias a Dios. Yo quería preguntarle, Pastor, ¿en qué emisora está usted transmitiendo?
0: 97.5 FM. También la 1530, la 1580. ¿Quién más está por allí? 9:10 AM, la 1530. Estamos llegando por todas esas señales. 1370 AM. Amén.
2: Amén, Pastor.
0: Unas son FM y unas AM. Ok, búsquela por allí que me va a conseguir.
2: Ok, Pastor.
0: Voy a orar por ti, Marta, ya que me llamaste. Voy a hacer una oración para que Dios te siga bendiciendo. Padre, ahí está Marta.
2: Sí.
0: Que llegó, Señor, y ella tiene necesidad de ti. Abre el cielo, tu buen tesoro, envía lluvias de bendiciones en su vida. A tu tiempo, Señor, todo lo que necesitas, la lluvia tardía y la temprana, lo que no ha llegado con lo que viene, la doble porción, la doble bendición para su vida, su casa, la familia. Abre el cielo, Señor, envíale porciones de bendiciones, que no le falte nada y un resto de semana favorable en todo, en el nombre de Jesús. Un abrazo, Marta. Bendición. Bueno, la segunda llamada para orar, para cooperar, nadie todavía. Ya son las 3:45. Oh, oh. Oh, oh. 3:45. Y no ha llamado nadie para cooperar. Ay, ay, ay, ay, ay. Wow, wow. ¿Qué se puede decir a esto? Bueno, dijo Pablo, si Dios es por nosotros, ¿quién en contra de nosotros? Seguimos esperando pacientemente. Yo sé lo que ha de venir, vendrá y no tardará. La ayuda viene. Viene la ayuda, viene de camino. Dios te bendiga. Feliz tarde.
2: Dios le bendiga, Pastor Federico.
0: Ya llegó también de lo lejos de allá de... dice que...
1: Atlanta, Georgia llegó a la casa. Atlanta, Georgia en la casa. ¡Qué bueno!
3: Dios le bendiga mucho y gracias, mucha palabra. Que y Dios bendiga a toda su familia, mi hermana que siempre pues me pone ahí en el programa, que sí, me la bendiga a toda su familia. Y Dios bendiga a todos mis hermanos, su hija, su hijo, su ministerio y todos los hermanos que llaman a la radio y los que están escuchando. Que el Señor me

0: pero Dios enseña porque algo va a pasar. Dios me lo bendiga y lo amo en Cristo y saludo a mi esposo y de toda mi familia aquí en Atlanta, Georgia. Dios me lo bendiga mucho.
1: Bueno, vamos a orar. Padre, gracias por mi hermana Ana María allá y Miguel en Atlanta, Georgia. Bendícele, bendícele, cólmale del bien, del favor. Manténlos saludables, fortalecidos en la fe, suple, provee, envía porciones de bendición en su vida hasta que sobreabunde en el nombre de Jesús. ¡Amén! ¡Victoria! ¡Un abrazo!
0: ¡Amén! ¡Amén! Dios me lo bendiga mucho.
1: Bueno, mis hermanos, la tercera llamada para orar. Han llegado tres llamadas.
2: Y las tres para bendecir. Qué bueno que estamos bendiciendo. Porque Él dijo, el Señor dijo, bendiciendo serás bendecido. Y yo creo a esa palabra. Bendiciendo serás bendecido. Porque fuiste llamado para bendición. Y eso hacemos. Dios sabe todas las cosas. Bueno, nadie ha llamado para cooperar. Tres llamadas y las tres llamadas para la oración. Qué bueno que estamos orando. 718-748-9751. Quiero saludar a toda mi gente que siempre me escucha, especialmente los confinados y confinadas en las diferentes prisiones estatales, federales, que Dios me los colme de bendiciones. Seguimos orando por todos ustedes. ¿Sí? Yo sé que Dios tiene un plan perfecto para cada confinado que está creyendo y esperando en la bondad de Dios. Siguen confiando y seguimos orando y pronto usted saldrá de ese lugar. Crea en esa palabra. También saludo a Lucio, camino a la casa. Lucio, un abrazo para ti y tu familia. Que Dios me los colme de bendiciones. Y a mi hermano Pablito Rosales, la hermana Aida y a sus hijos que ya van camino a casa. Bendiciones. Mi hermano Antonino Presancín también. Y a Mario, a Isaías, a todos los hermanos Presancín. Con gozo, abrazo. Dionisio Mazariego, allí con el compañero de trabajo, también laborando fuertemente. La hermana Tomasa en el daycare con las compañeras de trabajo. ¿Quién más está por allí? La hermana Carmen Enid, la hermana Candela, los hermanos allá en Bergen, Brooklyn, los hermanos Contreras. Saludos, abrazos. Y todo aquel que está en sintonía, todos los que han salido de los lugares de trabajo, especialmente los camioneros, mi hermano Alex, Rafael, José, ya terminando el día, entregando el camión en el almacén, se acabaron las entregas. Abrazo para todos ustedes. Bueno, yo sigo aquí, son las 3:50. Se nos termina esta hora, hermano, y no he recibido una llamada para cooperar. Me voy en blanco, pero espero que en los últimos minutos algo suceda grande, grande. Estoy esperando un milagro, estoy orando por un milagro y mi milagro tiene nombre. $4,000. Que el Señor toque a una persona allí. Señor, toca a esa persona que se puede desprender de esta finanza para terminar. Queremos terminar el llamado. Dios mío, tú que escuchas desde los cielos, respóndeme, Señor, en el nombre de Jesús. Gracias, Padre, por este momento, por este tiempo, por esta hora. Aquí estamos en tu nombre. Aquí estamos, Señor, unidos al Espíritu. En obediencia al llamado, Dios, obedientemente, estamos sometidos a la tu voluntad perfecta tuya, al plan perfecto tuyo, Dios, Dios, Dios. En el nombre de Jesús de Nazaret. 718-748-9751. También el 718-748-9752. ¿Seguimos? Bueno, vamos a seguir. 718-748-9751. también el 718-748-9752. Date prisa, el tiempo avanza, vuela. Saludando a todos los que están allí en sintonía en los diferentes lugares, Brooklyn, Manhattan, Queens, Bronx,

0: una llamada para cooperar. Estamos en cero. Y todavía con la suma de $4,000 que nos falta. Y usted está escuchando. Sí, dije $4,000. $4,000. Lo dije bien. $4,000. Lo dije bien. Dios le bendiga. Buenas tardes.
1: Jefe, pregúntemele algo al
0: pastor. ¿Cómo es? ¿Cómo es? ¿Cómo es? ¿Qué? Bien. ¿Cómo? ¿Cómo? Señor. Como que no se oyó bien, ¿verdad? Bueno, yo que estoy tan gozoso, tan alegre, ¿qué podemos decir a esto? ¿Qué podemos decir a esto? Si Dios es por nosotros, ¿quién es en contra de nosotros? Sí, aquí está el pastor Federico. Que tengan paciencia, hermano. Eso no es fácil. Aquí hay que aguantar. Aquí hay que tolerar. Tolerancia. Lléname. Lléname casa. Lléname al joven. Bueno, mis hermanos, el pastor Federico sigue aquí. Estamos en lo último ya de esta primera hora. Vamos a tomar un momento y yo voy a regresar de 4 a 5, que pendiente, si usted está planificando ayudarnos para terminar esta avanzada, pues prepare. Prepare las condiciones. Consulte a Dios. Chequee cuánto tiene en la caja fuerte. Yo veo que tiene más de lo que usted pensaba. Dice una chequeadita su finanza que tiene allí guardada. Le van a sobrar justamente $4,000. Que usted no contaba, usted pensó que no los tenía allí en su cuenta. Le van a sobrar $4,000. Esos son los que necesitamos. Bueno, yo regreso en breve. Los hermanos de Guatemala dicen, nos vemos al rato.
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1: Bueno, un segundo aire. Aquí estamos, llegamos a la segunda hora, a las 4:10 en la tarde, esperando alguna llamada. En la primera llamada recibí 3 llamadas para orar por nuestras hermanas. En la segunda hora esperamos reponernos y que alguien me llame para cooperar. Me faltan $4,000, ahí estamos parados, esperando que alguien diga presente en esta hora crucial. Hasta las 5 estaremos aquí. 718-748-9751. Tú conmigo y yo contigo, el pastor Federico Santiago, haciendo la labor que Dios nos llamó a hacer con gozo, con alegría, con entrega, dedicación. Una devoción poder llegar a este lugar a hacer esta tarea. 718-748-9751. Estamos caminando y dando un paso firme hacia adelante. ¿Quién me ayuda? ¿Quién dice yo, pastor, lo voy a ayudar con esos $4,000? Ver a alguien allí con una ofrenda de 1,000. 4 hermanos de 1,000, terminamos. Hay más de 4, hay muchos. Lo importante es que obedezcan la voz del llamado de Dios. Aquí estoy. 718-748-9751. Me escuchan mucha gente en Brooklyn, Manhattan, Queens, Bronx, Long Island. Los hermanos allá en New Jersey, Connecticut, Staten Island. Tenemos buena audiencia en todos estos lugares. Sigo por aquí pacientemente esperando una u otra llamada que nos ayude a acercarnos a la meta. Nos quedamos en $4,000. ¿Quién dice, pastor, lo voy a ayudar? ¿Verá alguien, un hermano, que se quiere desprender de esa plata? ¿Habrá alguna hermana que esté dispuesta, ya que los hermanos no están dispuestos? Quizá hay una hermana valiente allí. $4,000 no es nada para alguien que tenga $200,000 guardados. ¿Quién me ayuda? Otro hermano, una hermana, que se atreva. Tenga la valentía. 718-748-9751. Se nos va la hora, 4:13 en la tarde. Saludando a todos los que salieron del lugar de trabajo, que ya van camino a la casa, preparándose para la tarde, la noche, después de un día arduo de trabajo. Hoy es miércoles, el ombligo de la semana, miércoles 19 de agosto, se nos va agosto, wow, es rápido, 19 del mes de agosto, se acerca el fin de año, se va el año también, se va el año a pique, dijo el jíbaro, se va a pique. Con gozo, con alegría, aquí el pastor Federico en tu radio. Llegando a miles y miles y llenando de gozo y alegría a miles y miles que nos sintonizan a diario. A través de la tuya y la mía, la que predica Cristo de noche y de día, Radio Cántico Nuevo. La que sí suena. el área triestatal. Aquí está la explosiva, la poderosa, la evangelizante, la anunciadora de Cristo, Radio Cántico Nuevo, llegando con precisión a muchos lugares. 4:15 en la tarde. ¿Dónde está esa llamada que estoy esperando? 718-748-9751. Estoy esperando una llamada clave para esta tarde. El deseo mío, creo que es el deseo de Dios, es terminar esta tarde, esta avanzada. $4,000 faltan, mi hermano. ¿Qué usted puede hacer con esto, mi hermano, mi hermana que me está escuchando? Si Dios le ha hablado una palabra, obedezca esa palabra. Hay bendición en la obediencia. 718-748-9751. Sorpréndame en esta tarde. 718-748-9752. Avanzando, avanzando. Nos vamos. Hermano, esto está bueno aquí. Seguro que sí. Siento gozo, siento paz, siento el amor que Dios me da. Amado mío. Cuatro 4:17 en la tarde. Cuesta abajo va la hora. Esperando otra llamada, 718-748-9751. 718-748-9752. Vamos caminando, caminando, avanzando. El pastor Federico aquí contigo, tú conmigo y Dios con nosotros. ¿Dónde está esa llamada que estoy esperando? Diga presente, mi hermano, no se quede allí de brazos cruzados en silencio cuando hay que hacer algo para bendecir la obra de Dios. Ay, ay, ay, ay, ay, ay, ay. Es clave, la hora es clave. $4,000, mi hermano, me faltan. Esta tarde no he colectado ni un centavo. Ni un centavo. Estoy en cero. Pero usted que me está escuchando, usted puede revertir esto en esta tarde. Usted, hermana, puede revertir esta situación. 718-748-9751. Sé que puede y quiere, haga la diferencia en esta tarde. 4:18 en la tarde. Aquí está el pastor Federico Santiago contigo, echando el resto, mi hermano. Aquí estamos, entregados, dedicados. ¡Aleluya! Es una devoción, hermano, poder hacer este trabajo. ¿Dónde está el hermano, la hermana, el siervo, el consiervo, el ministro, el obrero, el predicador, el evangelista? ¿Dónde está ese hombre de Dios, esa mujer de Dios que puede hacer la diferencia en esta tarde? ¿Dónde está el empresario cristiano? Gente de empresa, hombres de empresa, que Dios los ha bendecido con un negocio. Todo le va bien. Ahora, en un acto de acción de gracia, de gratitud, usted puede hacer algo para la obra de Dios. Tenga un corazón para bendecir la obra de Dios. 718-748-9751. También el 718-748-9752. ¿Quién me ayuda? ¿Quién está dispuesto? Sigo esperando esta llamada. 4:20 en la tarde. Wow. Wow, wow. Me voy. ¿Quién dice yo? Bueno, si usted está allí de cumpleaños, happy birthday to you. Y los que están de aniversario, felicidades. Me gozo estar con todos ustedes cada tarde, cada mañana. Para mí es un gozo compartir con todos ustedes. La pregunta es, ¿cómo están ustedes? Bien. Bueno, yo estoy contentísimo de que ustedes estén allí. Sigo. Bueno, seguimos aquí. Con buen ánimo, con buen contentamiento. No me puedo rendir. Aquí el que se rinde pierde. Hermano, no te rinda, no desmaye. Un asunto de esfuerzo y valentía. Usted tiene que ser valiente. Avanza, no te detenga. Corre, corre, corre. Dios te habló. Ahora te falta a ti obedecer la voz de Dios. 718-748-9751. Caminando con paso firme. 718-748-9752. Esperando. Nadie ha llamado para cooperar. Hay un silencio total. Estamos en cero en esta tarde. Estamos parados en $4,000 que faltan. ¿Cómo va a terminar esto? Dios sabrá. No me pregunte, porque no sé, pero Dios sí sabe. Él lo sabe todo. 718-748-9751.
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1: Bueno, por aquí estamos. Dios te bendiga. Buenas tardes. Se fue, se espantó. Se asustó y cordó. Bueno, sigo por aquí. 718-748-9751. El pastor Federico esperando otra llamada. Alguien que se atreva con valentía. Mira que te esfuerzo. Mira que te mando que te esfuerces y sea valiente, te dice el Señor. Respóndele a Dios con el llamado que te hace para que usted traiga una ofrenda sustancial, una ofrenda con entendimiento para poder terminar con este asunto. Estoy esperando un milagro, créame. Estoy esperando un milagro para terminar la avanzada. Alguien allí que me esté escuchando la puede terminar. Alguien allí que me esté escuchando la puede terminar. $4,000 es nada. Por favor. Diga presente. Dese prisa. Ahora es el momento. 718-748-9751. 718-748-9752. Corriendo, me voy. Date prisa. 718-748-9751. A pesar de todo, mantenemos el gozo y el buen humor. 4:25 en la tarde. Estamos en una expectativa de gloria, de bendición. Corriendo la última milla. 718-748-9751. Entonces, hermano, alégrese. Alégrese. Gócese. ¿Dónde está la llamada? 718-748-9751. ¿De dónde vendrá mi ayuda? ¿De dónde vendrá? Dijo el salmista. Mi ayuda viene de Dios. Dios va a usar a alguien. Hay un instrumento que Dios quiere usar. A ver, alguien allí. 718-748-9751. Estoy en blanco, en blanco, en blanco. Esto sí es una blanqueada, hermano. Hasta ahora. Espero que en los últimos minutos Dios me sorprenda con el milagro financiero. Padre, delante de tu presencia estoy aquí haciendo el trabajo que me has llamado a hacer, haciéndolo con entrega, dedicación. Para mí es una devoción, y tú lo sabes, poder llegar a este lugar y hacer este trabajo con entrega, dedicación. Señor, necesito que toques algún hermano, alguna persona allí que pueda terminar con este llamado. Tú tienes mucha gente allí que tú has bendecido, que has prosperado. Por eso ahora mismo, Señor, pido que toques un corazón generoso, caritativo, bondadoso, que esté dispuesto a hacer la diferencia en esta tarde. Atamos al hombre fuerte, atamos todo espíritu mezquino de indiferencia, de apatía al llamado, atamos al hombre fuerte. Señor, aquí estoy esperando. Padre, en el nombre de Jesús, desatamos los $4,000. Desatamos la finanza para terminar. En el nombre de Jesús, la llamada, Señor, que estoy esperando. Señor, tú eres el que puede convencer a la gente que está aquí. El Espíritu Santo convence en esta hora. En el nombre de Jesús de Nazaret, desatamos la finanza, desatamos ayuda, desatamos ofrenda, desatamos los $4,000. Padre Santo, llamo las cosas que no son como si fuesen en esta tarde. En el nombre de Jesús, mi fe está en ti, solo en ti, en lo que tú hagas posible. Padre amado, gracias por los hermanos que hasta ahora han cooperado y me faltan $4,000, Padre, pero estoy aquí en pie de guerra. Necesito tu ayuda, Espíritu Santo, en el nombre de Jesús.

Muy bien, mis queridos hermanos, 4:30 en la tarde. Llegamos a las 4:30, todavía no ha respondido nadie para cooperar. Sigo esperando, mantengo la fe en el Señor. Padre, gracias porque tú estás conmigo. 718-748-9751. 718-748-9752. ¿Quién me ayuda? Un hermano que venga, por favor, haga lo propio, haga lo suyo. Trate de ser generoso con la obra del Señor. Yo sigo aquí en pie de guerra, mi hermano, luchando, batallando. Esto es una batalla campal. Yo creo que algo va a pasar. Yo creo que Dios va a hacer algo grande en esta tarde. Yo sigo en la espera con una convicción profunda en Dios. 718-748-9751. También el 718-748-9752. Pastor Federico, contigo, tú conmigo, Dios con nosotros. Estamos en el proyecto de la 1580, ampliando la señal. Se está trabajando en las antenas, en los transmisores, en equipos necesarios para llegar a muchos lugares donde no estamos llegando. Esta señal se va a ampliar y va a llegar a muchos lugares donde no se escucha la voz de Dios. Usted puede hacerse partícipe con una ayuda, con una ofrenda, por favor. Le hago conciencia de este asunto, de este gran proyecto de fe. Hágase partícipe. 718-748-9751. 718-748-9752. Muy bien, mis queridos hermanos, si usted en el pasado, en algún momento, hizo una promesa en alguna de las avanzadas, en alguno de los llamados que hicimos hace tiempo, mucho tiempo, y usted hizo una promesa, no le pudo cumplir al Señor en aquel tiempo, pero ahora me está escuchando y ahora sí le puede cumplir la promesa. Usted está a tiempo para cumplir con aquello que prometió que nunca lo envió. Quizá tuvo un problema, no tuvo las finanzas en mano, pero ahora está escuchando y ahora puede cumplir. Nunca es tarde, hermano, para cumplirle al Señor. 718-748-9751. 718-748-9752. 4:33 en la tarde. Wow. Seguimos. Aquí sigue el pastor Federico contigo, tú conmigo. Y Dios con nosotros.

0: 4:35 en la tarde, se nos va ahora. Casi, casi vamos para las 5. Usted tiene una oportunidad que Dios le está dando en este momento para responder, obedecer la voz del llamado. 7:18, 7:48, 97:51. Avanzando, avanzando. Vamos logrando. 7:18, 7:48, 97:51. En blanco, estoy en blanco, en cero. La cuenta está en 000. Bendito sea Dios. 4:37. Nos vamos. Aquí el pastor Federico contigo, tú conmigo y Dios con nosotros. 7:18, 7:48, 97:51. Alerta, pueblo. El fin se acerca. Cristo viene pronto.
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10: Muy bien, mis queridos hermanos y amigos de la radio, 4:43 en la tarde. Todavía seguimos aquí en la espera de alguna otra llamada que pueda llegar en estos últimos minutos de esta hora crucial por el día de hoy. Gracias a los hermanos que comenzamos hace 2 semanas y media, ya está la tercera semana de avanzada, y estamos parados en $4,000. Gracias a los hermanos que han cooperado, que han ayudado durante los días pasados, hoy ni una llamada ha entrado para cooperar. Pero estamos esperando que suceda algo hoy o los próximos días para terminar, y espero terminar esta semana con la victoria rotunda de estos $4,000. Dios use a alguna persona. Si hubo una hermana con pocos recursos esta semana, la hermana Francisca del Bron dio $2,000, yo creo que fácilmente Dios puede levantar alguna otra persona con estos $4,000 que faltan y terminar esto. Solamente es el querer, por la buena voluntad del Señor. si usted que me está escuchando, Dios le ha prosperado financieramente, si usted tiene ahí un recurso, usted sabe que lo puede usar para bendecir la obra de Dios, hágalo. Créame. Hágalo. Obedezca la voz de Dios. Hay bendición cuando se obedece la voz de Dios. Eso será una inversión en el reino. Una inversión en la obra de Dios. Una inversión en almas que necesitan ser alcanzadas por la palabra que Dios nos ha dado a predicar a través de este medio. Si usted está allí, Dios ha tocado su corazón, usted me llama en estos minutos. 718-748-9751. También el 718-748-9752. Las 4:46. Se nos termina la hora. Y yo estoy esperando este milagro. 718-748-9752. ¿Quién me llama? Hello. Wake up. Hello. Stand up. Aquí está el pastor Federico. Los últimos minutos a grito. ¡Qué lindo es el Espíritu Santo! ¿Quién me llama? ¿Quién dice yo? ¡Hello! 718-748-9751. Aquí echando el resto, mi hermano. En los últimos minutos, aquí estamos. Aquí llegamos, aquí permanecemos, sin desmayar. Bueno, tengo una llamada. Dios le bendiga. Buenas tardes.
11: Dios le bendiga, varón. Buenas tardes.
10: Buena, ¿con quién tengo el gusto de hablar?
11: De Bellón.
10: De Bellón, ¿quién? ¿Cómo se llama?
11: Hermano Wilfredo Torres.
10: Wilfredo Torres en la casa. Wilfredo, muchas bendiciones. Me alegro escucharte.
11: Amén, gracias, hermano.
10: Amén. Dígame, hermano Wilfredo.
11: Mira, quiero ofrendar $100 para el proyecto.
10: $100 para el proyecto de la 1580. Muchas gracias, mi hermano Wilfredo. Quiero orar para que Dios te bendiga más.
11: Espera, su hermano, perdón, dame el número de Elizabeth.
10: Ok, 908.
11: Sí.
10: 558.
11: 558.
10: 1430.
11: 1430. 558, 1430, 908.
10: Es correcto, voy a orar. Padre, bendice a Wilfredo Torre, bendice su familia, su casa. La primera llamada que recibo en esta tarde, ya en los últimos minutos, bendícele, prospérale, ayúdale, multiplícale y dale una buena, buena cosecha, si es posible, antes que termine el mes. En el nombre de Jesús, amén. Muchas gracias, Wilfredo.
11: Gracias, hermano. Saludo al pueblo del Señor.
10: Amén. Bueno, seguimos. Aquí estamos. Por lo menos no me fui en blanco, hermano. Llegó la llamada, $100, Wilfredo, y lo va a hacer contante y sonante en la oficina rápidamente. La próxima llamada, pues todavía puedo recibir dos o tres llamadas en los 10 minutos que me quedan. Algo grande puede suceder en el último minuto. 718-748-9751. El pastor Federico esperando el milagro de $4,000. Algo puede pasar. Yo espero mi milagro. Señor, dame ese milagro de $4,000, Padre, te lo pido. Toca alguna persona allí, un hombre de Dios, una mujer de Dios que lo tenga allí. en el nombre de Jesús, suplicante en esta hora, que sea un testimonio para engrandecer tu nombre, Padre. En el nombre de Jesús lo desatamos. En el nombre de Jesús de Nazaret lo recibimos. Próxima llamada 718-748-9751. Alerta, pueblo, el fin se acerca. Cristo viene pronto. De que viene, viene, nadie lo detiene. Próxima llamada 718-748-9751. En los últimos minutos esperando un milagro. 718-748-9751. Otra llamada más. Un hermano más. Una hermana más. Esperando el milagro. El aroma de Jesús ha llenado este lugar. Por aquí esperando. Pacientemente. 718-748-9751. Date prisa, corre, avanza. Haz la llamada, mi hermana. Dios te está tocando, Dios te habló. Te falta obedecer, te falta comprometerte. 718-748-9751. $4,000. Para terminar con broche de oro. Seguro que sí. ¿Quién dice yo, pastor? Vamos a terminar. 718-748-9751. Alerta, pueblo. Fin se acerca. Amándote, maestro. ¿Dónde, dónde estás tú? Dios te llama a cooperar. Respóndele, dile que sí a Cristo hoy. Date prisa. 718-748-9751. Caminando. Avanzando. Amándote, maestro. Otra llamada más. Otra llamada más. Una más, una más, una más. ...718-748-9752... Corriendo, corriendo, corriendo. Avanzando, avanzando. Muy bien, mis queridos hermanos, son las 4:53 en la tarde. Nos vamos. Bueno, puedo recibir la última llamada si usted está decidido o decidida. Hacer lo que Dios le está diciendo que haga. 718-748-9751.

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Levanta tu mano. 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

fuera. Bendiciones, familia, ¿cómo están? Hello, hello. Les habla su amigo Benjamín Gascón Jr. acompañándote aquí en Altar Musical, una programación, nueva programación para todos ustedes. Así que espero que disfrute de toda la buena música y mensaje de la palabra de Dios para el mundo entero, para toda la familia. Estamos disfrutando, espero que la estén pasando bien. ¿Cómo están? ¿Cómo usted se siente en esta tarde, mañana o noche? Donde quiera que nos estés escuchando, a través de las redes sociales o a través de la web. Gracias por estar siempre en sintonía con nosotros las 24 horas al día, 7 días a la semana, aquí en la cadena que sí suena. Somos tu familia, somos la emisora número uno en vivo y en directo desde la ciudad de Nueva York, desde la Gran Manzana, diferentes frecuencias en diferentes localidades, diferentes ciudades, diferentes condados. Así que gracias, gracias por hacer parte, hacernos parte de tu familia, la cadena que sí suena. Bendiciones y bueno, vámonos rápidamente a la buena música, música sin parar para toda la familia.

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1: Hola, ¿qué tal? Aquí está la información en Red Mundial de Noticias. Hoy es miércoles 19 de agosto de 2026. Aquí están los titulares de las más importantes noticias ocurridas en el mundo hasta este momento. De las Priella da los primeros pasos en falso de su mandato en medio de la crisis por el terremoto en Colombia. Venezuela eleva a 6.438 los muertos por los terremotos de junio y registra un nuevo sismo en La Guaira. Una niña de 10 años traficada de Perú a Ecuador para casarse con un hombre de 50. Organizaciones en incertidumbre ante llegada de red hospitalaria mexicana a El Salvador. Detienen al alcalde en Centro de México por su presunta responsabilidad en una violación. Minnesota demanda a Texas y pide entrega de agente de ICE acusado de disparar a migrantes. Primarias en Estados Unidos ponen a prueba las esperanzas de los demócratas en bastión de Trump. Trump niega diálogo previsto con Irán y presenta a Hormuz como nuevo territorio de Estados Unidos. Aquí están las noticias. Washington. El presidente de Estados Unidos, Donald Trump, negó que haya conversaciones en curso o previstas con Irán y publicó un mapa que presenta el Estrecho de Hormuz, epicentro del conflicto, como un nuevo territorio de Estados Unidos. Aunque las hostilidades han disminuido tras los bombardeos israelo-estadounidenses y las represalias iraníes de las primeras semanas, la situación sigue tensa en la región, tras casi 6 meses de guerra. Emiratos Árabes Unidos emitió por primera vez en un mes una alerta telefónica en la que llamaban a la población a ponerse a salvo ante amenazas de misiles. Las defensas aéreas de Emiratos Árabes detectaron los misiles balísticos lanzados desde Irán hacia el país. El primero cayó fuera de las aguas territoriales y el segundo cayó en las aguas territoriales, señaló el Ministerio de la Defensa. Trump aseguró que no hay diálogo ni conversaciones en curso, ni tampoco están previstas con la República Islámica de Irán. El bloqueo naval sigue aplicándose. El Estrecho de Hormuz está abierto y en operaciones. Todas las minas en las aguas han sido retiradas o detonadas, escribió en su red social Truth Social. Esta declaración podía presentarse a confusión después de que el emisario estadounidense yerno de Trump, Jared Kushner, mencionara unas discusiones muy positivas y animadas. Una fuente estadounidense explicó que esas conversaciones se suspendieron y Trump pidió a sus equipos que no reanuden el diálogo mientras Teherán no se acerque a las posiciones de Washington. Las autoridades iraníes apenas han enviado señales en este sentido. El principal negociador iraní, Mohammad Baqir Khalibaf, declaró que el estrecho no se abrirá mientras Washington no cumpliera sus compromisos previstos en un protocolo de acuerdo firmado en junio. Ese texto contemplaba 60 días de tregua para negociar una solución diplomática duradera, pero no desembocó en nada. Washington. Trump declara el estrecho de Hormuz como nuevo territorio de Estados Unidos, mientras Irán asegura que seguirá cerrado hasta que el país norteamericano cumpla sus compromisos.
2: El presidente de Estados Unidos, Donald Trump, ha publicado este martes una imagen en la que declara el Estrecho de Hormuz como nuevo territorio de Estados Unidos, en medio de la retórica cruzada entre Washington y Teherán cuando ha expirado el plazo que se dieron para alcanzar un acuerdo de paz definitivo. En una publicación en su red social, el jefe de la Casa Blanca comparte una imagen del Estrecho de Hormuz entre Irán y Omán, con el mensaje Nuevo Territorio Estadounidense. Trump, en un nuevo giro, también amenazó con atacar Omán, pese a que las autoridades omaníes han sido mediadores en todo el proceso y negocian con Irán la gestión del Estrecho de Hormuz si Mascate se interpone a sus objetivos. Además, a la República Islámica le sugirió que debe izar la bandera blanca y rendirse ante la situación que atraviesa por la guerra lanzada el pasado febrero, después de asumir que no se llegará a un acuerdo negociado. Estados Unidos e Irán dejaron expirar el plazo de 60 días que se dieron para lograr un acuerdo global para el fin de la guerra en Oriente Próximo, que estaba llamado a acordar medidas para limitar el programa nuclear iraní. El presidente del Parlamento y jefe negociador de Irán, Mohammed Bakir Khalibaf, ha recalcado este martes que el Estrecho de Hormuz no se abrirá hasta que Estados Unidos cumpla con sus compromisos en el marco del memorando de entendimiento firmado a mediados de junio y que ha superado los plazos dados para lograr un acuerdo final para el cese de las hostilidades. En declaraciones en el marco de su visita a Irak, donde abordará la situación regional, Khalibaf ha subrayado que aplicando la lógica y la fuerza, y en coordinación entre los ámbitos diplomático y militar, Irán está intentando obligar a la delirante América a que reconozca los derechos del pueblo iraní. Dejo claro que hasta que Estados Unidos no cumpla sus compromisos en el memorándum, incluyendo el levantamiento del bloqueo, la liberación de los activos congelados, el levantamiento del embargo petrolero, el fin de las amenazas y las operaciones militares en todos los frentes y demás condiciones a las que se ha comprometido en dicho memorándum, el estrecho no se abrirá, ha señalado el dirigente iraní en declaraciones recogidas por la agencia Tasnim. Khalibaf ha señalado que, una vez concluido el plazo de 60 días para negociar con Estados Unidos un posible acuerdo de paz definitivo, Teherán ha aprovechado la oportunidad que brindó el memorando de entendimiento para aumentar la resiliencia económica de Irán y reconstruir sus capacidades de defensa. De esta forma ha avisado de que la República Islámica está lista para infligir una derrota más severa al enemigo que antes, en proporción a sus acciones y agresión. Respecto a la situación en la guerra y la falta de avances en las negociaciones con Washington, ha indicado que Teherán contaba con que una vez había aceptado el memorando de entendimiento por pura desesperación, pronto incumplió sus compromisos para compensar su dura derrota política.
1: Washington. Estados Unidos anunció sanciones contra la presidenta de la Corte Penal Internacional, CPI, la japonesa Tomoko Akane, y otro alto magistrado en el marco de su campaña contra esta institución a la que acusa de estar politizada. Estas personas se han involucrado directamente en los intentos de la CPI para investigar, arrestar, detener o perseguir a funcionarios cuyo gobierno no reconoce la jurisdicción de ese tribunal, declaró en un comunicado el secretario de Estado Marco Rubio. Las sanciones estadounidenses fueron emitidas también en contra del magistrado senegalés Abdoulaye Seye, quien en la actualidad sustituye al fiscal de la CPI. Estados Unidos no suscribió el Estatuto de Roma, que creó la Corte Penal Internacional en 2000, y no reconoce la jurisdicción de ese tribunal permanente en la sede de La Haya, que se ocupa de casos de genocidio, crímenes de guerra y crímenes contra la humanidad. Washington. Los estadounidenses votaron este martes en varios estados en elecciones primarias que pondrán a prueba si los demócratas pueden recuperar terreno en la Florida, mientras los republicanos testean un mapa electoral recién cambiado para intentar afianzar su control sobre el Congreso. Las primarias permiten elegir a los candidatos que disputarán elecciones en noviembre durante las legislativas de medio mandato. Ante uno de los principales estados bisagra en las elecciones de Estados Unidos, Florida se ha desplazado marcadamente hacia la derecha en la última década. El presidente Donald Trump ganó allí por 13 puntos en 2024 y los republicanos dominan los cargos estatales. Pero los demócratas necesitan un aumento de solo 3 escaños a nivel nacional para recuperar la Cámara de Representantes en la legislativa de medio término de noviembre, lo que convierte a la Florida en un estado inesperadamente importante para sus rivales republicanos, que se juegan en buena medida allí su estrecha mayoría. Austin, Texas. Minnesota presentó una demanda contra el estado de Texas para exigir la extradición interestatal de un agente del Servicio de Inmigración y Control de Aduanas de Estados Unidos, ICE, ICE, acusado de disparar contra un migrante venezolano a principio de año. El fiscal general de Minnesota, Kate Ellison, anunció el recurso durante una rueda de prensa en la que criticó la falta de cooperación del gobierno de Texas y expresó su temor de que el agente Christian Castro sea liberado y huya de Estados Unidos para evadir la justicia. Castro fue arrestado en mayo en Harlingen, en el sur de Texas, por agentes estatales y de la Oficina de Investigación Criminal de Minnesota, días después de que se presentaran cargos en su contra. La justicia de Minnesota le acusa de haber disparado en una pierna a Julio César Sosa, un migrante venezolano durante un polémico mega operativo del ICE, el ICE, en ese estado norteño. Las autoridades también lo acusan de presentar un informe en el que señaló falsamente que Sosa y otro migrante lo habían atacado con una pala y un palo de escoba. Washington. Esta es la nueva medida sobre el avance parole que impacta a los migrantes con TPS y DACA.
2: La Junta de Apelaciones de Inmigración, DIA, por sus siglas en inglés, anuló un fallo que permitía a los inmigrantes viajar con un permiso adelantado, conocido como el Advance Parole, sin que se considerara una salida. En este contexto, ahora se activan las prohibiciones de reingreso para quienes hayan acumulado presencia ilegal en Estados Unidos. El fallo, denominado del Carmen Lara, estipula la revocación de la decisión legal Matter of Arrabaldi en Yerrabaldi, la cual permitía a los migrantes viajar con Advance Parole sin que se considerara una salida que activara castigos por presencia ilegal. Con esta revocación, cualquier viaje fuera del país bajo este permiso se considerará una salida, por lo que se van a activar las prohibiciones de reingreso para quienes estuvieron en el país de forma irregular antes de obtener su estatus actual. El caso de Arrabaldi y Mirabelli, 25IIND, 771, DIA 2012, queda anulado. El texto legal no contiene lenguaje limitativo que exima ciertas desviaciones de esta definición, cita el documento. La normativa surge del caso de una ciudadana de El Salvador que tenía una orden de deportación desde 2008. En 2013, obtuvo la acción diferida para los llegados en la infancia, DACA, por sus siglas en inglés, y en 2024, utilizó un permiso de Advance Parole para viajar y reingresar al país con la intención de solicitar la residencia permanente a través de su esposo ciudadano. Al revisar su moción, la DEIA decidió cambiar la interpretación legal que se aplicaba desde 2012. Al considerarse una salida formal, se activarán castigos de inadmisibilidad para quienes estuvieron sin estatus antes de su protección actual. Estos incluyen: dichas sanciones afectarían a las personas con estatus de protección temporal, TPS, por sus siglas en inglés, o el DACA. Según abogados de inmigración, estos beneficiarios se exponen a ser vetados de reingresar o a ser separados de sus familias por años si salen del país, incluso si su permiso fue aprobado y pagado. Es un paso más de la administración Trump para demonizar y menospreciar a los beneficiarios de DACA, dijo Todd Schulte, presidente de FWD.org, en una entrevista con el Nuevo Herald. Según el letrado Gustavo Mora a Telemundo 52, aquellos que planeaban usar el reingreso con el Advance Parole para solicitar la residencia permanente podrían verse obligados a tramitar un perdón de inadmisibilidad. La Junta de Apelaciones de Inmigración determinó que esta nueva regla se va a aplicar de forma prospectiva. Esto significa que quienes salieron de Estados Unidos y regresaron con un Advance Parole antes de la fecha del fallo, 13 de agosto de 2026, no verán activados los castigos de inadmisibilidad por esos viajes pasados. De igual modo, el fallo señala que el Congreso ha creado excepciones o perdones explícitos para ciertos grupos, como aquellos que solicitan el ajuste de estatus bajo la Ley de Ajuste Nicaragüense y Ayuda a Centroamérica, NACARA, por sus siglas en inglés, o la Ley de Equidad para los Refugiados Haitianos, RIFA.
1: Ciudad de México. Autoridades mexicanas arrestaron a Juan Pérez Moral, presidente municipal de Juan Tianguismanalco, en el estado de Puebla, en el centro de México, por su presunta responsabilidad en el delito de violación, informó la Fiscalía Estatal. En un mensaje a medios, Idavis Pastor Betancur, fiscal general de Puebla, confirmó la detención del político postulado en 2024 por la coalición oficialista del Movimiento de Regeneración Nacional Morena y del Partido del Trabajo PT. Según la Fiscalía, el alcalde de 60 años es investigado por su probable responsabilidad en el delito de violación, el cual habría ocurrido el pasado 10 de febrero. Ciudad de México. La presidenta mexicana Claudia Sheinbaum Pardo negó que Andrés Manuel López Beltrán, hijo del expresidente Andrés Manuel López Obrador, haya estado bajo la mira de las autoridades por contrabando de combustibles y exigió a Estados Unidos presentar pruebas si pretende vincular la revocación de su visa con algún delito. no estuvo y como lo mencioné el viernes, desde nuestro punto de vista, este es un asunto político, respondió la mandataria al ser cuestionada sobre versiones que relacionan al hijo del mandatario con una red de huachicol fiscal, como se conoce en México al contrabando de combustible para evadir impuestos. La postura de Claudia Sheinbaum ocurre después de que la dirigencia del opositor partido Acción Nacional PAN exigiera investigar a López Beltrán por presuntos nexos con redes del contrabando de combustible tras conocerse la revocación de su visa estadounidense. Si hay un delito que perseguir, hay los mecanismos para que nos den la información, aseveró la mandataria durante su conferencia de prensa matutina en el Palacio. La gobernante sostuvo que la retirada de una visa es una decisión exclusiva de Washington, pero advirtió que cualquier señalamiento penal debe estar sustentado en evidencia. San Salvador. Organizaciones en incertidumbre ante la llegada de Red Hospitalaria Mexicana al Salvador.
2: El Sindicato de Trabajadores y Trabajadoras de la Salud, Citrasalud, el Movimiento por la Salud Dr. Salvador Allende Alames El Salvador y el Sindicato de Médicos Trabajadores del Instituto Salvadoreño del Seguro Social, Simetris, externaron su preocupación frente a la llegada de la Red Hospitalaria de Origen Mexicano 50 Doctor, anunciada el 14 de agosto a través de cuentas oficiales en X. Fue la Secretaría de Prensa de la Presidencia quien anunció que directivos de la empresa mexicana se reunieron con Nayib Bukele, a quien presentaron el proyecto que planean llevar a cabo en el país. Simetris mencionó a través de un comunicado que no cuestiona la capacidad profesional de los médicos que integran 50 doctores y dijo que puede ser una medida puntual para cubrir necesidades inmediatas en el sistema de salud, pero que no puede convertirse en un sustituto de una política nacional permanente de formación y fortalecimiento del recurso humano en el país. Subrayó que les preocupa que se debiliten los espacios de formación de médicos, residentes y especialistas. Según el portal web de 50 Doctors, su funcionamiento se basa en un modelo en el que reúne a los 50 mejores doctores de la ciudad en la que se establece para brindar atención especializada. El problema no es la red privada 50 Doctors que llega. El problema es que un país no puede depender indefinidamente de soluciones externas cuando no ha fortalecido su propia capacidad de formar y sostener a sus médicos, indicó el Sindicato de Médicos del Seguro Social. Podría interesarles. Por otra parte, Citrasalud mencionó que la empresa mexicana se establezca en El Salvador es un paso más hacia la privatización de los servicios de salud. A criterio nuestro es un paso más hacia la privatización de la salud. Son servicios de salud privados, lo que significa que habrá que pagar por ellos. Es claro que la gran mayoría de salvadoreños no tendremos acceso a esos servicios. Tenemos un salario mínimo que no alcanza ni a cubrir la canasta básica. Por otra parte, el desempleo y una población que padece enfermedades crónicas, la privatización de los servicios de salud viene a complicar aún más la situación, consideró la gremial. En la misma vía opinó Alames El Salvador, organización que agrupa a personal de salud, incluidos médicos, que laboran en el sistema público. Por medio de un comunicado compartido en redes sociales, subrayó que se trata de una etapa de privatización de la salud 2.0. Hacemos un llamado de atención urgente de ponerle atención a dicho tema y debemos exigir la no privatización de la salud y el fortalecimiento del MINSAL, Ministerio de Salud, del IS, Seguro Social, del IS, un Instituto Salvadoreño de Bienestar Magisterial y COSALUD, Fondo Solidario para la Salud, contratación de personal de salud suficiente para responder a la demanda de pacientes, así como la compra de medicamentos e insumos, indicó Alames.
1: Miami. La Sociedad Interamericana de Prensa, SIP, anunció que concede el Gran Premio de Chapultepec 2026 a la Sala Constitucional de Costa Rica por su firme defensa de la libertad de expresión, la libertad de prensa y el derecho de la ciudadanía a recibir información plural e independiente. El galardón será entregado durante la Asamblea General de la SIP, que se celebrará del 22 al 25 de octubre de 2026 en Bogotá, Colombia. La organización con sede en Miami destacó que la Sala Constitucional ha emitido en los últimos años varios fallos que han reafirmado garantías esenciales para el ejercicio del periodismo y han consolidado una jurisprudencia de referencia en materia de libertad de expresión en las Américas. Algunas de estas decisiones protegieron a periodistas del hostigamiento y de restricciones del gobierno, recordó la CID, que mencionó concretamente una sentencia que anuló el pasado abril un proceso de subasta de frecuencias de radio y televisión para defender el interés público. Tegucigalpa. El expresidente hondureño Juan Orlando Hernández, indultado en Estados Unidos de una condena a 45 años de cárcel por narcotráfico, afirmó que confía en obtener justicia y una carta de libertad definitiva en el proceso que enfrenta por fraude y lavado de dinero en su país. Esperamos que esta audiencia, por prolongada que sea, siempre termine en justicia, dijo Hernández a los periodistas antes de ingresar a la sala sexta del Tribunal de Sentencia de Tegucigalpa, donde llegó acompañado de su familia y bajo un riguroso dispositivo de seguridad. Hernández, de 57 años, enfrenta un caso conocido como Pandora II, tras regresar a Honduras el pasado 26 de junio, luego de que el presidente de Estados Unidos, Donald Trump, lo indultara en diciembre de 2025 de la condena a 45 años de prisión por narcotráfico que le fue impuesta en 2024, 2 años después de su extradición a ese país. La Paz, Bolivia. El fiscal general de Bolivia, Roger Mariaca, informó que el argentino Fernando Cerimedo es asesor del partido del presidente Javier Milei, La Libertad Avanza. Es investigado por el presunto delito de tentativa de feminicidio tras un ataque armado sufrido por su expareja en la región oriental de Santa Cruz. Mariaca dijo a los medios en Sucre, la capital constitucional de Bolivia y sede del órgano judicial, que se ha determinado emitir una resolución de aprehensión y su respectivo mandamiento por el delito de tentativa de feminicidio en contra del señor Cerimedo, tras tomarle una declaración luego de su arresto en Santa Cruz. A la fecha, él se encuentra aprehendido. Se le va a tomar su declaración ahora en calidad de investigado y va a ser puesto ante una autoridad jurisdiccional, señaló el fiscal general y anunció que la comisión de fiscales que investiga el suceso pedirá la detención preventiva del argentino al existir un peligro de fuga y obstaculización de la investigación. Lima. Hace pocos días las autoridades de Ecuador informaron sobre el rescate de una niña de 10 años que había sido traficada desde Perú a través de la frontera para ser entregada como esposa. El operativo se llevó a cabo en la localidad de Espejo, ubicado en el río Tigre, en la amazónica provincia de Pastaza, donde fue capturado un hombre de 50 años que pretendía casarse con la menor, según reportó la Fiscalía Ecuatoriana. El individuo fue acusado de tráfico humano para matrimonio servil, una práctica que consiste en proveerse de una mujer, muchas veces menor de edad, o contra su voluntad para casarse o convivir con ella. El operativo se dio después de una investigación de 2 meses, cuando las autoridades en la frontera siguieron la pista de otros 2 casos de tráfico de menores, lo que se puso en evidencia en una problemática sostenida no solo en esta región, sino en varias partes de América Latina. Los matrimonios infantiles, que en algunos casos como el de Ecuador, son además forzados. La práctica del matrimonio con menores también se conoce como unión temprana, y de acuerdo con UNICEF, 1 de cada 4

Delcy Rodríguez y sectores de la oposición venezolana llegaron a un consenso poco frecuente: trabajar de forma conjunta para recuperar las 31 toneladas de oro que Venezuela mantiene depositadas en las bóvedas del Banco de Inglaterra desde hace casi 8 años. El Reino Unido dejó de reconocer al gobierno venezolano en 2018, lo que en la práctica bloqueó el acceso a esos activos, hoy inmersos en una disputa judicial que aún no se resuelve. Según el comunicado conjunto difundido hoy por ambas delegaciones, los fondos resultan necesarios para atender la reconstrucción tras los terremotos del 24 de junio, que dejaron más de 6.438 muertos, según los últimos balances. Caracas. Venezuela registra 6.438 muertos por los dos terremotos de junio, mientras continúa la búsqueda de cadáveres entre los escombros y la detonación de edificios afectados, según el balance semanal publicado hoy por el jefe del Parlamento, Jorge Rodríguez. Las autoridades reportaron 137 muertes más con respecto a los 6.301 fallecidos del registro anterior. Los sismos consecutivos de magnitud de 7,2 grados y 7,5 grados devastaron el norte de Venezuela el 24 de junio, principalmente el estado costero de La Guaira, donde al menos 190 edificios se desplomaron. Tras casi 2 meses después de la tragedia, voluntarios y familiares se mantienen en la búsqueda de cuerpos entre los escombros. Los cadáveres, aún no recuperados, figuran como desaparecidos, pero hasta la fecha el gobierno no ha publicado una cifra de personas sin localizar. De acuerdo con el balance, las casi 60.000 viviendas afectadas por los temblores, unas 24.429, se encuentran inhabilitadas. Bogotá. El presidente de Colombia, Abelardo de la Estrella, se enfrenta a su primera tormenta política tras una serie de polémicos incidentes en torno a la gestión de su gobierno del devastador terremoto que sacudió el país la semana pasada. Mientras miles de personas duermen en carpas o refugios improvisados después de perder sus hogares en el sismo de magnitud de 7,4 grados que golpeó sobre todo el oeste del país y dejó un saldo de más de 300 muertos, el nuevo ministro de Vivienda fue grabado y fotografiado durante el fin de semana y el lunes feriado en una playa del Caribe junto a su familia a una semana de asumir su cargo. En un episodio aparte, el presidente colombiano fue criticado en su visita al puerto de Buenaventura, cercano al departamento del Chocó, el más pobre del país, y donde se ubicó el epicentro del terremoto, por repartir pelota de fútbol desde su camioneta blindada, con el eslogan de su campaña presidencial impreso: "Firmes por la patria". ¡Qué horror! Amigos oyentes, por el día de hoy llegamos al final de Red Mundial de Noticias. Mi amigo personal Federico Santiago y Johnny Romero les acompañamos. Les invitamos mañana a nuestra emisión diaria de noticias. Que el Señor les bendiga. Hasta pronto. Bye.

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1: Bendito sea el nombre del Señor en esta preciosa hora de la noche. Estamos agradecidos delante de la presencia de nuestro Dios, porque Él nos da el privilegio y la oportunidad de nuevamente estar aquí en el altar de Radio Cántico Nuevo, con el único propósito de predicar la bendita palabra del Señor. Este es el culto radial Jesucristo en la puerta de salvación. Por la gracia y la misericordia de nuestro Dios nos da este privilegio para poder predicar la palabra del Señor en donde esta emisora Dios lo está usando para que

8:97-52. Y en esta preciosa hora de la noche vamos a pedir la dirección de nuestro Dios y poder meditar un momento su santa y bendita palabra. Amado Dios y Padre que habitas en gloria, sentado en tu trono, rodeado de honra, de gloria, Padre. Grande es tu poder, grande es tu autoridad, grande es tu majestad, Señor.

gracias y le pedimos a usted misericordia, compasión, piedad sobre esta vida, sobre esta familia, sobre este hogar, sobre este matrimonio. Señor Jesús, transforma.

Señor, que tu palabra llegue, Padre, y que haga el efecto en esa vida, en ese corazón, en esa mente, y sea usted transformando y cambiando esa vida, y que llegue al conocimiento de tu palabra para que él pueda recibir el perdón y la salvación y pueda llegar a esa vida eterna. En el nombre de ti, amado Jesús, la honra y la gloria le damos siempre a nuestro Dios. Y en esta preciosa hora de la noche vamos a ver un precioso verso de la palabra del Señor, en la cual lo encontramos en el Evangelio de Lucas, su capítulo 19, gloria al Señor, aleluya. Y su versículo, gloria a Dios. Su versículo 6, vamos a leer los cuatro versos de la palabra del Señor Jesucristo. Bajo la dirección del Padre, del Hijo y de su Santo Espíritu, la palabra del Señor dice, Evangelio de Lucas, su capítulo 19,

que había entrado a posar con un hombre pecador. Entonces Zaqueo, puesto en pie, y dijo el Señor: He aquí, Señor, la mitad de mis bienes doy a los pobres, y en sí, en algo he defraudado alguno, se lo devuelvo cuadruplicado. Jesús le dijo: Hoy ha venido la salvación a esta casa, por cuanto él también es hijo de Abraham, porque el Hijo del Hombre vino a buscar y a salvar lo que se había perdido. Bendito y alabado sea el nombre del Señor Jesucristo. Aquí la palabra del Señor nos habla de una historia en la cual de un hombre, gloria al Señor, publicano. Y este hombre, mis amados hermanos, dice la palabra del Señor que él tuvo un encuentro con el Señor Jesucristo, en la cual el encuentro que tuvo con el Señor Jesucristo no le fue fácil. Él tuvo que arriesgar, buscar forma, buscar manera

Pero el gran problema en la vida del ser humano hoy en día es que muchos, ellos dicen, yo puedo creer en Dios, pero quiero ver primeramente quién es Dios, quién es Él. Pero la palabra del Señor nos dice de que si tan solamente nosotros creemos en nuestro corazón que hay un Dios grande, un Dios poderoso, es suficiente, porque Él obra en la vida de cada uno de nosotros. Para mí personalmente no es necesario, si tuviera el privilegio y la oportunidad de ver cómo es nuestro Dios, sería una gran bendición. Pero con todo lo que Dios ha hecho en mi vida, milagros, prodigios, en la cual ya con todo eso

entiendo. Yo quiero creer en Dios, pero yo quiero ver primeramente quién es Él. Y a veces, ¿verdad? Quiere ver a Dios, pero no quiere, gloria al Señor, tomar esa decisión en sí mismo para buscar y ver quién es Dios. Nosotros no lo podemos ver a nuestro Dios, pero podemos escuchar su voz por medio de su palabra. Bendito sea el nombre del Señor. Pero aquí lo que nos enseña la historia de este hombre es que este hombre dentro de él mismo sentía una carga, sentía que ¿verdad?, defraudado, gloria al Señor, a mucha gente. ¿Por qué? Porque era el trabajo que hacía este hombre. Y quizás él ha buscado forma, ha buscado manera, cómo para separar, ¿verdad? Y nos sigue defraudando, pero no tuvo la oportunidad. Llegó ese momento, llegó esa oportunidad, pero cuando nuestro Señor Jesucristo pasó en esa aldea, en esa área, en ese momento, Dios siempre tiene un momento específico para cada uno del ser humano. Dios siempre tiene un momento, Dios siempre tiene un plan, Dios siempre tiene un día. Muchas veces el ser humano dice, pero ya llevo tanto tiempo de orar, de buscar y de pedir a Dios que haga algo por mí o que haga algo en la vida de mi familia. Yo veo mi familia entre la vida y la muerte, pero Dios no me responde. Es que Dios ama al ser humano, pero muchas veces el ser humano no quiere amar a Dios en los momentos difíciles. Pero cuando nosotros amamos a Dios, cuando estamos en tiempo de gozo, de alegría, y también en tiempo de dificultad, créame que Dios ha prometido que Él pelea por nosotros. Y no simplemente pelea, Dios respalda y Dios llega a sostener a sus hijos. Y eso fue lo que hizo en la vida de este hombre. ¿Pero qué hizo este hombre? Tuvo que buscar la manera como para llegar al Maestro. Entonces, si usted quiere entender y quiere ver el poder y la autoridad de nuestro Dios, busque la manera como para poder, ¿verdad?, usted entender en realidad la palabra de Dios. Y solo así usted puede entregar su corazón al Señor. Quizá usted tiene que separarse del pecado de este mundo. Quizá usted tiene que, ¿verdad?, dejar horas de trabajo para buscar la manera y forma cómo para poder entender quién es ese Dios, qué es su poder, qué es lo que Él hace. Y dice la palabra del Señor que este hombre tiene un problema, ¿verdad? Era un pequeño de altura, o que sea, es un pequeño, pero buscó la forma. Dice que en ese camino, mientras que Jesús iba, este hombre se subió en ese árbol, en la cual, gloria al Señor, allí, esperando. Él no dijo, yo quiero escuchar la voz del Maestro, no. Creo que el deseo y el anhelo de este hombre es ver con sus ojos propios quién era Jesús. Pero como Jesús siempre tiene un plan para sus hijos, para el ser humano, ¿por qué? Porque es que Él ya pagó ese precio en la cruz del Calvario, en la cual lo hizo por todo ser humano. Entonces, Señora, desde allí lo vio. Cuando usted se acerca a Dios, no importa lo que usted está pasando, lo que usted está viviendo, desde allí Dios pueda ver la situación de usted, y entonces desde allí, amado, usted pueda escuchar la voz de nuestro Dios. Y cuando Dios le habló y le dijo, Zaqueo, bájate prisa, porque hoy ha llegado el momento en el cual yo tengo que pasar en tu casa. Y este hombre dice que corrió, él no dijo, ¿quién es ese hombre que va a pasar en mi casa? ¿Qué voy a responder si la multitud empiece a hablar de mí? No,
Él no puso atención de lo que está a su alrededor. Él puso atención de lo que Dios tenía preparado para él en ese momento. Y cuando Dios entró en su casa, en otras palabras, cuando Dios permita, o el ser humano, perdón, permita

0: Dios conoce lo que nosotros cometemos cada día. Él lo sabe, pero Él quiere ver nuestra sinceridad. Dios quiere ver que usted confiese con su boca. No cuántos pecados ha hecho, sino que usted tiene que reconocer que usted es pecador, que usted necesita de Dios. Que Él es el único quien puede perdonar el pecado de usted. Y este hombre dice, Señor, todo lo que he hecho, quiero devolver. No una vez, no dos veces, sino quiero dar el triple. Entonces, ¿qué fue la respuesta del maestro a este hombre? El maestro no le dijo, no hagas eso, no es suficiente. Mientras que yo ya llegué en tu casa, ya está el perdón. No. La respuesta del Señor Jesucristo dijo, la salvación ha llegado en esta casa. O que sea, cuando el hombre, cuando la mujer, el ser humano, viene a los pies del Señor, llega a la presencia de Dios, toda carga, todo pecado, toda maldad es quitada sobre ese ser humano y es libre con el poder y con la autoridad de nuestro Señor Jesucristo. Y mire cómo dice, gloria al Señor, el versículo 10 dice, porque el Hijo del Hombre vino a buscar y a salvar lo que se había perdido. O que sea, lo que para esos hombres de conocimiento, de título, siempre es condenación. Pero el maestro cuando llega, gloria al Señor, o que sea, el plan del enemigo sobre la vida del ser humano es condenación. Pero el maestro aún está todavía hoy en día tocando, invitando al ser humano que Él es el único, el Hijo de Dios, quien vino y quien está buscando para que el ser humano sea salvo, para que el ser humano sea perdonado y para que el ser humano llegue a esa vida eterna. La invitación es para usted, esperando que sea la bendición de nuestro Dios. Ha llegado esta palabra en el corazón de usted, que el Señor lo bendiga. Vamos a orar en esta preciosa hora. Amén.
1: Gracias, Señor. Gracias, Jesús. Gracias, Padre Celestial, Padre de la Gloria, Señor mío, Señor amado. Gracias, Señor mío, Señor de la Gloria, en esta oportunidad, Señor mío, Señor de la Gloria. Que tú, Dios mío, has permitido, Dios mío, de estamos delante de ti de nuevamente, Dios mío. Señor, gracias, Señor, que tú, Señor, has llevado, Dios mío, tu palabra, Señor mío, tu palabra ha llevado una gran bendición sobre cada vida.

0: Aleluya, gloria al Señor, amados hermanos, que el Señor les bendiga. Así fue el culto radial en esta hora de la noche. Yo sé que este culto radial ha llevado una gran bendición sobre la vida de ustedes. El propósito de nosotros de predicar a través de la palabra del Señor, donde no ha llegado a través de la palabra del Señor, pero a través de nuestra radio, está llevando una gran bendición por cada vida, por cada necesidad. Y que el Señor les bendiga, la paz del Señor por cada vida. Si Dios no ha venido entre 8 días, estamos de vuelta con ustedes. Amén y amén.
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